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1: Son las 6:10.
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1: Son las 6:12.
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1: Son las 6:20.
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1: Son las 6:21.
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1: ¿Qué tal, amigos de XEU La U de Veracruz? Bienvenidos al estadio Luis Pirata Fuente, la casa de los piratas, Piratas de Veracruz. Hay fútbol en Veracruz, es sábado por la noche. Amenaza la lluvia, pero mientras eso llega, ojalá que sea una lluvia de goles aquí en el estadio Luis Pirata Fuente. Mi nombre es Edwin Santana y es un gusto a nombre de todo el equipo de XEU Deportes darles la bienvenida a esta transmisión que se origina desde la zona conurbada Veracruz Boca del Río. Una tarde que durante un gran lapso fue calurosa, que después se fue nublando y donde el norte y la lluvia nos amenazan. Al menos eso dice el pronóstico del clima. Reitero, espero que sea lluvia de goles, porque hoy los Piratas de Veracruz estarán jugando en este inmueble ante los Alebrijes de Oaxaca. Es la jornada 11, la 11 de la Liga de Expansión, y aquí está todo el equipo de XEU Deportes listos para llevarles la crónica más pasional junto a usted. No me encuentro solo, nunca lo estoy. A mi costado derecho, como dictan los cánones, Diego San Román. Amigo, ¿cómo te va? Feliz sábado. Bienvenido al Pirata, a esta transmisión del Piratas contra Alebrijes en la Liga de Expansión.
2: ¿Qué tal, Edwin? Amigo, un gusto saludarte. Bien lo dices, en este sábado 3 de octubre, ya listos para presenciar este nuevo duelo en la cancha del Estadio Pirata Fuente. Un duelo atractivo. Estos dos equipos están en búsqueda de puntos, de sumar puntos que les permitan acercarse a la fiesta grande del fútbol mexicano. Quedan solamente 3 partidos como local, viene ya la recta final de la fase regular. Los puntos son importantísimos, amigos, lo hemos platicado a lo largo de la semana en el Deportivo de la U, lo que representan esos 3 puntos. Si tienen que aprovechar la localía, el hecho de jugar aquí en casa, en el Pirata Fuente, que además, en lo que ha sido este torneo de apertura 2026 de Liga de Expansión, le ha ido bien a Piratas aquí en el Estadio Pirata Fuente. Así que hoy es una nueva oportunidad para ellos. Vamos a ver cuál será el destino de este partido. Muchas cosas que corregir a comparación de lo que fue el último partido también del conjunto filibustero. Vienen de un duro golpe, también hay que reconocerlo. Y bueno, hoy tendrán esta dura prueba ante Alebrijes de Oaxaca, que también está ansioso de saltar a la cancha el Pirata Fuente y que dé inicio a este partido. Ya están ambos equipos calentando, solamente es cuestión de unos minutos más para que se retiren a cambiarse y dar inicio a este partido. A las 7 de la tarde-noche estará dando inicio a este partido aquí en el Luis Pirata Fuente. Y como siempre, y como bien lo sabes, en la mejor crónica la escucha a través de XEU98.1 FM.
1: La entrada al momento por parte de la afición es baja, pero es algo que nos ha acostumbrado la gente aquí en Veracruz, ¿no? Recuerdo ese partido contra Morelia, yo no estuve presente, lo escuché a través de XEU98.1 de FM, pero en la jornada 4, posteriormente, el resto de partidos en condición de local, el público veracruzano suele llegar 5-10 minutos, ¿no? Incluso en ese partido de viernes, también la gente llegó sobre la hora a final de cuentas aquí al Pirata Fuente, así que no considero anormal lo que está pasando en este instante en las diferentes tribunas, en la periferia del estadio. Estuvimos hace ratito afuera en la periferia de Luis Pirata Fuente, en los alrededores de este inmueble. Nos dio mucho gusto convivir con la fanaticada, estuvimos dando algunos boletos como parte de las dinámicas de XEU Deportes. Ahí chequen las fotografías en Facebook, Instagram de XEU Deportes, y mucha gente acercándose para tomarse la foto, también para platicar con nosotros, luego como que se quieren desahogar, ¿no? Nos quieren ahí también decir todas las situaciones felices y tristes de su vida. Bueno, para nosotros es un placer estarlos escuchando. En fin, nos la hemos pasado a todo dar. Y bueno, en este previo de lo que es el juego entre Alebrijes de Oaxaca, visitando a los Piratas de Veracruz, estoy seguro que también nos la pasaremos de la mejor forma. Alerta, alerta lo siguiente con el equipo de Piratas de Veracruz. Cuando arrancó la jornada, Piratas era sexto. Ahora ya Piratas es séptimo. Eso quiere decir que por lo menos un equipo ya lo superó en esta jornada, porque ya jugó, a diferencia de Piratas. Pero lo obliga a Piratas a ganar. Lo obliga a ganar. Porque hay partidos también a esta hora que se van a estar disputando. Hay duelos que se van a estar celebrando mañana domingo. Y donde ahí podrían superar también al equipo filibustero. Y podría terminar la jornada incluso en la posición 11 o 12. En dado caso de que hoy no gane Piratas de Veracruz. Y que posteriormente se combinen algunos otros resultados. El resultado previo al juego de Piratas de hoy ante Alebrijes, que mandó a Piratas una posición abajo, fue la victoria del equipo de Correcaminos. Perdón, fue empate. Empate de Correcaminos, y con eso, que ya estaban empatados en puntos, terminó por darle la vuelta a esta situación, y ahora Correcaminos está por delante de Piratas. Claro, Piratas

0: porque el calor también está bastante fuerte, parece que está un poco nublado, amenaza de lluvia, pero bueno, vamos a ver cuál será las condiciones climatológicas de este partido. Pero bueno, independientemente de eso, claro, vienen ya las últimas jornadas. Piratas ha dejado puntos valiosos, ha sufrido derrotas como la de la semana pasada, que fue un golpe durísimo, una goleada que nadie se esperaba, y que bueno, esos puntos hay que buscar recuperarlos, porque bien lo dices, lo que es la tabla general está súper apretada, los puntos son valiosos, hay que tratar de sacar la mayor cantidad, y bueno, es una nueva prueba del conjunto de Mario García ante Alebrijes, a ver si lo consiguen. Y bueno, eso hablando del conjunto local, pero por supuesto que el visitante viene con la misma intención, porque también ellos están en búsqueda de sumar puntos que les permitan escalar posiciones en esa tabla general.
1: A ellos se les está yendo el tren, o el barco, ¿no? O lo que sea que usen allá con los Alebrijes. Se les está yendo el camino. Es prácticamente la última llamada para el equipo de Alebrijes de Oaxaca. Diego San Román y un servidor, Edwin Santana, en el palco de transmisiones de XEU, la U de Veracruz. En el Tormenta Amarilla, en la cancha, Jared Álvarez. Bienvenido a esta transmisión. Buenas noches, amigo. ¿Cómo andas?
2: Buenas noches, amigos Edwin, Diego, amigos de XEU 98.1 FM, ya listos acá desde el terreno de juego para vivir este partido entre Piratas de Veracruz y Alebrijes de Oaxaca. Veremos cómo se desenvuelven estos dos equipos. Ya lo han mencionado ustedes, lo hemos mencionado a lo largo de la semana en el Deportivo de la U, un duelo clave para Piratas. Tienen que conseguir la victoria sí o sí. También por el hecho de que Venados el día de ayer sorprendió y le pegó a Atlético La Paz. Es decir, si Piratas quiere soñar todavía por meterse entre los primeros cuatro de la tabla general, deben de ganar el día de hoy, pues por el marcador que sea, pero deben llevarse los tres puntos.
1: Estoy de acuerdo con lo que dices. Como de lugar, suena feo y habrá quien piense, las formas cuentan, y claro que cuenta, pero en este momento de la temporada las formas van llegando a segundo término, ¿no? En este instante lo que interesa sobre todo es que el equipo de Piratas, para su causa, termine sumando los tres puntos. Esta es una transmisión interactiva donde usted que nos está escuchando, ya sea en la casa, en el trabajo, en el auto, en donde quiera que se encuentre, puede participar. ¿Cómo lo puede hacer? Sencillo. Bueno, usted nos está escuchando de cuatro maneras distintas. La primera, en radio XEU 98.1 de FM. Ok, se va la señal de radio, va viajando, muévase a xeudeportes.mx, así le pone xeudeportes.mx en su buscador de internet, y ahí está la transmisión en vivo de audio. Tenemos también la transmisión en Facebook y YouTube en cuanto empieza el partido. A las 7 nos lanzamos en Facebook y YouTube con la transmisión, y también tenemos imagen tanto de lo que pasa en el palco como de lo que estará sucediendo en la cancha. Así que tenemos cuatro plataformas: radio, streaming en internet, Facebook, YouTube, para que usted no tenga ningún problema y donde quiera que nos escuche esté disfrutando de lo que es este partido. Y también debe de participar con nosotros la banda que está en el estadio escuchando XEU, la U de Veracruz, con su audífono. Cuando le digamos, prenden el flash y ahí que se vea bien padre, para que los estemos ubicando tanto en el palco como también Jared Álvarez en la cancha, cuando se les diga aquí a la gente del estadio. De igual manera, para los que de plano están en casa, en trabajo, en coche, o que vienen en las inmediaciones sin problema, lo puede hacer también. Mándenos un mensaje de WhatsApp, ponga obviamente su nombre, porque si no, ¿cómo sabremos que es usted, verdad? Mándenos un mensaje de WhatsApp al 2295097289. Mándenos el mensajito y con todo gusto vamos a estar aquí recibiendo mensajes, comentarios, sugerencias y demás. 2295097289, y acá los vamos a estar recibiendo con todo gusto. Es el número al cual usted manda mensajes en el Deportivo de la U, es el mismo número. Ahí el Bifo, a quien saludamos en cabina de XEU la U de Veracruz, nos va a estar apoyando, reenviándonos el mensaje, que todos estemos participando en esta transmisión. Vamos a una pausa y regresamos, faltan unos instantes para que arranque el partido. Al regreso de la pausa tenemos las alineaciones ya confirmadas de este duelo, Piratas de Veracruz contra Alebrijes de Oaxaca. 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
3: 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Son las 6:40.
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11: Son las 6:45.
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13: Estamos de regreso desde el estadio Luis Pirata Fuente, el coloso del fraccionamiento Virginia, Piratas de Veracruz. Esta noche enfrenta a los Alebrijes de Oaxaca. En unos instantes más nos lanzamos de lleno con la crónica. Jared Álvarez, estás en el terreno de juego esperando justamente a que salten ya los futbolistas con este protocolo de la Liga de Expansión. Ya toda la gente de uno de los equipos, del equipo filibustero, justamente ya se fue a resguardar. Los de Oaxaca, poco a poco, que estaban todavía haciendo ejercicios precompetitivos, van hacia los vestidores.
14: Sí, ya están yéndose a los vestidores para hoy
11: alistarse para que dé inicio este partido entre Piratas de Veracruz y Alebrijes de Oaxaca. Ya falta unos minutitos más para que arranque este duelo y ya hay alineaciones, compañeros.
13: Es correcto, tenemos alineaciones y arrancamos con ello. La alineación de Piratas nos indica que en la portería está Humberto El Gancito Hernández con el 20, aparte es el capitán del equipo filibustero. Kenneth Jaime en la línea defensiva con el número 3, Ángel López con el 4, Rolando González con el 14 y Ramón Palomares con el número 15. Defensa de 4, como nos ha acostumbrado el técnico Mario García. En el medio campo, Cristian Fernández con el 16, Brian Figueroa con el 8, Gabriel López con el 10, Jesús Venegas con el 23 y adelante Daniel Ajud con el 25 y Juan Gamboa con el 28. Ese es el 11 que manda a la cancha Mario García. Señalar que Omar Soto, dorsal número 7, está expulsado, no va a jugar, no sale ni siquiera a la banca. Y también tenemos la situación de Diego Cruz, otro de los futbolistas que ha sido expulsado en el partido anterior ante los Mineros de Zacatecas y que, bueno, no podrá tener actividad. Dentro de las novedades de que no son comunes en un once titular está Venegas, que ha sido titular en algún momento, pero que no es un habitual, con el número 23, y Gabriel López con el 10 también, que normalmente suele ser un recambio interesante. La alineación por parte del equipo de Alebrijes de Oaxaca la encabeza Carlos Rodas, el guardameta, con el número 1, la defensa Josué Cheche Reyes con el 12, Cristian el Patroncito Álvarez, el ex de las Chivas, como capitán con el número 4, Ángel Hernández con el 23, también está Ángel Tecpanecalt, así tal cual es su apellido, Tecpanecalt con el número 33, Patrick Villa con el 15, Alfonso Sánchez con el 27, el norteamericano Luke Gifus con el 28, adelante Jesús Bustos con el dorsal de 3 dígitos, 177. Qué raro ver un futbolista con este dorsal. Israel García con el 8 y finalmente el brasileño Andrei Andrade con el número 11. Es justamente la alineación que manda Gonzalo Bolaños, técnico mexicano, que en este caso lleva las riendas del equipo de Alebrijes de Oaxaca. Diego, todo está listo para que ruede la pelota en el Pirata. Ya están regando el césped una vez más.
14: Sí, correcto, ya está aquí los aspersores a todo lo que da, amigo, regando el césped para que unos minutos más dé inicio este partido. A las 7 en punto estará pitando el silbante el arranque de este juego. Ya es cuestión de también de minutos para que ambos equipos salten a la cancha en el protocolo de la Liga de Expansión. El árbitro que hoy es Eric González Miranda, el árbitro central, estará acompañado por Fernando Ashram López como asistente 1 y Carla Angélica Flores como asistente 2 y el cuarto árbitro Brian Jair Jiménez, que también estarán en unos minutos más saltando al terreno de juego.
13: Jared Álvarez, estamos contigo en cancha.
11: Compañeros, para empezar ya nos tocó baño, ya nos bañaron acá abajo en el terreno de juego, nos cayó todo el agua.
13: ¿Por qué?
11: También destacar que pues ya nos están poniendo los flashes.
13: Ah, ya hay flash.
11: Así es, en la cabecera sur.
13: A ver, hacemos la dinámica, ¿te parece? Primera dinámica del día, la gente que esté en el estadio escuchando la U de Veracruz, prendan el flash y ahí con gusto Jared Álvarez los va a estar identificando, igual nosotros en la cabina de transmisión de la U de Veracruz. De frente, ahí había el primero, sí. Adelante, voy contigo, Jared.
11: Sí, ahí de frentito en la zona de general sombra, ya están prendiendo los flashes.
13: Pues, y también en preferente, abajito.
11: El deportivo de la U con XEU98.1 FM. Y tenemos varios flashes prendidos.
13: Sí, correcto. Acá, desde la zona que tengo, alcanzo a ver un amigo que ahí está levantando la mano con todo abajo de la zona de palcos que queda de frente a nosotros. Arribita hay una persona también en la zona de general que está ahí con todo lo que da en el flash. Levante, levante. Hasta arriba, miran los que están en prácticamente las últimas butacas. Camisa blanca, camisa negra. Fuerte abrazo. Les vamos a devolver ahí un flashazo para que vean que estamos también con ustedes y que sí los estamos viendo. Ahí les devolvemos el flashazo de que estamos en la transmisión de XEU la U de Veracruz. Ahí cuando les digamos también en la transmisión, prendemos el flash, ahí estamos en comunicación. Recuerde comunicarse también con nosotros vía WhatsApp 2295-097289. 2295-097289. Te ves tremendo en esa foto, Jared. Te ves tremendo.
11: ¿Qué puedo decir, amigo?
13: Está bien, está bien.
11: Hay que subir contenido, la
13: pausa,
11: ¿no?
13: Maravilloso, muy bien. Vamos a pausa y regresamos con más en esta transmisión, ya para lo que es el silbatazo inicial.
15: 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Son las 6:50.
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29: Son las 6:54.
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13: Estamos de regreso en esta transmisión que se origina desde el estadio Luis Pirata Fuente, el coloso del fraccionamiento Virginia, Piratas de Veracruz, Piratas al abordaje. En este momento, poco a poco empiezan a salir los futbolistas que van a la zona de banca y poco a poco estará comenzando este protocolo. Si usted tiene una pantalla, una tableta, un celular, lo que usted guste, váyase a Facebook y también YouTube de XEU Deportes, porque estamos en este momento en vivo, Diego San Román, alternando la transmisión transmisión, en radio, estamos en streaming, estamos en Facebook y estamos también en YouTube.
14: De acuerdo, amigo, estamos ya en vivo para que sigan la crónica, no solamente en radio, para que también nos sigan a través de nuestras redes sociales, los 45 minutos de ambos tiempos. Aquí estaremos llevándoles la crónica, la mejor crónica a través del 98.1 FM. Y también que nos dejen sus comentarios, que escriban ahí algún saludo, algún mensaje que quieran dar, y con mucho gusto lo estaremos leyendo al aire. Bueno, ya bien lo dices, ya saltaron los suplentes, ya están saltando también a la cancha los titulares en el protocolo, ya es cuestión de segundos para que arranque el juego. Lo que me llama la atención, algo que no había pasado en los partidos que se han llevado a cabo aquí en Veracruz, Piratas jugando de blanco, amigo.
13: Cierto.
14: Hoy Piratas salta con el uniforme blanco, no con el negro habitual, y bueno, la verdad el uniforme también está bastante bonito, ¿eh? Vamos a ver si servirá el cambio de cábala.
13: Claro, en un momento determinante de la campaña, como lo es la jornada 11 de la Liga de Expansión. Suenan los acordes y arranca la ceremonia. Con esto tenemos el comienzo, no del juego, pero sí del protocolo aquí en el estadio Luis Pirata Fuente. Alcanzamos a escuchar ahí parte de lo que es el protocolo justamente de esta Liga de Expansión.
14: Ahí se escucha ya el himno, ¿no? El himno del fútbol mexicano. Ya están los 22 hombres en la cancha junto con la cuarteta arbitral y listos para dar inicio. Va mejorando la entrada, ¿eh? Lo que platicábamos al inicio de la transmisión, que conforme se acerca el silbatazo inicial es cuando la gente va entrando. Afuera ya es una tradición en Veracruz. Llegas, estás ahí con los amigos, te tomas algo de beber, comes algo, te preparas y ya una vez que se acerca la hora ya se meten todos en bolita para presenciar este partido.
13: Es una niña que al menos a mí me ha robado varias sonrisas por todos los movimientos que estaba haciendo. La chica que va a hacer entrega del balón es una niña de 3-4 años que está entregando en este momento la pelota a Eric González Miranda, el árbitro central, ante la mirada de Cristian Álvarez, capitán de Oaxaca, y de Humberto El Gancito Hernández. Ahí alcanzamos a escuchar a la nena. Que arriba los piratas, arriba los piratas. Muy bien, ahí está esta nena. Nos decía Jared por medio de un mensaje que ella es de una dinámica que realizó uno de los patrocinadores de Piratas FC, y recordar que hace 15 días estuvo también Maricel Escobar Falcón, la nadadora veracruzana, entregando la pelota.
14: Sí, claro, estuvo presente aquí en el Pirata Fuente y bueno, realizando esta dinámica que ya también es una tradición, no solamente en Piratas, sino en el fútbol mexicano, el mensaje que se da de siente tu liga, ¿no? Juega limpio, siente tu liga, y esperemos también que hoy haya un juego limpio, porque también a veces de repente se nos descontrolan las cosas aquí en el Pirata Fuente, sacan tarjetas al por mayor, y esperemos que hoy hablemos de un juego limpio los 90 minutos.
13: Una situación que se ha presentado durante cada partido de Piratas, cuando viene esa toma de foto grupal del 11 inicial, no son 11, son todos los jugadores de Piratas los que posan ahí en la fotografía. Por ejemplo, Alebrijes solamente fueron los titulares, ¿no? Pero de Piratas, los que están en la banca, tengan pocos minutos, nulos, etcétera, o participen un montón entrando de cambio, todos están ahí participando en esta toma de fotografía, Diego.
14: Sí, yo tengo la duda ahí, Jared, amigo, si pudiste ver, ¿El Gancito presumió los guantes o fue nada más el partido pasado?
11: Te lo confirmo porque tengo la foto.
13: Sí. Fue una situación polémica incluso, claro.
14: Sí, que en la foto anterior sale el Gancito tapándose la boca. Parecía que era una protesta, pero al final estaba promocionando sus guantes. Adelante,
11: compañeros, Jared. Les confirmo que el Gancito no presumió los guantes.
13: Sabe, okay, que se metió en un tema polémico, sí. Y mejor no meterse más en Honduras, ¿no?
14: Sí, claro.
13: El horno no está para bollos. Y sobre todo quizás alguien de los jugadores de otros equipos involucrados le haber dicho, oye, pues, si no ayudas, pues tampoco estorbes, claro, ¿no? O no busques llevar el protagonismo hacia otra situación. Habrá que ver si en zona mixta quiere dar alguna declaración Humberto Hernández sobre eso, o si ya es un tema al cual le quiere dar vuelta a la hoja. El ambiente es cálido, hace bochorno, no es una noche fresca. Ya si a rato Jared nos dice que la noche es fresca, pues él está en el campo y ya nos dirá, ¿no? Pero hace ratito que estábamos haciendo dinámicas, etcétera, pues a final de cuentas yo sentía bochornito, algo tranquilo, algo típico de Veracruz. Había pronóstico de lluvia 40% a partir de las 6 de la tarde. Estamos cerca de llegar llegar a las 7, son las 7 en punto en este instante, al menos de 6 a 7 no hubo lluvia. Ese pronóstico de lluvia de 40-45% se mantiene hasta las 11 de la noche. Esperamos por el bien de la afición que nos está escuchando y de Jared Álvarez que está en la cancha, que no llueva, porque si no se nos va a empapar Jared, y eso va a estar terrible.
14: No, y ya me ha tocado a mí en cancha cuando empieza a llover y dices, bueno, ¿dónde te escondes? No hay techo hacia dónde ir. A mí me tocó en un partido de Liga MX con Cruz Azul y en el de el de la Revelations Cup, sí. Me parece que también un juego llovió y me terminé metiendo ahí en la rampa, amigo Jared, así que ya sabes, si llueve, ahí está la rampa mientras está en el primer tiempo, porque es en el segundo, no sé dónde te vas a esconder, amigo.
11: Sí, no, también en el segundo tiempo pues, me meto a los vestidores, creo, ¿eh?
13: Pues sí, está bien, la cosa es taparse. Total, tú eres gran amigo ya de varios de los jugadores, dudo que te digan, oye, pues ponte ahí en el locker de alguno, ahí esperando y cubriéndote la lluvia. Todo está prácticamente listo para que arranque el juego. Jared Álvarez, ya estás instalado a ras de campo del Pirata.
11: Ya estamos aquí, ya va a iniciar este encuentro, el duelo de la jornada 11 de la Liga de Expansión MX, Piratas de Veracruz contra Alebrijes de Oaxaca. Ya están posicionados, ahora sí no tenemos que caminar doble.
13: Es correcto, y que venga, porque esta es nuestra pasión. Bienvenidos al estadio Luis Pirata Fuente, el coloso del fraccionamiento Virginia, la casa de los Piratas de Veracruz, que ya están jugando en este momento. 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Veracruz, que hoy viste de blanco, con una playera, short y medias que reflejan la pureza, blanco total, pero justamente en esa playera que porta el equipo filibustero, viene con algunos detalles en negro el estado de Veracruz. Ahí está la silueta del estado de Veracruz con todos sus municipios, más de 200 municipios presentes ahí en esta playera que normalmente suelen usar en condición de visitante, pero hoy, como Oaxaca juega de color negro, pues Piratas dice vámonos de blanco. Oaxaca está con su tradicional uniforme, los Alebrijes, que tienen en este caso playera, también pantaloncillo y medias en color negro, muy monocromático este aspecto, ¿no? Unos todo de blanco, los otros todos de negro. Minuto uno, Piratas con la pelota, se recargan por el costado de la derecha. En este momento la toma Ricardo González, es Rolando González con el 14, regresando en este instante la pelota para Cristian Fernández, y vamos buscando salida para Rolando González. Aprieta ese costado de la derecha, poco a poco se quieren meter Cristian Fernández, el árbitro marca una falta y tenemos la primera pelota que podría ser de peligro para los Piratas. Intentaba amagar ahí Gabriel López con el número 10, arrancó, pues si no prendido, muy movido en cuestión ofensiva el equipo de Piratas cuando llevamos 90 segundos tal cual del duelo, minuto con 30, Diego San Román.
14: Sí, amigo, arrancaron ya los primeros segundos de este partido y bien lo decías, ¿no? El uniforme blanco que no lo habían utilizado acá y no tienen la costumbre, y tan es así que Mario García salió de blanco, ¿no?
13: Sí, cuidado con el centro, ayuda en el cabezazo, es defensivo, segunda oportunidad, tampoco se ejerce, tercera, le queda fuera en los linderos del área, y revienta Oaxaca, adelante Diego.
14: Sí, te decía, ¿no? La costumbre de no jugar de blanco, que hoy Mario García salta al campo con una camisa tipo polo color blanco, y bueno, se tuvo que poner una casaca, ¿no? Por reglamento para no confundirse ahí con los jugadores, y ya está también Mario García, como es habitual desde el primer momento, dando indicaciones, y lo mismo pasa con el técnico de Alebrijes, que ya está también en su lugar dando indicaciones y también trae una casaca de color verde porque él salió de negro, ¿no?
13: Oye, vaya situación tan curiosa. No recuerdo, normalmente hay técnicos que van con saco, camisas manga larga, etcétera. Aquí los dos traen una camisa muy institucional, tipo sport en ambos casos, pero los dos con los colores del equipo que están representando. Piratas, que hoy juega de blanco, Mario García de blanco, como bien citabas, y el técnico Gonzalo Bolaños, mexicano, por cierto, de Oaxaca, con camisa negra. O sea, es muy raro ver ese tipo de situaciones, ¿no? De algunos detalles que nos brinda, en este caso, la Liga de Expansión. Viene Oaxaca, saque de manos, le corresponde la pelota al equipo visitante, se meten ahí en un tongo, jalones y demás. Los dos estaban jalando, pero la fácil es, ¿para qué nos metemos en problemas? Falta ofensiva y la pelota la tiene Piratas.
14: Sí, ahí no sé si el árbitro no quiso meterse en problemas, pero el 16 de Piratas, Cristian Fernández, ahí se le estaba escapando la marca y medio lo agarró de la playera porque iba solito, iba a entrar solito al área y solamente iba a quedar frente al portero, así que aprovechó todos los recursos. El árbitro no la quiso comprar, dijo, no la llevamos suave, van 3 minutos, ¿para qué quebramos la paz que hay? El Gancito, amigo, se siente un líbero.
13: No, el Gancito es un líbero. Si esto fuera voleibol, sin problemas, el primero que construye, está llegando prácticamente prácticamente tres cuartos de campo con la pelota controlada. Oaxaca no presiona. Oaxaca, que solamente ha ganado una vez en el torneo en condición de visitante, lo hizo en el Tlahuicole, en el campo de Coyotes de Tlaxcala. Recargando el ataque Piratas, costado de la derecha, allá viene el número 10, que recibe pocas titularidades. Él es Gabriel López, normalmente suele ingresar en el segundo tiempo, es parte de los revulsivos que muestra Mario García cuando quiere que el equipo maneje más sus hilos, y normalmente o se va Bryan o se va Soto para que ingrese justamente en este caso Gabriel López. Hoy que no está Soto, expulsado en el partido contra Mineros, por eso vemos a Gabriel López. Oaxaca con la pelota, el dorsal número 11 la tiene en este caso, es el brasileño Andrei, la perdió, soltaban la pelota ahora para Gabriel López, también se la puntean y rapidísimo se la quitan. Jared Álvarez, estás en la cancha, ¿cómo vives estos primeros 4 minutos de duelo cuando hay falta a favor de Oaxaca?
11: Sí, un partido que está muy movido, en el, más que nada en las áreas de los equipos, casi no ha habido llegada.
13: Ahí tenemos un tema con tu micro, ahorita lo vamos a checar, mi estimado Jared, ahorita lo vamos a estar checando, ¿sale? No te preocupes, ahorita lo checamos. Viene Oaxaca, ya rapidísimo movía la pelota, sin embargo, el taconcito no fue eficiente. Piratas se mete en problemas defensivos, hay que escupirla, bien, muy bien hecho, y qué bien la recepción por parte del futbolista filibustero, pegado a la banda izquierda, que haga el cambio, que venga por lo menos al centro, lo hace, se apoya para el 25, Daniel Ajud, el oriundo de Veracruz, con pasado en el fútbol de Grecia y también de Países Bajos, suelta el esférico, tenemos córner, costado de la izquierda, primero de este partido, córner para el equipo de Piratas, minuto 5, Piratas de Veracruz 0, Oaxaca, Alebrijes de Oaxaca 0, Hutchinson Ports y Cabe conectando a México con el 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Allá viene el centro, qué bien despejó el guardameta, que no se mete en problemas, y rapidísimo viene con el puñetazo a doble mano, de nueva cuenta Piratas, es Gabriel. Gabriel termina por recular, va hacia atrás y la pelota en una de esas llega hasta el gancito por cómo venía tocando ahí el cuadro de los Piratas. Ahí la jugada le pertenece nuevamente al equipo filibustero, son los Piratas de Veracruz, visten de blanco porque Alebrijes juega de negro, la Jut se bota, la Jut intenta jugar de poste y tenemos ahí una jugada donde la Jut rebota de manera muy viva la pelota, saque de manos que le pertenece a Piratas de Veracruz, Diego San Román.
14: Sí, me han gustado estos 5 o 6 minutos que van del partido, hay intensidad, los dos equipos buscando acercarse al área rival, ahí dividiendo la posición de la pelota, y bueno, queda mucho juego, ¿no? Pero ya desde los primeros minutos se ve lo que vamos a ver en esta cancha del Pirata Fuente.
13: Intentaba salir entre dos, entre tres, Gabriel termina soltando la pelota, de la izquierda termina en la derecha, apoyándose ahora para el número 28, Juan Gamboa, que estuvo con nosotros en el Deportivo de la U hace unos días, y le dijimos, Gamboa, hay que pegar de lejos, y él lo sabe, la última vez que estuvo aquí metió un golazo. El esférico lo tiene Piratas, la Jut se bota, se sale demasiado del área cuando su labor es estar dentro de ella, pero la misma desesperación te lleva a que tú quieras crear esas jugadas, aquí se llenan de pelotas, sin embargo el esférico rebota en la pierna de un futbolista oaxaqueño del equipo de Oaxaca, y de esa manera ya la tenía Alebrijes. Le duró 3 segundos la pelota a Oaxaca, rapidísimo la perdieron, pusieron a jugar a su centro delantero y la perdió. Ya son 7 minutos del primer tiempo a través de la U de Veracruz, Piratas contra Oaxaca, 0-0, soltando el esférico, buscaban la triangulación o alguna pared que no fructifica, y de nueva cuenta viene Piratas, momento de construir. Rolando González con el 14 se apoyaba, buscaba ir a la banda con Juan Gamboa y lo puntea muy bien el defensa, uno de los laterales que presenta hoy el cuadro de Oaxaca. Jared Álvarez, estamos contigo en cancha.
11: Tremenda entrada de Ángel Hernández sobre el atacante de Piratas. Yo creí.
13: Allá viene de nueva cuenta el esférico. Viene buscando la pelota a la Jut, abandona la pelota el terreno del juego y tenemos saque de manos que le pertenece a la escuadra de Oaxaca, y saque de meta justamente, Jareta, adelante.
11: Sí, saque de meta va a sacar Carlos Rodas, el portero de Alebrijes de Oaxaca.
13: Sí, correcto, ahí está Carlos Rodas. Tú tienes un dato interesante con los porteros del equipo visitante, con uno de los porteros, Jared, en un instante nos comentas al respecto. Ya despejó Rodas, la pelota vuela en el Pirata, cabezazo defensivo, luego ofensivo, era como un ping pong, ¿no? De un lado para otro, ahora ya se marca una falta, un jaloncito, y vamos contigo con este dato interesante, Jared, que nos debes de brindar. Tenemos ahí un tema en la comunicación. Vamos a pedirle a nuestros amigos justamente que nos están apoyando, a nuestro equipo técnico, porque ahí hay un tema con el micrófono de Jared Álvarez. Cuando esté al 100%, estaremos regresando la comunicación hasta la cancha aquí en el Luis Pirata Fuente. Diego y Edwin desde el Tormenta Amarilla, el palco de la U de Veracruz, el equipo filibustero. Se mete en problemas Sinué, se metió en problemas y la perdió. Perdió la pelota Ángel Sinué López y el esférico lo tiene ya Oaxaca. Buscan ponerle pausa y deben de meter un poquito de más construcción porque están perdiendo la pelota demasiado rápido. El número 177, estamos hablando de Jesús Bustos, se suelta el pelo, la pelota hacia adelante, ahí está el gancito. Porque Oaxaca tocó la puerta, Diego San Román, se equivocó Ángel Sinué y en una jugada que nace de esa pérdida de balón, de izquierda hacia el centro, dejaron solo al brasileño centro delantero del equipo visitante, que perdona porque tenía de frente al gancito y termina regalando el esférico, bien por la jugada del gancito, pero perdona Oaxaca.
14: Sí, de acuerdo, amigo, una falta de atención ahí por parte de la defensa jarocha, que lo dejaron solo ahí, como que de repente no vio hacia dónde iba la pelota, perdió la espalda y entró el futbolista de Alebrijes totalmente solo. Y buena también reacción del gancito, ¿no? Que por poco el balón le pasa en medio de las manos, pero ahí hizo algún movimiento extraño, pero terminó reteniendo la pelota. Deben ser los guantes, ¿no? Los guantes del gancito, que deben traer un buen látex, amigo, por eso los presumimos. Mira la foto anterior, y bueno, ahí se vio, porque de lo contrario, la pelota hubiera rebasado el gancito, y hoy, bueno, y ya estaría Alebrijes ganando el partido en estos momentos.
13: Israel García, número 8 de Alebrijes, tuvo la primera jugada de peligro en esta cancha del estadio Luis Pirata Fuente, y el gancito terminó respondiendo 0-0, Piratas contra Alebrijes, lo escuchas en la U de Veracruz. 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Perdió la pelota Oaxaca después del saque de manos y el esférico ya le corresponde a Humberto El Gancito Hernández, que suelta acostado de la izquierda. Viene Piratas construyendo. Piratas no tiene ni a Soto ni a Diego Cruz, dos elementos que normalmente suelen ser habituales, y la necedad del Gancito de jugar como libero. Ahí basta tres cuartos de cancha para hacer este tipo de jugadas en donde él funge como un líbero, busca llamarle la atención a sus compañeros, ordenar o demás. El centro acostado de la derecha, la pelota bota dentro del área, cuidado que la tiene Piratas, es Gabriel López, se mete y de nuevo se vuelve a salir del área, y la que salió es la pelota. Vamos a tener el segundo córner del encuentro, Diego.
14: Sí, de acuerdo, la segunda ocasión desde la esquina, ahí el portero de Alebrijes parecía que se quedaba con el esférico, pero termina saliendo de la cancha, así que vendrá el tiro de esquina. Es el número 10 que lo cobrará, Gabriel López, y vamos a ver el destino de este tiro.
13: Allá viene Gabriel, el toque para Gamboa, jugada prefabricada y a jugar por la libertad, ¿no? Doble puñetazo el futbolista guardameta del Oaxaca, y aguas con este contragolpe, atacan dos, defienden tres, ya recula una más, dos contra cuatro, le dejó la pelota muy larga, pero la mantiene Oaxaca. Es el número 33 del equipo visitante, me refiero a Ángel Tecpanecalt, quien tiene la pelota y suelta ahora para el 177, Jesús Bustos, número llamativo, ya ahorita nos dirás de ello, Diego San Román. El centro ahí viene cortado por la defensa, era Juan Gamboa, que está reculando demasiado, y que bueno, termina por impactar el esférico en su cabeza y no se repone al 100%, aguas con esta jugada, por el protocolo de conmoción. En un instante voy contigo, Jared, porque la pelota la tiene Piratas, tres cuartos de campo, muy largo el esférico a mi parecer, pero le va a llegar, hace pierna, buscaba por lo menos el tiro de esquina y lo concreta. Tercer tiro de esquina de este duelo. Jared Álvarez, estás en cancha. Tenemos ahí el tema todavía con Jared. Vamos a estar buscando una solución lo más rápido posible a ello. Ahí está el tiro de esquina que le pertenece ahora a la escuadra de Piratas de Veracruz. Viene a cobrarlo Gabriel López, de nueva cuenta, número 10. El centro es demasiado cerrado, lo va a techar a todos. Pues si no buscaba rescatarlo, la pelota no abandona y ya la tiene de nueva cuenta el guardameta del equipo de Oaxaca. La tiene Oaxaca por medio de su guardameta, que en este caso caso es Carlos Rodas, soltando el esférico. Poco a poco empieza la construcción de Alebrijes de Oaxaca, uno de los equipos que en la época moderna, ya con el formato Liga de Expansión, no Primera A, ni mucho menos, Liga de Expansión, ha sido de los más constantes y que durante mucho tiempo, Diego, no me dejarás mentir, ha sido de los cuadros que siempre se especula que se lo van a llevar a otra plaza y que sí, se mantiene ahí con un estadio relativamente nuevo.
14: Incluso en su momento se nota, ¿eh? Para Veracruz, ¿no? Te dejo, amigo, parece que se peligró.
13: Sí, es la Hood, el futbolista mexico-libanés, quien termina driblando, busca salir entre dos, lo hace bien, soltando el esférico, y tenemos saque de manos que le pertenece a Piratas. Adelante, Diego.
14: Sí, te decía, amigo, ¿no? Que al final el hecho de que hoy Piratas esté de local, que haya mejorado la entrada, también hay que buscar aprovechar esa situación. Ha sido unos minutos del partido, unos 13 minutos bastante atractivos. Se está jugando a buen fútbol, pero queda mucho destino. Todavía están como en ese periodo de conocimiento, ver cómo está saliendo el rival, cómo está parado, y pues empezar a hacer daño. Piratas ya ha tenido ahí unas ocasiones en el área rival, 3 tiros de esquina, y bueno, ahí está presionando el equipo local.
13: Te perdiste el show de Mario García cuando volteaste a verme, ¿eh? Se puso otra vez sacando su lado Super Saiyajin ahí con varios ademanes. Piratas con la pelota, qué buena barrida, qué buena barrida con la triple P precisa, preciosa y potente. Ahí está, muy bien, soltando la pelota, buscaba que le marcaran falta y sí, le van a dar la falta al futbolista número 8, al centro delantero Israel García. Él es el delantero de los Alebrijes de Oaxaca, y con eso arribamos al minuto 15. 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Te indican, se fueron 15 del primer tiempo. Piratas de Veracruz 0, Alebrijes de Oaxaca 0. 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No llega el invitado de honor en el Pirata, y la entrada ha ido mejorando poco a poco. Que se llena de balón, le pegó. Esto es mano y penal. Para adentro, penal. El capitán, uno de los más experimentados, que tiene experiencia en la Liga MX, mete la mano a una jugada. Diego San Román, esto es de primaria, el penal es clarísimo, hay penal a favor de Veracruz.
14: Sí, de acuerdo, ¿no? Saltó con las manos arriba, lo peor que puede ser como defensa, aparte es un defensa, como hoy lo dices, con experiencia en el fútbol mexicano, estuvo también en Europa, Cristian Álvarez, estuvo en el Salamanca en algún momento, y bueno, también un recorrido importante, ¿no? Pasó por Chivas, y no es penal,
13: y no es penal,
14: amigo,
13: es afuera.
14: Sí, fuera del área.
13: Sí, es afuera del área, justamente un poquito atrás de la línea. Aquí desde la posición en donde tenemos, nos percatamos por la repetición, pero en la posición que tenemos, la línea de cal no se ve al 100%, y como el defensa parecía estar adentro, parecía que era penal, pero es tiro libre, que se llena de balón, ahí está el centro, ahora si no hay mano, rebotó la pelota en la barrera, y la ilusión óptica a los dos, y estoy seguro que más del resto de la afición pensó que era penal, por la zona en donde estaba Cristian Álvarez.
14: Y por la seña que hizo el árbitro, ¿no?
13: Levantó hacia adentro
14: la mano, sí, exactamente, fue en los linderos del área, pero al final una ocasión desperdiciada para Piratas, ¿no? Que la termina reventando la barrera y la jugada de peligro se termina esfumando.
13: Sí, a final de cuentas esa ilusión óptica jugó con nosotros y hasta con el árbitro por la seña que hacía, ¿no? Señalando el punto penal, luego rectifica, no hay VAR en esta liga, sin embargo parece que alguien le dijo, oye, ¿sabes qué, hermano? Seguramente su asistente, ¿no? Esta jugada está fuera del área y murió la jugada para Piratas después de un doble remate que se fue por encima de la meta del guardameta oaxaqueño. Viene Piratas construyendo la pelota, Juan Gamboa con el 28, Gamboa a recular, vámonos hacia la zona defensiva y a ver si no llega el gancito, al menos hace pausa con Ángel Sinué. No necesitaron al gancito. Vámonos para el costado de la izquierda, Ramón Palomares apoyándose en el costado ahora en lo que corresponde a su volante. Ahí está de nueva cuenta Palomares, tomando el esférico, poniéndole calma y dándole la pelota, la bonita, ahí al defensa central Ángel Sinué López. Ahora la tiene ya el número 14, me refiero a Rolando González. Rolando para el gancito. Buscan participar varios jugadores de Piratas en la creación. El problema es que esa creación la tienen en su propio campo, no hacia adelante, porque cuando lo que está sucediendo en este instante acontece, que es Piratas rebasando el medio campo, empiezan a ver más más jugadores del equipo negro, del equipo de los Alebrijes de Oaxaca, y ahí es donde empiezan los problemas. Ahí es donde vale la creatividad, o por qué no pegarle de lejos. Juan Gamboa, que nos regaló un golazo hace 15 días en el duelo que tuvimos ante Mérida, soltando el esférico. Gamboa tocando ahora, el esférico viene para el número 14, le hacen la pasada, ahí está la pelota. Gamboa se quita uno, se quita dos, parece penal. Falta, el árbitro señala hacia adentro, ahora sí hay penal, ¿no?
14: Ahora sí.
13: Penal, ahora sí hay penal. Ahora sí hay penal, que falta nos haces, Jared Álvarez, que lo viste de frente, pero ahí está el penal y hay tarjeta amarilla para el futbolista de Oaxaca. Aquí sí no hay problema, están dentro del área porque tenemos la ubicación de esa línea de cal. Hay penal para Piratas, Diego San Román.
14: Sí, por cuestión de centímetros, amigo, casi queda fuera del área. Al final termina siendo dentro y bueno, vendrá el equipo jarocho desde nueva cuenta, desde el penal. Han sido ya cuántos aquí en Veracruz, amigo, y bueno, tienen la oportunidad de adelantarse en el marcador cuando es el minuto 18, casi 19 de esta primera mitad. Vamos a ver quién cobrará. Parece que se perfila ahí Daniel Ajud, amigo. Daniel Ajud es el que va a tirar el penal.
13: Eso es correcto, es el de Veracruz, es Daniel Ajud, porque no está Soto. Soto es el cobrador oficial de penales, aunque ya se equivocó. Y cuando se equivocó, hubo otro futbolista
14: Figueroa,
13: que
14: tomó
13: la pelota.
14: Figueroa.
13: También Figueroa llegó a fallar en algún momento, llegó a anotar, en fin. Han pasado tres jugadores por el manchón penal de Piratas de Veracruz. Juguemos a Héroe Villano, el de Veracruz, Daniel Ajud, con pasado en Europa, en el Roda de Países Bajos, en el fútbol de Grecia también. Jugó en Rayados de Monterrey, en Puebla y en Querétaro. Allá viene, 3-2-1, gol. Gol de los Piratas de Veracruz. 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Lo gana Piratas 1-0. Convirtió Daniel Ajud, el veracruzano que lo grita con furia, que descarga toda esa pasión que siente. Lo está ganando ya el equipo de Piratas. Juega conmigo, Jared Álvarez en cancha.
11: Compañeros, gol de Daniel Ajud, el número 25 de Piratas. Él lo decía cuando fue con nosotros al Deportivo de la U: mi sueño es meter gol aquí en Veracruz, en el estadio al que yo venía de niño cada 15 días. Y ahora ya anotó su primer gol con Piratas de Veracruz.
13: Es correcto, Diego San Román, juega conmigo, lo viviste desde el palco.
14: Sí, lo celebró con mucha emoción Daniel Ajud, yo lo decía, Jarez, está esperando como goleador con la camiseta de Piratas. Y bueno, también él que buscaba reencontrarse con el gol bastante tiempo sin marcar y hoy lo hace aquí en Veracruz con esta camiseta de Piratas. Y luego la unión que está en el equipo jarocho se vio, salió la mitad de la banca, atravesaron todo el campo, toda la mitad de la cancha para ir a celebrar con él. Ahí veíamos también a Fofana, que fue hasta la portería a celebrar con Daniel Ajud, y bueno, lo celebró también ante las gradas y ante la afición que lo celebran este primer gol de Piratas del partido.
13: Nos lo platicó y bien lo citabas, tanto Jared como Diego en sus respectivos comentarios. Tuvimos a la Ajud en cabina de la U de Veracruz y nos dijo: tengo ganas de marcar aquí, cuidado con esta, es fuera de lugar, aquí se anula cualquier situación, ahí fuera de lugar, la pelota termina por irse incluso afuera de la portería. Pero ojo con Oaxaca, ojo con los desplantes del equipo oaxaqueño, sobre todo de derecha hacia el centro, ahí es donde está provocando jugadas el equipo visitante. Regresando al comentario de la Jud, recuerdas cuando platicamos con él y él nos decía fuera de micrófonos incluso: tengo unas ganas tremendas de marcar el gol, porque yo en ese estadio ahí tuve mis primeros pasos, quizá no como futbolista, pero me tocó ir a ver al equipo que ahí habitaba, me tocó estar en las tribunas y mi familia está presente, mi familia de Veracruz está presente en la tribuna cada duelo y no me pudieron ver cuando estaba en Europa. Ahora que están en Veracruz, en mi casa, van a venir un montón de familiares y quiero que me vean. Ahí está la Jud, el veracruzano, al minuto 19 abriendo la cuenta. Minuto 21, Piratas lo gana 1-0 ante Oaxaca. 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En unos instantes más tendremos la pausa de hidratación, en unos instantes antes vamos a tener la pausa de hidratación y ahí vamos a regresar en unos instantes los micrófonos a cabina de la U de Veracruz. En unos instantes estará pasando todo ello. Ya se fueron 23 y bueno, se siente el bochorno, se siente esta calidez más allá del veracruzano, del ambiente, sin duda alguna, Diego. Así que seguramente cuando la pelota abandona el terreno de juego tenemos esa pausa para hidratarnos.
14: Sí, de acuerdo, que ya es parte de lo que se vive en la Liga de Expansión, en el fútbol mexicano, esa pausa de hidratación que es necesaria, ¿no? Muy criticada, pero también necesaria, sobre todo aquí en Veracruz, con el calor que se vive, la humedad. Regaron la cancha minutos antes de que iniciara el partido y eso también termina por alborotar la humedad, perdón. Así que bueno, hay que hidratarse, ya será cuestión de segundos para que pase. Me llama la atención que el árbitro ahí no mandó cortó a la pausa de hidratación porque salió la pelota.
13: Sí, no cortó a final de cuentas el ritmo de juego. La pausa de hidratación es algo que acuerdan también los capitanes, ¿no? Así que seguramente también lo acordaron hace algunos instantes. Humberto El Gancito Hernández tocando la pelota. Es Ángel Sinué soltando el esférico, costado de la derecha. Ramón Palomares apoyándose ahora de nueva cuenta con Ángel Sinué López, uno de los que comenzó la temporada siendo un pelón, uno de los pelones del equipo de Piratas de Veracruz. Y no porque no tenga cabello en su cabeza, sino porque le hicieron la famosa novatada. Estrenaron a Sinué y a varios más, como Palomares, que no habían debutado en Liga de Expansión. Y pues la máquina del cabello, pues tuvo que cobrar algunas víctimas. De nueva cuenta, tenemos balón que le corresponde al equipo filibustero. Es saque de manos, se fueron 23. Ahí está el famoso conteo por parte del árbitro, ¿no? En dado caso que se excedan del tiempo, ahí tendremos el cambio de posesión, que ya lo vivimos aquí hace 15 días en el duelo anterior. Los Venados de Mérida. Ángel Sinué, Palomares, soltando la pelota. Brian Figueroa, que lo hemos nombrado poco, ¿eh? Si no está Soto, Figueroa prácticamente parece un fantasma, o al menos así ha parecido en estos 24, 25 minutos de lo que ya estamos arribando. Se fueron ya 24 aquí en la U de Veracruz. Piratas lo gana con el gol de Daniel Acut. Estamos arribando poco a poco, ya al minuto 25, parece una falta, el árbitro deja correr y la pelota la va a tener de nueva cuenta el equipo filibustero. Gabriel López, esta parecía juego peligroso, no podía hacerlo a mi parecer porque baja mucho la cabeza el futbolista de Oaxaca, pero el árbitro la concede.
14: Sí, baja la cabeza, pero también el elemento de Piratas busca hacerle el sombrerito y eleva además la pierna y el árbitro termina por marcarla. Moverá la pelota a Lebrijes y sigue sin mandar la pausa de adaptación, ¿eh? Me llama mucho la atención eso por el minuto en el que estamos. Hay que hacerlo a la mitad del primer tiempo, pero ya rebasamos esa primera mitad.
13: Yo creo que ya ni siquiera va a haber pausa de hidratación, sí, porque también estamos en el 25, ¿eh? Se me hace rara esa situación porque normalmente al 22 o al 23 mandaban esta pausa de hidratación siempre y cuando la pelota saliera. Ya van tres veces que la pelota se detuvo después de que pasamos el 23. 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Tenemos falta que le pertenece a los Piratas de Veracruz y a cobrar viene en este momento Gabriel López. Gabriel López con el número 10 va a ser quien va a poner la pelota a rodar. Adelante, Jared.
0: Yo creo que al árbitro se le olvidó la pausa de hidratación.
13: Sí, yo también creo eso. Oye, Jared, vamos a quitar un poquito el contacto contigo y si podemos bajarle al micro de Jared porque se nos está saturando muchísimo la transmisión. Cuidado con ese centro, ahí está la jugada de peligro, el equipo de Piratas está saliendo adelante, sin embargo, rebota Oaxaca y la pelota ya se fue por completo del terreno de juego y le pertenece a Ángel Sinué López. Ángel Sinué en el saque de manos, Ramón Palomares tiene la pelota, soltando ahora el esférico para Humberto El Gancito Hernández. Gancito, el esférico ahora le corresponde a Piratas por el costado de la derecha. La pelota la tiene el número 14. Sueltan ahora para Gabriel López. Gabriel López con el esférico. Dribla 1, dribla 2. Es la HUD que se sale de la zona de la portería, justamente de la zona dentro del área. Y terminan escupiendo la pelota los futbolistas de Alebrijes de Oaxaca. Ya ahora tenemos justamente el esférico que le pertenece al equipo de los Piratas de Veracruz. Piratas de Veracruz en el saque de manos, soltando el esférico, rápido, se apoya, es Gamboa, driblaba, termina por soltar el esférico, nuevamente saque de manos, Diego.
14: Sí, otro saque de manos en este partido que tiene ya 27 minutos y que la posesión de la pelota favorece a Piratas de Veracruz. El 70% tiene el equipo de Mario García contra solamente el 30% de Alevín. Así que el dominio en esta primera mitad ha sido de los locales. También tiene el marcador a su favor, llegó por la vía del penal, pero bueno, en estos momentos es Piratas quien está poniendo el fútbol. Alebrijes, la verdad, después de 30 minutos, de 27, casi 30, muy poco lo que se ha visto.
13: Sí, tirándole al 28 minutos del primer tiempo en la cancha de Luis Pirata Fuente, en la casa de los Piratas de Veracruz. El equipo filibustero está ganando con tanto de Daniel Ajud. Fue de penal después de que si era, no era, hace unos minutos, y luego la segunda, esa sí fue penal, y ahí el árbitro central de este partido, me refiero a Eric González Miranda, no lo dudó y terminó marcando la pena máxima, señalando esa situación. Oaxaca no es un equipo fuerte, hablando de esta temporada, es de los tres peores de la campaña, solamente debajo de ellos está Cruz Azul Hidalgo y también la escuadra de Tepatitlán, y Piratas debe de hacer valor a esa situación y debe aprovecharlo, Diego.
14: Sí, de acuerdo, es un partido donde Piratas ha tenido mejor desempeño, pero también ya vimos hace unos minutos una desatención que tuvieron en la defensa y que casi les cuesta un gol si no es por la reacción del Gancito.
13: No sé cuál sea tu impresión, ahorita me lo vas a comentar, pero a diferencia de los partidos pasados, entiéndase contra Venados, contra Correcaminos, incluso contra Cancún, donde fue mejor a pesar de que cayó el equipo filibustero, yo no he sentido que Piratas esté agobiando tanto al rival, a diferencia de otras ocasiones. Hablando de llegadas, sí es monopoliza que, claro, la pelota, sí la tiene, pero no con tanta llegada como los otros duelos.
14: Es que Piratas la mueve, tiene la posesión, va llevando la pelota de un lado a otro, pero no llega a la portería rival. Las estadísticas indican que han sido 5 tiros y solamente 1 a portería rival, al arco, ¿no? De peligro, es a lo que me refiero. Entonces, sí, Piratas tiene la pelota, pero le falta generar más presión en el ataque y también poner sobre las cuerdas a Alebrijes.
13: Me decías, ¿un solo tiro al arco de Piratas?
14: Sí.
13: Es el de penal. ¿El penal? Claro. Es el de penal, tal cual, el del penal. Mira Juan Gamboa, botándose a la derecha, el centro terminaba por ser una diagonal.
14: Es eso. Los centros no llegan a su destino, terminan rebotando en la defensa rival o saliendo fuera del campo. Por
13: pero
14: eso
13: hay una situación.
14: Van 5 tiros de esquina, amigo.
13: ¿Qué hace Gamboa como centro delantero pegándose a la banda? Gamboa tendría que estar buscando recibir, ¿no? Aquí es la situación. ¿Por qué Gamboa se pega a la banda? Porque no hay un carrilero que esté subiendo constantemente. El mismo Gamboa buscaba peinar para que llegara la Hood. Gamboa, como una foca, doble cabezazo y termina quedándose con la pelota. Parecía que era fuera de lugar. El árbitro asistente dice que no es así. Oaxaca revienta el esférico. Termina por escupir la pelota. Y atención a toda la gente que está en el Pirata. Cuando la pelota salga, en la próxima jugada que la pelota salga del campo, se marca una falta, prendemos el flash y le mandamos saludos a toda la banda. También comuníquese por WhatsApp 2295097289, 2295097289, donde nos está escuchando. Fuerte abrazo a los taxistas, a los panaderos, a los veladores, a la banda en las taquerías, en las tortas, que también muchos nos están escuchando con la U de Veracruz. Fuerte abrazo a toda la gente que nos escucha dentro y fuera de esta conurbación Veracruz, Boca del Río, Jamapa y Medellín, Alvarado también con la zona de la Riviera y demás. Cuando la pelota se detenga, prendemos el flash y también damos lectura a algunos mensajes que nos manden al 2295097289. Ahí está Brian Figueroa. Brian, que le falta a su otro mosquetero, que es Omar Soto, que está expulsado. Figueroa soltando la pelota, vámonos por la izquierda, de nueva cuenta le cae a Figueroa, dice, ¿cómo que no la tocaba? Ahí van 3 en menos de un minuto, y que sean 4 porque la vuelva a tener Figueroa, que al estilo mago intenta soltar la pelota y tenemos fuera de lugar y que se prenda el flash en el Pirata Fuente, ahí con toda la banda que nos está escuchando aquí dentro del estadio. Saludos al amigo de blanco, que enseguida ya prendió el flash, ahí está toda la banda en la zona de general, viendo el flash, ahí los alcanzamos a ver, es como un triángulo, ¿no? Es como un triángulo, ahí en la zona
1: Debajo de uno de los túneles de acceso hay dos personas, uno de color salmón y también otro de color gris, que están prendiendo el flash también abajo en la zona de preferente. Fuerte abrazo a todos los que nos están escuchando aquí en el estadio a través de la U de Veracruz, ya sea en radio 98.1 de FM y también xeudeportes.mx. Hay gente con la camisa del Tibu de color rojo con una B color blanco que también están ahí, los alcanzamos a ver, y junto hay uno de verde que también prende el flash. Fuerte abrazo a toda la gente que nos está escuchando aquí en el Pirata. El Gancito tocando la pelota, soltando ahora para el número 14 del equipo filibustero, buscando salida Rolando González por el costado de la derecha. El equipo veracruzano, Diego, es muy productivo por las bandas. El tema es qué tan eficaz es cuando tiene que llegar la pelota al centro.
14: Sí, ese es el problema de este partido, ¿no? De estos 32 minutos que se han disputado, que Piratas genera, presiona, ataca, pero no termina por mandar un centro de forma adecuada. Y te lo decía hace unos minutos, ¿no? La cantidad de tiros de esquina que se han cobrado, 4 en esta primera mitad, termina por demostrar que Piratas no está logrando su objetivo de mandar los centros a quien debe de llegar, y termina siendo el equipo rival quien manda la pelota hacia afuera.
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14: Poquito, sí, claro.
1: 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Se fueron 33-33. Lo está ganando Piratas 1-0 ante Oaxaca, jornada 11 de la Liga de Expansión. 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El martes ya sabemos a dónde ir, ¿eh?
14: Ahí estaremos, amigo.
1: Vamos a llevar a Jared, aunque Jared ahorita solo nos escucha. Jared, no hagas planes, el martes vas a estar con nosotros degustando una Cars. ¿Tienes ganas de una Cars, Jared, o no?
2: Compañeros, sí.
1: ¿Sí tienes ganas?
2: Sí, ya hace falta, ¿no?
1: Hace falta. Seguimos teniendo problemas con tu comunicación, mi estimado Jared. Ahorita en la pausa, al medio tiempo, vamos a estar ahí checando toda esa situación. Sale una disculpa, es un tema ajeno a nosotros, es un tema netamente de la configuración que existe, ¿no? De la distancia que tenemos ahí con el buen Jared Álvarez, y estaremos ahí al medio tiempo tocando toda esa situación técnica. Mensajes de WhatsApp 2295097289. ¿Dónde nos escucha? Pónganos su nombre y dónde nos está sintonizando. Abrazo a los ruleteros, a toda la banda que anda ahí pegándole duro al volante, también a la gente desde los urbanos. Saludos a toda la banda del Norte Sur y del Bolívar que nos escuchan. Ahí está Gabriel López tocando la pelota. Cuidado con este, es uno contra uno. ¡La pelota! ¡Por arriba! Se fue por arriba, pero la jugada fue inteligente. Diego San Román López soltando la pelota para el arribo de uno de sus compañeros, y arriba, arriba, ribotota la mandaron.
14: Sí, muy buen pase, ¿no? Un pase filtrado que buscaba dejar solo al elemento veracruzano frente al arquero rival. Termina siendo, pero al momento de bombear la pelota, termina

0: 2295-0972-89-2295-0972-89. También en Facebook y YouTube de XEU Deportes. La pelota la tiene Oaxaca. Va a venir un centro al área de los Piratas. El centro es muy corto, muy corto. Con la calvicie prácticamente terminó este futbolista de Oaxaca enviando la pelota hacia afuera, y es lo más peligroso que ha mostrado después de ese mano a mano que tuvo en su momento el dorsal número 8, Israel García. Saludos también, nos dice por acá, buena noche, póngale saldo a Jared, pobrecillo, Jesús Flores, es lo que nos dice. No, nada más ando cotorreando, es lo que nos dicen. Buena noche, también aquí estamos desde las 7 escuchando el partido de los Piratas. Saludos a todos en cabina, Carlos Mendoza desde la Ciudad de México apoyando al equipo filibustero. Fuerte abrazo a toda la gente que nos escucha fuera del estado de Veracruz también. Gracias, porque hasta donde te encuentres llevas a la U de Veracruz. Aquí tenemos los partidos como local de Piratas de Veracruz. Es la Liga de Expansión. El Pirata está de vuelta. ¡Uy! Durísimo, durísimo golpe. Durísimo golpe. Es una barrida durísima y se va a ir. Adiós. Sí, se fue. Adiós. Se fue. Es una barrida sin sentido de uno de los delanteros de Oaxaca. Acaban de expulsar a uno de los futbolistas de Oaxaca acá, porque se llevó a un defensa central, válgame el señor, este equipo de Oaxaca, por eso le va como le va, y allá va a conflictuar, sí. El número 33 va como bravucón total a estarle diciendo de cosas al árbitro, no hay de qué reclamar, o sea, ¿qué reclama, Diego?
1: Hasta la caminada, ¿no? La caminada del futbolista de Alebrijes, que fue como a encarar al árbitro, se le veía, ¿no? Se le iba molesto, que iba a decirle así como diciendo, oye, ¿por qué me está expulsando? ¿Qué hice? Pero amigo, desde acá a la distancia se vio muy fuerte la entrada, y desde mi punto de vista, muy bien señalada por el árbitro central.
0: Ángel Tepanecalt es el futbolista que se ve expulsado. Es una jugada sin sentido, porque la pelota ya la había llevado el futbolista de Veracruz, y llega con una fuerza desmedida, con una imprudencia total y con los tachones por delante, buscando lastimar, porque ya no hay ni pelota de por medio.
1: Llega tarde el elemento de Alebrijes, ahí el de Piratas intenta salir jugando, el elemento de Piratas que todavía se duele, que está levantando ahí del campo, pero la verdad, una jugada innecesaria, peligrosa, que pudo haber terminado en peor situación. Afortunadamente no pasa mayores, pero son de ese tipo de jugadas donde dices, ¿cuál es la necesidad? Aparte, ni siquiera estabas generando peligro, estabas afuera del área, la posesión ya te la había ganado Piratas y terminas afectando a tu equipo dejándolo con uno menos. Ahí está también el técnico Bolaños hablando con sus jugadores, viendo qué modificaciones hará, porque le quedarán alrededor de 50, 55 minutos con un elemento menos.
0: No perdamos de vista una situación. Piratas, jugando con uno de más, ya perdió en este campo contra Cancún, ¿eh? O sea, el hecho de tener un futbolista de más no te garantiza que vayas a ganar. Estamos ya atravesando el minuto 38. 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Nos indican que ya se fueron 38 y Piratas lo está ganando 1-0 ante la escuadra de Alebrijes de Oaxaca, que juega con 10 tras la expulsión del futbolista Tecpanecal. Se fue expulsado Tecpanecal y ahora Oaxaca tiene 10 elementos en la cancha. Se pone todavía más pesada la situación para el equipo visitante, que había tenido en su momento una jugada clarísima durante los primeros minutos y que su centro delantero Israel García no supo fructificar y mandarla al fondo de las redes. Hay falta en este momento, y el Gancito cruza toda la cancha para hablar con Mario García, Diego San Román.
1: Sí, ahí está dialogando con el técnico de Piratas, a ver qué cambios harán, aprovechando esa ventaja numérica. Hay que atacar más, hay que presionar más, tienes un hombre de más, queda muchísimo partido, y al final esos goles también pueden ser la diferencia en la clasificación a la liguilla, así que hay que aprovechar el tiempo que queda, modificar el esquema, y generar más peligro, que Alebrijes empieza a caer en la desesperación. Otra falta innecesaria fuera del área, ya van tres jugadas que han sido así, y bueno, Alebrijes también está empezando a perder la cabeza al ver que las cosas no le salen.
0: Me llama la atención lo que hace el portero suplente, Juan Gómez, hablando con todos sus jugadores, sus compañeros, y diciéndole, aguas, calma, cabeza, porque en cualquier momento nos echan a alguien. Esto se pone igual con 10 elementos, la pelota vuela en el Pirata, el cabezazo es defensivo, tenemos córner, el quinto del encuentro, ahora por el costado de la derecha. Este juego para Piratas tiene dos nombres, uno, paciencia, y dos, inteligencia, llevar las cosas con calma, Diego.
1: Sí, de acuerdo, queda todavía lo que resta del primer tiempo y todo el segundo completo, así que bueno, por más que necesiten los goles, no hay que perder la cabeza y querer anotar todos, porque puedes descuidar

0: defensa y en un contragolpe te clavan un gol y después reponerse es muy complicado.
1: Allá viene el centro, Cristian Fernández elevando la pelota, buscaba hacerla en dos toques, pedía una falta, pedía penal, Piratas, no lo van a señalar y levántese, dice el árbitro central del encuentro. Centro, cabezazo defensivo en segunda instancia, la pierde Piratas, le estaba ganando ahí el 177, el equipo visitante Jesús Bustos, y el esférico termina por abandonar la cancha. Se fueron 41 del primer tiempo, Piratas lo gana 1-0 ante los alebrijes de Oaxaca. 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Recuerde mandarnos mensajes por Facebook, por YouTube y también al número de WhatsApp 2295-09-7289. Por favor, pónganos su nombre, no nada más nos mande el mensaje ahí con contenido, sino también con el nombre de usted, para que le estemos enviando saludos en esta transmisión. La pelota, 1, 2, 3, 4, 5 veces botó y termina por no salir del campo. Ahí el banderín de córner funcionó como una especie de pared, como una barrera para que el esférico no terminara por salir del campo. Humberto El Gancito Hernández se percata que el jugador de Oaxaca parece que está lesionado, parece que no se levanta, y la tiene El Gancito. Ahí platica con el jugador de Oaxaca y dice: adelante, juéguele, no pasa nada. Ahí El Gancito, muy estilo fair play, pero a la vez ganando segundos.
0: Sí, ¿no? Eso te iba a decir, un viejo lobo de mar, El Gancito, ¿no? Se queda ahí viendo que el elemento rival, el número 8, Israel García, se quedó tendido en el campo, tuvo ahí un roce con Ángel López, digo, tampoco era falta, incluso Ángel López se voltea y le dice como: levántate, no te hice nada, y El Gancito voltea a verla así como diciendo: árbitro, hay que ayudarlo, pero se comió ahí 20-30 segundos que son importantes porque Alebrijes empezaba a presionar.
1: Sí, ojo, porque si Alebrijes se soltaba y le quitaban la pelota al Gancito, no podía marcar falta, ni mucho menos. O sea, la pelota estaba viva, la pelota estaba en juego, pero Oaxaca, que tiene un futbolista menos en este momento en la cancha, no lo iba a hacer, porque si presiona alto, pues va a dejar espacios atrás, así de sencillo. Se fueron 43 con gol de Daniel Ajut, está ganando el equipo veracruzano, lo escuchas en XEU, la U de Veracruz. Se fue expulsado Tecpanecal al minuto 38 y de esa manera Oaxaca juega con 10 elementos. Piratas todavía tiene 11, pero no hay que cantar victoria porque ya sabemos cómo es la situación aquí en el estadio Luis Pirata Fuente, y todo lo que hemos vivido a lo largo de esta temporada. Es el antepenúltimo juego en condición de local para Piratas. Restará Tepatitlán y también el equipo de Tapatío y se baja el telón de la temporada regular. Este equipo lleva paso de liguilla, me refiero a los Piratas de Veracruz, que sería un hecho pues inédito, ¿no? Primera temporada de existencia y a la liguilla en la Liga de Expansión. Esperemos nos toque estar aquí para platicar sobre todos esos hechos. La tiene ya el equipo oaxaqueño, lo tiene la visita. Se fueron 44, saque de manos que le pertenece a Oaxaca, la pelota vuela en el Pirata, el cabezazo es defensivo, 1, 2 cabezazos, que sean 3, no, ahí vino enseguida con la pierna y el esférico termina por abandonar la cancha. Diego San Román, ¿qué tan parecido estos 45 minutos de ambos equipos?
0: Creo que falta un poquito más de emoción, ha habido jugadas de peligro, pero no ha habido tantas jugadas para levantarse de los asientos. Vamos a ver la segunda mitad, qué movimientos hará Mario García, que ya ha estado platicando ahí con su auxiliar Carlos Casarín, buscando aprovechar la ventaja. Y ahorita que decías de la importancia de los puntos, en la tabla general, ahorita hay partidos que se están llevando a cabo, está jugando por ejemplo Morelia, Mineros, Alacranes, Cancún, Tapatío, hay un montón de partidos en estos momentos. Virtualmente, si se mantiene el resultado así, le serviría a Piratas porque podría subir a la quinta posición por encima de Mineros, Alacranes de Durango y Correcaminos. Así que es importantísimo aprovechar esta localía y tratar de sacar la victoria.
1: Sí, sin duda, es importantísimo porque arrancó el juego y Piratas era séptimo. Subir al quinto lugar representaría un gran avance cuando todavía te quedarían dos partidos más en condición de local ante Tepa y Tapatío. Ya estamos cerca de que el árbitro central y también su cuarto elemento, el cuarto árbitro de este cotejo, termine por anunciar cuántos son los minutos que se van a agregar. No hubo pausa de hidratación, así que le quitamos un minuto 30, ¿no? Normalmente suelen ser 90 segundos en la pausa de hidratación y algo me dice que van con un número alto, Diego San Román.
0: Sí, por lo que se ve, sí. Y bueno, vamos a ver, ya lo va a levantar, se jugarán 6. Yo lo vi al revés y dije 9, se me hacía demasiado.
1: No tenía sentido.
0: Sí, 6 por las atenciones que hubo al lesionado, por la expulsión, por el tiempo que se perdió con el penal. Y bueno, creo que yo que es demasiado tiempo, pero bueno, así lo dictaminó el cuarto árbitro.
1: Yo también creo que es mucho, pero bueno, está bien, más minutos de narración. Aquí estamos en el Pirata Fuente. Todavía no dan las 8 de la noche, 7:47. Por cierto, a las 8 también estará jugando el cuadro nacional mexicano contra Estados Unidos. Todos los detalles en xeudeportes.mx. La pelota la suelta Piratas. Vámonos por el costado de la izquierda. Gabriel López tocando para el autor del gol. Ahí está Daniela Hood peleando. La barrida es dura, es potente por parte de la defensa del equipo oaxaqueño. Y ya la tiene el cuadro veracruzano, que hoy viste de blanco totalmente con este uniforme que está espectacular. A mí me gusta mucho por ese contorno que tiene del estado veracruzano. Y que bueno, hace recordar al equipo que también habitaba esta cancha, que durante algún tiempo lanzó un uniforme verde que tenía esa silueta en color azul en algún instante.
0: Un uniforme muy polémico que utilizaron solamente una vez, ahí que mezclaron cosas que no tenían que mezclar.
1: ¡Cuidado con esto! ¡El disparo! Termina por irse afuera de la portería, perdóname Diego, pero Piratas pegó con fuerza, pasa a un costado de la portería, llamado de atención para la defensa oaxaqueña. Piratas, está el abordaje.
0: Sí, aprovechó Daniel Ajud que tenía el arco frente a él y que no tenía presión de la defensa de Oaxaca. Al final parece que le termina pegando un poquito mal porque sale desviado, no toma dirección de arco, pero lo importante es que se atreve. Daniel Ajuda es un tipo que le pega muy bien de lejos, que tiene buena pegada, y ese tipo de jugadas hay que aprovechar. En esta no salió, pero en otra pudo haber salido y otra cosa hubiera sido. Así que pues hay que seguir intentándolo.
1: Allá viene Gabriel López, se mete como la humedad. Ahí está Gabriel, entre dos, aguantó sabroso. Gabriel diciendo, si no estás Soto, aquí estoy yo para lo que se ofrezca, ¿no? Para seguir fungiendo como un revulsivo, y el esférico le pertenece al equipo local, a los Piratas de Veracruz, cuando el árbitro me parece que va a marcar una amarilla. Dejó correr la jugada y ahora sí viene la amonestación para Cristian Álvarez.
0: Cristian Álvarez, sí, el número 4 de Oaxaca se pinta de amarillo en este partido.
1: ¿Ahora los cortes de manga están permitidos? Porque después de la amarilla le hizo corte de manga al árbitro y lo vio de frente.
0: Sí, parece que a veces no quieren meterse en problemas.
1: Bueno, entonces ahora son cariñitos, ¿no? Son cariñitos a final de cuentas, porque lo vio y lo tuvo de frente. Pero bueno, ya expulsaron a uno de Oaxaca hace rato. Y bueno, ahí está el equipo filibustero, costado de la derecha, el centro. Termina por cortar bien la defensa de Oaxaca. Y ahí, a mi parecer, es un fuera de lugar, ¿no?
0: Mano.
1: Ok, mano y la pelota. Rebotando. Ahí sí, está.
0: Incluso se voltea ahí Gabriel López y le dice al árbitro, oye, me pegó en el estómago, ¿no? Le dice, no, yo vi que en la mano le toca a Lebrige sacar en esta falta. Y lo que mencionaba, ¿no? Los centros de Piratas no terminan por llegar a su destino. Bien, Alebrijes que corta el peligro, pero sí es algo que se debe trabajar porque no es posible. ¿Cuántos centros van? 5 que no terminan llegando al área porque termina despejando la defensa oaxaqueña.
1: Y yo creo que hasta más, ¿no? Tomando en consideración los corners también y demás, estamos hablando fácil de 8 o 9 centros, ya sea por banda derecha, banda izquierda o diagonales, que no terminan por encontrar un destinatario. Ya se fueron 49, vamos a jugar hasta el 51 y la pelota la tiene Oaxaca. Aquí nos dicen por WhatsApp que si podríamos mandar saludos a Oscar y Brisa, que nos están escuchando desde Santiago Tuxtla. Arriba los Piratas, es lo que nos dicen. Pues hasta los Tuxtla se va el saludo. El centro de Oaxaca, el cabezazo es defensivo, un centro muy corto, porque la primera línea defensiva de los Piratas fue la que terminó por rechazar el esférico. Piratas buscando presionar por medio de Daniela Hood, sin embargo revienta el guardameta de Oaxaca, de los Alebrijes, del equipo que juega en el estadio del Instituto Tecnológico de aquella ciudad y estado, me refiero a Oaxaca de Juárez. La pelota la tiene nuevamente Piratas, se fueron 50, nos falta uno para llegar al medio tiempo. Humberto El Gancito Hernández soltando la pelota, apoyo por el costado de la derecha, Rolando González, es Figueroa, ahora Brian Figueroa, que normalmente está en el medio, está en el centro, sobre él deambulan los balones, pero ahora se pega a la derecha, ya lo hizo en su momento también a la izquierda. Rolando González suelta la pelota para Juan Gamboa, al centro, termina por pasar, 1, 2, 3, ¡cabezazo! Cuando la pelota parecía que ya no tenía nada en juego, llegó el cabezazo, la defensa de Oaxaca la dejó picar, y el guardameta con un manotazo salvador lo manda a tiro de esquina, Diego San Román.
0: Dos cosas, muy mala visión del defensa de Oaxaca, le pica una pelota que parecía que podía reventar sin ningún problema, la deja al ataque de Piratas, y también una muy buena reacción ahí de Kenneth López, que con un cabezazo crea una jugada de peligro, pero también muy buena reacción del arquero Carlos Rodas.
1: Sí, de acuerdo. Error y también buscar, sí, acierto, ¿no? En ese caso, error por parte de la defensa de Oaxaca, porque la pelota parecía que no traía nada. Este centro es abierto, totalmente abierto. Mal cobro por parte de la ofensiva de Piratas. Fue Gabriel López quien hizo el cobro, el número 10. Figueroa, 3, 2, 1, le pega de fuera. Cuenta como tiro al arco, pero ahí va a culminar esta acción del equipo filibustero. Y estamos a segundos simplemente de que llegue el silbatazo del árbitro y que nos vayamos a descansar unos instantes, porque ya se fueron 51 de la primera mitad, 45 más 6 en el agregado. El árbitro pita y nos dice: vámonos a descansar. Al medio tiempo, Piratas de Veracruz lo está ganando 1-0 ante el equipo de Oaxaca. Vamos a pausa y regresamos con más en la U de Veracruz. Lo está ganando Piratas, pero viene lo mejor.
2: 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Son las 7 y 53 minutos.
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2: Son las 7 y 54 minutos. 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
1: Estamos de regreso aquí en el estadio Luis Pirata Fuente, el coloso del fraccionamiento Virginia. El equipo de Piratas de Veracruz está ganando 1-0 ante la escuadra de Alebrijes de Oaxaca. Diego San Román, ¿cómo has vivido estos primeros 45 minutos?
0: Bien, un juego que ha tenido buenas emociones, también ha carecido en algunos momentos de peligrosidad por parte del equipo local, que ha sido quien ha dominado esta primera mitad, porque así lo dicen las estadísticas, no lo dices tú, no lo digo yo, Edwin. Han sido 45 minutos y la posesión sigue siendo de los filibusteros. 70% de posesión de la pelota la que tiene el equipo local después de esta primera mitad, contra un 30% de Alebrijes. Han sido 9 remates de Piratas, 3 de los cuales fueron al arco, contra solamente uno de Alebrijes, que es el que mencionamos que hubo una desatención defensiva y que quedó ahí el elemento André y Andrade de Alebrijes solito frente al arco, termina errando ante una buena reacción del Gancito Hernández. Pero sí, en estos primeros 45 minutos el dominio ha sido de Piratas. Vamos a ver cómo jugarán la segunda parte con un elemento de más, con esa ventaja numérica, y qué modificaciones hará también Mario García en su esquema.
1: Correcto. Jared Álvarez, estás en la cancha, ¿cómo has vivido estos primeros 45 minutos?
10: Compañeros, aquí estoy. Sí, se ha vivido muy intenso, la verdad. El calor está soportable, la verdad. Hay un poco de aire y se ha vivido un partido muy intenso. La afición le ha pedido más a su equipo, al equipo veracruzano. Les han pedido que peguen de lejos, cosa que no han hecho. Ya hasta el final, Brian Figueroa lo intentó de larga distancia y se fue directo a las manos del portero Carlos Rodas. Pero de ahí en fuera, pues el equipo ha dominado todo el encuentro prácticamente. Ya tienen un jugador de más y vamos a ver cómo se desenvuelven en el segundo tiempo, porque normalmente al Piratas le cuesta mucho jugar contra 10 jugadores. Es una situación que pareciera chiste, pero no lo es, y vamos a ver cómo se desenvuelve el conjunto filibustero el segundo tiempo.
1: Oye, Jared, ¿cómo viste la celebración de Daniel Ajud? Parecía casi una catarsis, ¿no? Estaba sacando todo lo que traía adentro en cuestión de emociones el veracruzano.
10: Sí, ya llevaban bastante tiempo Daniel Ajud sin poder anotar gol, y hacerlo aquí frente a su gente, a su familia, a su hija, que hace unos días vimos una foto muy bonita, la verdad, de él después del primer partido que vivió aquí en Veracruz, y ahí con su hija de fondo viendo lo que es lo que él quería. Él quería que su familia pudiera acompañarlo a los partidos, tanto él, sus papás, sus abuelos, toda su familia, que pudieran estar presente apoyándolo en cada uno de sus encuentros, y el día de hoy pues lo están haciendo gracias a que está jugando aquí en Veracruz.
1: Es correcto. Vamos a ir una pausa, no te me muevas de ahí donde estás, mi estimado Jared, vamos a ir una pausa y ahorita regresamos con más aquí en la U de Veracruz. Piratas lo gana 1-0 ante la escuadra de Oaxaca, jornada 11 de la Liga de Expansión. Estamos en el medio tiempo.
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2: Son las 7:58.
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2: Son las 8:01.
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0: Estamos de vuelta en el estadio Luis Pirata Fuente, el coloso del fraccionamiento Virginia, Diego San Román y Edwin Santana en la transmisión desde el Tormenta Amarilla, el palco de XEU, la U de Veracruz. Abajo en la cancha, Jared Álvarez, hay lucha libre también en este momento en el Pirata.
10: Compañeros, hay de todo, hay lucha libre, hay de todo tipo de cosas.
0: Sí, correcto, nos acabamos de dar cuenta de eso. El equipo de Piratas de Veracruz está ganando 1-0 ante la escuadra de Alebrijes de Oaxaca. Vamos a pausa y regresamos con más con el arranque del segundo tiempo.
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4: Son las 8:03.
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9: Son las 8:05.
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11: Estamos de regreso ya a unos instantes de que arranque la segunda mitad de este duelo en la cancha del Estadio Pirata Fuente entre el conjunto filibustero, también enfrentando a Alebrijes de Oaxaca. 1-0 está ganando Piratas después de la primera mitad. El gol lo hizo Daniel Ajud al minuto 20 por la vía del penal. El primer gol del veracruzano con la camiseta de Piratas, que apenas llegó hace 3 semanas, que se integró ya con el torneo iniciado, venía desde el fútbol de los Países Bajos, y bueno, hoy celebra su primer gol con esta camiseta y tienen ventaja Piratas, al menos en esta primera mitad.
12: Sí, sin duda alguna. Ha sido un partido, bien lo señalas, Diego, cuando tenemos espectáculo de luces en este momento en el Luis Pirata Fuente, donde ha pasado prácticamente de todo, ¿no? Tarjeta roja, penal, jugadas de peligro. El equipo de Oaxaca tuvo un mano a mano clarísimo cuando el partido estaba 0-0, pero no lo aprovechó. Y después Piratas de Veracruz hizo lo propio. Jared Álvarez, estás en la cancha con este juego de luces. No te los vayas a perder, Jared.
13: Compañeros, ya vienen saliendo los jugadores en medio de este juego de luces de todo el estadio Luis Pirata Fuente, que con mucha emoción este encuentro.
12: Sí, correcto, ahí está este juego de luces prendiendo el flash como si fuera un limpia parabrisas. Lado izquierdo, lado derecho, limpia parabrisas. Mándenos mensaje de WhatsApp, lo leemos con gusto. 2295-09-7289 2295-09-7289. Y vamos a leer también a la gente de Facebook, a la banda de Facebook y de YouTube, si me puedes ayudar ahí, Diego, con alguna de las transmisiones para enviarle saludos a toda la banda que nos está escuchando y viendo también en redes sociales. Tú me dices, ¿con cuál nos arrancamos?
11: Aquí estoy en Facebook, amigo, dice Felipe Hernández. Saludos a Edwin, para Felipe desde Puerto de Veracruz. Excelente noche, ¿cómo estás, Diego? Bien, gracias, aquí estamos. Sandilí va a CR, dice, saludos chicos de XEU. Marco Antonio Vidales Lagunes, arriba Piratas Veracruz. Felipe Hernández, ándale, dice, un voto para Edwin, rey de la alegría, para el carnaval de Veracruz 2027.
12: Soy más amargo que nada, se lo puedo asegurar, pero gracias.
11: ¿No te animarías, amigo?
12: No me animaría. Aparte, en esa fecha tengo que ir a visitar a mi señora madre. No, le agrademos. Oye, por cierto, quiero agradecerle a Sebastián, a Joseph, dos chicos que vinieron hace un instante y estuvieron aquí platicando conmigo. Ellos son alumnos del colegio en el cual estuve dando clases durante 2 años y no sé cómo rayos entraron acá, la verdad, no sé cómo está, pero que estuvieron tocando el palco de transmisión de la U de Veracruz. Ya salí ahí, conviví con ellos, nos tomamos una foto, fuerte abrazo a ellos, los llevo en el corazón y gracias por estar con nosotros ahí, al buen Sebas y demás. Más comentarios, mi estimado, sí, Diego.
11: Dice Omar Puma Rebel, saludos, escuchándolos en el estadio con audífonos. Saluda a mi hija Sofía. Gracias XEU por mis boletos y mi jersey de Piratas. Ah, él ganó la dinámica que hicimos en nuestras redes sociales.
12: ¿La de esta semana?
11: La de esta semana, efectivamente. Arturo Sánchez, saludos para Uciel Rodríguez Álvarez desde Cosamaloapan, Veracruz. Saludos a Edwin.
14: Saludos.
11: Dice James R. Sánchez, vamos Piratas. Dice, a ver, Patricio Bautista, ¿qué minuto van? Pues estamos al medio tiempo. Pedro Ortiz, saludos desde Luisiana, mira.
12: Luisiana, Estados Unidos. Ah, muy claro, bien, sí, muy sí. bien. Les mandamos saludos allá a toda la gente de Nueva Orleans, Luisiana. Dice por acá un mensaje.
11: Un último amigo. ¿Sí? Francisco Mercado, saludos desde Poza Rica, Veracruz.
12: Saludos a la banda de Poza Rica. Jesús Flores dice que cree que el atacante de Oaxaca no aguantó el calor y mejor dio una patada para irse porque ya no aguantaba el calor. Está bien, está bien. Lo leemos con gusto. Facebook, YouTube, también de XEU Deportes y 2295097289. Un favor, pónganos su nombre. ¿Sale? Su nombre. ¿Y dónde nos está escuchando? Por cierto, hubo batucada, Diego, afuera del estadio.
11: Sí, llegó la porra de Piratas ahí con los tambores, ahí para animar un poquito el ambiente. Y bueno, ahí tenemos el video en nuestras redes sociales. Hay cambios por parte de Alebrijes. Tres cambios van a ser, amigo. Entra el 16, el 30 y el 25.
12: Es
11: Estamos
12: correcto.
11: Hablando, entró Diego Martínez, Jorge Alaniz y el otro es Tristán Jaimes, el 22.
12: 30, 16, 25. Jorge Alaniz, Sergio Gallinar y Diego Martínez. Gallinar, correcto, ellos son. Correcto. Los que vi que salieron es con el 177 Jesús Bustos y el brasileño Andrei Andrade con el 11. No alcancé a percatarme quién es el tercer cambio. Ay, para que ahorita lo chequemos en el rebote, ¿sale? Pero sí, ya hubo tres cambios por parte del equipo de Oaxaca al medio tiempo. Y que venga, porque esta es nuestra pasión. Rueda la pelota de nueva cuenta en el Luis Pirata Fuente, el coloso del fraccionamiento Virginia, y es que ya están jugando los Piratas de Veracruz ante Alebrijes de Oaxaca. Lo escuchas en XEU 98.1 de FM y XEU Deportes.mx para todo el mundo, además de Facebook y YouTube de XEU Deportes. Saludos a toda la banda que nos escucha en el estadio. Cuidado con esto, es un 2-1 a favor de Oaxaca. Cuidado con esto porque no puede ser que se repita de Yabú. No, ahí está la defensa de Piratas. Diego, empezaron a azotarme las imágenes de lo que vivimos hace 15 días, hace un mes, hace mes y medio, y Mario García lo sabe, por eso está como loco. ¿Cómo puede ser posible que otra vez en el arranque de un segundo tiempo pase lo mismo? ¿Ya ves por qué no puedo ser rey de la alegría? Me amargo muy rápido.
11: Bueno, nada más para terminar con los cambios, salieron Alfonso Sánchez con el 27, Jesús Bustos con el 177 y Andri Andrade con el 11. Y entraron Jorge Alaniz, Sergio Gallinar y Diego Martínez. Son los tres cambios que ha hecho Alebrijes. Por parte de Piratas saltan los mismos 11 que arrancaron el juego. No hace movimientos Mario García, me llama la atención, con la ventaja numérica, yo esperaba movimientos en el medio tiempo, no lo hace Mario. Me imagino que también estará analizando cómo se comportará Alebrijes con estos cambios para él empezar a hacer sus modificaciones.
12: Nos acercamos al 2 del segundo tiempo, 47 del tiempo corrido, el centro viene, cabezazo ofensivo, cuidado la pelota estaba botando demasiado ahí en el área del equipo de los Piratas que terminan reventando. Uy, durísimo golpe, durísimo, a mi parecer era golpe de cabezas, el árbitro dice codazo, extendiste la mano y hay amarilla para un futbolista de Oaxaca, Diego San Román.
11: Sí, un golpe que se vio aparatoso desde acá, le pegaron al elemento veracruzano, parece que es Jesús Venegas el que se duele, que ya se levanta y regresa a la actividad, y bueno, es el 28, Juan Gamboa es el que recibió el golpe, y hay amonestación, como bien lo decías, para Alebrijes, que bueno, ve a otro de sus jugadores que tendrá que jugar la segunda mitad condicionado.
12: Correcto, Kenneth Jaime. Lateral número 3 del equipo de Piratas de Veracruz tiene la pelota, se apoya en Palomares, ahí está Palomares, gran amigo de Jared Álvarez, por cierto, soltando el esférico para Humberto El Gancito Hernández, el guardameta del equipo veracruzano. Piratas que viste todo de blanco, Oaxaca todo de negro, y los técnicos están igual, el técnico de Piratas con la playera blanca y el técnico de Oaxaca con la playera negra, haciéndole honor a la camisa negra de Juanes, de este cantante colombiano, Diego.
11: El amonestado de Oaxaca fue el que recién acaba de entrar, Jorge Alaniz con el 30, que bueno, acaba de entrar y ya está condicionado.
12: Bienvenido.
11: Ni 2 minutos se han transcurrido del partido, de su ingreso, y bueno, ya está pintado de amarillo.
12: Bueno, ahí le dieron la bienvenida a este futbolista de Oaxaca. Se duerme en la defensa del equipo oaxaqueño, y ahí está recuperando la pelota Alebrijes. Ahora la tiene Piratas, rapidísimo la perdieron, el árbitro marca una falta, pese a que Oaxaca y Veracruz son estados que tienen ahí una zona limítrofe, sobre todo en lo que corresponde a Tuxtepec, lado de Oaxaca, y lo que es Cosamaloapan, lo que es Tierra Blanca, Tres Valles, Omealca, también Tezonapa, en fin, hay una zona muy limítrofe, ¿no? En donde estos estados terminan por combinar en diferentes partes, evidentemente, también al sur de la entidad veracruzana. No es un viaje rápido el venir de Oaxaca capital a Veracruz Puerto, es un viaje bastante largo el que se hace por medio de transporte terrestre, si lo queremos ver así. Estamos hablando de más de 7 horas, para que nos demos una idea, cuando son estados prácticamente pegaditos en algunas zonas, pero de Oaxaca capital, sí estamos algo lejos. Ahí está el equipo veracruzano. Adelante, Diego.
11: Sí, no, lo que decías, ¿no? De las distancias que son largas, los viajes son pesados. Llegó ayer a Alebrijes, descansó la noche de este viernes en tierras veracruzanas, y bueno, seguramente terminando el partido, emprenderán rumbo de regreso hacia Oaxaca para mañana descansar y el lunes seguir entrenando para los partidos que vienen.
12: Esta era la última llamada, la última, y nos vamos para el equipo de Oaxaca, así que si pierde hoy prácticamente se despide de toda oportunidad de llegar a la liguilla, que si de por sí ya la tenían complicada, pues aquí sería un sacabó y que le vaya muy bien, la verdad. El equipo de Piratas, soltando la pelota, la perdió y la recupera muy bien. Qué bien, qué bien, qué bien trabajó ahí el número 14 del equipo filibustero, Rolando González, y el esférico va para el Gancito, y adivina qué va a hacer el Gancito, llegar hasta 3/4 de campo, hasta que alguien le presione y suelta el esférico para Palomares. Llegamos al 5-5-5 del segundo tiempo, 50 del tiempo corrido en Jiré, heridas y ostomías. 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Se fueron 50 del tiempo corrido, Piratas 1, Oaxaca 0, y no sé qué jugada tan rara estaban armando ahí, porque el jugador de Piratas cayó y con la espalda dio un pase. La tiene ahora Brian Figueroa, que se llene de balón Figueroa con el 8, allá viene la pelota, termina por cruzar todo, y en una de esas le cae a Jared, te quedaste cerca de que tuvieras la pelota en tus pies. Jared Álvarez, voy contigo, amigo, estás atrás de la portería.
13: Sí, compañeros, ahí sigue intentando el conjunto filibustero llegar más al área. En estos primeros 5 minutos, todos han intentado atacar por parte del conjunto de Piratas de Veracruz.
12: Correcto, ya la pelota la tiene el guardameta Carlos Rodas. Ahí está Rodas despejando con pierna derecha y le pegó horrible Rodas, le pegó horrible. El árbitro termina por marcar tiro de esquina, se tardó más. Ahí está la famosa jugada de donde pasan más de 5 segundos y la pelota viene hasta el tiro de esquina y la va a ejecutar ahí pegadito a Jared Álvarez, la ofensiva del equipo filibustero. Se acercan dos elementos, van a hacer la chiquita al parecer, o solamente para llamar la atención de un defensa, o dos incluso, para que alguien pueda ingresar a primer poste. Primer tiro de esquina del segundo tiempo, la pelota vuela en el pirata, el centro es demasiado corto, demasiado, en el rebote se llenan de balón y la terminaron mandando al otro tiro de esquina, pero ahora tendremos saque de meta. Aguas, porque se viene un africano a la cancha, Diego San Román, de Sierra Leona para el mundo. Tendremos al futbolista número 19, Fadika ingresando al campo.
11: Es correcto, Bubacarri Fadika, 29 años de edad, que llegó al fútbol mexicano para defender la camiseta de Alebrijes, pero que también tiene recorrido por Suecia, por Alemania, por República Checa, por Estados Unidos, y bueno, ahora en el fútbol mexicano con Alebrijes, con el número 19, y vamos a ver quién saldrá.
12: Cuidado con este centro, demasiado largo y violento. Me parece que la altura era adecuada. La situación es, cuando solo tienes un centro delantero, difícilmente va a llegar a esa velocidad, no excepción que son mis y les aviente, no lo hizo. La pelota la sigue teniendo Piratas, está monopolizando más allá de esa jugada en los primeros instantes. No, que es un mago Figueroa, me gusta demasiado cuando toca la pelota. Es cierto que a veces abusa un poquito de los lujitos. ¡Cuidado con este disparo! Ahí está la Jut con la pierna derecha, le pegó la Jut, tenemos tiro de esquina, está tocando la puerta Piratas, Jared Álvarez.
13: Sí, Piratas sigue llegando y compañeros, ¿saben quién también está llegando? La lluvia.
12: No me digas eso.
13: Sí, ya está empezando a llover, veremos en qué momento se suelta, pero ya empiezo a sentir las gotas.
12: Por favor, resguárdate donde se pueda. Haz lo que puedas, mi estimado Jared, ahí donde te encuentras. Y se viene un cambio más, ahí está Fadica en la cancha, sí. Diego.
11: Sale con el 8 Israel García y entra Fadica con el número 19 Bubacar y Fadica desde Sierra Leona hasta hoy el Pirata Fuente aquí en Boca del Río Veracruz.
12: Ahorita nos vas a decir dónde queda Sierra Leona, Diego San Román. Allí está el centro, quedó demasiado cortito y Fadica, el de Sierra Leona, el africano, tocando la pelota, soltando el esférico en cuestión defensiva, no hay nadie adelante. Oaxaca está jugando con 10, recordemos esa situación. Y yo les recuerdo que estamos en vivo en Facebook y YouTube de XAU Deportes, una cámara en el palco y la otra dando hacia el campo para que no se pierda todo lo que pasa en el terreno de juego. Al ratito le mandamos saludos con gusto a toda la banda, a toda la raza que nos está escuchando, tanto en el estadio como también en casa, en el trabajo, en el coche. La pelota es filtrada, larga, veamos, sí, es tiro de esquina. ¿Dónde rayos queda Sierra Leona, Diego San Román, y cómo le hacemos para llegar ahí?
11: Sierra Leona, amigo, queda bastante lejos de donde estamos, está en África, es un país que se ubica justamente en el África Occidental, limita entre sus fronteras con Guinea y también con Liberia, aquel país que fue gobernado por un exfutbolista, por George Weah, que estuvo aquí en esta misma cancha en el 2003.
12: Eso es correcto, Liberia fue balón de oro en su
11: balón
12: momento.
11: Balón de oro, correcto, y estuvo aquí en Veracruz en un partido amistoso entre la selección mexicana y Liberia por allá en el 2003, balón de oro, y terminó siendo presidente del país, y bueno, es ahí frontera con Sierra Leona, desde donde viene Fadica, con un gran recorrido en Europa, como lo platicaba, en Alemania estuvo en el CRAI, en el Essen, en Suecia con el IFK Mora, estuvo también en República Checa con el Chomovotub, amigos, si es que todavía me acuerdo del checo.
12: Salud, Diego, salud.
11: Acá la cuestión, todos estos equipos en Alemania de tercera división, de quinta división, y el de República Checa también de tercera, así que no ha sido exigido un máximo nivel, y acá está buscando hacerse de un lugar en la Liga de Expansión con Alebrijes.
12: Yo me pregunto, y lo hago con todo el respeto del mundo, ¿cómo llegan esos futbolistas a México?
11: Regularmente por representantes. Acá como viene de Estados Unidos, me imagino que por ahí hubo una conexión. Hay mucho, y a mí me llama la atención, justamente eso estaba analizando en la mañana mientras veía los datos de Alebrijes. Tienen muchos futbolistas mexicoamericanos, futbolistas de Colombia también. Tiene una mezcla ahí de jugadores nacionales y extranjeros, y muchos de ellos con paso en Estados Unidos. Que esto tiene que ver regularmente con agentes, visores que están ahí en intercambio de información. De repente checan las estadísticas y dicen, ¿sabes qué? Este jugador podría cubrir las necesidades que estoy buscando en mi equipo y terminan llegando. Así que bueno, hay de dos, o por promotores o por directamente el técnico que los pide. En ligas como expansión es más común que sea por medio de promotores.
12: Sí, de acuerdo. Pues saludos a todos los que nos escuchan en Sierra Leona, ¿no? Y en Liberia también.
11: Habla inglés, por cierto, allá en Sierra Leona.
12: Ah, ok, entonces tenemos que mandar el saludo en inglés. Hello a todos allá, los que nos estén escuchando. Sí, por cierto, George Weah, que es papá de Timothy Weah, el futbolista de Estados Unidos, ¿no? Vaya situación.
11: Hablando de eso, amigo, está jugando México ahorita, nada más como dato, 0-0 ante Estados Unidos en el minuto 11.
12: 0-0, están jugando en Arizona, en Glendale, ahí en el campo de los Cardenales. Ya se fueron 11 del segundo tiempo, 56 del tiempo corrido. Piratas lo ganan 1-0. El gol fue de la HUD por la vía penal, y bueno, ahora no se entendió. Kenneth con Figueroa, la pelota abandona el campo. 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Se fueron 13 ya del tiempo en cuanto a la segunda mitad, y lo está ganando el equipo filibustero 1-0. Son 3 puntos de oro. Yo lo decía en la previa y también en el Deportivo de la U, estos 3 puntos son como sea, los deben de ganar, ¿eh? No si juegas bonito, si juegas hermoso, si le metes 10, no importa. Aunque sea con un gol de cara al estilo de los de Chicharito, se vale y que caiga.
11: Lo que sí es que esta segunda mitad se ve un ataque de los Piratas más relajado, sin tanta presión, ni con la ventaja numérica está buscando Piratas generar peligro. Eso debe estar analizando Mario García para hacer modificaciones. Digo, ¿cuántos minutos van, Edwin, de este partido? Estamos al 57 y no hay cambios de Piratas. Hay que buscar mover piezas, tratar de meter piernas nuevas para aprovechar esa ventaja que tiene Santunos Alebrijes, que juegan con 10 elementos desde el minuto 37.
12: Hay algo que me llama la atención. Tenemos corner para el equipo de Piratas. No sé si te das cuenta de lo mismo, Diego, pero los dos centros delanteros, tanto Gamboa como la Hood, se abren demasiado a la banda y llega un punto en donde no hay rematadores, no, donde sí. La persona que puede rematar es Figueroa, el que viene de atrás.
11: Ya les pasó en un centro que no hubo receptor, no había nadie.
12: Sí, es por esa misma situación, porque los centros delanteros se abren. No sé si es una indicación de Mario García o si es propia de la desesperación del centro delantero de querer jugar, ¿no? De querer que le surtan de balones, pero en su desesperación se están llevando el ataque entre sus pies. No pasó nada en el tiro de esquina. Le digo todo con que la pelota la tiene un defensa central en zona de construcción para el equipo de Piratas. Brian Figueroa, soltándose un poquito, el número 8 del equipo filibustero, se apoya con Gabriel Flores. Si no está Soto, pues está Flores en este caso. Pierna derecha, soltando el esférico, costado de la derecha. Allá viene la diagonal. No hubo pierna ofensiva, pero sí defensiva, y rapidísimo están soltando el esférico. Gabriel López, llénate de balón, Gabriel, 3-2-1, y terminó mandándola muy lejos. Jared Álvarez, estamos contigo en el campo. Se fueron 58 del tiempo corrido.
13: Sí, compañeros, Piratas sigue intentando llegar, las aproximaciones no son tan buenas, vemos que el ataque se está pues congelando, no dan pases correctos, los mandan para afuera. Habrá que ver qué indicaciones da Mario García y si ya empiezan a mover los suplentes, más que nada en busca de cambios y de mejorar para buscar meter más goles.
12: Es un showman Mario García, adelante.
11: Sí. No, Jared, amigo, yo me quedé con la duda de tu dato que tenías de los porteros, por favor, si puedes comentar. Lo tenías ahí información hace ratito que querías comentar.
13: Sí, bueno, Carlos es estuvo en el primer equipo de Pachuca, pero también hay un portero suplente que en estos momentos no está, Octavio Paz. Él jugó con los Tiburones Rojos de Veracruz y su debut profesional fue precisamente con los Tiburones Rojos en Copa contra la Jaiba Brava.
12: Perfecto, ahí está el dato que nos comentabas fuera de micrófonos y que había quedado pendiente en ese primer tiempo. Ya estamos de regreso con las acciones. ¡Qué buena pelota de la Hood! ¡Uno contra uno! Era muy difícil, así como la intentó. Era muy difícil realmente, como termina impactando Cristian Fernández con el número 16. Era simplemente cuestión de física. Como si va cerrando, meterle la parte interna, ¿no? Había que meterle el empeine y ver a dónde terminabas disparando, justamente.
11: La manda a primer poste, creo yo que tuvo que haber alzado un poquito más la mirada porque tenía el segundo poste descubierto, porque Carlos Rodas estaba cubriendo justamente ese primer poste y bueno, se desaprovecha una oportunidad para Piratas de adelantar, de incrementar, la distancia en el marcador.
12: Ya la tocó Fadica, ¿eh? Ya la tocó Fadica, el de Sierra Leona para el mundo. Pero si ellos tienen a Fadica, nosotros tenemos a Fofana. Fofana, que hoy es el Fofana de las masas, el Fofana de la gente. Fofana que tiene solamente un gol aquí en el Pirata Fuente, que lo celebró como nunca. O sea, se quitó la playera, le pegó al banderín. Si hubiera estado Jared ahí en la posición que tiene, seguramente lo abraza. Fofana es un showman y probablemente lo veremos en esta segunda mitad. 60 minutos del tiempo corrido, 15 del segundo tiempo. 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Lo escuchas en la U de Veracruz, mándanos mensaje de WhatsApp, 2295-09-7289, 2295-09-7289, que la banda que está en el estadio prenda el flash de una vez y con gusto acá los vemos para compartir la transmisión con ustedes en XCU, la U de Veracruz. La pelota la tiene Piratas, perdieron el saque de manos muy rápido y ahí están los flash, Diego San Román, apareciendo en la tribuna del estadio.
11: Sí, ahí están, aquí los estamos viendo, hay 1, 2, 3, 4, 5 amigos, 5, saludos a todos y muchas gracias por escuchar la mejor crónica de Piratas contra Alebrijes, como siempre en XEU 98.1 FM, la estación oficial de Piratas de Veracruz.
12: Veo los amigos de camisa blanca, los cuates de camisa del Tibu, camisa roja con la B en blanco, que también está, y uno de la selección nacional. Nacional, me parece, camisa verde de negro también, que está de frente a nosotros al palco de transmisión. Están intentando hacer la ola también, gracias a toda la gente que nos está escuchando aquí en el Pirata Fuente. Fuerte abrazo para ellos. Y ahorita nos vamos con mensajes de WhatsApp al 2295-09-7289. Diego San Román y Edwin Santana en el palco, Jared Álvarez en la cancha del Pirata, jornada 11 de la Liga de Expansión. La pelota la tiene Piratas, costado de la derecha, viene el equipo filibustero, drible, perfecto, allá viene la diagonal, y lo que decíamos, no encuentra destinatario, la opción es buena, el intento es bueno, el tema es quién remata.
11: De acuerdo, y eso ha sido el problema en estos minutos del partido, en estos 60 minutos, que no termina por haber un destinatario en los centros. ¿Cuántas jugadas se han desperdiciado? Puede ser de peligro, pero no hay nadie ahí en el área que pueda definir ese tiro, ese gol.
12: Viene Gabriel López con el número 10, hace la seña, se pega en la cabeza 3 veces, eso quiere decir que es prefabricada, y sí, sorprendió porque la puso muy hacia atrás. 3-2-1, disparo que termina estrellándose en Cristian Álvarez, el defensa central y capitán de Oaxaca. Él tuvo paso por las Chivas Rayadas de Guadalajara en la Liga MX, el patroncito Álvarez hoy está aquí en Veracruz y es capitán de Oaxaca. Brian, con ese toque que le caracteriza. Kenneth Jaime se llenó de balón y la manda un costado. Jareta Álvarez, lo viste en la cancha.
13: Los Piratas sigue intentando, busca llegar al área, sin embargo no se le dan las jugadas. Ya lo ha intentado Kenneth, lo ha intentado por la otra banda Daniel Lahoud. Algo que comentaban hace unos instantes era que se abren mucho, y es que desde el primer tiempo Daniel Lahoud casi juega como delantero centro por las bandas Cristian Fernández y Juan Gamboa. Así se ha manejado el conjunto filibustero, y de momento pues no les ha funcionado al 100%, porque el único gol que ha caído por parte de Piratas ha sido de penal.
12: Fíjate, es una situación rara la que nos comentas, porque ahorita, viendo la formación como se están poniendo, está tanto Gabriel López como Lahoud, ¿no? Compartiendo el eje del ataque, o sea, en algún momento rotan y son 3 atacantes, en otro son 2, pero con uno como media punta que es Gabriel, y en otro no hay nadie, ¿no? Uy, durísimo golpe, el árbitro dice, los dos entraron como tijeritas ahí, sabroso, y se pegaron, no hay nada, juegue, le dice el árbitro, la perdió Oaxaca, y el elemento de los Alebrijes está muy dolido, es una jugada fuerte, no hay falta, no hay tarjeta, pero llegaron con todo, choque de rodillas, choque de piernas, Diego.
11: Sí, ahí yo creo que el árbitro tuvo que haber parado el juego desde la primera instancia, porque ambos jugadores se quedaron bastante dolidos y decidió seguir la jugada. El de Piratas se levanta luego, pero el de Alebrijes se duele, se queda todavía tendido en el terreno de juego, ya están ahí las asistencias intentando apoyar.
12: Llegamos al 20 del segundo tiempo, estamos hablando del 65 del tiempo corrido. 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Vámonos con mensajes y saludos para toda la banda. Saludos Edwin, Dieguiño, Jared, fuerte abrazo. Vamos con todo, con los Piratas, nos dice, soy el señor Alfonso Enríquez Gutiérrez. No, pues se le agradece su mensaje al señor Alfonso Enríquez Gutiérrez. Jared Álvarez, tengo la duda, ¿sigue lloviendo o sigue pringando, como dicen acá en Veracruz, o ya nada?
13: Estuvo pregando gran parte de lo que va este segundo tiempo, ya paró un poco, pero sí hubo un momento en el que sí me asusté y dije, esto va a resear, pero no, de momento todo bien, todo normal, y algo que estoy viendo que ustedes lo podrán ver más de frente, es que Mario García está muy, muy encendido, está gritando con todo.
12: Sí, está como un energúmeno, hay 45% de probabilidad de lluvia en este momento, gana el 65% de que no va a llover, gana el 65%.
13: Sí, no me digas eso, por favor, porque no quiero mojarme. De por sí ya mis apuntes están un poco empapados.
11: Sí, y se da la ola en el estadio, ¿eh? La primera ola que nos toca ver en este torneo con Piratas. Jared, se anima la gente en las tribunas.
13: Así es, se está animando la gente en el estadio Luis Pirata Fuente, disfrutando de este partido que en cuanto a goles, en cuanto a acción, ha quedado un poco a deber, pero ya ellos lo están poniendo ambiente. Aprovechando la lluvia, se mojó la ola.
12: Es correcto, es la ola en el Pirata, es la ola de los Piratas, aquí estamos en el Tormenta Amarilla. Qué bueno que la gente está disfrutando de que hay fútbol de regreso en Veracruz. Eso es el fútbol, es deporte, es esparcimiento, es cierto, es competencia también, pero esto es, y qué gusto me da que la gente se esté levantando ahí con sus playeras negras, rojas, amarillas, verdes, blancas, como vengan vestidos, pero todos formando una ola en el Pirata Fuente. Regresan las acciones aquí en este estadio, después de que ya habían atendido al futbolista número 16 de Oaxaca y al 10 del cuadro filibustero. Los dos salieron de la cancha, están esperando la anuencia del árbitro para que terminen ingresando. Me refiero tanto a Gabriel López como también a Sergio Gallinar, futbolista del equipo de Oaxaca. La tiene Piratas, estamos llegando al 22, a la mitad, al ombliguito justamente del segundo tiempo. En tiempo corrido estamos hablando del 67, wow, ya hace 67, quedan 23 y estamos llegando prácticamente al final del encuentro. Tres cuartas partes del duelo se están yendo. Kenneth Jaime con el 3, circulando costado de la izquierda, Cristian Fernández, ahora Ramón Palomares, uy, qué bien la hizo Palomares, arriesgó pero le puso sazón, sí, al final.
11: Sí. La ruleta de Zidane parecía.
12: Bueno, sí, yo creo que en lugar de ruleta era como un reilete de esos que ya se están medio zafando, pero le salió al buen Palomares.
11: Compañero, ¿sabes qué me llama la atención? Y es que lo he dicho a lo largo de esta segunda mitad, pero Mario García, de cambios nada, no se ve que vaya a modificar, siguen calentando sus elementos de la banca, pero ninguno se retira la casaca, entonces no hay planes de Mario García en estos momentos de hacer modificaciones y de tratar de aprovechar esa ventaja numérica, es lo que tanto insisto, tienes un elemento de más, jugaste o estás jugando 45 minutos con un elemento más, hay que sacarle ventaja, hay que buscar aprovechar las debilidades del rival y atacar y buscar ese gol que pueda darle un poquito más de tranquilidad al equipo jarocho.
12: Oaxaca ha hecho 3 cambios, corrígeme si estoy en lo correcto, 3 o ya hizo 3. Las 4?
11: No,
12: 3.
11: 4.
12: Ya tiene 4, entonces solamente hay un futbolista calentando, quiere decir que él sí o sí va a ser el hombre que va a ingresar al campo porque el resto ya se fue a sentar, el resto de elementos ahí del equipo visitante de los alebrijes de Oaxaca ante penúltimos de la tabla. Aguas, que ya la tomó Fadica, y Fadica, el futbolista de Sierra Leona, el delantero de Oaxaca, gira, toca para la derecha y allá va, y la perdió sin sentido el número 16, Sergio Gallinar, que bueno, ya hablamos de él porque tuvo un duro choque de piernas y porque ahorita perdió la pelota bien el gancito, avivándose porque estaba dormida la defensa de Oaxaca, pero el trazo no fue el adecuado, la intención buena, la ejecución no tanto, Diego.
11: Sí, y ahí estuvo Cristian Álvarez, ¿no? El defensa y capitán del conjunto oaxaqueño, un elemento con experiencia, formado en las fuerzas básicas de Chivas, que pasó también por el primer equipo en Santos, aquí en Veracruz también estuvo con los Tiburones, Leones Negros, Loros de Colima, Salamanca, Atlético La Paz, y ahora con Alebrijes de Oaxaca, un tipo con un recorrido importante, y además, yo no lo recordaba, pero hace rato investigando, él fue con la selección mexicana a una Copa América, la del 2011, pero no jugó ningún partido, fue parte del plantel, pero se quedó en la banca los 3 partidos. México se fue en fase de grupos en aquella edición y bueno, ahora está acá terminando los últimos años de su carrera con Alebrijes.
12: El Patroncito Álvarez, capitán de Oaxaca, ahí está con el número 4, ex de las Chivas y del Tiburón Rojo de Veracruz. Ahí está Fadica, el de Sierra Leona. No, pues se quitó a uno, luego regresó la pelota y se la terminó dando a su portero. Muy bien, Fadica. Llegamos a 25:70 del tiempo corrido. Piratas lo gana 1-0. El gol fue del Veracruzano, en este caso Daniel Ajut, hay choque de cabezas y el árbitro detiene el duelo.
11: Sí, el árbitro hace la señal del protocolo, dice fue un golpe de cabezas, que entren las asistencias de inmediato, y ahí lo están revisando, esperando que no sea nada de gravedad, se queda bastante dolido el futbolista de Oaxaca en el campo, y bueno, aprovechan también los jugadores de Alebrijes para recibir algunas indicaciones del auxiliar, y también Mario García ahí habla un poquito con sus jugadores, y se vienen los primeros cambios, se vienen los primeros cambios, ahí viene Fofana, es el que alcanzo a ver, hay otro elemento que también ya se quita la casaca, y es cuestión de segundos para que pase. Hay una persona ahí en el campo.
12: Es el médico de la liga.
11: Ah, okay.
12: Es el médico de la liga por el tema del protocolo de conmoción. Minuto 25, ya llegamos al 26, incluso del segundo tiempo. 71 del tiempo corrido. 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Nos indican, se fueron 71 del tiempo general, de tiempo corrido. 71 lo sigue ganando Piratas con el gol del veracruzano Daniel Ajut. Se viene Fofana, se viene show, Jared Álvarez en la cancha.
13: Viene Fofana, veremos cómo reacciona la gente, que normalmente cuando él va a entrar al campo la gente se emociona, empieza a aplaudir, y veremos por quién sale, pero ya viene Fofana, que si bien no le ha pasado muy bien, pero también ya marcó aquí en el Pirata.

0: En la cabeza, ¿quién fue el futbolista de Oaxaca al que le pegaron?
1: ¿A quién?
0: El 16, Sergio Gallinar. Ya le pegaron en la pierna, en la cabeza, ya lo amonestaron, le pasó de todo a Gallinar. Tiene muchas experiencias que contar, muchas anécdotas de acá de Veracruz. Soltando la pelota, Gabriel Flores, base acostado de la izquierda, le regresa la pelota para Gabriel. Gabriel con una finta se quita uno, busca tocar, que le regrese la pared, entre dos se pasa, ahí está Gabriel, disparo, el gol, gol.

0: fue suficiente, ahí está el segundo de Daniel Ajuste, el veracruzano, que ya había sacado todo el fue en la primera celebración. En la segunda no supo qué hacer, corrió a la izquierda, corrió a la derecha, le pegó a la pelota, casi le pega al asistente de banda. Diego San Román, juega conmigo, segundo de la JUT, Piratas 2, Alebrije 0.
1: Primer gol de Daniel con Piratas en la primera mitad y el segundo en esta segunda parte del partido. Lo primero que hace es correr a la banda contraria, no viene acá hacia la banca, sino va hacia donde está su familia, le celebra el gol, lo señala, les dice, este va para ustedes, ahí seguramente en las tribunas estará su esposa, su bebé, y bueno, ahí también dedicándoles el gol, y bueno, parece que ya vienen las modificaciones de Piratas, en unos momentos más veremos quién saldrá, entre ellos Daniel Ajuste.
0: Se va Daniel Ajuste, y vamos a escuchar al público con el aplauso, se ve el veracruzano, autor de doblete. Ahí está el público aplaudiendo al veracruzano Daniel Ajuste. Lo viste, atrás de la portería. Jared Álvarez, el segundo de la Ajuste, que es uno de los elementos que abandona para el ingreso de Fofana.
2: Sí, compañero, se va Daniel Ajuste después de un doblete al minuto 74, tal vez por el segundo tanto. Y Daniel Ajuste ya marcó dos. Si él quería marcar uno, bueno, en un solo partido ya se despachó con dos.
0: Es correcto, doblete, dopiete, dijeran en Italia, ahí con el buen Daniel Ajuste. Qué gusto por él. Se lo dijimos, es de buena suerte estar en el Deportivo de la U. Ahí te lo encargamos para cuando lo veas, Jared, para que cuando tú lo tengas ahí, le dijimos cuando fue a la cabina de la U de Veracruz, era de buena suerte estar en el Deportivo de la U, sino que le pregunte a Soto, a Figueroa, a Cruz y demás. Por cierto, Figueroa acá mete la pierna sabroso, pero termina por salir bien liberado. Se fueron 30 del segundo tiempo. Oaxaca tiene el esférico, busca conectar. Ahí está Fadica. Tenemos a Fadica y a Fofana. Tenemos a dos futbolistas que tienen un nombre que empieza con F y que los dos son veloces, que los dos son ágiles y que están en el eje de ataque de su respectivo equipo. Saca de manos que le pertenece a Oaxaca. 30 del segundo tiempo, 75 del tiempo corrido. 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Los martes, ¿qué harás el martes, Diego?
1: Trabajar, amigo, trabajar, pero también aprovechar el tiempo de comida para ir por algo de comer.
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2: Bueno, me están quemando sabroso allá en la U. Si mi mamá está escuchando esto, no es cierto. Lo que están diciendo no es cierto.
0: Como siempre, pura cábula. Señora, le mandamos un abrazo. Igual a toda la familia de Diego San Román y a mi familia. También le mando un saludo allá en Córdoba, al buen Poli. Que quién sabe si está escuchando porque es sábado por la noche y tiene evento en el salón de fiestas. Eso. Ahí está Palomares con el 15, tocando la pelota para Humberto. El Gancito Hernández, ahí está circulando el esférico, lo compromete muchísimo, pero Ángel Sinué termina por mostrar la clase. Sinué es de los jugadores que cuando se ve en una situación de presión y el partido acompaña, como ahorita, sabe perfectamente jugarla, pero cuando no acompaña el partido se pone muy tenso, se pone muy nervioso y también a veces riega el tepache. Es un chavo, está en proceso de crecimiento, de desarrollo. Bienvenido sea, que debuten 100,000 como él, que se vean esas ganas y que sobre la marcha continúe ese proceso de aprendizaje. Piratas al abordaje, Piratas de Veracruz lo está ganando 2-0. Tú lo escuchas en la U de Veracruz. Mándanos mensajito. Allá la tiene Figueroa, el disparo. Por poco le dobla la mano al guardameta. Tenemos tiro de esquina. Le pegó Figueroa, la especialidad de la casa. Tiro de larga distancia. Jared Álvarez, lo viste detrás de la portería.
2: De los pocos futbolistas de Piratas que le pegan de larga distancia, Brian Figueroa.

0: y bueno, el día de hoy lo está intentando de todas formas y ya sigue llegando Piratas. Parece que ya retomaron como venían en el primer tiempo, ya dominando este partido.
1: Ya sin lluvia, ¿verdad? También.
0: Sin lluvia.
1: Perfecto, nos quedamos con el cielo despejado, entre comillas. Allá viene el centro, Gabriel López, el cabezazo es defensivo y a buscar la Fadica. Fadica contra el mundo. No, pues así no se puede, Fadica. La tiene de nueva cuenta Gabriel. Gabriel López, que no ha desentonado, ¿eh? Me ha gustado el juego hoy de Gabriel López, sustituyendo a Omar Soto en ese medio campo. Va a la parte 2 de Figueroa, no se engancha, la toca para Fofana. Allá está Fofana, el futbolista español que viene de el Lugo, de categorías inferiores. Hablando de tercera división allá en España. Fofana busca que le respeten el esfuerzo, dispara, golazo. ¡Gol! El gol es de Gabriel López. Le regresó la pared Fofana, le pegó de fuera. Juega conmigo Diego San Román. Llegó el tercero para Piratas.
2: Buen gol del conjunto veracruzano. Lo que decimos, aprovechar, pegarle desde afuera, intentarlo, porque termina por salir. Y hoy les terminó por salir, que celebran ahí.
1: Sí,
2: como un siu medio raro, pero también mostrando la unidad que hay en el equipo veracruzano. Todos se juntan, se abrazan y ya lo gana Piratas. Ya está goleando 3-0 el conjunto veracruzano. Alebrijes de Oaxaca, después de 34 minutos de la segunda mitad. Quedan solamente 10 más lo añadido.
1: ¡Siu! Hasta Portugal, que mañana juega contra Noruega. Cristiano, que está viendo la Liga de Expansión, vio este festejo. Se le salió una lágrima. Tú lo tuviste de frente, Jared Álvarez.
0: Sí, gol de Gabriel López, que lo estuvo intentando. Bueno, ahora sí lo estuvo intentando todo el equipo de larga distancia. Y bueno, ya por fin pudieron marcar, ya es goleada. Y es lo que necesitaba también la afición veracruzana para conectar con el equipo. Y aquí está el conjunto filibustero dándole goleada.
1: Aguántame que viene Fofana, Figueroa, soltando el esférico. Ahí está Figueroa, se mete como la humedad. Pero llegó el impermeabilizante y la mandaron lejos. No dejaron que la humedad prosperara. Se fueron 35, 80 del tiempo corrido. Es gol. Y esto le sirve un montón a Piratas, ¿eh? Le sirve un montón. 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Se fueron 35, Piratas lo gana con doblete de Daniela Hood y un tanto más de Gabriel López, que festejó con el siu del comandante Cristiano Ronaldo, el hombre que abandonó a la selección de Portugal y que se convirtió en tema a mitad de la semana. Mañana Portugal contra Noruega. 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Ahí está Fadica. Dice, si Fofana llegó con magia, pues ahí voy. Ya la tocó como por 30, 40 metros y retrocede. Entonces no sirvió de nada que Fadica avanzara. Túnel, póngale sotana, pero tampoco sirvió de nada lo que hace Oaxaca. Se vio bonito, se vio agradable el túnel, pero no prosperó. Y luego regresa a gallinar. Mete túnel, le pegan en la pierna, le pegan en la cabeza, mete jaloneo, amonestado, es de todo, es un lujo ver a Gallinar. Ha tenido mil y un historias que contar y se van a venir dos cambios más para el equipo veracruzano. Adivina quién viene, Jared Álvarez, el hombre por el que tanto hemos preguntado.
0: El Mara Enciso.
1: Es correcto.
0: Enciso ya va a entrar al terreno de juego. La afición lo estuvo pidiendo muchísimo tiempo y se le van a dar. Al minuto 82 parece que va a entrar de cambio.
1: Viene Ochoa y viene el Mara. Viene el Mara Enciso, a quien la gente de Veracruz preguntaba un montón en redes por él, Diego San Román. ¿Dónde está el Mara? ¿Dónde está el Mara? Pues está por ingresar.
2: Estará ingresando en unos momentos más. Veremos también quiénes saldrán del terreno de juego y ya si completará a Mario García los 5 cambios permitidos por partido.
1: Si entra Enciso, entiendo que se va a Gamboa. No tendría sentido. No tendría sentido quitar a otro futbolista, ¿no? Lo veremos en un instante más. El equipo de Piratas ya dando toque. 37 del segundo tiempo. 3 veces hemos quitado gol en el Pirata. Al ratito subimos ahí en Reels de Instagram la recapitulación de los goles de los 2 de la Hood y también el tanto de Gabriel Flores. Lo está ganando bien Pirata. Ahorita nos dice Diego San Román cómo estaría la tabla general también después de esta goleada que está viviendo el equipo filibustero y de la combinación de resultados que se está dando en la Liga de Expansión en este momento. Diego San Román.
2: Bueno, a falta de que terminen los demás partidos, en estos momentos Pirata Atlas se quedaría en el quinto lugar que mencionábamos hace ratito con 18 puntos, superando a Mineros, que se queda con 17 porque va perdiendo Mineros 4-2 en estos momentos ante Alacranes de Durango, y Cancún está en el séptimo sitio porque está ganándole 1-0 en estos momentos a su rival, que es Tapatío. Así que si todo se queda de la misma manera, Piratas estaría ascendiendo al quinto lugar, ahí manteniéndose en puestos de liguilla.
3: Perfecto. Diferencia de goles para Piratas es de...
2: La diferencia de goles es de más 5. 15 okay. goles anotados contra 10 recibidos en lo que va del torneo.
3: Buena diferencia, ¿eh? Buena diferencia ese más 5. Va a servir mucho. Por cierto, salió Figueroa y salió Gamboa, como lo habíamos anticipado, a la cancha Eduardo Ochoa con el 17 y Antón Elmar Enciso. Ingresan el 17 y el 18. Se fueron el 8 y el 28. ¿Sale? Ahí están los cambios del equipo de los Piratas, cuando en este momento hay una falta que le pertenece a Alebrijes de Oaxaca. Mario García ya se ve relajado. ¿Es un nuevo ser humano? No, ya no está relajado.
2: No se ve relajado, amigo.
3: No, es que estaba relajado. Yo lo vi bien tranquilo y de repente cuando estamos haciendo mención a ello empieza a soltar los ademanes, las manos. No, es un showman también. Mándenos mensaje de WhatsApp 2295-09-7289. 2295-09-7289. Tiro libre directo para Oaxaca. Atención, mi amigo de Oaxaca que nos está escuchando. No, atención, nada. No pasa nada, Fadica. Le pegó horrible, la pelota ni siquiera pasó el muro de la barrera. No ha pasado nada en ofensiva con Oaxaca, que curiosamente tuvo la primera jugada del duelo y que ahí pudo cambiar todo el partido, pero bueno, no la aprovecharon. Y vienen los filibusteros, ahí está el Maranciso tocando la pelota, Fofana, Gabriel Flores, apertura por el costado de la derecha, vámonos ahora hacia la derecha, que ve la baja, dribla, ahora ya está driblan, tiran bicicletas, no, son también maravillosos. Eduardo Ochoa con la 17, se apoya, le ponen un poquito de pausa, un poco de hielo, Kenneth Jaime. Ahora toca para Palomares, y Palomares va para el Mara. Ahí está Enciso, tocando la pelota ahora el futbolista número 13, Diego Sánchez. Sánchez buscaba que la pelota penetrara, que se metiera en la zona de la defensiva, y termina en saque de manos. Palomares, Ramón Palomares con el 15, se fueron 40, faltan 5 para que termine el duelo más el agregado. Ahí está Ángel Sinué López, tocando el esférico. Ahora ya la tiene el número 14, Rolando González. De buen partido también Rolando, ¿eh? Hay buenas conclusiones. Y van a quemar el último cambio. Se va a venir el último cambio. Va a venir el número 22, Uciel García, al terreno de juego, para que con eso se completen los 5 cambios de Piratas. Ya se hicieron los 5 de Oaxaca. Viene el equipo filibustero, que está ganando 3-0. Lo escuchas en la U de Veracruz. Gabriel Flores, de grandísimo partido, sustituyendo a Omar Soto. Abre del centro a la derecha. Encontró perfecto al Mar Enciso. Y el Mara toca aquí la pelota. Es el número 17 ahora. Eduardo Ochoa. Ochoa perdió el esférico, pero lo pierde más rápido de lo que recuperó el equipo de Oaxaca. La pared es perfecta. Ya viene Piratas. 3-2-1. Disparo. Segunda oportunidad. ¡No! ¡No, no, no, no, no, no! Tuvieron el cuarto gol, pero fue un rebanón, como cuando yo jugaba en el barrio. Por eso me quedé en el barrio y estoy comentando, en lugar de jugar, le pegaron igualito que yo, como la piñata, Diego San Román. Batazo de foul si fuera béisbol.
2: Fue Antón Enciso quien no aprovechó. Jared, ¿lo viste ahí en la cancha? ¿Cómo se vivió esa jugada?
0: Sí, tremendo rebanón del Mar Enciso. Estuvo a punto de marcar. Iba a ser impresionante. Iba a ser una historia, se podemos decir, de superación de un jugador que no había tenido los minutos que tal vez la afición quería o que él quería, pero que pudo haber marcado este cuarto gol del encuentro. Sin embargo, se lo perdió. Se quedó muy cerca, pero pues a seguir intentando. Piratas parece que no se quiere quedar con el 3-0. También quiere 4.
3: Y hace bien por la diferencia de goles. El Mar Enciso le pegó terrible. O sea, no fue un tema de ubicación. Fue un tema de, al impactar la pelota, pues le pegó horrible, la verdad. Ajá. Minuto 41. Adelante, Diego.
2: A lo mejor ahí está la respuesta, ¿no?
3: Yo lo iba a decir, pero no quise verme tan mal con el Mar Enciso. 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Se viene el último cambio de los filibusteros. Uciel García a la cancha. Se va Gabriel López, me parece que es Gabriel.
2: Es Rolando González.
3: Rolando con el 14, correcto. Bueno, ahí está el último cambio del equipo filibustero, último cambio de Piratas. Por cierto, Diego, ¿cómo va la selección mexicana de fútbol contra Estados Unidos? Ahorita nos dirás, porque Oaxaca ya tiene la pelota después del tiro libre, no pasó nada, no pasa nada, más que le van a regalar, no regalaron nada, parecía tiro de esquina, lo mandan a saque de manos.
2: En Estados Unidos, en el país vecino, marcador al minuto 42, Estados Unidos está ganándole 1-0 a México, el gol lo hizo Julian Hall al minuto 28.
3: Ok, está ganando el equipo de las barras y las estrellas, ahí está el equipo estadounidense ganando. Aquí tenemos también a alguien que está registrado como estadounidense, hacías mención de los mexicoamericanos, pero hay uno concretamente que fue titular y está registrado como estadounidense, Luke Gifus. A quien no nombramos nunca, o sea, Luke Gifus parece que ni se presentó y que quizás fue alterado por la situación de la expulsión de Ángel Tepecnacl al minuto 35 y que pues terminó por cambiarle todo el ritmo a Oaxaca, que tampoco era un vendaval, pero por lo menos se sostenía un poco. Mario García sigue diciéndole a Sinué, cruza la línea, no la toques de lado a lado, sino ve un poco más vertical. Kenneth Jaime, con el 3, suelta la pelota, es el mar enciso, de nuevo para Kenneth, el número 3, el lateral de Piratas, ahí está metiéndose como en la humedad, Diego Sánchez con la 13, saca la bonita a bailar, le toca ahora hacia atrás, es Gabriel López quien tiene la pelota, toca para Palomares, y Palomares tiene todo para cambiar de frente, para mandarlo a la derecha, va a retroceder un poco para Uziel, ahí está recién ingresado Uziel García con el 22, Uziel, toca el esférico, Ramón Palomares, vámonos ahora con el 17, ahí está tocando la pelota Eduardo Ochoa, que dice presente Ramón Palomares, amaga que le va a pegar, vaya valor si le pegaba desde ahí, con esa pierna zurda, Kenneth Jaime, Palomares, tocando y distribuyendo la pelota tranquila, el equipo de Piratas, que le mete mucha inteligencia, mucha pausa, mucha creatividad, pero tampoco tiene una necesidad total de ir a buscar el cuarto gol. Sería bueno, pero tampoco es una necesidad total. Línea de fondo, la pelota abandonó la cancha. Jared Álvarez, ¿cómo has visto estos 89 minutos que llevamos en el terreno de juego?
0: Un buen partido del conjunto filibustero que lo ha intentado con todo lo que ha tenido. Se agregaron 9 minutos, compañeros, 9 minutos más a este partido.
3: Nueve minutos, ya me di cuenta qué es lo que está pasando con Jareta, ahorita lo vamos a estar platicando.
2: Yo creo que los árbitros están buscando pasar las 9 para cobrar la como hora extra, amigo, porque yo no sé de dónde sacaron los 9 minutos, la verdad.
3: Fueron 5, ¿no?
2: De Jareta dijo 9, ¿no?
3: Yo vi cinco aquí de frente. Pero ahorita lo vamos a estar corroborando. Si pitan el 50, pues fueron 5. Si se va al 54, fueron 9. Yo vi clarito ahí el símbolo de 5. Ahorita okay. Lo vamos a estar verificando.
2: Y 9 se hace demasiado, la verdad.
3: Es que sería una exageración. Ahorita lo vamos a comprobar, ¿sale? Sin ningún problema. 5, ¿verdad? 5, Jared. Sí, 5. Perfecto, ahí está Ramón Palomares. Ya llegamos, por cierto, a 45. Ya estamos en el agregado. Es más, ya que lo piten, vámonos de una vez también para ver el partido de México y estar en la zona mixta, las entrevistas y demás. Porque tenemos pospartido, ¿eh? Tenemos pospartido en la U de Veracruz, en redes sociales también de Facebook, Instagram y YouTube de XEU Deportes. ¿Qué sensación tan diferente es la de un partido cuando todavía no se define a un encuentro que ya está 100,000, 200,000% definido, como este, en donde Oaxaca no llega, Piratas tiene la pelota y no tiene la necesidad de atacar, pero sí el ímpetu de ello? Es bien diferente incluso narrar un juego que va cerrando con frenesí a un duelo donde ya solamente están tocando de derecha a izquierda, Diego.
2: Sí, Alebrijes tiene 20 minutos que se resignó, que vio que no iba a poder competir con un elemento menos y bueno, estaba solamente resistiendo. Piratas lo aprovechó, las modificaciones también sirvieron para poder anotar ese tercer gol, pero bueno, Piratas va a sacar 3 puntos muy, muy valiosos en casa, haciendo un buen partido, mejorando a comparación de lo que se vio en el partido anterior ante Zacatecas, y bueno, ahora a buscar cerrar la fase regular de la mejor manera, porque hoy estás en el quinto lugar. Esto quiere decir que no cerrarías en casa en un hipotético caso de avanzar a la liguilla. Así que también hay que buscar terminar en esos primeros 4 lugares para asegurar que el juego de vuelta pueda llevarse a cabo en el Pirata Fuente, pero sin volvernos locos, porque todavía no se está clasificado.
3: Es correcto, es un paso más hacia la clasificación, sí. Tal cual es así, un paso más a esa clasificación. Piratas, nos lo decía Diego, es quinto de la tabla, arrancó el partido siendo séptimo, con la victoria, ahora es quinto, lo cual es muy positivo. Próximos partidos de Piratas en condición de local, viene Tepatitlán, y viene tapatío. No son partidos seguidos, obviamente hay visitas intermedias, pero ahí está el equipo veracruzano, ¿eh? Ahí está el equipo veracruzano. Le toca visitar a Sinaloa también, ¿no?
2: Va a Tlaxcala la próxima semana, después viene Tepatitlán, sale a visitar a Dorados, ahora en Mazatlán, y cierra frente a tapatío.
3: Próxima semana en Tlaxcala. Nos vamos a Tlahuicole. Muy bien. Bendiciones para toda la hermandad. Buenas noches, saludos y abrazos. ¿De parte de quién? De Seferino. Seferino por WhatsApp, ahí mandándonos mensaje. Fuerte abrazo a ti que nos escuchaste, a ti que estuviste todo el partido con nosotros, donde quiera que te encuentres, en el tráfico, camino a casa, ya en tu hogar, en la chamba también, o donde quiera que nos estés escuchando. Muchas gracias por siempre escuchar la crónica más pasada. Si fadicamente el gol desde ahí, aún no importa que sea el minuto 48, yo me voy sin problema. Ahí está Fadica, pa' afuera. Me quedo entonces, me quedo. Estuvo muy cerca de que me fuera Jared Álvarez, pero la pelota no bajó al 100% y Fadica la mandó a la tribuna.
0: No, lo está intentando Alebrijes, pero pues ya no dan para más. Ya, yo creo que ellos ya también quieren que se acabe el partido e irse a descansar a Oaxaca y pensar en el partido que viene. Bien lo mencionaban, Piratas de Veracruz visitará Tlaxcala, un rival que incluso está más abajo que Alebrijes en la tabla general.
3: Correcto, y hay que aprovecharlo, hay que regresar con los 3 puntos del Tlahuicole. La gente incluso dice, yo ya me voy a mi casa, no quiero que me agarre el tráfico aquí en España, en Jacarandas, Jardín, 20 de noviembre, en Costa Verde, en toda la zona aledaña, en todas las avenidas que están en Juan Pablo II y demás, la gente ya incluso se empieza a retirar del estadio. Estamos a un minuto de que concluya el duelo, Piratas lo está ganando, hasta el árbitro dice... Falta todavía, falta un minuto, ¿no? Pues la gente de Oaxaca le dice ya, ahí la dejamos, ¿no? Pues falta. Y viene el cuarto, Uziel, 3, 2, 1, dispare para adentro. ¡Gol! ¡De los Piratas! Y los niños que traen la camisa de Piratas se quitan la playera y están vueltos locos aquí frente al palco de transmisión de la U de Veracruz. Tienen calor, se quitaron la playera los chavos. Uziel dio casi la vuelta olímpica. Está emocionadísimo Uziel García, que entró de cambio, metió gol. Por eso querían que se acabara el duelo y el árbitro dice, ¡se acabó! Nos vamos, señores. 4-0 lo ganó el equipo de Piratas. Tú lo escuchaste en XEU la U de Veracruz. Vamos a pausa y regresamos con comentarios finales, con gol de último minuto. Uziel marcó y Piratas no lo ganó 3-0, lo ganó 4-0 a Alebrijes de Oaxaca. Pausa.
4: 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Son las 9 en punto.
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4: Son las 9:04.
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1: Estamos de regreso en el estadio Luis Pirata Fuente. El equipo veracruzano Piratas de Veracruz lo ganó 4-0 ante los Alebrijes de Oaxaca. Uziel García en los últimos minutos justamente ponía el 4-0, sin embargo la cuenta la aperturó el veracruzano Daniel Ajud, que acaba de regalar ahí su playera, aparte de la afición que se encuentra en la zona del tiro de esquina. Se unieron también otros elementos como Gabriel López a la fiesta, doblete de la Ajud, un tanto de Gabriel López y uno más de Uziel García, así es como se escribió la historia de este duelo. El análisis final lo tiene Diego San Román.
2: Un buen partido de Piratas, sufrieron ahí para poder despertar el olfato goleador, pero cuando lo hicieron cumplieron, hacen un buen partido, una buena victoria, 3 puntos valiosos en casa. Hay cosas por mejorar, sobre todo ese tema de los centros que no terminan llegando a un destinatario, pero creo que el panorama fue bueno para Piratas. Cumplieron con lo que la afición quería, se va contenta la afición, goleó Piratas nuevamente en casa mostrando su poderío y bueno, a encarar lo que resta del torneo con la misma seriedad.
1: Sin duda alguna, cheque todo el contenido que tenemos para usted en Facebook e Instagram de XEU Deportes. Ahorita está Jared Álvarez con las entrevistas. Cuando culmine ello, lo estará subiendo a Facebook e Instagram de XEU Deportes. Pausa y regresamos para abrochar esta transmisión. En el Pirata Fuente hubo fútbol. Lo ganó Piratas de Veracruz 4-0. Goleó, destrozó a Oaxaca.
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4: Son las 9:06.
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4: Son las 9:09.
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1: Fueron uno, ni dos, ni tres, fueron cuatro los goles con los que Piratas hoy ha vencido a Alebrijes de Oaxaca. Piratas duerme como quinto lugar de la tabla general. Piratas la próxima semana estará en el Tlahuicole, allá en Tlaxcala, enfrentando al equipo de los Coyotes, y en 15 días, aquí en el Pirata Fuente, de nueva cuenta se abrirán las puertas, porque Piratas, el equipo filibustero, estará enfrentando al equipo de Guadalajara, me refiero al Tepatitlán, porque habrá dos equipos de Guadalajara que vendrán, o al menos dos equipos de Jalisco, tanto el Tepa como el Tapatío, pero serán en diferente fecha. Últimos mensajes, gracias a Margarita Bretón, que dice que ella quiere que sea rey de la alegría, ¿no? Ya se sumaron, ¿no? Empezó como un chiste y ya terminó siendo algo oficial, dice. Saludos también Sandiliva Cruz, que nos manda saludos, a mi señora madre, Sandra, fuerte abrazo. Omar Puma Rebel también dice que gracias XEO por sus boletos también. Acá nos dice Alex Moreno, Adrián Mendoza, saludos a la U de Veracruz, Andrés Montoya, León Antonio, Vania Daniela, Quique Pérez, Rodrigo Moreno, Alex Citro, Zahid Álvarez, Arturo Sánchez, desde Cosamaloapan de Carpio, dicen vamos Piratas, saludos desde Poza Rica, José Antonio Licona, José Ángel Dávila, Rafa Camacho, Pablo MX, desde Matahiguera, municipio de Comapa, Veracruz, fuerte abrazo a toda la banda ahí de Comapa, de Huatusco, de Coscomatepec, de Bravo y demás. Basilio, también desde Benito Juárez, en los Tuxtlas, nos manda saludos. Malik Pex, Marco Antonio Valdés Lagunes, dice arriba los Piratas, también el buen Adrián Mendoza, en fin, gracias a toda la banda que se reportó con nosotros por medio de Facebook, de YouTube, y también de WhatsApp. Diego San Román, en 15 días, por acá nos estaremos escuchando en un partido más, pero el análisis no termina ahí, tenemos Deportivo de la U de lunes a viernes, y ahí estaremos el lunes platicando de esta victoria de Piratas.
2: De acuerdo, amigo, como ya está una tradición, el próximo partido de Piratas y todos los de local los escucha a través de XEU 98.1 FM, la estación oficial de Piratas de Veracruz. Así que bueno, aquí estaremos llevándoles la mejor crónica y los invitamos a que estén al pendientes de nuestro sitio web en xeudeportes.mx. Ahí tenemos toda la información siempre al momento. Apenas estaba el silbatazo final, amigo, y ya estaba la nota en nuestro portal. Así de rápido somos, como siempre, llevándoles la mejor calidad.
1: Es correcto. Por cierto, México está perdiendo 0-1 ante Estados Unidos. Vámonos ya a ver el duelo. A nombre de Jared Álvarez en la cancha, Diego San Román en los comentarios, Enrique Morteo Berni también con toda la banda del Cuarto Piso Estudio, Jimmy Yepes, César Gilbón, estuvo Craglitos también con nosotros, el Bifo, Omar Alejandro Villegas Fonseca en los controles de radio, soy Edwin, pásela bien, aquí ganó Piratas 4-0 ante Oaxaca y lo escuchaste en la U de Veracruz. Bye bye.

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1: Son las 9:18.
2: Las condiciones climatológicas para la zona conurbada en XEU.mx.
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1: Son las 9:22 minutos.
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1: Son las 9:23 minutos.
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0: las condiciones climatológicas para la zona conurbada en XEU.mx.
1: Son las 9:29.
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1: Son las 9:33.
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1: Son las 9:33.
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1: Son las 9:47 minutos.
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1: Son las 9:47 minutos.
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1: Son las 9:54.

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1: Son las 10:19.

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1: Son las 10 y 25 minutos.
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1: Son las 10 y 26 minutos.
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1: Son las 10 y 26 minutos.

0: Son las 10:34.
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1: Son las 10 y 50 minutos.
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1: Son las 10 y 50 minutos.
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1: Son las 10 y 51 minutos.

0: Bueno, ¿qué? ¿Va a respetar o no va a respetar? Toma. ¡Mua! 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

Cruz. 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

0: Maya. ¡El aplauso para ustedes! Muchísimas gracias.
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2: Son las 11:13.

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1: Son las 11:24.
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1: Son las 11:26.
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1: Son las 11:27.

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1: Son las 11:35.

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1: Revista del Consumidor Radio. ¿Alguna vez te has preguntado qué contiene la pasta dental que usas todos los días? Si no lo sabes,

0: añadimos los ingredientes que vamos a necesitar. 3 cucharadas de agua purificada. 2 cucharadas de glicerina pura. 2 cucharadas de lauril éter sulfato de sodio. Media cucharadita de carboximetil celulosa. 1/4 de cucharada de carbonato de calcio. 1/4 de cucharada de mentol. Y 6 gotas de esencia de menta.
1: Ahora, los utensilios que debemos tener a la mano son: 1 cuchara sopera. 1 cucharita cafetera. 1 tazón pequeño de vidrio. 1 tarro pequeño de plástico con tapa. Y 1 batidor de globo. Una vez que tenemos todo listo, vamos al procedimiento.
0: En el recipiente de vidrio, comenzamos vertiendo agua purificada, la glicerina y el mentol. Mezclamos con ayuda del batidor de globo hasta integrar los ingredientes. Sin dejar de mover, agregamos carbonato de calcio y la esencia de menta.
1: Después, incorporamos el lauril éter sulfato de sodio y agitamos suavemente hasta que se disuelva por completo. Poco a poco, añadimos la carboximetilcelulosa lentamente sin dejar de mover, hasta obtener una mezcla homogénea y con una consistencia más sólida.
0: Por último, envasamos la pasta dental en el tarro. Tapamos muy bien y etiquetamos con la fecha de elaboración y de caducidad. En este caso, esta pasta tiene una caducidad de 6 meses y rinde aproximadamente 63 gramos, o bien 50 mililitros.
1: Es importante que tomes en cuenta algunas recomendaciones de uso. Este producto no debe ser utilizado por menores de 6 años. En el caso de niñas y niños mayores de 6 años, puedes sustituir el mentol por esencia de cereza. Si tienes sensibilidad dental, recuerda consultar previamente a tu odontóloga u odontólogo. Para conservar mejor el producto, te recomendamos mantener el recipiente bien cerrado, en un lugar fresco y seco y fuera del alcance de niñas y niños. Recuerda que todos los ingredientes que utilizamos en esta tecnología doméstica pueden encontrarse en establecimientos donde vendan productos de cuidado personal, belleza o cosmética, también conocidos como droguerías.
0: Preparar tu propia pasta dental en casa tiene varios beneficios. Requiere pocos ingredientes, son fáciles de conseguir, tiene certeza sobre su origen y además representa un ahorro económico. Incluso esta receta puede ser el inicio de un nuevo emprendimiento.
1: Anímate a preparar tu propia pasta dental y etiquétanos en Instagram usando el hashtag Tecnología Doméstica Profeco.
0: También puedes consultar esta tecnología doméstica en nuestro canal de YouTube, Profeco TV.
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0: El huevo es tan importante en la alimentación que desde 1996 se conmemora el Día Mundial del Huevo. Se celebra cada segundo viernes de octubre con el objetivo de difundir su valor nutrimental y su papel en una dieta equilibrada.
1: Y no es casualidad. El huevo es un alimento completo, práctico, rendidor y versátil, por lo que se ha convertido en un protagonista en la alimentación de las familias mexicanas.
0: Es una excelente fuente de proteína animal. La clara está compuesta principalmente por albúmina, mientras que la yema aporta grasas saludables, proteína, hierro, azufre y vitaminas A, B, D y E. Aunque contiene colesterol, su consumo moderado forma parte de una alimentación equilibrada.
1: Además, el huevo es una alternativa accesible a la carne o al pescado. Es fácil de masticar y digerir, y combinado con otros alimentos, puede integrarse a distintos planes alimenticios.
0: Su uso no se limita al desayuno. También sirve para espesar salsas, esponjar pasteles y dar ese color dorado tan característico al pan. Incluso fuera de la cocina, el huevo está presente en pastas, productos de belleza y fertilizantes.
1: En 2024, el consumo de huevo en México por habitante alcanzó los 24.4 kilos y representa el 12.6% de la producción pecuaria nacional. Nuestro país es autosuficiente y se ubica en el 6º lugar a nivel mundial.
0: Esta actividad se concentra principalmente en Jalisco, que aporta poco más de 54%.

0: 15%, seguido de Puebla, con casi el 15%.
1: Para el consumo existen dos tipos principales de gallinas: las ligeras, que producen huevo blanco, y las semipesadas, productoras de huevo rojo. Es importante aclarar que no hay diferencia en su valor nutrimental. A pesar de todos sus beneficios, alrededor del huevo existen dudas y creencias que se repiten con frecuencia. Por ejemplo, se suele pensar que el huevo eleva el colesterol. Sin embargo, su equilibrio de grasas tiene un efecto protector y en la mayoría de las personas, su consumo no incrementa el colesterol en la sangre.
0: También hay quienes creen que consumir el huevo crudo es mejor. Pero esto no es así. Para aprovechar sus nutrientes y evitar riesgos a la salud, es necesario cocinarlo, ya que crudo puede aumentar la probabilidad de contraer salmonela.
1: Otra duda común es si debe lavarse el huevo antes de guardarlo. El cascarón es poroso y cuenta con una membrana natural llamada cutícula. Al lavarlo y almacenarlo, facilitas la entrada de bacterias. Si el cascarón está sucio, lo mejor es limpiarlo con un paño seco.
0: Y aunque algunas personas prefieren consumir solo la clara, es importante saber que la clara y la yema se complementan. Al desechar una de ellas, se pierden nutrientes esenciales que hacen del huevo un alimento completo.
1: Para un mejor consumo y conservación del huevo, tome en cuenta estas recomendaciones. Evita dejar los huevos o los alimentos que los contengan a temperatura ambiente, ya que el huevo es un alimento muy sensible a los cambios bruscos de temperatura, sobre todo al calor.
0: Revisa siempre el cascarón. Debe estar limpio y sin fisuras. Si están rotos, deséchalos. Así evitarás enfermedades gastrointestinales.
1: Lávate las manos al terminar de manipularlos. Evitarás la contaminación cruzada.
0: No lo consumas crudo. Puedes ponerte en riesgo de adquirir salmonelosis.
1: Ya sea que esté cocido, duro o forme parte de algún platillo, consúmelo pronto.
0: Con información clara, puedes aprovechar mejor sus beneficios y consumirlo de forma segura.
1: No olvides consultar la herramienta ¿Quién es quién en los precios?, ya que te permitirá comparar precios para tomar las mejores decisiones de compra. 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
4: Son las 11:49.

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1: Son las 11:53.

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1: Son las 12:13.

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1: Son las 12:22.

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1: Son las 12:31.

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2: Son las 12:41.

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1: Son las 12:51.

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1: Es la 1:11.

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1: Es la 1:21.

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2: Es la 1:32.
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1: Es la 1:50.

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0: Son las 2:16.
1: 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Vamos a hacer otro tema. ¿Vamos bien? ¿Sí o sí? Bueno, vamos a hacer este numerito también para que lo canten conmigo. La mano al cielo. Alístese, bailador.

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1: Son las 2:29.
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1: Son las 2:39.

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1: Son las 2:49.

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1: Son las 3:32.

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1: Son las 3 y 55 minutos.
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1: Son las 3:59 minutos.
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Bueno, ¿qué? ¿Va a respetar o no va a respetar? Toma. ¡Mua! Cosa rica. Sabrosura.

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1: Son las 4 y 27 minutos.
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1: Son las 4:32.
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1: Son las 4:36.

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3: Son las 4:55.
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0: pasó a la vez.
1: Mira, ¿sabes quién me controlé, chamo? Que eso está bello, ¿viste?
0: ¿A quién?
1: A la chama esa que iba ahí en la 16.
0: ¿Al bomboncito? No, vale, es una chama estudiosa de su casa.
1: Bueno, eso que me interesa a mí, tú sabes cómo soy yo. Yo como humano y me voy. Es más, se robó aparatosamente hace rato, ¿vale?
2: Son las 5:14.

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1: Son las 5:18.

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1: Son las 5:32.
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1: Son las 5:33.
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1: Son las 5:33.

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1: Son las 5:45.

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1: Son las 5:53.

0: Adiós, pues.
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1: Son las 6:11.
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1: Son las 6:11.
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1: Son las 6:12.

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1: Son las 6:24.
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1: Son las 6:25.
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1: Son las 6:36.
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1: Son las 6:36.
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1: Son las 6:44.
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0: Son las 6:52.
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2: Hoy tenemos que dar las gracias. Gracias a quien nos permite disfrutar de un nuevo día. Gracias, porque tenemos la alegría y la tristeza, el optimismo y el pesimismo, porque podemos estar contentos o enojados, por el poder de discernir y de elegir, porque en nosotros consiste, y solo en nosotros, encontrar los alicientes. Ser felices debe ser nuestra meta, y luchar contra quienes se opongan. Para un ceño adusto, una sonrisa. Quitar la careta y descubrir la verdadera cara de la gente. Enseñar a quien no sepa que la felicidad es gratis. Que no hay riqueza que valga si se es pobre de corazón. Que la pobreza vive mientras no nace el amor. Gracias por la vida. Gracias a ti, como te llames, Señor, que de cualquier forma eres el mismo.
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3: Esta mañana, en la primera emisión del noticiero de la UAI, cierres viales en el centro de Veracruz. La Armada de México celebra 205 años aquí en el puerto con gran desfile. Le diremos a qué hora y dónde se llevará a cabo. Emiten alerta gris por temporal lluvioso en Veracruz. Claudia Sheinbaum inaugura el puente de acceso al puerto de Veracruz. La presidenta de México atiende a manifestantes en su visita al puerto de Veracruz. El FOVISSSTE liquida créditos de vivienda a 535 trabajadores pensionados de Veracruz. Y en los deportes, Edwin Santana.
4: Excelente mañana, amigos de XEU, un gusto saludarlos. Hoy en los deportes platicamos sobre los Piratas de Veracruz, que ganaron, gustaron y golearon ayer en el Luis Pirata Fuente ante los Alebrijes de Oaxaca. Los que se fueron goleados, además de Oaxaca, fue la selección mexicana de fútbol. Lo goleó Estados Unidos, y no fue el famoso 2-0, ahora le fue peor a México, con 3 errores defensivos. Platicamos de la Nations League de Europa. Ayer España se divirtió y ganó. Hoy Portugal, sin Cristiano Ronaldo, enfrenta a la Noruega de Erling Haaland. Y también los resultados de la ronda divisional en el juego 1 de las 4 series. Le platico cómo le fue a los Dodgers, a los Yankees, a los Padres y a los White Sox a las 8:15.
3: ¿Qué tal? Buenos días, audiencia de XEU Noticias. Bienvenidos a la primera emisión del noticiero de la Oeste. Domingo 4 de octubre de 2026, 7 de la mañana con 5 minutos. Nos enlazamos en estos momentos hasta el Centro Hidrometeorológico Regional de la Comisión Nacional del Agua con el meteorólogo Roel Ayala, quien ya nos tiene la actualización del pronóstico del tiempo. Roel, buenos días. ¿Cómo va a estar esta jornada?
0: Buenos días, muy buenos días a todo el auditorio. Bueno, primeramente les comentamos las condiciones meteorológicas actuales en la conurbada Veracruz, Boca del Río. Contamos con una temperatura de 20 grados Celsius, la humedad relativa del 96%, una presión de 1010.2, condiciones de cielo despejado, y en cuanto al viento lo mantenemos en calma. En cuanto a las próximas 24 horas, pues estaríamos manteniendo esta interacción del canal de baja presión en el occidente del Golfo de México con el sistema frontal número 1, el cual está estacionario o se mantendría estacionario en el noroeste del Golfo de México. De igual forma, pues mantendríamos se presentaría el escurrimiento de aire frío de esta masa de aire frío que impulsa al sistema frontal. Esto sobre la vertiente oriental del país. De igual forma, pues estarían manteniendo condiciones locales en las porciones centro y sur principalmente. Esto estaría ocasionando que se mantengan condiciones de cielo medio nublado a nublado, especialmente la porción norte del estado y las zonas montañosas. Hacia el resto de la región, pues a partir de la tarde se estaría empezando a incrementar la nubosidad y la presencia de lluvias. Estas estarían acompañadas de actividad eléctrica y viento en rachas. En cuanto a los acumulados de lluvia que estamos previendo, pues estarían presentando acumulados de 75 a 150 milímetros en las cuencas del Pánuco, Tuxpan, Coatzacoalcos y Tonalá, así como las zonas montañosas del Papaloapan, del orden de los 50 a 75 milímetros en las cuencas del del Cazones, Tecolutla y Nautlán, así como el resto del Papaloapan, del orden de los 25 a 50 milímetros en el resto de las zonas montañosas, en las cuencas del Actopan, La Antigua y Jamapa-Cotaxla. Y en cuanto al resto de la entidad, en la zona costera central, pues estarían presentando menores a los 25 milímetros. En cuanto al viento, pues este se estaría manteniendo de componente norte y se estarían presentando con velocidades de 25 a 35 kilómetros por hora, así como rachas de 50 kilómetros por hora en las zonas de costa de la porción norte y centro del estado. Estas condiciones decreciendo por la noche, manteniéndose de componente norte con velocidades menores a los 10 kilómetros por hora. En cuanto a las temperaturas, mantendríamos un ambiente cálido caluroso, esto especialmente en las porciones centro y sur, con temperaturas alrededor de los 30 grados Celsius en las zonas de planicie y costa, mientras que en zonas montañosas estarían fluctuando entre los 20-25 grados Celsius, lo que mantendría un ambiente templado a cálido en dichas porciones. En cuanto al transcurso de la noche, en las zonas montañosas estaremos manteniendo temperaturas de alrededor de los 15 grados Celsius, mientras que en las zonas de planicie y costa se estarían presentando del orden de los 20-25 grados Celsius, manteniéndose un ambiente templado a cálido, exceptuando en las zonas serranas, donde estaríamos manteniendo temperaturas entre los 0 y los 5 grados Celsius, lo que mantendría un ambiente fresco a frío en dichas porciones, como las inmediaciones del Pico de Orizaba, el Cofre de Perote y la región de Guayacocotla. Aquí en la conurbación, el día de hoy prevemos tener una temperatura máxima de 32 grados Celsius, mantendríamos condiciones de cielo despejado, medio nublado, el incremento de nubosidad en el transcurso de hacia finales de la tarde, de presentarse lluvias, se estarían presentando alrededor de la medianoche, y estamos esperando que se pudieran presentar lloviznas de forma aislada en la conurbación, esto ya a partir de la noche, en cuanto al viento, pues como les comentábamos, de componente norte, y se estarían presentando de 25 a 35 kilómetros por hora, especialmente por la tarde, es posible que se presenten algunas rachas sobre los 50 kilómetros por hora, y en el transcurso de la madrugada se estaría disminuyendo y presentándose con velocidades menores a los 10 kilómetros por hora. La temperatura mínima para el día de mañana, de mantenerse esta condición, sobre los 24 grados Celsius. En cuanto a algunas de las temperaturas mínimas que se presentaron en la región, tenemos Jalapa con 16.2, aquí El Puerto con 24.8, Orizaba con 16.7 y Coatzacoalcos con 22.8 grados Celsius. Por mi parte sería todo, no sé si tenga alguna pregunta.
3: Sí, Roel Ayala, entonces este sistema frontal todavía tendría efectos para este domingo aquí en la conurbación con estas rachas de viento, bueno, estos vientos que nos comentaste de 25 a 35 kilómetros por hora, rachas hasta de 50 kilómetros por hora. ¿En qué horario se podrían sentir más estas velocidades de dirección norte?
0: Se estaría presentando en el transcurso de la tarde.
3: Por la tarde. Bien, entonces, en cuanto a la probabilidad de lluvia, ¿solamente es eso que nos comentaste o hay más, se podría extender? ¿Cómo va a estar?
0: aquí en la conurbación estarían de 5, el acumulado que esperamos sería entre los 5 y 25 milímetros, sin embargo esperamos que la mayor actividad o concentración de la precipitación puede estar representando la zona marítima, y aquí estaríamos esperando lloviznas en el transcurso de cercano a la medianoche y durante la madrugada.
3: En cuanto a la vaguada que comentaste, ¿no?, al canal de baja presión en el Golfo de México, ¿esto podría traer mayor humedad a la zona conurbada para este lunes o para esta semana? ¿Cómo se podría comportar la temperatura o la probabilidad de lluvias?
0: La probabilidad de lluvias se estaría manteniendo en el transcurso de la noche, principalmente, ya de incrementarse ligeramente o considerablemente, se estaría presentando a partir del día martes, donde podríamos tener ya posiblemente chubascos a partir de las tardes y durante las noches. Esa condición pues se estaría manteniendo durante prácticamente lo que resta de la semana, y de mantenerse esta condición pues prácticamente hacia lo que es, pues sí, toda la semana hasta el siguiente fin de semana.
3: Bien. Ahora, para esta semana, ¿se pronostica o hay algún sistema frontal, algún frente frío que pueda deslizarse y recorrer el estado de Veracruz, o que al menos quede estacionario como este sistema frontal número uno, que todavía pues no llega o no hay efecto sobre el estado de Veracruz?
0: Se estaría manteniendo el frente de frío número uno, de mantenerse las mismas condiciones en la porción noroeste del Golfo de México. Se estaría reforzando la masa de aire frío, y es posible que este sea este mismo que estuviera alcanzando la porción norte hacia mediados de la semana.
3: ¿Apenas a mediados de la semana?
0: Hacia el martes y durante el miércoles ya estaría prácticamente hacia la porción norte del estado.
3: ¿Martes o miércoles? ¿Entonces va a continuar estacionario ahí donde se encuentra?
0: Así es, estaría desplazando durante el lunes sobre la entidad tamaulipeca, hacia finales o hacia la tarde del martes estaría alcanzando la porción norte, y ya durante el miércoles ya estaría prácticamente sobre la porción norte del estado.
3: Bien, este solamente es el primero, el número uno, pero ¿ya se vislumbra el número dos, o todavía no hay nada de esto, de un sistema frontal número dos, o que ya vaya a tener como tal, o vaya a registrar un evento de norte para aquí, para la zona conurbada?
0: Por el momento solo tendríamos el sistema frontal número uno.
3: Bien, entonces ahora lo más importante sería el potencial de lluvias para las noches y madrugadas.
0: En efecto, ya prácticamente hacia lo que es principalmente a partir del martes, que se esté presentando ya chubascos o ya está incrementándose la probabilidad de lluvias. Y en cuanto al viento, es posible que a partir del lunes por la tarde pudiéramos presentar rachas sobre los 50 a 60 kilómetros en el transcurso de la tarde.
3: Por la tarde ya esas rachas de 50. Bien, pues vamos a estar pendiente de las actualizaciones del pronóstico del tiempo. Que tengas una excelente mañana de domingo, Roel Ayala.
0: Gracias a ustedes, un excelente domingo para todos.
3: 7:13 a.m. Ya escuchamos al meteorólogo del Centro Hidrometeorológico Regional de la Comisión Nacional del Agua en Boca del Río, Roel Ayala. Esta mañana de domingo, bueno, pues ya hay 20 grados Celsius, la humedad del 96%, una presión atmosférica de 1010.2 hectopascales, el cielo está despejado, el viento en calma. Para las próximas 24 horas se prevé la interacción de un canal de baja presión, el cual interactúa con el sistema frontal número uno, el frente frío número uno, que está estacionario en el noroeste del Golfo de México, lo que provoca escurrimiento de aire frío en la vertiente oriental del país. Esto también deriva en cielo medio nublado a nublado en la región montañosa. Para esta tarde ya se esperan lluvias con actividad eléctrica y viento en rachas, con acumulados de 75 a 150 milímetros hacia las cuencas del Pánuco, del Tuxpan, del Coatzacoalcos y también del Tonalá, prácticamente hacia el norte y el sur del estado de Veracruz. Lluvias con acumulados de 50 a 75 milímetros hacia las cuencas del Cazones, del Tecolutla, del Nautla y también del Papaloapan, de 25 a 50 milímetros hacia las cuencas del Actopan, de la Antigua, del Jamapa y del Cotaxtla, mientras que en el resto de la región costera central podrían ser menores a 25, de 5 a 25 milímetros, aunque podrían ser menores. Los vientos podrían tener rachas de 50 kilómetros por hora en el norte del estado. Ya hacia la noche disminuirían. Estos podrían ser menores a 10 kilómetros por hora. El ambiente será de cálido a caluroso. En región de planicie y costa, para este domingo se pronostican 30 grados Celsius, mientras que en región montañosa la temperatura máxima oscilaría entre los 20 a 25 grados Celsius, mientras que en la región de montaña se espera como temperatura mínima 15 grados Celsius y en región de costa de 20 a 25 grados Celsius. Hacia las zonas serranas, como son el Cofre de Perote, el Pico de Orizaba y la Sierra de Guayacocotla, estas temperaturas oscilarían entre los 0 a 5 grados Celsius. Este domingo, aquí en Veracruz, se espera una temperatura máxima de 32 grados Celsius con cielo despejado a medio nublado. Se espera el incremento de nubosidad ya para la tarde, con esa probabilidad de lluvias para alrededor de la medianoche, lloviznas de forma aislada también hacia la noche aquí en la zona Veracruz, boca del río. Los vientos del norte de 25 a 35 kilómetros por hora con rachas de 50 kilómetros ya para la tarde es que se esperan, pero para la madrugada se esperan ya menores a 10 kilómetros por hora. Hoy se estuvo una temperatura mínima aquí en Veracruz de 24 grados Celsius. Jalapa registró 16.2 grados Celsius. En Veracruz 24.8 grados Celsius. En Orizaba 16.7 grados. En la conurbación Veracruz, boca del río, se espera esa probabilidad de lluvias con acumulados de 5 a 25 milímetros, pero sobre todo para la zona marítima, es allá por donde se da el mar, pero bueno, esto podría alcanzar las costas de Veracruz. Esa probabilidad de lluvias es para la noche. Sin embargo, el mayor potencial para lluvias se espera para este martes. Martes ya podrían presentarse chubascos hacia la tarde y noche. Estas condiciones van a prevalecer para el resto de la semana, ya que en el noroeste del Golfo de México se encuentra estacionario el frente frío número 1, el cual va a alcanzar apenas el norte del estado de Veracruz para los días entre martes o miércoles, pero ya por el lunes por la tarde, es decir, mañana por la tarde, ya se podrían sentir rachas de 50 kilómetros por hora aquí en la zona conurbada Veracruz, boca del río. Se recomienda estar pendiente de las actualizaciones del pronóstico del tiempo a través de XEU Noticias. Si usted dijo, ay, no alcancé a escuchar cómo va a estar el tiempo, va a llover, va a hacer calor, bueno, consulte XEU.mx en la sección Veracruz y ahí, en un momento, tiene el pronóstico del tiempo. Vamos a la pausa, 7 de la mañana con 17 minutos.
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5: Siete de la mañana con 19 minutos. Recordemos que esta mañana, hoy es 4 de octubre. Hoy se conmemora el 205 aniversario de la creación de la Armada de México y también 202 de la promulgación de la Constitución Federal de los Estados Unidos Mexicanos. Y como tal, la presidenta Claudia Sheinbaum encabeza este evento en la macroplaza del Malecón de Veracruz, en donde también tendrá lugar un desfile de las Fuerzas Armadas, el cual se tiene planeado que inicie a las 11 de la mañana. Desde allí, Inés Tabal le tendrá todos los detalles de este evento. Luis Alberto Luna desde la calle también le tendrá los pormenores de lo que ocurre en esta conmemoración, porque también hay personas que se manifiestan, hay desfile. Aquí le tendremos todo lo que ocurra en cuanto a este evento. Hoy hay cierres viales aquí en el centro de Veracruz. Desde alrededor de las 6 de la mañana fueron cerradas las bocacalles principales de aquí del centro de Veracruz, Mario Molina a la altura de Madero, y bueno, allá en las cercanías del Malecón, Jicotenca, todo esto está cerrado. Pero bueno, vamos a escuchar esto que nos tiene Alberto Álvarez respecto a esta conmemoración por el 205 aniversario de la Armada de México y este desfile. Escuchemos.
6: Este domingo 4 de octubre, la Secretaría de Marina Armada de México conmemora 205 años de existencia con una serie de actividades que tendrán como escenario principal el puerto de Veracruz, entre ellas una ceremonia conmemorativa y un desfile militar que recorrerá parte del Boulevard Manuel Ávila Camacho. Como parte de los actos por este aniversario, a las 10 de la mañana se llevará a cabo la ceremonia conmemorativa en el Faro Venustiano Carranza, donde se realizará una demostración operativa del Plan Marina y del nuevo concepto operacional del institución para la defensa de la soberanía y la seguridad nacional. Posteriormente, a las 11 de la mañana, se realizará el desfile militar conmemorativo, en el que participarán contingentes navales. El recorrido partirá de la macro plaza del Malecón y continuará por el Boulevard Manuel Ávila Camacho hasta llegar a la Plaza de la Soberanía. La Secretaría de Marina invitó al público en general a acudir a este evento para presenciar el paseo de los elementos navales y participar como espectadores en las actividades conmemorativas, cuyo objetivo es fortalecer el vínculo entre la Armada de México y la ciudadanía. Con motivo del desfile se implementará un operativo vial en distintos puntos de la zona conurbada Veracruz-Boca del Río. De acuerdo con información proporcionada, los principales cierres se realizarán este domingo 4 de octubre de 8 de la mañana a 2 de la tarde en el tramo comprendido de Arista y General Figueroa hasta la calzada Costa Verde. También se contemplan afectaciones en el puente Morelos en sentido norte-sur, así como las calles que serán utilizadas para la formación de los contingentes. En esta zona, los cierres viales están previstos de 9 de la mañana a 2 de la tarde, por lo que se recomienda a quienes tengan que desplazarse durante este periodo tomar previsiones y considerar rutas alternas. XEU Noticias, Alberto Álvarez.
5: 7 de la mañana con 22 minutos. Así que tenga por favor precaución. Ya usted escuchó todo lo que va a ocurrir respecto a esta conmemoración de la Armada de México y estos cierres que se tienen considerados. Bueno, pues estarán hasta después de que culmine este evento. Se tiene también considerado que alrededor de las 2 de la tarde, ya este domingo, pues empiecen a ser despejadas aquí en Veracruz. Un poquito antes, una vez que termine el desfile, es muy probable que ya también se empiecen a despejar, ya que los pelotones de las Fuerzas Armadas también regresan a sus lugares de origen. Pero bueno, va a haber, bastante tráfico de las Fuerzas Armadas, cuando concluya allá por la zona del Boulevard Vila Camacho, a la altura de Bolívar, hacia Costa Verde, hacia Boca del Río, donde se van a concentrar una vez que culmine este desfile. Toda la información la puede consultar en xeu.mx, en la sección Veracruz. Vamos a la pausa, 7:23.
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5: Siete de la mañana con veintiséis minutos. En el marco de este evento que se va a llevar a cabo el día de hoy aquí en Veracruz, el cual encabeza la presidenta Claudia Sheinbaum, la mandataria federal el día de ayer inauguró el puente de acceso al puerto de Veracruz. Recordemos que esta es una obra que se empezó a construir, bueno, pues ya tiene bastantes meses y ya se concluyó. Vamos a escuchar porque ahí estuvo Luis Alberto Luna. Esto fue lo que ocurrió. Ahí estuvo también acompañada por la gobernadora de Veracruz, Rocío Nale. Escuchemos esto que ocurrió en esta inauguración del puente.
18: La tarde del sábado, la presidenta de la República Mexicana, Claudia Sheinbaum Pardo, inauguró el puente de acceso al puerto de Veracruz, acompañada de la gobernadora Rocío Nale y el titular de la Secretaría de Comunicaciones y Transportes, Jesús Esteva. La mandataria dio por inaugurada la obra alrededor de las 4:30 de la tarde. La obra vial se encuentra sobre la carretera federal Jalapa-Veracruz número 140, en una zona estratégica para la movilidad entre los municipios de Veracruz, Boca del Río, Medellín de Bravo y Jamapa hacia el recinto portuario. La Secretaría de Infraestructura, Comunicaciones y Transportes informó en septiembre que el proyecto tenía un avance del 91% y que beneficiará a más de 780 mil habitantes. El paso superior tiene una longitud aproximada de 2 kilómetros, el cual cuenta con 2 carriles por ambos sentidos y calles laterales. La dependencia federal también señaló que la infraestructura terminará de reducir hasta 25 minutos los tiempos de traslado, además de incorporar 3 paradores de autobuses, un puente peatonal para mejorar las condiciones de la movilidad de la zona. El proyecto comenzó durante el 2025 y forma parte de las obras destinadas para mejorar la conexión terrestre con uno de los principales puntos de entrada y salida de mercancía del país, como lo es el puerto de Veracruz. Posterior a este evento, la presidenta de la República, Claudia Sheinbaum, se trasladó a la zona de Tejería para inaugurar las viviendas del bienestar en el Infonavit Tejería. Informó para XEU Noticias, Luis Alberto Luna Ramírez.
5: 7:29 a.m. Ahí está parte de lo que ocurrió en la inauguración de este puente aquí en Veracruz. Y también, previo a esto, la presidenta Claudia Sheinbaum atendió a manifestantes en esta visita. Y es que también acudió allí en donde se encuentran las casas del bienestar en Tejería, fraccionamiento Lomas de Tejería. Ahí había algunas personas que se manifestaron. ¿De qué se trató? Vamos a escuchar este reporte que nos tiene Inés Tabal, porque aseguran que hubo afectaciones tras las últimas lluvias. Esto fue lo que ocurrió.
19: Presidenta, buenas tardes. Voy a hablar por todos los vecinos de aquí de los fraccionamientos. Ellos se inundaron. Todos ellos a raíz aquí en Cortijo. Sí, nosotros, la parroquia está solicitando calles. Des una vueltecita, que no la engañen, que no la engañen las autoridades de Veracruz. Le voy a decir por qué. Mire, dele la vuelta, aquí todo muy bonito, pero metas el fraccionamiento en la parroquia calle por calle y va a ver cómo están las calles.
20: Sin luz, sin nada.
21: El Cortijo.
19: Aquí. Cortijo. Espérenme. Es la Cortijo la que está inundando.
22: Pasó de la Palma, Ruba.
23: Eso que es.
19: Son puros fraccionamientos, ya taparon de fraccionamientos aquí.
22: Residencial del Bosque.
21: Nosotros estamos aquí enfrente y queremos un parque. No tenemos parque.
22: Sí. Amigo, Paseo de las Palmas, Ruba.
21: La verdad, mira, el fraccionamiento Cortijo está abandonado desde hace muchos años. La constructora se fue y abandonó el fraccionamiento. Y la verdad, las calles están en pésimo estado.
19: Calles.
21: Las calles no tienen alumbrado público.
22: Es que no están municipalizados.
23: Ya lo veo. No están regularizados.
22: Son privados.
19: La parroquia sí está municipalizada. Entonces es así, chequen las calles, por favor, es mi petición, lo único, presidenta, que yo le pido. Ahora sí que ahí visítela, que no la engañen.
21: Presidente, hay muchos fraccionamientos así. Hay muchos fraccionamientos así en Veracruz.
22: Un aplauso a nuestra presidenta. Dejen pasar.
21: ¿Quién es poder?
5: 7:31 a.m. Esto fue lo que ocurrió allí antes de que se inauguraran estas casas del bienestar. Y bueno, ya hoy toda la información la puede consultar en xu.mx en la sección Veracruz. Hoy es domingo, Día del Señor. Y como tal, nos enlazamos en estos momentos hasta la Catedral de Veracruz con el padre Aurelio Mojica Limón, con su comentario como cada domingo. Padre, buenos días. ¿Cuál va a ser el mensaje para hoy?
24: Sí, muy buenos días para todos. Pasaje del Evangelio de este domingo es de San Mateo 21:33-43. Comento que el relato de la parábola de los viñadores homicidas, el Evangelio de este domingo, es uno de los más duros que Jesús pronunció. Un señor que planta una viña, la protege, la cuida, le pone una cerca y luego la alquila y se va de viaje. y llegado el tiempo de la vendimia, los labradores actúan mal con el dueño de la viña y se niegan a entregarle su parte, llegando a matar a varios de sus criados y hasta su hijo. Ante esto se formula una pregunta: ¿qué hará el dueño de la viña con estos labradores? Los dirigentes religiosos que escuchaban la parábola dijeron: hará morir de mala muerte a esos malvados y arrendará la viña a otros labradores que le entreguen los frutos a su tiempo. Jesús les dice: por eso les digo que se quitará a ustedes el reino de los cielos y se dará un pueblo que produzca sus frutos. Dios es el viñador y dueño, nosotros somos la viña. Dios es el que cuida a tu familia, Dios es el que cuida a la humanidad. Pero cuando nosotros nos olvidamos de Dios, ¿qué pasa? Que nosotros nos adueñamos de la familia, de nuestra vida, y pretendemos adueñarnos del mundo. Por eso Jesús está diciendo en esta parábola que el dueño de la viña envía para recibir los frutos. Pero aquellos asesinos dicen: vamos a eliminar a todos los enviados. Incluso cuando les manda a su propio hijo, dicen: quitémosle del camino, lo asesinamos, lo sacamos de la ciudad, lo matamos y nos quedamos con la propiedad. ¿Cuántas personas han sido expropiadas de sus tierras? ¿Cuántas personas han tenido que tomar las cosas con su familia e irse a otro lado? Porque algunos quieren acumular tierra sobre tierra, finca sobre finca, hectáreas sobre hectáreas, y son capaces de adueñarse y apropiarse de todo lo que no les pertenece. Así como el ser humano se vuelve como un lobo para el hombre, para el compañero, para el hermano, para el familiar, y le quita la vida para adueñarse de la herencia, así también sucede en nuestra relación con Dios. Queremos quitar a Dios de nuestra vida para adueñarnos, para ser señores, nosotros para no ofrecer los frutos. Pero Dios espera que demos fruto, que la familia dé fruto. Dios sigue esperándonos y toda la paciencia necesaria para que nosotros, a nuestro debido tiempo y según nuestra capacidad, podamos dar los frutos que Él necesita. Los frutos son frutos del reino, frutos que nos hacen bien a nosotros como viña, frutos que son vida, justicia, verdad, paz, amor, reconciliación. Esos son los frutos que esperan de nuestra vida, del trabajo, de las capacidades, de la humanidad entera. Hoy recordemos que no somos dueños de la vida, de las personas, de los talentos del mundo, que vamos de paso y aquí se queda todo. Se nos pide que demos frutos, que seamos buenos administradores de los dones para entrar al reino de Dios. Administremos adecuadamente lo que Dios nos ha confiado. No somos dueños de nada. Al final, todo se quedará aquí. Muchas gracias al XEU por este espacio para el mensaje dominical. Bendecido domingo para todos. Muchas gracias.
5: Muchas gracias al padre Aurelio Mojica Limón. Con este mensaje, como cada domingo, vamos a la pausa, 7:36.
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5: Siete de la mañana con 39 minutos. Y hubo más protestas. Vamos a escuchar lo que comentó Dolores Mora Rodríguez, vecina de uno de los fraccionamientos aquí en Veracruz, el Cortijo. Se manifestaron ante la llegada de la presidenta Claudia Sheinbaum. Ellos comentaron que también resultaron afectadas sus viviendas. Escuchemos parte de lo que comentó.
11: Lo que pasa que estamos afectados por las inundaciones. El día jueves, 1 de octubre, llovió, la verdad, un poco fuerte y nos inundamos, varias personas nos inundamos. De hecho, la señora se le llenó su casa de agua y pues sus muebles se echaron a perder, todo de colchones, sala, todo se le echó a perder. Y pues queremos una solución. Lo que pasa que tenemos una barda ahí que topa con el fraccionamiento rural y que dicen los del fraccionamiento, los ingenieros, que no es de ellos, que eso le corresponde a Grupo Más. Y Grupo Más dice que no, que le corresponde al fraccionamiento. Entonces es como un tope que tenemos ahí donde se queda el agua y se queda la basura y nos inundamos ahora sí que de volada.
12: ¿Esta barda es por parte de estas nuevas construcciones?
11: No, son del fraccionamiento rural. Y de estas casas nuevas, pues nos afecta porque dicen que el canal está tapado acá en la parte de abajo donde colinda con el fraccionamiento de bosque. Y de hecho, pues también el canal, o sea, aquí ahorita está muy limpio, está muy bonito y todo, pero de ahí para allá en el fraccionamiento hay bardas que se cayeron adentro del canal, hay mucho palo, mucha tierra, mucha basura, monte, hay de todo ahí adentro de ese canal, y es donde se supone que desemboca toda el agua que cae del fraccionamiento Cortijo hacia acá y para que se vaya derecho.
12: Es lo que hace que se inunden las casas, sí, tanto la barda como
11: porque no hay ahora sí que un desemboque grande hacia acá del agua, y como a nosotros nos cae todo el agua de toda la carretera de aquella parte, pues ahora sí que estamos como en un hoyito el fraccionamiento. Sí, y también pedimos solución para el alumbrado público. La verdad, no tenemos alumbrado público. Casi todas las calles están oscuras. De hecho, entre vecinos nos hemos cooperado y hemos comprado reflectores, cables y todo para poder alumbrar un poquito más las calles porque está muy oscuro. Y también la calle La Sesgo, que es la que está todo derecho de este lado, está horrible. La verdad, hay mucho bache, está echado a perder completamente. Hay mucha fuga de agua, todo el tiempo hay agua, todo el tiempo, o sea, está muy feo.
5: 7:41 a.m. Ahí está parte de las protestas que ocurrieron en la llegada de la presidenta Claudia Sheinbaum aquí en Veracruz. Hubo afectaciones en algunos fraccionamientos, en algunas casas. Esto fue lo que comentó Dolores Mora Rodríguez, una de las afectadas. 7:42 a.m. Y bueno, pues en más información también Claudia Sheinbaum celebró, bueno, ella comentó que 43% lleva un 43% de avance en el programa de vivienda del bienestar. Y esto fue lo que dijo allí en Tejería la presidenta Claudia Sheinbaum.
25: Me da mucho gusto, mucho orgullo que hoy podamos decir que ya llevamos 43% de avance del programa de vivienda para el bienestar. Acabamos de terminar la gira por el país y cumplimos el 1 de octubre, 2 años ya, al frente del gobierno de la República. Y recordé en esta gira, porque la hice en septiembre, algunos pasajes de la independencia de México y de la historia de México. Solo voy a recordar ahora uno. El padre de la patria es Miguel Hidalgo. En 6 meses convocó al pueblo y se levantó en armas el pueblo para lograr iniciar la independencia. Le siguió Moreno Morelos escribió un texto muy hermoso que se llama Los sentimientos de la nación, que fue la base de una constitución, la primera, que en realidad nunca entró en vigor, pero que es la base de la constitución de hoy, de la de 1917. Morelos, en muy pocas palabras, habla de cuál debe ser el papel del gobierno. Una de las acciones que dice que debe hacer es moderar la opulencia y la indigencia, disminuir la desigualdad social. Pero la última parte es muy hermosa y la traigo el día de hoy en este evento. Dice: los gobiernos deben procurar la felicidad del pueblo. ¿Y qué más felicidad que entregar la llave de una vivienda, de una casa propia para la familia que está con el gusto? Además, ¡arriba las mujeres! Y miren todo lo que cambia cuando aumenta el salario mínimo. Pues, ¿qué creen? Entre el presidente López Obrador y nosotros, el salario mínimo ha aumentado 154% en términos. En 2018 era 2.800 pesos mensuales. Hoy el salario mínimo es de más de 9.500 pesos mensuales y va a seguir aumentando por encima de la inflación. Pero además se capitalizó el Infonavit, como bien lo dijo Octavio. Ahora hay recursos para hacer vivienda. Se capitalizó el
5: 7 de la mañana con 45 minutos, parte de lo que comentó la presidenta Claudia Sheinbaum desde Tejería en esta inauguración de las viviendas del bienestar. Y ya tenemos también en la línea telefónica Agustín Guerola, Vivien Lafón, con su comentario cultural como cada domingo. Agustín, buenos días, ¿cómo te encuentras?
7: Mi estimado José de Quino, muy buen día. Aquí probando cuestiones tecnológicas y habiendo disfrutado de los baches de la avenida Cuauhtémoc, de nuestro hermoso puerto de Veracruz. Agradeciéndote a ti, desde luego, el espacio, a Omar la operación técnica y obviamente a Grupo Pasos el espacio para saludar a la audiencia de XCU. Fíjate, José, que aparte de lo que mencionabas de ser hoy aniversario de la creación de la Armada de México, se cumplen también 79 años del lanzamiento del Sputnik 1. Esta sonda espacial de la Unión de Repúblicas Socialistas Soviéticas, la llamada Unión Soviética o la URSS para los que estudiamos geografía el siglo pasado, y que no era más allá que un satélite de más o menos 58 centímetros de diámetro con un transmisor de radio que iba emitiendo una señal

0: experiencia dará como pie un libro que se llamará Rocket Boy, que al paso del tiempo será también adaptado al cine bajo el título de Rider Stuff por parte de Felix Kaufman, o Los Elegidos también, además de October Sky de John Johnston. Quizá la situación del Sputnik repercuta también en las cuestiones de ciencia ficción en el plano de las historietas, porque en esta carrera espacial, unos años después, hacia 1961, la editorial de la Casa de las Ideas lanza el primer cómic de aventureros hacia el espacio que obtienen poderes, y esos no serán otros, sino nuestros queridos Cuatro Fantásticos. En cuanto a la literatura más reciente, relacionada más por el nombre, sin duda, Sputnik de Amor, de Haruki Murakami, publicada en 1999, sea el título que lleva más conexión con el Sputnik, aunque no tiene nada que ver con el satélite. Eso sí, es una historia muy recomendable para leerse. Invito al amable auditorio de XCU a que visite, desde luego, los espacios de la Secretaría de Cultura. Hoy culmina el Festival Afrocaribeño a las 11 de la mañana en el exconvento de Belén, el exconvento betlemita. Ahí en Canal y Zaragoza se inaugura la exposición Cimarrones, gráfica monumental. Habrá laboratorios creativos a lo largo del día y en la tarde, en este exconvento de Belén de Canal y Zaragoza, cine, yanga, un grito de libertad entre Cuba y México. Todo es bonito y sabroso. Y la última cena. Y desde luego tendremos foro académico a partir de la 1 de la tarde, pero en San Juan de Ulúa. Habrá presentaciones editoriales, disertaciones y conversatorios acerca de las mujeres de Mandinga. Y a las 2 de la tarde tendremos foro artístico en Plaza de Armas a partir de las 2 de la tarde y hasta las 9 de la noche. Tengan una excelente semana, la felicitación a la Armada de México y disfruten el afro.
1: Muchas gracias, Agustín Guerola, por este comentario como cada domingo. Y bueno, pues también ya estamos 7 de la mañana con 49 minutos. Ya está listo Edwin Santana con la información deportiva. Bueno, tenemos en la línea telefónica a Luis Alberto Luna, quien nos tiene este reporte. Luis, buenos días, ¿dónde te encuentras?
2: Hola, ¿qué tal? Muy buenos días, José. Buenos días al auditorio de XCU. Por este momento me encuentro aquí en la zona de Landeri Cos, frente a lo que es la Plaza del Humo Veracruzano. Andamos recorriendo la zona para, pues, informar sobre los cierres viales que ya se encuentran esta mañana debido al desfile que se va a realizar unas horas más aquí en la zona del Malecón de Veracruz. Pues bueno, está cerrada ya la calle de Montesinos desde Madero. Toda esa zona ya está acordonada para que no haya acceso, ya que pues desde Montesinos se van a estar formando ya los vehículos que van a participar pues en este desfile. Todo lo que es la calle de Zaragoza también desde Montesinos, ahí en este momento ya se están colocando los vehículos. He podido apreciar un helicóptero, una muestra de helicóptero, una nave también que van a también a mostrar en este desfile. Están arriba de algunos trailers y pues bueno, se están acomodando. Ya también está cerrada la calle de Landeri Cos, lo que es Insurgentes Veracruzano, que es el frente de donde está pues lo que es el Malecón de Veracruz. Y pues bueno, posteriormente está cerrado también lo que es desde Arista hasta lo que es la calle de Quedal, Boulevard Ávila Camacho, para pues toda esta calle va a estar cerrada durante el desfile hasta lo que es Costa Verde, para que la gente que va a circular por esta zona lo haga con precaución, y sobre todo aquí en la zona cercana del centro, lo que es la calle de Zaragoza, Independencia, 5 de Mayo, ya no acceden hasta lo que es la calle de Montesinos, ya que se encuentra cerrada por lo menos una cuadra antes para que no accedan los vehículos. Y te reitero, la calle de Zaragoza y también Landeri Cos se encuentran ya cerradas en estos momentos, para que la gente que viene al centro pues lo tome en cuenta. Y por supuesto también la zona del bulevar, ya en estos momentos se están instalando todas las personas que van a participar, o más bien los elementos de la Marina que van a participar en este desfile, y con los vehículos, muchos vehículos, la verdad que va a ser muy muy apreciable a la vista. Algunos modelos de barcos que traen aquí a escala, te digo también algún helicóptero, una aeronave. Va a estar variada los vehículos que van a participar en esta desfile del día de la Armada de México, los 205 años. Y pues bueno, así son los cierres viales que se están llevando a cabo esta mañana. Te reitero, desde Madero para acceder hacia Montesinos ya se encuentra cerrada la calle de Montesinos, hasta Zaragoza, Landeri Cos, Insurgentes Veracruzanos. Pues por el momento la información, los detalles los podrán consultar en nuestro portal de noticias www.xcu.mx y también a través de nuestras redes sociales. Pero por el momento es el reporte, José. No sé si tengas alguna pregunta.
1: Todo muy bien, Luis Alberto Luna. Muchas gracias. Al rato le tendremos los detalles de este evento. Gracias, Luis Alberto Luna. 7 de la mañana con 51 minutos. Ya está listo Edwin Santana con la información deportiva.
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1: Saludos amigos de XEU, soy Edwin Santana y vámonos con la información deportiva. Los Piratas de Veracruz golearon 4-0 a Alebrijes de Oaxaca, jornada 11 de la Liga de Expansión, y la victoria fue contundente, arrolladora por parte del equipo filibustero. Daniel Ajud, el veracruzano, marcó un doblete, su primer gol con el equipo de los Piratas, y luego marcó el segundo, así que doblete para Daniel Ajud. De igual manera, Uciel García y Gabriel López marcaron para la escuadra filibustera. 4-0 ganó Piratas, que duerme y ahora despierta como quinto lugar de la tabla general en la Liga de Expansión. Una victoria contundente ante Oaxaca, y de esta manera Piratas ahora se alista para visitar el Tlahuicole, el estadio de Tlaxcala de los Coyotes, en la jornada 12 de la Liga de Expansión. Dejamos a un lado lo que sucedió ayer en el Pirata, en un duelo que tú escuchaste, viviste en XEU98.1 de FM, Facebook, YouTube y también XEUdeportes.mx. Y platicamos ahora de selección mexicana de fútbol, y es que fue una noche para el olvido, con goles de Julian Hall, Kevin Sullivan y Malik Tillman. Así es como Estados Unidos goleó y destrozó 3-0 a México. Los tres goles del equipo de las Barras y las Estrellas no fueron genialidades, ni siquiera jugadas colectivas, fueron horrores, ni siquiera errores, horrores del cuadro nacional mexicano, que de esta manera fue goleado 3-0. Rafa Márquez continúa sin ganar, ya empató a 1 contra Colombia, empató a 1 frente a Perú, y ahora ha perdido 3-0 ante Estados Unidos. El próximo duelo del combinado nacional será ante la selección de Chile a mitad de la próxima semana, y con eso estará terminando la fecha FIFA. Ayer, en actividad de la Nations League de Europa, España le ganó 3-1 a República Checa, Escocia venció 2-0 a Macedonia del Norte, Suiza 2-1 venció a Eslovenia, y también la selección de Inglaterra se despachó con la cuchara grande venciendo 7-0 a Croacia. La actividad para hoy en la Nations League de Europa nos indica que a las 10 de la mañana Kosovo enfrenta a Austria, a las 12:45 Irlanda contra Israel, Grecia contra Alemania, Gales frente a Dinamarca, Países Bajos hará lo propio ante Serbia, y Portugal, sin Cristiano Ronaldo, con toda la polémica que rodea al delantero portugués, estará enfrentando a Noruega. Esta ya es la jornada 4-4 en la Nations League de Europa, donde se dan boletos para la siguiente ronda de esta competencia. Cerrando en información deportiva, platicamos también de la MLB, de todo lo que tiene que ver con la Gran Carpa. 4 partidos se vivieron ayer en el béisbol de Grandes Ligas con el arranque de las series divisionales. Por ejemplo, los White Sox de Chicago arrancaron pegando y blanqueando 3-0 a los Guardians. Los Dodgers 5-3 vencieron a los Bravos de Atlanta. Las Rayas de Tampa Bay toman ventaja, vencieron 1-0 a los Yankees. Los Cerveceros de Milwaukee le ganaron 3-2 a los Padres de San Diego. De esta manera, hoy tenemos doble juego. Hoy a las 2 de la tarde, Cerveceros de Milwaukee contra Padres de San Diego en el juego 2. Misma situación que Dodgers ante Bravos a las 6 de la tarde. Y el lunes tenemos las otras series en el juego 2, Guardians contra White Sox y Mantarrayas de Tampa Bay contra Yankees de Nueva York. 2 partidos hoy, 2 partidos mañana. Recuerda que todo esto y mucho más lo encuentra en xeudeportes.mx. Más detalles en nuestras redes sociales. Ahí nos ubica como XEU Deportes. Nos escuchamos mañana a las 4 en el Deportivo de la U. Soy Edwin Santana. Tenga una excelente mañana.
2: Siete de la mañana con 55 minutos. Bueno, pues continuando con la información, el Fobiste liquidó créditos de vivienda a 535 trabajadores y pensionados de Veracruz. Allí estuvo también la gobernadora Rocío Nale. Vamos a escuchar parte de lo que ocurrió respecto a este tema de las viviendas del bienestar y el Fobiste. Vamos a escuchar cuáles fueron esos créditos que fueron liquidados. Escuchemos a la gobernadora Rocío Nale.
3: que esta es nuestra quinta entrega de constancias de crédito liquidado. La presidenta de México, la doctora Claudia Sheinbaum Pardo, nos pidió resolver este problema, acabar con los créditos impagables. Hicimos un programa que hoy es parte del programa Vivienda para el Bienestar del Gobierno de México, porque la casa es un derecho humano que es fundamental. Por eso está este programa que tiene, además de un sentido social, pues es justicia. Es justicia que los créditos se resuelvan, es justicia que no se comporte el Fobiste como un banco, porque no lo es. Que además es un pilar del estado de bienestar, junto con la salud, junto con el trabajo, junto con la educación, la vivienda es un pilar.
2: 7:57 a.m. Bueno, pues ahí está parte de lo que ocurrió aquí en este evento llevado a cabo en Tejería. Yabneli Maldonado Mesa y Ana Elena, bueno, pues ellos allí encabezaron este evento y toda la información la puede consultar en xou.mx en la sección Boca del Río. En otros temas, bueno, ya el público radioescucha nos comenta. La señora Teresa Zamudio del fraccionamiento Dreams Lagoons dice que llevan alrededor de 12 horas sin energía eléctrica, es lo que reporta la señora Teresa Zamudio. Por acá también nos comentan. Mi nombre es Ulises Escamilla del taxi 2455. No hay luz en Sotavento desde la 1:00 a.m. Ya se están organizando para bloquear. Se llama Comisión Federal de Electricidad. No responden, dice Ulises Escamilla. Por acá también nos comenta Alberto del Toro. Buenos días, accidente en la carretera Veracruz, Cardel, a la altura del condado Valle Dorado. Al parecer lo sacaron de la carretera. Es lo que nos comenta y nos envía una fotografía y efectivamente ahí se ve este siniestro, este pues carro que está ahí botado en esta vialidad. Por acá también nos comenta, buenos días, dice, ¿será posible que se saque al aire que no tienen agua en el médano del perro desde hace 3 días? ¿Qué pasa con Grupo Más? Dice, aparte que cobra caro el servicio, dice que no tienen energía, bueno, no tienen agua, es lo que nos comenta Yeli en los mensajes que nos mandan al número de WhatsApp. Por acá nos comenta el profesor Salvador Domínguez desde Gutiérrez Zamora. Saludos hasta Gutiérrez Zamora en este domingo, esta mañana de domingo. Y se les comento que acá está lloviendo muchísimo y hay norte. Mire, ahí está esa parte del norte del estado de Veracruz. Desde Gutiérrez Zamora, ya muy cerca de Papantla, está lloviendo en estos momentos y hay norte. Gracias por el favor de su atención y saludos hasta allá. Cuídese mucho ante estas lluvias y el pronóstico que esperan para este domingo. Buenos días, quiero mandar una extensiva felicitación a mi amigo y mejor historiador de Veracruz, Ricardo Cañas, por su cumpleaños de parte de Perla Puga, dice por acá. Cumpleaños, Ricardo Cañas. Ahí están estas sinceras felicitaciones de Perla Puga para Ricardo Cañas. Y bueno, ahí también por acá nos comenta, buenos días, José de Aquino, bendecido domingo. Quieren saludar a Prócoro Mendoza Ronquillo, Honorio Cruzosa, Héctor Landa Prado y al compadre de este señor, Manuel Bravo Fentanés, que también los escucha en Carlos A. Carrillo, Veracruz, de parte de Agustín Vidal Espejo en la colonia Miguel Ángel de Quevedo. Por acá también comentan, José de Aquino, feliz domingo familiar, excelente noticiero, muchas gracias, XU98.1 FM. Hoy es mi santo, muchas felicidades también para usted, San Francisco el Cordonazo, dice, me felicitó yo mismo, atentamente Ciro Francisco Morales Méndez, os escucho en Las Vegas Unos, también felicitaciones por allí, ay amor, no tienes por ahí las mañanitas, voy ya también está Francisco, el señor Francisco Morales Méndez, que como cada domingo escribe, ahí están las felicitaciones para Ciro Francisco Morales Méndez, para Ricardo Cañas Montalvo también, que están de manteles largos este domingo 4 de octubre, que coincide también con el día de San Francisco de Asís. Los franciscanos celebran el paso de San Francisco de Asís hacia la eternidad. Y bueno, continuando con más información por acá, hay más mensajes ya para culminar. Estamos en energía eléctrica desde exactamente las 12:00 p.m. en el fraccionamiento Hacienda Paraíso. No responden al llamado telefónico, dice Eliseo Ortiz Salinas. Buenos días, dice la señora Santos de Cabo Colnet 14 Las Brisas, para reportar que desde anoche a las 11 de la noche nos quedamos sin luz en el 071. No responden, después de una grabación decía que ya estaba reportado y que estaban trabajando en eso, pero hasta el momento seguimos sin luz. Por favor, su apoyo. Por acá también nos comentan, buenos días, no tenemos luz desde las 11 de la mañana en la zona del aeropuerto. El número de reporte es J06, lo canalizamos hacia Comisión Federal de Electricidad, dice Miguel Aguayo. También por acá nos comenta, buenos días, seguimos sin luz en Dreams Lagoons, llevamos más de 8 horas sin energía eléctrica, dice Aja. También lo canalizamos hacia Comisión Federal de Electricidad. En otros mensajes también, bueno, estos ya son para David Sotelo, así que nos despedimos. Recuerde que a la 1 de la tarde, la segunda emisión del noticiero de la U. Por acá también dice, buenos días, Jorge Lira de la colonia Lázaro Cárdenas. Felicidades a los cumpleañeros, también al panadero sexy. Ahí están, man, esas felicitaciones al panadero sexy. Recuerde, 1 de la tarde, la segunda emisión del noticiero de la U. Siga con la programación porque ya está listo David Sotelo en una pausa para recordar. David, buenos días. ¿Cuál va a ser el tema de hoy?
4: Hola, Pepe. ¿Qué tal? Buenos días. Buenos días a todos.
2: Buenos días.
4: Y bueno, hoy vamos a platicar de el ex penal de Allende.
2: Ex penal de Allende.
4: Y sus alrededores.
2: Órale, venga, venga.
4: Sí, ahí donde estaba Capecio. El Salón La Luna.
2: El Salón La Luna, sí es cierto.
4: Hay muchos lugares que había alrededor de este penal, que desapareció ya hace algunos años.
2: El 2009 lo empezaron a sacar ya para filmar lo que fue Atrapen al Gringo.
4: Exactamente, con sí. Mel Gibson.
2: Mel Gibson, y Fidel Herrera.
4: ¿También actuó Fidel Herrera? No sé. No, le tocó en el gobierno de Fidel Herrera.
2: Fue en 2009 cuando todavía estaba,
4: estaba Fidel,
2: el exmandatario veracruzano. Lo empezaron a sacar.
4: Sí.
2: No, Apocalipto se filmó allá en los Tuxtlas. Pero aquí en el penal de Allende fue
4: Atrapen. Es una parte de Atrapen, los Tuxtlas.
2: Sí, una parte.
4: Y otra parte en Tolome.
2: Sí, pero bueno, aquí en el ex penal de Allende fue Atrapen al Gringo. Cuando empezaron a sacar a todos los reos, y ahora qué va a pasar, ¿no? Pues van a filmar, pero resulta que ya no regresaron a los reos, y quedó en el olvido, quedó como una boca de lobos después, porque incluso se registraron ahí agresiones
4: físicas. Le habían puesto tablas y las partían y se metían.
2: Sí, se metían malvivientes, pero hoy en día se está rescatando y va a ser la Facultad de Artes de la máxima casa de estudios de la Universidad Veracruz.
4: Pues hoy vamos a platicar de eso, Pepe.
2: Va a estar muy bueno, va a estar muy bueno. ¿Cuántas agrupaciones no conoce usted estuvieron allí en el Salón La Luna, no? Hoy no sé qué sea esa zona, pero ese lugar.
4: Muy buena pregunta, creo que es un taller mecánico o algo así.
2: ¿Quién sabe? Pero bueno, vamos a escuchar. Es una bodega, nos comentan por allí. Y bueno, tantas cosas que hubo, tantas cosas que ahora que han cambiado. Pero bueno, no se lo pierda, porque ya está listo David Sotelo en una pausa.
4: Y despachos que desaparecieron de alrededor. Había muchos despachos de abogados.
2: Mira.
4: Pero tuvieron que emigrar porque ya no estaba la chamba ahí.
2: Y ahora que va a ser un lugar, pues ya de bien, o sea, Facultad de Artes. Va a ser bueno, incluso. Yo ya he visto que hay. Se están poniendo hasta como pensiones para estudiantes ahí en los alrededores.
4: Dale, está muy bueno eso.
2: Bueno, pues no se lo pierda, ya está listo David en una pausa para recordar. Soy José de Aquino. Que tenga usted una excelente mañana de domingo.
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0: Señoras, señores, ¿qué tal? Buenos días, bienvenidos a una pausa para recordar un domingo más y un domingo con calor. ¿Cómo la ves, amigo? Buenos días, bienvenido. ¿Ya sentiste cómo está el calorón?
1: Buen día, David. Ya desde temprano que ya aquí, llegué aquí al...
0: Llegaste sudando, derritiéndote.
1: Sí, ya. Incluso ahí tomé unas fotitos del amanecer, pero sí se...
0: Ah, ya lo subiste a tu cuenta.
1: Se veía el resplandor del sol, sí. Entonces nos esperó un día muy, muy caluroso.
0: Caluroso, yo pensé que ya iba a haber fresco, mano.
1: No, todavía.
0: Y según escuché el pronóstico, no pinta nada de otro frente frío, ¿eh?
1: Exactamente, todavía. Pero bueno.
0: Tú siquiera porque vienes de una zona fresca. Yo soy de tierra muy caliente, igual que aquí, o más. Sin embargo, me gusta lo fresco.
1: Sí,
0: ¿y a ti también?
1: Sí, la verdad que sí, como lo mencionas, vengo de un clima más fresco, donde todas las mañanas sí amanece muy rico el clima por allá, porque pues estamos rodeados de montañas, está la
0: selva. Sí, oye, y encima tienen enfrente el lago.
1: El lago de Catemaco.
0: De Catemaco, precioso.
1: Pero sí, mucho calor el día de hoy.
0: Muy bien, pues saludos para allá, ¿o a quién?
1: Sí,
0: ¿a quién en especial?
1: Allá en Catemaco, para mi familia, mi mamá, mi papá, para mis hermanos, mis sobrinos. Saludos a toda la gente que nos escucha allá en la región de los Tuxtlas, en Catemaco, San Andrés, Santiago, en toda esa zona. Aquí en Veracruz, saludos para don Roberto Matosas. Saludos también para nuestro buen amigo Chucho Comas.
0: Alex Palacios, ella siempre te saluda.
1: Alex Palacios también, saludos para ella. Saludos para toda la audiencia de XEU.
0: Gracias, amigo. Aquí empezamos con una pausa para recordar. Y bueno, pues ya vieron lo que le pasó a Cristiano Ronaldo. Quedó fuera de la selección de Portugal. No lo metieron a jugar, siendo el astro que es. Digo, para aquellos que somos aficionados nada más al fútbol. No fanáticos, aficionados. Pero es un gran jugador que está llegando, desafortunadamente, por el paso del tiempo, al final de su carrera. Pero pues es un gran jugador, es una figura mundial, y eso nadie se lo puede quitar. perdón, pero es que ese calor me provoca esas cuestiones. Gracias, amigos, por estar con nosotros. Vamos a tener un programa bonito, ya lo dijimos con Pepe y con Albert Sánchez, que también estaba aquí, aunque no habló, nuestro buen amigo Albert Sánchez, que ahora ya es compañero, está en noticias. Y José de Aquino, nuestro querido Pepe, estábamos platicando, sobre todo él se extendió, ya parecía mi invitado. Se extendió con respecto a lo que había alrededor del penal de Allende y lo que están haciendo ya. Va a tomar posesión la Universidad Veracruzana, no sé si ya la tomó, pero tienen un proyecto muy bonito, muy grande, ojalá que todo salga bien. Pero vamos a platicar de todo lo que había alrededor, ustedes que saben más que yo. Acuérdense del Salón La Luna de Capecio, acuérdense de las canchitas de clavería que después las absorbió el mismo penal. Y ahí están, todavía, ojalá que no las tiren, que las conserven. Señores que están restaurando el lugar, dejen las canchitas. Son un llamativo. Me tocó ir a jugar allá cuando llegué por el 84. Creo que nada más estuvieron como un mes y que las cierran. O no sé cuánto tiempo, pero me tocó todavía una partecita de eso. Y después las encerraron más bien. Y las absorbió el penal de Allende. Hace ya muchos años. Bien, señoras y señores, ese es el tema de hoy. Lo que tengan que platicarme, platíquenme. Y ahorita voy a escoger el invitado musical, ya me habían dicho, voy a checar lo que me están pidiendo, porque ya me están pidiendo el invitado musical, y si no hablan ustedes, pues voy a poner el primero que me digan por aquí. A ver, aquí ya me están saludando, aquí el que abrió Pepe, pero dijo que era para mí. Señor David Sotelo, un saludo cordial para usted y su acompañante, el jovencito Omar, en los controles. Felicitaciones por tan bello programa, felicite a mi hijo Leonel de Luis Rosales Uscanga, desde mi bello pueblo, la popular Mixtequilla. Sus padres Leonel y Luisa Uscanga, saludos. pues basta ya, la Mixtequilla, la conozco. Fui varias veces cuando visité en dos o tres ocasiones a don Eddie Terán. No sé si viva todavía don Eddie Terán, creo que ya no. Un saludo a la familia de don Eddie Terán, del señor Titillo también. Me tocó estar por allá en la Mixtequilla. Acá nos dicen buenos días, David. Como todos los domingos, licenciado, escuchando una pausa para recordar, de XEU podría felicitar a los licenciados en Derecho, Romer Hernández Sánchez, el licenciado Hugo Ramírez Morales, licenciada Conrada Celia Pérez Villegas, licenciada Nelly Cosme, licenciado Víctor Cortés Regis, el maestro en Derecho Antonio Muñoz Rodríguez y a todos los integrantes de la Federación de Abogados, y todos los integrantes de la Asociación de Abogados en Derecho de parte de un servidor, el licenciado Ángel Tenorio Martínez. Saludos, licenciado. A ver, ¿cuándo nos va a visitar, hombre? Aquí, ven, déjese venir todos los domingos después del programa. Se pone en contacto conmigo y yo le digo en dónde está el cafecito donde nos reunimos. Buenos días a la U de Veracruz. Muchísimas felicidades para mi amigo Ricardo Cañas por su... ¿qué? ¿28 aniversario? ¿O 28 años de trabajar en el ayuntamiento? ¿Cómo está la cosa aquí? Se la pase súper. Saludos, Fernando Cristóbal García. No sé qué quiso poner, si era al revés, 82 o 28. Saludos. Eso es lo que nos dijeron, que está cumpliendo años Ricardo Cañas. Ponle las mañanitas a Ricardo. No lo discrimines. Hoy está de plácemes, celebrando un año más de vida. Felicidades a Ricardo Cañas. Acá nos dicen, buenos días, David, por favor, en la U de Veracruz, para mandar saludos a los abogados Antonio Muñoz, Hugo Ramírez Morales, Ángel Tenorio Martínez, Adolfo Infanzón Espíndola, Francisco García López, Andrés Rocha, Antonio Cruz Prieto, Cristóbal Olmos Hernández, Elías Ortiz Carrillo, la abogada Ruth del Carmen Arias Sosa, la abogada Celia Pérez Villegas, la abogada Verónica Olmos, abogada Graciela Valencia Garza y demás integrantes de la Federación de Licenciados en Derecho del Estado de Veracruz AC, de parte del maestro en Derecho Romer Hernández Sánchez. Saludos también para el doctor en Derecho Pedro Trujillo Murillo, el doctor José Antonio Acosta Cázares, el abogado Porfirio del Valle. Y también saludos a Javier Zorrito Altamirano, campeón de los campeones del mundo, de parte del maestro en Derecho, Rommel Hernández Sánchez. Un abogado con su lista y el otro también. Saludos a ambos. Hola, buenos días, David. Por favor, hágame llegar un saludo a Ricardo Cañas con motivo de su cumpleaños número 72. Atentamente, Alberto Jiménez Díaz. No, perdón, no es mucho menos. Buenos días, David, un saludo desde la ciudad de Orizaba, mi nombre es Janet Salazar Villalobos, me podrían felicitar a mi mamá, Francisca Violeta Salazar Villalobos, hoy cumple 64 años, y si podrían por favor ponerles las mañanitas, excelente día, un bello domingo veracruzano, gracias, pero tú ¿cómo te llamas, mi alma? A ver, Francisca Violeta es la mamá, Janet Salazar, perdón, Janecita. Felicidades a tu mami. Qué bueno que la tienes. Cuídala mucho. Y a ver qué nos dicen acá, a ver si ya se están comunicando. Don Pepe Perafán, buenos días, David y Omar. Excelente domingo familiar, escuchando este programa. Siempre tan interesante. Te saludamos, la familia Perafán. Lupita Montalvo me dice, buenos días, David, escuchando tu siempre interesante programa. Aprovecho para felicitar con mucho cariño a mi primo Ricardo Cañas Montalvo, porque hoy es su cumpleaños. Le deseo un sinnúmero de parabienes y toda la felicidad del mundo. Y saludar a mis primas, Marvi, María Teresa Montes, a mi hermano Adolfo Montalvo Rodríguez. Oye, yo no sabía que te apellidabas Montalvo Rodríguez, yo nada más Lupita Montalvo. Somos hasta parientes. Así como a mis amigas Mari Carmen Muriel del Castillo, que ayer cumplió un año más de vida. Ándale, Mari Carmen, felicidad. Ponle las mañanitas, por favor, a mi amiga Mari Carmen Muriel, a Silvia Pereda Susunaga, María del Carmen Díaz Mirón, a la licenciada Lulú Betanzo, y por supuesto, un gran abrazo para ti. Saludos para todos tus radioescuchas y los integrantes de Monitor Jarocho, y todos los que llevan el nombre de Francisco y Francisca. Bonito día para todos, desde la chula Puebla. Allá nos escucha Lupita Montalvo, que se fue a vivir a Puebla después que andaba por Campeche. Pachequita, Pachequita Morán dice: buenos días, licenciado, enviar saludos a mi familia y amigos, el doctor Ricardo Orozco Cruz, doña Pau, licenciada Julia Rosales Lozano, don Cheo. Recuerdo las muchas veces que estuve visitando a un tío muy feo. El lugar, bueno, feo el lugar, no el tío, ¿eh? Es que no le ponen ni comas aquí para los que se encontraban recluidos allí. Ahora está muy bonito como parte de la máxima casa de estudios, mi alma mater, la UV, Pachequita. Ah, y estudió derecho usted, ¿verdad? Adelaida, también es mi alma mater, yo también estudié en la Universidad Veracruzana. Lucía Pinto, buenos días, licenciado, feliz domingo, muchas gracias. Linda Acevedo Méndez, feliz día, excelente tema el de hoy. Saludos, licenciado Sotelo. Gracias, muy amable todos. Y vámonos a la pausa, ya son las 8:20 en XEU.
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0: Bien, seguimos en XEU 98.1 FM, gracias por escucharnos y también... espero comentarios a través de nuestro portal vía streaming, xeu.mx. Se pueden comunicar en este momento y yo daré lectura. Por acá me dicen Antonio Guillermo Bustos Rivera. Hola, buenos días, mi estimado amigo David. Como todos los domingos, escuchándote, saludos a todo el equipo que te acompaña en cabina. Un cariñoso saludo a toda la flota folgueriana. A Rosita, a Virginia, a Carmelita, a Toñita, a Reinita, a Ricardito, a Rafaelito, a Robertito y al mejor tejedor de sillones, el gran Chacón. Sobre el penal de Allende te puedo comentar con conocimiento de causa que había un hacinamiento de internos espantoso. Ahí estuvo el famoso caudillo del sur, Cirilo Vázquez Lagunes. Ya fallecido, ex preparatoriano, me dice, que fue preparatoriano aquí en Veracruz. Eso dice Antonio Guillermo Bustos Rivera. ¿Y saben qué? Voy a decir, mientras me consigo al invitado musical, les voy a decir esta letra, ponme fondo, amigo. Es que me la pidieron cuando dije... la de Veracruz como poema, me dijeron que dijera, que leyera solamente una vez. Así es que vamos a decirla en este momento, autoría de Agustín Lara. Dice así: solamente una vez amé en la vida, solamente una vez y nada más. Una vez, nada más, en mi huerto brilló la esperanza que alumbra el camino de mi soledad. Una vez, nada más, se entrega el alma, con la dulce y total renunciación. Y cuando ese milagro realiza el prodigio de amarse, hay campanas de fiesta que cantan en el corazón. Como poema está muy cortita, pero está muy bonita, de Agustín Lara, Solamente una vez. Y vamos con más por acá a ver qué nos siguen comentando. Sigan escribiéndonos. Edilia Brito. Qué nombre, ¿eh? Edilia no es tan común. Brito, que yo pensaba que era un apellido, no sé, que no era español, pero sí es español. Brito. Creo que viene de Bretón, de los britanos. Buenos días, David. Que tenga excelente día. Eso me dice Edilia Brito. Gracias, Edilia. Don Daniel Hernández. Hola, buenos días, David. Lo felicito por su programa de hoy. Muy bueno. Lo saluda el señor Daniel Hernández Padilla, de Nuevo Laredo, Tamaulipas. Y acá me siguen llegando mensajes. Dice, buenos días, David. Un saludo desde la ciudad de Orizaba, Veracruz. Mi nombre es Janet Salazar Villalobos. No, ese ya lo leí, perdón. Otro más. Accidente en la localidad de Los Robles. Ah, no, eso es de ayer, pero nada, es que no se actualizó. Que ayer hubo un accidente en Los Robles, ya lo pasó XEU. Está en el portal, ahí pueden leerlo. Señor Octavio. Pero pongan su apellido, no les va a pasar nada. A veces no leemos los que no tienen nombre. Favor de reparar el bache que está en J.M. García entre Constituyentes y Miguel Ángel de Quevedo, señor Simbrón. Había una señora que se quejó el viernes y no pude pasar su mensaje, y hoy me tocó pasar por ahí porque está cerrada la vía hacia el puente Morelos. Me decía que había unos hoyotes, atención ayuntamiento, unos hoyotes en Allende Norte, entre Icazo y el puente de Pescadería. Efectivamente, yo pensaba que eran topes, veía que se iban sumiendo los autos. Y no, señores, son unos enormes agujeros. Y me comentaba esta persona de que ella no ha visto cuadrillas como otras veces que estén bacheando. Pero efectivamente esa parte ya lo constaté. Agradezco a esta señora que no recuerdo el nombre, pero se comunicó conmigo, bueno, en el noticiero, el viernes. Y no pude pasar su mensaje, ya no dio tiempo. Acá vamos a ver otro mensaje. David, buenos días. Hasta la U de Veracruz y todos los que disfrutan de una pausa para recordar. Recibo un abrazo enorme desde la hermosa cuenca del Papaloapan. Un abrazo, don David, que siga la música, los recuerdos y esas pausas que nos hacen volver a vivir momentos inolvidables. Saludos desde la cuenca del Papaloapan para doña Rufi, allá en la piragua. Y que suene la piragua. Se acordará su radioescucha del restaurante La Fogata, ya por los años 80. Tenía cabeza de animales disecadas en el establecimiento. Sí, pero el tema es el penal de Allende, ex penal de Allende y sus alrededores. No vamos a distraernos. Cuando sea tema libre, y sí le metemos de todo, ¿eh? Me mandaste a pausa, ¿eh? Vamos a ella. Son las 8:27 en XEU.
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0: Ya son las 8:30 minutos en XHU, ya tenemos el invitado musical. Son los tres haces. Me pidieron hasta dos personas, pongan a los tres haces, ahí cantaba Marco Antonio. Bueno, los tres haces tienen un repertorio enorme. ¿Por qué no buscas la de Lo que te has perdido? Así se llama, de Lo que te has perdido con los tres haces, amigo. De Lo que te has perdido. Y vamos a ver un poquito de quiénes fueron estos vatos, digo estos señores. A ver, y la historia de los tres haces. Era un hecho allá en 1950, la presentación del trío romántico en los cabarets de la Ciudad de México. Por esos días, Juan Neri, director del trío Culiacán, fundado en el 47, invitó a Marco Antonio Muñiz Vega a suplir la ausencia de uno de sus integrantes. Neri quedó complacido y decidió dejar a Marco Antonio de forma permanente, quien de esta manera se inició como intérprete de boleros. Estaba chamacón allí don Marco Antonio. Al poco tiempo, por sugerencia del manager, el trío pasó a llamarse Los Tres Haces. En esta primera formación estuvo compuesto por Juan Neri, primera voz, requinto y director, Héctor González Pineda, segunda guitarra y voz, y Marco Antonio como maraquero, tercera voz, y también como voz solista. Esta formación original representó la edad de oro del grupo y dejó como legado 8 discos grabados, incluyendo canciones como El reloj, Tú me acostumbraste, Historia de un amor, Estoy perdido, La enramada, Regálame esta noche, entre otras. ¿Cómo la ven? Los tres haces se presentaron en Cuba, en Puerto Rico, Santo Domingo, Venezuela, Colombia y otros países de América, hasta que en 1960 Marco Antonio Muñiz dejó el trío y decidió lanzarse como solista. Aunque la salida de Marco Antonio fue duro golpe para el grupo, esto no significó desaparición. En el 69, Neri falleció de manera trágica y Héctor González, con otros nuevos integrantes, continuaron la vida artística de este trío que llegó a completar una carrera de más de 50 años. En el 2009 falleció Héctor González, lo que puso punto final a la vida artística del trío. Él dejó una carta notarial para evitar que se siguiera utilizando este nombre. ¿Cómo la ven? En corto. Y ahora sí, ya la tienes, amigo. Ya la tienes, la canción. De Lo que te has perdido. ¿Cómo? Ajá. No con los tres haces. No, ajá. Pero no dice ahí con los tres haces. Chécale bien. De Lo que te has perdido, ¿no? Pues escucharía. Entonces busca, a ver, Delirio con los tres haces. Delirio con los tres. ¿Ya la tienes? ¿Cómo? ¿Así tan rápido? Bueno, vamos a escuchar Delirio, los tres haces, invitados musicales aquí en una pausa para recordar de XEU.

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1: Son las 8 y 36 minutos.
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7: El sábado 8:38 en XHU, seguimos en una pausa para recordar, siguen llegando mensajes. Félix Castillo Rodríguez dice: feliz domingo, David. Saludos a Omar en controles. Estuve dos veces en el penal comprando artesanías y dos sillones y pude ver cómo vivían. Saludos al capitán Benigno Calatayud Pino, a Lidia Moscoso, a Marcelo León Aguirre, a Fernando Tinoco y a mi amiga Lulú Betanzo. Zoraida manda saludos. Gracias a Félix Castillo que nos está escuchando. Y acá me dicen el señor Sánchez Sánchez, no sé cómo se llama, o señora, no sé qué sea. Buen día a los panelistas, anfitrión de tan ilustrativo programa y radioyentes. Les saluda un veracruzano en el extranjero, de hace ya más de 30 años viviendo en Newton, New Jersey. Mandando saludos a la familia en el paraíso Veracruz y paso de Doña Juana, ambos pueblos pertenecientes al municipio de Úrsulo Galván. Para mi mamá Antonia Sánchez Aburto, Toñita, mi hermana Claudia Sánchez, y acá mi esposa Saraí Álvarez, que me acaba de dar el segundo regalo más grande que se nos pueda dar a los hombres, y es la dicha de ser padre. Nuestra pequeña Angelina está con nosotros, y junto a Sebastián y Denilson, nuestra familia está completa. Y nuestra perra Joana. Muchas gracias, excelente programa, que tengan un excelente día de parte de un servidor, Omar Sánchez Sánchez. Ah, bueno, pero nada más te pones tu apellido, mi hermano. Yo pensaba que eras una señora, o no sé, o un viejito quizá, pero no, es Omar Sánchez Sánchez. Pero así viene tu nombre en tu cuenta de Facebook. Manuel Acosta, don Manuel, dice: excelente domingo, estimado David. Saludos para todos desde Centla, la capitán, no, ¿cuál capitán? La capital de la felicidad. Bonito lugar, Centla, lleno de agua. Hay agua por todos lados, allí se cruzan el Grijalva y el Sumacinta. Y salen al Golfo de México. Saludos, don Manuel. José Díaz, buenos días, David, soy José Díaz. Te puedo decir que cuando tenía yo 8 años, mi madre, para desparasitarnos, pero eso fue hace 2 domingos, que los purgaban, dice, con filigón, con leche de magnesia de filis. Se preparaba con agua, nos llevaba con un curandero para curarnos. Bueno, pero estamos hablando de el ex penal de Allende y sus alrededores. Mirna Hueto, buenos días, bendiciones para todos ustedes. El tema de hoy: yo vivía cerca y me acuerdo que junto por el lado de Canal estaba la cárcel de los militares. Y junto por el lado de Cortés estaba una guardería infantil. Creo que ahí está todavía. Me parece que sigue allí. Es un jardín y guardería. Y allí trabajó una tía de cocinera y mi hermano trabajó de bolero, pero nunca fui a visitar a nadie. Aquí seguimos escuchando, como siempre, su programa. Saludos y gracias. Mirna Beatriz Escobedo González, de Elegido Primero de Mayo Sur. A ver, otro mensaje. Jorge Lagunes. Buenos días, licenciado Sotelo, Radio Escuchas. Dentro del penal de Allende hubo eventos deportivos como voleibol, básquetbol y fútbol de salón. Del barrio de La Huaca íbamos a jugar fútbol y después de jugar salimos sin playeras, tenis, medias, se los dábamos a nuestros amigos allá adentro por buena conducta. Eso dice Jorge Lagunes, muchísimas gracias. Siguen llegando mensajes. Qué bueno que abordan bien el tema y que se explayan y platican. Y no solamente mandan saludos, sino que quiero que platiquen, que me den su punto de vista. Ustedes que vivieron lo que había alrededor. ¿Se acuerdan los eventos del Salón La Luna? Trajeron a cantantes internacionales de salsa, a grupos. Ahí estuvo Willy Colón. Ahí estuvo, que yo recuerde, si me equivoco me dicen. Estuvo también la Orquesta de la Luz. ¿Cómo me acuerdo de la presentación de la Orquesta de la Luz? Entre otros grupos más. Acá me dicen, buenos días, estimado y fino amigo. La fórmula que utiliza nuestro querido amigo, de estimado y fino amigo. Ya es una fórmula de los años 50, pero pues se la utiliza todavía nuestro amigo. Anselmo González Ahumada, de Ejido Primero de Mayo Sur, dice, hoy mi saludo especial para Ángel y Margarita y el amigo Gabriel. Gracias, don Anselmo González. Otro mensaje. Buenos días, David. Queremos mandar felicitaciones a Ricardo Cañas por su cumpleaños y a mi hermana Eva Francisca Cortina Rosales, que también cumple años hoy. Que pasen un muy bonito día de parte de Alejandra Cortina y Lisset del fraccionamiento Palma Real. Saludos. Otro mensaje. A ver qué nos dicen acá. Buenos días. Saludos cordiales, estimado David Soltero. Siempre me pone soltero, no sé quién sea. Buenas tardes, esta pregunta me puede poner las mañanitas para mi esposa. Dice, mañanitas para mi esposa del joven Javier de la Colonia Renacimiento. Saludos cordiales a mi mamá del Tejar y a mi hija y a mis hermanos. El joven Javier, pero ¿tu apellido cuál es, Javier? Ya pasamos tu mensaje. Gracias, Javier. Buenos días, David. Un saludo para mi mamá Hipólita Rodríguez Osorio de parte de su hijo Fausto Miguel. Gracias. Otro mensaje. Licenciado David, buenos días. Ojalá el invitado de hoy sea Luis Miguel. Soy José Victoria. Buen día. Felicidades al mejor historiador que cumple años, Ricardo Cañas. Bueno, ¿qué cosa me estabas diciendo acá? ¿Que te apellidas Nuendía o Buendía? Es que le pusiste una N ahí. Bueno, vamos por el otro mensaje. Buenos días. Saludos desde Altamira, Tamaulipas. Por favor, una felicitación por su cumpleaños a mi sobrino Ricardo Montalvo Cañas. Aquí lo puso al revés. Es Ricardo Cañas Montalvo. Saludos a mi hermana Lupita Montalvo de parte de Adolfo Montalvo. Otro mensaje. Buenos días. Soy Francisco Galván. Vengo de California. Específicamente a celebrar los 95 años de mi padre, también Francisco Galván. ¿Podrían felicitarlo con mañanitas? Gracias y bendiciones para todos. Eso dice don Paco Galván. Saludos. Buenos días, te saluda desde el fraccionamiento Las Mercedes en Villahermosa, Tabasco, Venustiano Cuevas Castro, para pedirte que feliciten, por favor, fraternalmente a las gemelas Jocelyn, Laret y Jessica Ivón. Cumplieron 30 años de vida. Y Jennifer y Beth cumplirán el 15 de este bello mes. No voy a darle edad, porque no quiero quemarle la edad. Un abrazo para ti y al operador de audio, que es Omar. Pero a ver si puso su nombre. Así, Venustiano Cuevas. Saludos allá hasta Villahermosa, Tasco. Y acá me mandaron audio, no me manden audio, no puedo escucharlo porque estoy al aire. Buenos días, bendecido, David, las canciones de Rafael y felicitaciones por su cumpleaños al señor Ricardo Cañas de parte de la familia Valdivia Zamudio. Buenos días, soy Francisco Yair Pérez para felicitar a mi padre, José Francisco Pérez, de parte de su familia de Tabasco. Muy buen programa, muchas gracias. Y acá dicen... Hola, buenos días, soy la señora Esperanza felicitando a mi hermana que es licenciada en Derecho, Nolvia Rosa Arce Moreno, de parte de su hermana Esperanza. Entonces es Esperanza Rosa Arce. Ah, no, perdón, Arce Moreno. Y está felicitando a su hermanita, Nolvia Rosa Arce Moreno. Buenos días, David Yomar, y a todos los integrantes de XEU. Soy la maestra Zulema. Esta mañana los escucho en el fraccionamiento Antonio Exome. Sobre el tema de hoy, yo habité en la calle de Netzahualcóyotl, entre Cortés y Juan Soto, donde luego fue el Salón La Luna. Tuve la oportunidad de crecer en el barrio y asistir a Capecio, donde todavía me gustaba escuchar y bailar la música de los 80. Aprovecho el espacio para felicitar al licenciado Ricardo Cañas por su cumpleaños con cariño y respeto. También les pido que saluden a mi hija Tzimba y a su novio Manolo. Muchas gracias por...

0: morro, en la playa Los Arcos, me acuerdo. Pero ya hace tanto que no voy para allá. Saludos, está muy bonita la foto. Acá nos dicen saludos para el licenciado Raúl Painberg, mi buen amigo Raúl Painberg Díaz, su esposa Fulvia Camargo. Por ahí yo quería preguntarle a Raúl, aunque quisiera hacerlo ampliamente por el Messenger, acerca de don Luis Camargo Sanhoguera y de Antonio Camargo Sanhoguera, que tienen que ver uno con el otro. Don Luis Camargo, pues es un empresario que he tenido el gusto de conocerlo, y don Antonio Camargo Sanhoguera fue el que descubrió junto con otro el cráter de Chicxulub, donde cayó el meteorito hace 60 millones de años. Ese mexicano de allá de Yucatán. Pero ya será ampliamente por el Messenger. Saludos a Raúl. Y acá me dicen también a la licenciada Moni Elizabeth, a nuestro amigo Ricardo Cañas, Cristina Castro Calles, y a toda la comunidad artística cultural en Veracruz. Soy tu fiel servidor, el maestro Ricky David. Y acá una foto muy bonita, ¿eh? Bendecido día tengas, ánimo, y por favor ser feliz. ¿Quién es don Juan Cervantes? ¿O quién es? A ver. Jorge Enrique. Es que los dos mandan fotos iguales y así son muy escuetos. Jorge Enrique y el señor Juan Cervantes. Ya no sabe uno ni quién es hasta que abre el perfil. Buenos días. Sí, buenos días.
1: Buenos días.
0: Dígame.
1: Mira, quiero hablar referente ahí al cosas que son cercanas allí al antiguo penal de Allende. Ahí había una madería en la mera esquina donde hay una estación de servicio ahora. Estaba la refresquera de la Cruzana, esa que ya desapareció. Había funerarias, era zona de madería ahí en esa zona de maderero.
0: Ajá. ¿Dónde estaba la maderería? Exactamente, ¿dónde estaba?
1: Ahí donde está la gasolinera ahora.
0: ¿Gasolinera? ¿Pero qué calles?
1: Canal.
0: ¿Canal y cuál otra?
1: Allende, en la mera esquina.
0: Ah, ¿ahí estaba la maderería?
1: Sí, había una maderería. Ahí y más adelantito había otra. Había como tres madererías ahí por donde estaba. Ahí estaba la refaccionaria antiguamente, Casa Calleja. Había funeraria en la mera esquina del canal. Y Allende, en la mera esquina, en la mera contraesquina, ahí había funeraria.
0: Muy bien. ¿Y qué otra cosa se acuerda usted?
1: Pues del salón ese famoso de
0: la luna.
1: De la luna, sí, recuerdo, 2-3 veces me tocó ir ahí. Ya tiene sus años.
0: Muy bien, pues yo le agradezco, amigo.
1: Gabriel Panamá Torres.
0: Para don Gabriel Panamá, que tenga bonito día. Gracias.
1: Órale.
0: Y acá la foto de don Jorge Enrique es Astilleros. Ahí hay un barco, creo que está en reparación, pero muy bonita foto, del señor Jorge Enrique, que nos acaba de mandar esa foto. Vamos a la pausa, regresamos 8:51 minutos en XEU.
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Sí, están llegando varios. Luna Domali, buen día, escuchando el programa como cada domingo. Saludos a la hermosa, mi amiguita, la licenciada Lulú Betanzo, a todos los radioescuchas y a sus panelistas de Dulce Limón. Excelente domingo para todos. Ahora se llama Luna Domali. Charito GB, buenos días. Hoy 4 de octubre, saludos a todos los radioescuchas, a los personajes de cabina. Licenciado David Sotelo, un fuerte abrazo de parte de Charito GB. Muchas gracias. Marta Alicia Pérez Gómez, doña Marta, dice: buenos días, estimado licenciado Sotelo. Claro que, cómo no recordar los alrededores del penal de Allende. Enfrente del penal de Allende estaba nada menos que la fábrica de refresco Sarasa. Vargas, y a un costado del penal aún está un jardín de niños, y en la esquina de Cortés y Netzahualcóyotl está el centro de salud. Que tengan excelente primer domingo de octubre. Mónica Carvajal Troncoso, buenos días, David. Soy Mónica Carvajal Troncoso. Es que en su publicación dice, en la foto del penal, a Chihuahuas. No le cambié el tema. Bueno, ahorita lo corrijo. Vamos a una canción, amigo, a ver si tienes ahí, que no le puse el tema de hoy. No puede ser. Te agradezco, estimada. A ver si tienes ahí la de Llamarada. O si no, mi último fracaso mejor. Mi último fracaso. Los tres haces. ¿Qué te parece? ¿Ya lo tienes? Mi último fracaso, los tres haces. NXU, una pausa para recordar.

0: 8:58 en XEU, gracias por acompañarnos. Vamos a continuar por aquí. Sí, no le había puesto el título y ahora no me deja editar este canijo del Facebook. No me deja. Sigue la publicación del domingo pasado, por eso alguien había comentado de eso. Le ofrezco una disculpa. Vamos a ver si llegó otro mensaje. Otro mensaje. Todos los comentarios, a ver. Ya leímos el de Lupita Montalvo. Y acá Joaquín Juárez. Excelente programa. Licenciado Sotelo, ya le escucha. Y acá dice: buenos días, David. Raquel CM, muchas gracias. A ver cuál otro. Vamos a ver. También Paco Chávez se comunica. Buenos días, estimado amigo. Saludos afectuosos para ti y tus invitados, así como felicitaciones a nuestro amigo Ricardo Cañas en ocasión de su cumpleaños. Anderson Centeno Susvilla. Hola, buenos días, David. Yo recuerdo cuando se filmó una película ahí, dentro del penal, dirigida por el actor Mel Gibson. La producción rentó una casa grande que está en la esquina de Nezahualcóyotl y Canal. Ahí se hicieron las entrevistas para el casting de los extras que iban a actuar en la película. Yo fui a hacer casting, pero no aparecí en las listas. También me tocó ver al mismo Mel Gibson dirigiendo desde la torre que está del lado de Canal. Mucha gente se paraba ahí para saludar al actor. Eso nos dice Anderson. Y a ver, acá llegan otros mensajes. Muchísimas gracias. Algo le pasa al Facebook, está medio loco. No me está permitiendo editar. Lorena Valencia Ruiz, buenos días, David. Saludos a ti y a todo el equipo de XEU. Desde Cardel, Veracruz, saludos a mis padres, Rubén Valencia Toral y Alejandra Ruiz Cervantes. Saludos y que estés bien. Gracias, Lorena. Lorenita, y por acá se comunica Fernando Guerrero, dice, pero es don Pedro Guerrero. Una vez más, con tu excelente programa, ahora del penal de Allende, cuando se vendían muebles y artesanías para entrar al penal, dabas tus datos, te daban un sombrero para el acceso. Una ocasión llevé a mi hijo, tenía 9 años, para comprar unas tablas para fotografías, pues trabajaba en el encapsulado. Había carpinteros, le expliqué a mi hijo lo que era otra vida distinta porque estaban presos y lo entendió, pues ahora es un hijo de bien, ya casado con su hijo, pues otros reos tejían sillones, otros eran peluqueros, otros daban clases de primaria. Ahora nunca entendí por qué lo quitaron, más bien cambiaron la sede, los reos. Este edificio debería poner un museo de arqueología. Saludos para los abogados Adolfina Ansúrez, Pedro Gil, Carlos Juárez, y muchas felicidades para mi gran amigo Ricardo Cañas por su cumpleaños. Muchos años más. Soy Pedro Guerrero Ansúrez de Infonavit Las Brisas. Gracias, eso nos dice este señor don Pedro Guerrero Ansúrez. Simón Valles Palacios, lo mejor de lo mejor, nada más eso puso don Simón, que ya alguna vez lo conocí. Ah, pero borró lo que había escrito, ¿eh? Por eso no lo puedo abrir, porque lo borró. Bueno, vamos a ver si ya se editó eso. Sigue diciendo aquí que está guardándolo. A veces falla el Facebook. Bueno, ni modos. ¿Qué le vamos a hacer? Son las 9:02, 9:02 en XEU. Vamos a la pausa, regresamos, 9:02.
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1: 9:05 en XEU. Vamos a poner otro éxito de Los Tres Haces. A ver si tienes allá la mano La Enramada, amigo. La Enramada. Preciosa canción que escucharemos en la voz de Los Tres Haces. Principalmente la voz de don Marco Antonio Muñiz, que siempre sobresalía entre las otras voces. A ver si la tienes a la mano. ¿Ya la tienes? La Enramada. Así se llama, La Enramada, la está buscando. Bueno, por lo pronto vamos a leer algunos mensajes vía streaming. Carlos Méndez, David, buenos días, te saludo desde Boca del Río, un abrazo. Andrés Rocha, saludos exclusivos para mi amigo el licenciado Romer Hernández. Felicidades por tan excelente programa dirigido por el mejor locutor, dice David. Gracias, amigo Andrés Rocha, muy amable. Clemente Juventino, hola, por favor, saludos al doctor, al señor, perdón, Domingo Clemente, en Tierra Blanca, Veracruz, allá nos oye, Domingo Clemente. A la doctora Luz del Carmen Tirado Barradas, cuando fue el día del veterinario, se me pasó felicitarla. Luz del Carmen Tirado Barradas, un saludo y una felicitación muy cordial y a todos los veterinarios. Quise ser veterinario, estuve un ratito ahí con ellos. Pero conocí a una bellísima generación, a Cristina, a Estela Mateo Morán, Morando creo era, Estela Mateo Morando, también Manolo Valencia Lara, acuérdate el martes Manolo, que tampoco fue veterinario, se salió también igual que yo, y otros compañeros más, Santos Chávez Rivas, que también estaba allí, Pedro Corro Morales, que sí se hizo veterinario, Alejandro, el chino, Alejandro Flores Barragán, tantos veterinarios, a Canito también, saludos, ¿ya la tienes? Vamos a escuchar a Los Tres Haces con La Enramada, vámonos.

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5: 9:12 en XEU. Gracias por estar con nosotros. Acá se comunica Paco Ugalde. El buen Paco me dice: hola David, una historia agroolímpica, antorchistas agroolímpicos veracruzanos. Hace 58 años, el 6 de octubre de 1968, el fuego olímpico llegó al puerto de Veracruz tras recorrer 13.000 kilómetros desde Grecia. El joven deportista y médico veterinario Sergio Castellanos Ruelas recibió la antorcha en el mar, convirtiéndose en el primer antorchista en Latinoamérica. Sergio Castellanos fue becario honorífico de la Fundación Rockefeller en el campo experimental Cotaxtla en 1962. Uf, ni nacía yo todavía. Pionero en la tecnología de corrales de engorda tropical en el 68. Investigador del campo La Posta de Paso del Toro y posteriormente catedrático de la Universidad Veracruzana. Ahora que estoy platicando de los veterinarios y que yo estuve un ratito ahí, me tocó conocerlo allá en los 80s. Estaba el doctor Castellanos Ruelas, Sergio Castellanos, como profesor. Otros relevistas del mar fueron los médicos veterinarios Arturo Castellanos y Arturo Moreno Loyo. Con el tiempo convertidos en investigadores del campo La Posta del INIFAP y maestros de la Universidad Veracruzana. Y el maestro Walfred Escalante Reyes en maquinados del campo Cotaxtla. Relevista en tierra. En aquella histórica jornada olímpica unieron para siempre el deporte con la ciencia agropecuaria veracruzana. Gloria eterna a todos los antorchistas que iluminaron el mar, la tierra y el cielo de Veracruz. Eso nos dice el buen amigo Paco Ugalde, y aquí manda fotos donde aparece el doctor Sergio Castellanos, que fue el primer nadador antorchista olímpico de todos los tiempos en Latinoamérica. Y ahí aparece, de muy joven, y ahora ya hasta falleció el maestro. Hay otras fotos más de esa gesta olímpica que me está mandando. Y dice aquí, este fue el primer corral de producción de carne intensivo en el campo Cotaxtla en el 62, donde participó el médico Sergio Castellanos, en ese entonces becario honorífico de la Fundación Rockefeller. Y aquí está ahí un corral de ganado, con ganado adentro, en esta fotografía. Muchísimas gracias a Paco Ugalde. Y acá vamos a ver, se está comunicando, Ricardo Caña se comunica también, muchas gracias por las felicitaciones, un abrazo fraternal para todos, Dios los bendiga para siempre, eso dice Ricardo Cañas Montalvo. Bueno, vamos a continuar con nuestro programa esta mañana, y se comunica Arturo Armas. Él comenta: en el penal de Allende estuvo detenido el tío del Chapo Guzmán, Metacualón, así le puso. Le encontraron que estuvo como un año, lo entrevisté en varias ocasiones y compró 8 tranvías del puerto, se los regaló a unos amigos en el centro de la República. En la entrada del penal había una frase que decía: con mis manos matamos lo que más amamos, nuestra libertad. Ha de ser con las manos matamos lo que más amamos, nuestra libertad. Eso me comenta aquí Arturo Armas. Y acá me dice: buen día David, te escucho y te saludo como todos los domingos en Alvarado. En Santa Teresa soy Modesto Adolfo Santos Fito. Fue día de la mojiganga en Alvarado, para el próximo domingo es el encierro de burros. estás invitado, ¿qué? ¿Para que me encierren? Oye, ya me estás diciendo burro, oye, qué atrevido eres, hombre. Puedes venir con tu vestidito y de zapatillas y el chongo suelta, nada, te pasas, además de que tú te vas a vestir así. Nunca he estado en el encierro de burros, he estado ahí con mis amigos de Alvarado, pero nunca me ha tocado el encierro de burros. Dicen que es un verdadero relajo allá en la generosa Alvarado. Saludos, Fito. Acá dice David, señor locutor, por favor, para felicitar a mi brother, amigo y gran historiador, investigador, quien hoy está dando una vuelta más al sol. Felicidades a Ricardo Cañas Montalvo de parte de... A ver, ¿quién? Ay, este señor no entiende que tiene que poner el nombre, ya tuve que buscar su perfil. El señor José Ramón Nieto Esteves es quien le felicita. Y acá un mensaje, don Juan Cervantes, feliz domingo con radiante y brillante sol. Con alegría, saludos a XEU. Dice, comprando artesanías y pude ver, no se le puso Rodríguez, comprando artesanías y pude ver cómo vivían. Saludos al capitán Benigno Moscoso, a Marcelo León Aguirre. Manda saludos, gracias a Félix Castillo que nos está escuchando. A ver, pero este mensaje, ¿quién es? Acá me dicen el señor Sánchez, no sé cómo se llama. Buen día, los ilustrativo, radioyentes. El amigo Sánchez, Omar Sánchez. Mandando saludos a la familia en el Paraíso, Veracruz y paso Doña Juana, ambos pueblos. A ver, pero es que no le ponen bien el nombre. Pero acá dice Juan Cervantes. A ver, no entiendo, o tú estás mandando los mensajes. No, es un teléfono que no tiene nombre. ¡Buenos días!
6: Buenos días, licenciado, muy buenos días.
5: Sí, ¿quién nos llama?
6: Habla el tocayo de Nico.
5: Ah.
6: Sí se acuerda de mí, ¿no?
5: El del súper.
6: No, el militar, el guacho.
5: Ah, el guachi.
6: Oiga, me dio gusto estar escuchando este bonito programa, porque pues tuve muchas vivencias por el trabajo que yo desempeñé, pues tengo muchas historias que viví ahí en el penal, ya que en los años 69, 70...
5: Sí.
6: La policía la sacaban en Semana Santa y Carnaval a cuidar las calles, y a la institución que yo pertenecí mandaba un personal ahí a cuidar a los personajes que estaban ahí guardaditos. Nos quedábamos ahí todo Carnaval o todo Semana Santa cuidando ahí, pude ver todo, cómo vivían dentro del penal, demasiada clientela que no cabían, dormían ahí en los pasillos, con un calorón que hacía, recuerdo haberlos visto, porque yo muchas veces estuve de servicio en el polígono, una parte alta que había ahí, y vi cómo salían a comer con su pocillo, con su taza de atole que les daban, o sea, todo eso, pues yo lo viví. Posteriormente, ya muchos años después, me tocó entrar a jugar, porque yo jugué mucho fútbol, voleibol, y hacían campeonatos y participaban los que estaban ahí guardados. Y me quedé asombrado cuando, por donde quiera me llamaban.
5: Sí.
6: ¿Qué hago, Nico? ¿Qué han pasado, Nico? Muchos camaradas que estaban ahí guardados, ahí, vaya, compañeros míos, pues que se habían desviado y que por ciertas causas estaban ahí. Y ya, pues, como uno entra uno a jugar y pues ellos tienen sus porras, pues yo ya me conseguía también una porra ahí con mis amigos para que me echaran porras a mí, a mi equipo. Pues es todo lo que le puedo... Podría extenderme, hay muchísimo, licenciado.
5: Bueno, pues, pero me da mucho gusto que haya aportado al programa, estimado amigo.
6: Sí, bien. Muchísimas gracias, licenciado.
5: Un abrazo, gracias.
6: Ande igualmente, bye, bye.
5: Acá nos dicen buenos días, me llamo Enrique, le puedo replicar del penal, yo fui de los primeros custodios en 1985. Otro mensaje por acá, bueno, me mandan un link de Pedro Bello Cobos, pero pues no, mejor mándeme un texto donde participe en el programa. Excelente día a la mejor estación de radio XEU y muchas felicidades por este excelente programa. Yo en el año 93 entré al penal de Allende porque fui a sacar de allí a uno de mis hermanos. Solo se lo llevaron porque se le olvidó ir a firmar un acuerdo judicial que tenía con su esposa. Y la verdad le agradezco mucho a mi hermano porque por él pude conocer el penal. Manuel López de Lagos de Puente Moreno es quien se comunica. Otro mensaje. Buenos días, soy la señora Esperanza Arce. Ahí llegó la Sonora Santanera con los Vázquez en el Salón La Luna. Ah, sí, cierto, también de eso se hablaba. Muchas gracias, señora Esperanza Arce. Saludos a la prima, nuestra querida Francis Rodríguez Páez, que siempre nos escucha domingo, está trabajando. Te mandamos un abrazo, un saludo. Te queremos mucho, prima. Y saludos también para la licenciada Elvira Ramón Solís, que se ha desaparecido, ya no se comunica. Saludos a Elvira Ramón Solís, que también nos oye los domingos. Y por acá, otro mensaje, vamos a leer. Buenos días, soy la señora Virginia Guerola. ¿Será que me puedan felicitar a mis nietos? Ellos son gemelos, ya que mañana es su cumpleaños. Se llaman Roberto Gael Zúñiga y Arturo Fadit Zúñiga. Gracias y bonito día. Pues ahí están las mañanitas para sus gemelos, para Gael y para Arturo. Felicidades por este cumpleaños, dos gemelitos. Otro mensaje, buenos días David, por favor felicitar por su cumpleaños a mi hija Lorna Gabriela Castro Peña. Soy Daniel Castro, el Yaqui. Escuchamos en Río Miedo, así le puso, así como pongo yo en las redes. Saludos amigo, allá en Río Medio. Felicidades. Y acá dice, felicitaciones a Ricardo Cañas. Oye, cómo lo han felicitado este año, ¿eh? Dice, viejo amigo, nos conocimos en la tienda de los búhos. Yo trabajaba ahí, en la sección de libros. Otro mensaje, yo recuerdo el Salón La Luna y sus grandes artistas musicales, ya sean extranjeros y locales, pero por canal, contra esquina de Allende, estaba la fábrica de refrescos, que era un placer disfrutar ese refresco y llevaba un nombre que no sé por qué se lo pusieron. Pues obvio, porque lo más seguro es que eran descendientes de españoles y hay un pueblo que se llama allá en Navarra, se llama Sarasa, pero con ese. Porque ahora no lo tomaría porque, bien, no, pero ese ya es otro rollo. Eso dice Goyo Ramírez del fraccionamiento Costa Verde. Otro mensaje. Vamos a ver, buen día David, soy la señora Mari, le comento en las instalaciones del penal de Allende por el lado de Cortés. Estuvieron las oficinas del Ministerio Público, efectivamente. Eran cuatro agencias del Ministerio Público, me tocó estar allí. Investigador, dos conciliadores, los separos de la policía ministerial que se encontraban sobre la calle de Canal y Allende. También se establecieron las oficinas de la subprocuraduría por el lado de Allende. Las oficinas de servicios periciales, los ministerios adscritos a los juzgados penales y civiles, hasta que los removieron a otros sitios, estos en el año de 2005. Son mis comentarios que le puedo aportar. Gracias, bonito domingo. ¿Y pero quién es usted? La señora Mari. Me imagino que usted era secretaria o era litigante. ¿Cómo es que sabe tanto? Saludos. Acá me dicen que tengo un maravilloso día, caballero de la voz. Licenciado David, saludos para el licenciado Omar, la licenciada Su Tejeda, para el genealogista Bogart, el ingeniero Marco Antonio Carrillo Bogart, para todos los que llegan al panel atentamente, Cristina, que los escucha como siempre en el Tejar con mucho gusto. Felicito a mi hijo Ismael Cides Lerios por su reciente ascenso, lo amo con todo mi corazón, es mi motivo de vivir. Eso dice nada más y nada menos que, a ver quién fue, Cristina, así nada más le puso Cristina, no puso apellidos. Feliz día, mi estimado, saludos en cabina para todos, yo aquí sufriendo, dice, a ver, el Toriz, sufriendo con su café allá en Estados Unidos, que ya le puso como 5 sobres de azúcar. Me imagino que tiene un buen páncreas, le funciona perfectamente al Toriz. Saludos en Estados Unidos, está tomándose su café el hombre. Acá nos dicen, bendecido día, David, permita que el buen retorno de mi hijo Iván Toriz, después de estar laborando en los astilleros de Mexicali, Baja California. Enhorabuena, ya en casita con su mamá Antonia, felicitar a mi hermano Roberto Toriz por su cumpleaños. Gracias por sus atenciones de parte de PD, no, es PD, PP Toriz. Ponga su nombre completo y bien, hombre, ¿quién le va a hacer algo? Acá nos dicen buenos días a todos en el programa, una pausa para recordar. Adelante, Marco, para recordar. Por favor, felicitar a la señora Francisca Lira Vergara por su cumpleaños número 86. Fiel radioescucha de XEU de parte de sus bisnietos Farid y Said. Muchas gracias por su amable atención. A ver, otro mensaje. Buen día, podrían poner una melodía, se llama Tres Regalos, y la cantan los tres haces. Gracias, señora Marili. Los escuchamos en Veracruz, en Tejería. A ver, busca esa de los tres regalos, por favor, con los tres haces. Tres regalos y tres haces. Aunque creo que esa no la grabaron los tres haces, no me acuerdo. Yo no soy mucho de tríos. No, a mí no me gustan los tríos ni en canciones. Buenos días, una pregunta. ¿A qué hora sale por el pan? Ah, no, perdón. ¿A qué hora empieza el desfile? Cheque el portal de XEU, XEU.mx, y allí encuentra la información ampliada. Acá nos dicen buenos días. Recuerdo que en el Salón La Luna era que se ponían los Reyes Magos. Ahí, yo tengo 37 años viviendo aquí en Veracruz, yo soy del DF. Saludos a todos los panaderos que nos tocó trabajar del panadero sexy Jorge Lira Carmona de la colonia Lázaro Cárdenas. Lo que recuerdo del Salón La Luna era que se ponían los Reyes Magos. Ah, ya repitió, no repitan el mensaje. Me hacen perder el tiempo, nada más con una sola vez. Es que tal vez creen que no lo va uno a pasar y repitiéndolo lo va uno a pasar. Si se va a pasar, se va a pasar. Pero tenemos que pasar primero o leer primero los que llegan primero. Sí, conforme van llegando, los vamos leyendo. No podemos leer a los últimos. Con todo respeto, los primeros que llegan, esos se van leyendo. Saludos desde Atlanta, Georgia. Ángel Sánchez, ¿qué me decías? Pausa, vamos a la pausa, son las 9:28 en XEU.
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0: 9:33 en XAU, seguimos en una pausa para recordar y ya llegó nuestro buen amigo, el ingeniero Marco Antonio Carrillo Bogar. ¿Cómo estás, amigo? Bienvenido.
1: Hola, buenos días, David, buenos días a toda la audiencia.
0: ¿Y de quién nos vas a platicar? ¿Otro exgobernador?
1: Sí, fíjate, vamos a hablar de Juan Francisco de Bárcena, quien fuera gobernador de Veracruz, otro desconocido para muchos.
0: ¿Pero en qué año más o menos gobernó?
1: Estamos hablando de principios del siglo, cuando México se hace independiente. Estamos hablando de los años 30, del 30, 1836 a 1837. Más o menos un año, y después estuvo un poquito más después también.
0: Ajá.
1: Este es uno de los personajes que cumple con la característica de ser criollo, blanco, rico, con las características para ser gobernador de aquellos años.
0: ¿Sí? O sea, era finolis.
1: Mucho, muy rico, pues. Y con, sí, con mucha educación.
0: De origen europeo, ¿no?
1: Sí, con mucha educación, con la educación que su clase le permitía tener, o que debía de tener.
0: Bueno, de él nos vas a platicar en esta ocasión.
1: Sí, correcto, y de su familia. Y traigo antecedentes, traigo información muy interesante que me pareció muy interesante de su vida y su genealogía.
0: Perfecto, un poquito más adelante vamos a platicar contigo. Bueno, tú nos vas a platicar a nosotros. Buenos días.
2: Hola, buenos días, David.
0: Sí, dígame, ¿quién habla?
2: Toriz.
0: Ahora sí, por favor, escueto, Toriz. Cortito, por favor.
2: Saludos ahí para todos, nada más. Ahí ya sabes, feliz día para todos y. Sí, feliz cumpleaños para mi carnal Roberto. El que habló fue mi hermano Pepe.
0: Pero
2: bueno, para todos en cabina, para ti, para Omar, para Antonio que acaba de llegar, y la bella durmiente que creo que todavía no llega.
0: No, esa todavía no, está durmiendo. Se fue.
2: Vale,
0: de...
2: bueno, pues, porque...
0: Sí, sí, hecho. Un abrazo, gracias. Sí, cuídate.
2: Para todos ahí. Igualmente.
0: Es que no ha dado las efemérides. Faltan 88 días para que termine este año 2026 y hoy es el Día Mundial de los Animales. Digo, no te me quedes viendo. Hoy es el Día Interamericano de la Radiodifusión. El 4 de octubre de 1852 se publicó el calendario gregoriano para sustituir al juliano. El calendario gregoriano es utilizado en casi todos los países del planeta en la actualidad. El 4 de octubre de 1669 murió el pintor neerlandés, entiéndase holandés, Rembrandt. Murió un día como hoy. El 4 de octubre de 1824 se promulgó la primera constitución de los Estados Unidos Mexicanos, el primer ordenamiento jurídico de México independiente. Hoy es el día de nuestra Constitución Federal. Y el 4 de octubre de 1821... con la creación del Ministerio de Guerra y Marina nació la Armada de México, por lo cual hoy también se celebra a la Armada de México. El 4 de octubre de 1824 se erigió el Estado de Durango con la misma constitución. El 4 de octubre de 1944 nació la cantante española María de los Ángeles de las Heras Ortiz. ¿Se acuerdan de ella? Rocío Dúrcal cumpliría 82 años ya. El 4 de octubre de 1946 nació la actriz estadounidense Susan Abigail Tomalín, más conocida por su nombre de casada, Susan Sarandon. Hoy cumple, ¿cuánto crees de este Marco que cumple?
1: No, pues ya está grande, pero no.
0: 80 años. Sí. 80 años. El 4 de octubre de 1947 murió el físico alemán Max Planck, premio Nobel de Física en 1918. El 4 de octubre de 1957, la Unión Soviética puso en órbita el Sputnik, el primer satélite artificial de la Tierra. El 4 de octubre de 1970, hace 56 años, murió a los 27 años la cantante estadounidense Janis Joplin. El 4 de octubre de 1986, nació la cantante mexicana Yuridia Francisca Gachiola Flores, más conocida como Yuridia, cumple ya 40 años. El 4 de octubre de 1994, los gobiernos chino y gringos acordaron la no proliferación de misiles. Los días 4, 5 y 6 de octubre de 1999, si lo han de recordar, una depresión tropical y un frente frío de la temporada provocaron lluvias durante 3 días que generaron inundaciones en Gutiérrez, Zamora, Tecolutla y la Sierra Norte de Puebla. fallecieron más de 350 personas. El 4 de octubre de 2009 murió la famosa cantante argentina Aide Mercedes Sosa Girón, más conocida como Mercedes Sosa, Meche Sosa la Negra. Hizo muy popular la canción de Violeta Parra, Gracias a la Vida. ¡Qué curioso! Fueron, pues, dos grandes artistas sudamericanas. Murió un 4 de octubre Meche Sosa y nació Violeta Parra un 4 de octubre, pero muchos años atrás. El 4 de octubre de 2016 murió a los 94 años el actor mexicano Mario Almada Otero, conocido como Mario Almada. El 4 de octubre de 1878 murió el político novohispano mexicano Manuel María Gándara de Gortari, 10 veces, gobernador del estado de Sonora. El 4 de octubre de 1917 nació la famosa cantautora chilena de la que yo le hablaba, Violeta Parra, pero fue en 1917 que nació. Violeta del Carmen Parra Sandoval. El 4 de octubre de 1924 nació el actor estadounidense Charlton Heston. El 4 de octubre de 1582 murió la escritora religiosa Teresa de Jesús, llamada Santa Española. Bueno, ya tenemos las efemérides, vamos a la pausa porque vamos a platicar, o más bien nos va a platicar Marco Antonio Carrillo Bogar, del ex gobernador veracruzano, el señor Bárcena.
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0: 9:41 en XHU, seguimos en una pausa para recordar, ya llegó Su Tejeda.
12: La más esperada.
0: Más conocida como Lady Eventos.
12: La más deseada.
0: El fénix del espectáculo.
12: Buenos días a todos.
0: ¿Cómo te doy para arriba?
12: Gracias, qué lindo, tú siempre tan lindo.
0: Ya sabes.
12: ¿Qué haría sin ti?
0: Sí, ¿verdad? Saludos a doña Estelita Fentanes Jiménez, recientemente, o más bien ayer, antier, cuando fue lo del Día del Empleado Municipal. Y a Imelda Francisca Rodríguez también. Saludos a Tomás Díaz Alaní, su esposa doña Marta. Saludos a Cristian Flores. ¿Qué pasó, Cristian? Saludos. Saludos a la señora María Isabel Rivera, a la profesora Petra Solano González, a Julio Albores Rivero. Saludos a allá en la Ramón, allá nos escucha Zoila, Suaid, Margarita, don Marcos, y en la Valenciana también. A Rito Rosas, a Maguito Velasco. Saludos, Maguito. A Ricamito Fito y Adela en Alvarado, Veracruz. A Aarón Cruz Ramón. Saludos. A Manolo Fernández Landero Luna. Ya se ha desaparecido el Manolo. Buenos días.
13: Bueno.
0: Dígame, buenos días.
13: ¿Qué pasó? ¿Cómo estamos?
0: Bien, esa voz es inconfundible, Marielena Ruiz Pasos.
13: Óyeme, aunque un poco media roncona, pero pues dije yo, le voy a hablar a David porque ya tiene días de que no estoy tratando de que me voy a comunicar contigo. porque ya no hemos dicho ningún caso de las cuestiones de lo que hubo anteriormente aquí en Veracruz. Y fíjate que el otro día estaba yo platicando con mi hija y me dice, oye mamá, el mercado Hidalgo ahí empezó. Le dije, bueno, ahí empezó el mercado Hidalgo, pero anteriormente hubo otros mercados. Un mercado que era el que estaba donde hoy casualmente, por el ayuntamiento que se paga lo del agua, ahí hubo un mercado, porque ahí había primero un, a donde está el parque este de
0: Obregón.
13: Obregón, fíjate que ahí enfrente hubo un puesto muy grande de refrescos, muy grande que existía ahí. Y ahí, en la lo que es la, ahí en la banqueta, había un mercado de frutas, de toda clase de frutas había ahí. Ya después, más adelante, fue cuando ya hubo donde vendían los pescados, el pescado fresco que lo encontrabas ahí. Pero por acerca de lo del mercado Hidalgo, el mercado Hidalgo se entraba por Madero, por el lado de Madero y entre González Pajés y Cortés, ahí se entraba. Yo recuerdo muy bien porque por el lado de entrando, por un lado del lado derecho, estaban todas las carnicerías. De esas carnicerías yo recuerdo mucho a la familia Patiño, los señores Patiño, don Manuel Patiño.
0: Oye, María Elena, pero tú no sabes nada del penal de Allende, es que es el tema de hoy, el penal de Allende y sus alrededores. Es el tema que estamos abordando.
13: Bueno, sus alrededores, acuérdate que enfrente ahí está el edificio donde estaba lo de la Sarasa.
0: Ajá, sí, ya lo comentaron hace rato.
13: Sarasa Vargas, enfrente. Pero por acá, por este otro lado, que yo recuerde, yo fui inclusive, fui ahí al
0: penal.
13: Ahí, ¿cómo se llama? Allende.
0: Sí, el penal de Allende.
13: Que me llamaron porque quiso un profesor, Tomás Tejeda Lagos, el licenciado, que llevara un grupo de civismo. Y llevó a muchachas y muchachos y le pidió entonces al doctor, que era el doctor Perea, que era el director de la prepa, entonces como yo ya trabajaba ahí, que le pidió que a ver si yo podía acompañarlo, que iba a ir con muchachas y muchachos a conocer Allende. Y entramos a Allende y ahí yo recuerdo... Adentro, la primera nave que había era donde estaban, pues, lo que es más o menos, que no eran muy, muy agresivos, porque nos saludaron muy bien y todo. Y después, más adelante, estaba un hombre que no sé si tú a lo mejor supiste, de que mataron ahí en el Zócalo. Y que un muchacho que estaba con su novia, lo hirieron, lo mataron al muchacho en el Zócalo y a la muchacha le hirieron en la cabeza. Entonces, ahí estaba ese hombre que ahí lo agarraron, andaba encapuchado y ese estuvo ahí.
0: ¿Tú hablas de la época de los encapuchados?
13: Pues de los encapuchados, de los del carnaval.
0: Ajá, pero eso fue en los 50, yo ni nacía todavía.
13: Pero yo sí. Yo, ¿cuántos años tengo yo?
0: Sí, tú tienes 98, ¿no?
13: 99, hijo.
0: Ah, 90, ah sí, cierto, 99.
13: Ay, no te acuerdas.
0: No puede ser.
13: 99 con 2 meses. Ya, sí, ya 2 meses. Agosto y septiembre, y ya octubre, ya van a ser 3, Así que son 99.3.
0: Sí, oye, no.
13: Pues sí, mira, yo así conocí bien el adentro. De ahí nos pasaron a donde estaban las señoras. Y había señoras que tenían hijos ahí, los niños... los

0: el Allende.
1: El penal de Allende, ex penal de Allende.
0: Y ya te digo, yo no recuerdo cómo se llamaba el hombre ese, pero creo que el Charro Negro, creo que le decían. Ahí a ese mató en el Zócalo a una señorita muy guapa. Y dio a la señorita y al muchacho lo mató. Porque creo que el hombre le gustaba a la muchacha y pues quién sabe, por celos o no sé. Pero sí. Y fíjate, está bien que sí hagan una cosa ahí bien, porque es grande y todo, es amplio por dentro y todo. Yo ya te digo, a la panadería, nos llevaron a donde lavaban la ropa, donde está la carpintería, que por cierto hacían ahí los famosos sillones esos de ojo de perdiz que le llama uno.
1: Ajá.
0: No sabes cuáles, ¿verdad? O sí, los tlacos talpeños.
1: Ah, bien.
0: Esos son, así se les llama, los tlacos talpeños. Pero nosotros, yo lo conozco por los de ojo de perdiz. Ojo de perdiz es que están tejidos en mimbre. Yo, por ejemplo, yo tengo, mi sala es de ese grupo de mimbres, y tengo mi tlacotalpeño también, y ya te digo, pero sí fui yo de visita, hasta nos regalaron pan ahí, nos invitaron a que comiéramos pan, y pues yo vi la cosa muy tranquila, no vean, nos agredió ni nada, sino que al contrario. Sí me dio tristeza ver esa gente, porque lo que era la sala principal, donde estaban la mayoría, que pues eran, pues, no sé si eran rateros o lo demás, pero todos ahí colgados, sus ropitas, vi en la pared, unos tenían un crucifijo, y eso era, pero yo de ahí por demás no y hay ya te digo, las señoras que estaban en estado, algunas o a otras que ya tenían los niños ahí chiquitos, porque hubo muchos niños chiquitos ahí, pero pues eso ya hace años. Y no, ya yo el otro día pasé nada más por ahí, vi que estaba abierto todo, porque por el lado de atrás hay un kinder, creo que todavía exista, y por el otro lado de acá es donde estaba la fábrica de refrescos, ahí adelante había también otra escuela, una escuela que creo que todavía existe, escuela primaria, pero pues que tratabas de saber algo más, pues yo eso es lo que más recuerdo. Pero yo te estaba diciendo también, porque desde cuándo quiero, a ver si nos ponemos de acuerdo para ver el mercado Hidalgo, para que sepas cómo fue el mercado Hidalgo.
1: Ajá, sí, pero ahorita pues ya tenemos un tema
0: sí,
1: para...
0: Sí, ya lo sé. Por eso, mira, háblame y ya nos ponemos de acuerdo.
1: Sí, ya después te hablo. Gracias.
0: Ok.
1: Te mando un abrazo. Bye. Gracias. Vamos a la pausa, 9:53 en XEU.
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3: 954 en XEU, domingo 4 de octubre de 2026. XEU desde el séptimo piso del edificio Pasos. Buenos días.
4: Ay.
3: Dígame.
4: Bueno.
3: Buenos días, dígame, le escucho.
4: Habla Pedro Guerrero de Misotelo, discúlpeme.
3: Así es cueto, don Pedro, porque sí, rapidito, tengo poco tiempo.
4: Mira, cuando yo tenía unos 15, 16 años, por ahí así, estábamos en la secundaria y nosotros llevamos un grupo teatral para entretenimiento de los reos, ¿sí? Entonces, esto fue algo muy importante para ellos, para que se divirtieran. Se lo llevamos en temporada de carnaval y se lo llevamos en temporada de Navidad. Entonces nos permitía la administración del penal hacer ese gesto, ¿sí? Entonces nosotros como estudiantes también participamos en el apoyo moral para los reos, ¿ok? Eso es lo único que quería exhortar y con mucho orgullo lo digo porque hay que estar también con ellos, ¿ok?
3: Muy es bien. Todo. Hecho, gracias, don Pedro,
4: mucho
3: que tenga buen día.
4: Gracias, David.
3: Sí, gracias. Buenos días. Buenos días.
5: Buenos días.
3: Dígame, ¿quién habla?
5: Alfonso.
3: Adelante, te escucho.
5: Sí, mira, ahí lo que platicaba el señor hace como 20 minutos, sí, ahí había muchos, había mucho juego ahí dentro del penal, hacían también peleas de box, y había mucha concurrencia entre semana. Lo que no recuerdo eran las, como yo trabajé ahí, sí, yo trabajé ahí y pues, no recuerdo los días exactos que habían los juegos de, pero sí había muchos juegos de fútbol, de básquetbol, y estaban los ¿cómo se llama? El Ministerio Público por atrás, por acá por Cortés, y enfrente ya estaba, en ese tiempo estaba ahí atendía el doctor Herrador, donde era la Luna.
3: Sí.
5: Y ya por este lado eran la, ¿cómo se llama? Un DIF, que ese DIF tiene años. También ahí lo cuidaban los soldados, los que están en la 26 zona militar. Sí, de todo eso sí me acuerdo. Sí, ahí conocí a esta Manuela Torres. Ahí la conocí a Manuela.
3: ¿En dónde?
5: Iba ahí en el penal.
3: En el penal, iba a ver a su marido, ¿no?
5: Iba a ver a Guillo Pasquel. Uh-huh. Y conocí bastantes internos, ¿va? De diferentes ámbitos políticos, de todo había. Y había un amigo, compañero de trabajo, no sé realmente si todavía viva. Se llamaba Feliciano, todos lo conocían, era muy muy conocido, decían Sierra Frita, pero yo creo que ya debe haber fallecido, pienso yo, ojalá y no, ella tiene muchos años, se llamaba Feliciano, uh-huh. era muy conocido, decían Sierra Frita, y
3: muy
5: sí, inclusive hicieron una réplica, porque hacían de todo, hicieron una réplica de la Mari Galante, ajá, sí, hacen hamacas, hacen tortilleros, cristos, Virgen de Guadalajara, hacen demasiadas cosas ahí adentro.
3: Hacían, porque ya no
5: está. Sí, hacían, ya no, ahora ya no va. Tenían la cocina, uh-huh. Los levantaban, me acuerdo que sacábamos a los cocineros a las 3 de la mañana para que hicieran el café, el desayuno, le hacían rancho ahí. Y iban sacando ya parte por parte, primero los cocineros, después ya los que iban a trabajar, a hacer ese tipo de artesanías, y las visitas eran los domingos, jueves y domingos, parece. ya hace muchos años, sí. Era, y ahí conocí también a el de los volumanes, de su esposa. Sí. Llegaba otra señora que venía de Orizaba. Esa señora traía, hacía pan, tenía una panadería allá en Orizaba, nada más que su hijo estaba ahí. Y ella llevaba lo menos 4 canastas de pan los domingos. Hasta olías el pan ya que iba llegando la señora. Sí, sí me acuerdo. Ah, hace muchos años.
3: Muy bien, bueno,
5: ahora
3: pues.
5: Ahora ya paso, y pero de vez en cuando me toca ir. De vez en cuando paso y sí. Yo ahorita ya estoy acá en Houston, ya tengo muchos años acá. Pero sí, me acuerdo de todo eso.
3: Bueno, pues yo te agradezco, Alfonso. Gracias por comunicarte.
5: Hecho, que tengas buen día.
3: Igualmente, cuídate. Y acá el señor Alfredo Hernández, arborista de Veracruz, nos está compartiendo a la audiencia de XEU que su hermano, el arpista Exal Prieto Becerra, ha fallecido. En agosto le habían hecho un homenaje a este destacado músico y arpista reconocido principalmente por su maestría en la ejecución del arpa jarocha, instrumento estrechamente ligado a la identidad musical de Veracruz. El arpista veracruzano Exal Prieto fue una persona reconocida en el son jarocho y líder de la agrupación Pasión Jarocha, pero pues desafortunadamente la diabetes que padeció derivó en la amputación parcial de su dedo, el índice, lo que le impidió tocar el arpa. En paz descanse este músico veracruzano, el señor Exal. Son las 10 de la mañana en punto en XEU y pues no hemos podido platicar con Marco Antonio. A ver si ya me dan chance. Vamos a la pausa, ya me está indicando. Son las 10 en punto en XEU.
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3: El sábado. 10 de la mañana con un minuto en XEU, seguimos en una pausa para recordar y ahora sí vamos con Marco Antonio Carrillo Bogar, que él nos va a platicar de este personaje, ex gobernador de Veracruz, Juan Francisco de Bárcena.
6: Sí, buenos días a toda la audiencia. Voy a tratar de explicar el marco social, político, económico de México y de Veracruz en aquellos años. He sabido, bueno, en los datos históricos que tenemos, que los españoles que primordialmente venían a México eran españoles provenientes de Cádiz, de Sevilla, de Andalucía, de esa zona, de la Extremadura. Pero cuando en España cambian el linaje real y ahora están los Borbones, ellos empiezan a hacer una serie de cambios y reformas que se les llamaron las reformas borbónicas. Ellos ahora permiten que otros españoles de otras regiones vengan a América, especialmente a la Nueva España, y es así como la familia Bárcena, que provienen del norte de España, se dirigen a emigrar a la Nueva España. Era costumbre aquí en Veracruz, bueno, en toda la Nueva España, que las hijas de los españoles acá en la Nueva España se casaran con los españoles, pero peninsulares, no con los criollos, porque pues había esa diferenciación política y económica, en donde los criollos no podían tener ciertas posiciones de dirección o la máxima posición en alguna situación porque tenían que ser peninsulares. Fue el caso de Juan de Bárcena Blanco, quien fue el padre de Juan Francisco de Bárcena, quien primero tiene un matrimonio con Rita Josefa González, quien fallece al poco tiempo, y entonces en el año de 1777, estamos hablando de antes de los movimientos de independentistas de México, y él se casa con María Josefa Sugadi Soltero del Toro, una mujer de hija de españoles radicados en el puerto de Veracruz. Cabe señalar que el puerto de Veracruz era muy importante por lo que las actividades que tenía el puerto, pero también era muy importante la ciudad de Jalapa por las actividades que se tenían. Especialmente la ciudad de Jalapa era gusto vivir ahí por el clima y porque no tenían el famosísimo vómito negro, el dengue y todas las enfermedades tropicales que se tenían en Veracruz, pero se tenía que vivir en Veracruz porque aquí estaba el movimiento marítimo y las condiciones económicas para enriquecerse. Sin embargo, esta familia de Bárcena decide, bueno, este hombre, Juan de Bárcena Blanco, estratégicamente decide casarse con una porteña, tener negocios en el puerto, pero vivir en la ciudad de Jalapa. Okay. Entonces, ellos, por ejemplo, este hombre llega a ser alcalde de Jalapa y por muchos años está ahí, pero encontré un resumen de las características que debían de tener estas personas que tomaban esas posiciones. Estos eran algunos de los requisitos que tenían. Decía cumplir con los requisitos básicos de cristiandad, buenas costumbres, honradez, buen linaje, nobleza, discreción y la edad correspondiente. Entonces el señor Bárcenas cumplía con todo eso y pudo ser entonces alcalde de la ciudad de Jalapa y estar en posiciones especiales. Ahora nos vamos a ir tantito a describir el origen genealógico de los apellidos. Entonces, si alguien nos está escuchando, se apellida Bárcenas. Este es un apellido del norte de España. Está ubicado en Cantabria, en Asturias, en León, en Burgos, y proviene de un término prerromano del latín vulgar que significa Barcina, que es un terreno bajo, llano, fértil, situado por lo general a la orilla de un río y que es propenso a inundarse. Ese entonces era una Barcina, y de ahí el apellido Bárcenas. Y luego él es hijo de una mujer, su madre se apellida Sugadi, que también es vasco, este es un apellido vasco, que significa lugares con arboledas o sitios poblados de árboles. Tenemos una calle en Veracruz que es Sugasti, tiene la misma raíz, significa lugares que tienen árboles. Y fíjate nada más, su madre se apellidaba Soltero del Toro. El apellido Soltero, contrario al casado, justamente es lo contrario, significaba una persona que no estaba casada, pero especialmente designada porque no era jefe de familia, no estaba casada. Y la expresión toro, fíjate, quisiera platicarles que tiene dos grandes significados. Uno es el primero, que era la persona que era propietario de un toro o que era originario de un lugar donde había toros o se criaban los toros. Pero en el caso de esta familia proviene de una raíz también prerromana que es tor o tur, que significaba o significa monte o elevación o terreno elevado. Es la misma raíz del señor que habla continuamente aquí este programa, que se apellida Toriz.
7: Ah, bien.
6: O sea, toro, Toriz, es la misma raíz. Torre o terreno elevado.
7: ¿Y no tiene que ver la Z al final?
6: Es que es una variante.
7: En el sufijo.
6: Sí, pero
7: el sufijo podría ser, sí, hijo de toro.
6: También puede ser, pero en este caso se refiere a la descripción de un lugar. El señor Bárcenas Blanco pues se pone muy contento porque en el año de 1791 nace su hijo, el que llega a ser gobernador de Veracruz, y en ese año el rey Carlos IV designa a Jalapa, le manda su papelote. Ajá. Y le dan la designación de villa, porque de ser un pueblito pasa a ser una villa en ese año, y entonces para él es muy importante, porque no es lo mismo ser el alcalde o el administrador de un pueblito al ser administrador de una villa. Y ya vimos hace rato, ya expliqué las características de, que debían de tener los que participaban como alcaldes. Todos eran peninsulares, todos eran, demostraban su posición económica. Pero ese señor Bárcenas Blanco, padre del que fuera gobernador, muere en 1814. Y leyendo su acta de defunción, encontré información genealógica muy interesante. Voy a leer un poquitito de lo que dice y voy a explicar otras cosas más. El acta de defunción dice que después de su fallecimiento, eso dice, es que el acta de defunción de él tiene parte de su testamento. Sí. Y eso dice de una persona de una alta posición en la Nueva España. Dice que después de su fallecimiento se apliquen por su alma y las de sus intenciones 100 misas veladas por la limosna de un peso cada una. Eso deja dicho en su testamento. Y hay algo más en su testamento que yo quisiera explicar como parte de un entendimiento de información genealógica. Este fue un entierro que se le llama de cruz alta. Uh-huh. Si encontramos algún documento que dice que es un funeral de cruz alta, es un entierro mayor. ¿Qué significa esto? Es un funeral solemne y de mayor costo que incluía procesión con cruz procesional elevada. No sé si han visto en las películas, las fotos, donde va el caminando los sacerdotes con una cruz grandototota al frente, pues es esa cruz alta, con ciriales, misas cantadas con cuerpo presente, asistencia no de uno, sino de varios sacerdotes, repique de campanas. Entonces reflejaba el poder adquisitivo o el estatus social del difunto. Y este fue el caso de el señor Bárcenas Blanco. Entonces también existía su contraparte, que era el entierro menor o de cruz baja, en donde no había nada más que una simple misa y un entierro de la persona fallecida. Esto me recuerda al testamento que dejó, no tiene nada que ver con el señor Bárcenas, pero me recuerda, y quisiera contar una pequeña anécdota, sí, del testamento que dejó en su defunción Vasco de Quiroga. No tiene nada que ver con veracruzanos, pero Vasco de Quiroga, no sé si la audiencia que nos está escuchando identifica que fue un clérigo, un sacerdote católico que llegó en los primeros años de la conquista española, que se radica en Michoacán. Fue un hombre que hizo muchísimas cosas por las poblaciones indígenas.
7: El famoso Tata Vasco.
6: Tata Vasco, exactamente. Entonces este hombre hace muchas cosas y en su testamento también tuvo en su servicio funeral una cruz alta. Y en su testamento deja de su dinero, paga deudas ajenas de gente que debía dinero, deja un montón de cosas al servicio de mucha gente y el resto de su fortuna. Él nació en Madrigal de las Altas Torres, en Ávila, allá en España. Dejó ese dinero para que en su pueblo, allá en España, todos los días se mencione su nombre para la salvación de su alma. Estando yo en Morelia, Michoacán, unos añitos atrás, platicando con un hombre que no voy a dar muchos detalles de él, ya falleció un doctor llamado Marco Antonio, como yo, un empresario de por allá importante en México y en Morelia, desayunando con él, platicando de Vasco de Quiroga y hablando de cosas de genealogía y hablando de la Cruz Alta. Él dice que un día fue a ese lugar. Él, teniendo demasiada relación con el Tata Vasco, fue al Madrigal de las Altas Torres, fue a la parroquia, le preguntó al sacerdote: hoy se mencionó el nombre de Vasco de Quiroga para la salvación de su alma en la misa. No. ¿Cuándo lo vas a mencionar? Y entonces el sacerdote le dice: yo no tengo notificación de que hay que dar el nombre de Vasco de Quiroga para la salvación de su alma. Y entonces este hombre que yo le estoy diciendo, su nombre ya falleció, pero era un hombre con gran capacidad económica, le preguntó al sacerdote allá en Madrigal de las Altas Torres, ¿cuánto cuesta para que por perpetuidad digas el nombre y recen por el Tatabasco? Bueno. Y le dio la cantidad, le dijo la cantidad, la dejó depositada y esperemos que hoy por hoy en Madrigal de las Altas Torres se esté diciendo el nombre de Vasco de Quiroga para la salvación de su alma.
7: Bueno, vamos a la pausa, seguimos contigo, son las 10:14 en XEU.
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7: Diez con 16 en XEU. Es domingo 4 de octubre de 2026. Saludos a Luis Martín Aguilar, a Pedro Álvarez. Por otra parte, Israel Domínguez, el cacique de Zempoala. Saludos. Angelines Salinas Olivé, que ustedes la conocen.
20: Claro. Sí, ya sabemos. Saludos. Que vive en el 71.
7: Anda. Fíjate quién lo dijo.
20: ¿Eh? Vive. Yo estoy diciendo que vive en el 71 nada más. Ya tú le quieres agregar a otras cosas.
7: No,
20: ya.
7: Yo no he dicho nada.
20: Tu linda y hermosa voz.
7: Saludos a Israel de la Fuente, que escucha en Río Medio. También a Paco Castillo Molina. Su mamá, doña Sofi, y la abuelita de Paco, mamá de doña Sofi. A Paco Chávez y familia, allá en Tolome. A Chucho Hernández, el cuate güero, y familia en el famoso cuate güero. A doña Oli y familia en San Julián. Saludos a las tías, a Tony, perdón. A Tony Aida y Licha Palmero Sánchez en Loma Fina. Al licenciado Arturo Martínez Gómez, también un saludo. Saludos a Don Coco Carita Volado, el talachero y su gallo rogaciano en la Huaca, a Beto Escalante, al buen amigo el doctor Efraín Barradas Huervo, al ingeniero Paco Miramón, saludos, a Raúl Flores y David Flores en Puebla, a Rigo Rodríguez Pérez en Abacoches, a nuestro buen amigo Raúl Peinberg Díaz, a la profesora Bravo, al buen amigo Roberto Perea, a Vidal el de los Bolovanes, a mi amiga Gina, a Dulce Limón, a Juan Acosta Montero el Indio en la Laguna, municipio de Medellín, a Mauricio Reyes Banda, que también nos escucha, a Circas Carpop, que ya se fue allá a las plataformas en Sudamérica, por allá anda Circas, a Ragnar Sigurd Carlson. A Quique Garruña, saludos. A mi buen amigo Manolo Valencia. A Carlos Ramos. Y bueno, vamos a seguir platicando de este ex gobernador de Veracruz, el señor Francisco de Bárcena. ¿Qué más tienes de él? ¿Todavía te falta un poco?
6: Sí, tenemos más detalles de él. La verdad es que hacer genealogía, encuentro un documento y luego otro y lo pego con otro y puedes construir una historia o descubrir una historia extraordinaria. Posiblemente su padre fallece en 1814 y él en el testamento queda como parte del grupo de la albacea de los negocios, su padre. Ajá. Este hombre nunca se casó, pero sí tuvo hijos. Tuvo 5 hijos con 2 viudas.
7: Con 2 viudas.
6: Y del puerto de Veracruz. Porque digo que se movían entre Jalapa y Veracruz, no dejaban este.
7: Ah, pero no se casó.
6: No, o sea, no, pero
7: era un tipo muy inteligente.
6: Bueno, pero reconoció a los hijos. Tenemos el dato, tengo los datos notariales.
7: Eso habla muy bien de él.
6: Sí, sí, sí, sí. Él, fíjate que a él le toca, él nace durante el virreinato. Siendo niño, ya adolescente, le tocan los trancazos de la independencia. Vive el imperio, en los tiempos del imperio de Agustín de Iturbide. Se forma la República Mexicana federalista y le toca estar, y siendo gobernador, estar en el gobierno de una república centralista.
7: Pero con Santana.
6: Con Santana. Finalmente, él era un negociante, él era propietario de ganado mayor, de tierras. Entonces, de alguna manera, se movía de acuerdo a los intereses políticos para poder mantener su situación. Él ya era mexicano, él nació aquí en la Nueva España, finalmente era mexicano. Ya sus padres españoles ya habían fallecido cuando él, en forma adulta, maneja los negocios de la familia. Y encontré un detalle bien interesante, por ejemplo, la educación en Veracruz. Me di a la tarea, voy a meter un comercial aquí que acabamos de tener, pero no me quiero equivocar con el dato. Encontré un estudio de José Velasco que habla sobre la educación básica primaria en Veracruz, en el estado de Veracruz, y menciona la ciudad de Jalapa, la ciudad de Orizaba, la ciudad del puerto de Veracruz. Este José Velasco es el papá de Magaly Velasco y de Javier Velasco, los que son los creadores de la película de Cocodrilos, fíjate. Fíjate cómo está el detalle. Y él hace mención de que justamente con las reformas borbónicas expulsan a los jesuitas de toda Nueva España y de los reinos de España.
7: Ah, le tocó esa época.
6: Bueno, expulsan a los jesuitas, por lo tanto, la educación profesional o de alto nivel se desaparece. Y por lo menos en Veracruz solamente podían existir las escuelas de primeras letras, que eran escuelas que pagadas por particulares. Había instrucciones de que los ayuntamientos, por ejemplo, el Ayuntamiento de Veracruz, pusiera una escuela de primeras letras, pero nunca tenían dinero, nunca tenían presupuesto, nunca tenían un lugar. Y encontré un dato bien curioso. Ellos, los que daban realmente las clases, eran maestros particulares y pertenecían a un gremio que se llamaba el Gremio de San Cancino. Y había una norma, otras que nos hablan sobre datos genealógicos. No podía ser maestro, y ahorita os voy a explicar por qué estoy hablando del tema de la educación. No podía ser maestro un negro, un mulato, ni un indio. Tenía que ser blanco. Tenía que tener educación, tenía que ser buen católico, demostrar pureza de sangre. Y cuando quería ser maestro, se enfrentaba a 2 sinodales que lo iban a calificar. Le calificaban sus conocimientos, pero era muy importante cómo escribía. Tenía que escribir letra delgada. Recuerden que en aquellos años se escribía manuscrita y además con plumas de ave, o con pajillas, o con pequeños puntas de madera. Tenía que saber escribir letra delgada y letra gruesa. Si no sabía escribir correctamente, solamente se le permitía enseñar, pero no podía enseñar escritura porque no estaba calificado. Bueno, resulta que nuestro gobernador Juan Francisco de Bárcenas Ugadi se enfrentó con que no había quien le enseñara aquí en Veracruz ni en Jalapa. Por eso fue que lo mandan a Puebla, a la famosísima Academia Palafoxiana. Por eso muchos también que fueron gobernadores de Veracruz los mandan a México, a la famosa cadena de San Ildefonso, porque acá no había los niveles necesarios para poderlos darles una carrera de alto nivel. Muy bien, finalmente, este hombre, Juan Francisco de Bárcena, adquiere en 1857 una enfermedad gastrointestinal. Se pone malo varios meses y finalmente es sepultado el 22 de mayo de 1858 en el Cementerio General de la ciudad de Jalapa. Su acta de defunción, que la localicé, dice que muere por disentería. O sea, aquellos años no había antibióticos, había otras cosas más, hierbas y otros tés y cosas que no le pudieron detener la infección. Y entonces fallece en el año de 1858, lo entierran el 22 de mayo allá en la ciudad de Jalapa. Entonces, para muchos de nosotros, yo ellos incluido, ya no me es tan desconocido, pero para muchos veracruzanos, este gobernador no es
7: Francisco de Bárcena.
6: Un perfecto desconocido.
7: Muy bien, pues gracias, Marco Antonio. Vamos a la pausa, regresamos 10:25 en XEU.
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10: 10 de la mañana con 27 minutos en XHU, saludos al Buchaca, a Luis Contreras, Bembé, a Papaito y al Bugi. Y ¿a quién otro ex rey te acuerdas?
11: Luis Andrade.
10: Luis Andrade.
11: La Jiribilla.
10: Sí, la cotorra ferrocarrilera.
11: Así es.
10: Y el Jiribilla, que ese ya no, también, no he sabido de él.
11: Me acuerdo de ellos porque son ferrocarrileros. Ángel, sí. Ángel, que...
10: ¿cómo? Que tú eras la Adelita ferrocarrilera.
11: Ándale.
10: ¿No? ¿Quién era la que andaba? Sí, en ferrocarril, la Adelita, ¿no? De personaje. Ajá. Si Adelita se fuera con
11: se
10: otro.
11: Se fuera con otro.
10: La seguiría por tierra y por mar.
11: Mi mujer.
10: Si por mar en un buque de guerra, si por guerra en un tren militar, algo así. Por tierra, perdón. A Víctor Aparicio también saludos, al Grupo Monitor Jarocho, al maestro Pepe Zavala, saludos también al buen amigo, al pelotero veracruzano. Oye, ¿andan en el techo o son los cohetes?
12: No, son las
11: yo
12: salvas.
11: Yo creo que son las,
10: son salvas, ¿verdad?
11: Son, sí, están es la sonando. Ceremonia que anda por ahí,
10: por lo vibrando. Del aniversario de la Armada de México.
11: Yes.
10: Saludos a nuestro buen amigo don Pedro Charrascas Ramírez, por ahí me mandó Lalo un video. Le mando un saludo con todo mi cariño, con todo mi aprecio. Una bellísima persona, un hombre íntegro y fuera de serie, 105 años. Buenos días.
13: Hola, muy buenos días. Alexa, volumen 3, perdón. Sí. Buenos días, David.
10: Dígame, ¿quién habla?
13: La maestra Noemí Palomino.
10: Ah, maestra, ¿en qué le puedo servir?
13: Rapidísimo, para darte tres recuerdos. Ahorita que escuché que estás en el programa. Perdóname, para apagar. Alexa, silencio, porque se vicia. ¿Me oyes?
10: Sí, sí, claro.
13: Ah, bueno. Mira, rapidísimo. Hay tres momentos en mi vida con el penal de Allende. El primero, brevemente, una vez quise alfabetizar en mi servicio social y logré quedar para entrar a hacer un programa que hacíamos en el caso de la escuela Josefina, que ya, para no dar el nombre, para no meter gol. Y por razones que, bueno, una compañera me dijo que si le podía cambiar porque ella necesitaba conocer o ver más, porque muy chiquita, a un tío, le cambié y ya no pude entrar al penal de Allende. Era una de mis ideas, pues, entrar al penal. Nunca en la vida tuve por qué entrar. Rapidito, porque creo que tienes un programa rápido. Luego tuve la oportunidad de entrar. Estuve 6 horas, primero en lo que le llaman los separos, de buenas a primeras. No te voy a contar toda la historia, algún día te la contaré si quieres.
10: Sí.
13: Por fuera. Me meten un calambre y me llevan a la grande, como decían, dicen aquí en Veracruz. Yo, pues, ¿quién después, no? Tuve la oportunidad de personas muy, muy buenas de aquí de Veracruz con un alto nivel de poder decidir. Le hablan a esas personas y se llevaron a la maestra. A mí me detienen abajo de los portales. Andaba yo con mi amigo Luz Bravo, era mi jefe en ese entonces. Me detienen, me llevan, te digo, a los separos. Me pasan como en menos de 40 minutos menos a la grande y me meten a... Y desde que entro, la gran sorpresa, yo muy emocionada, dije, por fin voy a conocer el penal, ¿no? El licenciado Rubus dijo, no se la llevan, ella no se baja de la camioneta, guau, guau, guau. Y yo le dije, no, sí, Luis, yo voy a ver de qué se trata. Yo más o menos sabía, pero bueno, fue por la defensa del barrio de la Huaca, por las viviendas. Era una cuestión de, me acusaban de despojo de los patios de vecindad. Y 6 horas, que en las primeras 2-3 horas me sentí tan contenta de ver tanta gente conocida de aquí de Veracruz y de la Huaca, pero de otros lados, ¿no, hombre? Hola, maestra, ¿qué haces aquí, maestra? ¿Tú qué haces aquí? Incluso uno de los custodios, maestra, usted fue directora donde yo estudié. Bueno, lo que ya platicaba alguien, cuando hay un horario, pues ahí andaba yo y pues tampoco así que, uy, qué bruto, qué bárbaro, en las primeras 2 horas. Hay un horario en el que ya empiezan a cerrar, se paran hombres y mujeres y me llevan a la crujía de mujeres. Ahí es donde ya me empiezo a preocupar después de 3 horas, porque pues yo dije, ¿y será que sí me voy a quedar aquí? Pues ahí me quitaron todo, pero me dejaron mi dinero que llevaba. Y me dice una persona, maestra, yo estoy aquí en la tienda, en la cocina, véngase a comer algo, no se preocupe, pues si no hizo nada, usted no tiene que estar aquí. Pues ya me voy con 2-3 mujeres que me reconocieron, una sí la conocía muy bien, incluso Evangelina, que creo que ya anda por afuera, ¿sabes de quién te hablo? De sí. La reina del carnaval.
10: Sí, no, Evangelina Tejera.
13: Así que la conocía yo desde antes de eso, vivía en el edificio aquí muy cercano, y yo tenía una amiga ahí, Chío, que vivía arriba. Bueno, me dice, no, tengas miedo, tú no has hecho nada. Y ya, porque sabían más o menos, yo había dicho de que estoy por lo de la Huaca. Pero bueno, te concluyo esto porque fue una experiencia estar detenida. Y sí hay lo que te dije al principio, el famoso calambre. Después de 6 horas, gracias a Miguel Sosa, al mismo Rus, a Ramar, a mucha gente, y bueno, la política en Veracruz y los amigos, hay unos muy buenos, otros regulares y otros malos. Obviamente fue en la época de José Ramón Gutiérrez de Velázquez, ya con eso te dije todo. Salgo a las 6 horas, de veras es algo muy difícil estar encerrado cuando se cierran las rejas. Es una experiencia muy bonita, pero a la vez también muy cruda, muy... No me da pena ni me da dolor decirla, pues se cumplió que yo quería conocer el penal. Y luego la tercera, y que soy muy muy agradable, porque conozco a Mel Gibson en un elevador, en la torre que se llama, una torre que hay ahí en el Gol de Plaza Américas, en la de turismo estaba ¿cómo se llama? Es un notario ahora, y venía él, y coincidentemente yo venía de la Secretaría de Economía y él venía de ver a Tavo Sousa en turismo, y coincidimos que no, el elevador estaba abierto para él y yo me metí, y él dijo no, yo ni sabía que era Mel Gibson, porque yo soy muy despistado de los artistas. Bajo con él el elevador y lo único que medio entendí que decía, ya quedó lo de la cárcel. ¿Cómo dice? ¿Cómo? Cárcel, dijo él. Él preguntaba si se decía cárcel. Bueno, con la persona que venía bajando. Le estaban esperando los periodistas y ahí se quedaron y me dijeron, maestra, no sabe con quién viene, guau, guau, guau. Pasa un determinado tiempo y cuando me veo otra vez adentro del penal, haciendo con Lolo Navarro, Atrapen al Gringo, y con Carlos Arturo Corona, me invita Lolo, me invita Carlos Arturo, y fue otra experiencia, y obviamente convivimos con Mel Gibson y con otros artistas. Pero esta es mi historia que quería yo compartirte. Y de que hay prisa, muchos saludos a todo tu panel, que Dios los bendiga, y a todo tu auditorio. Gracias.
10: Sí, gracias, maestra.
13: Por atenderme. Hasta luego.
10: Que tenga buen día. Gracias. 10:35 y tenemos información de última hora con nuestro compañero Albert Sánchez, adelante.
12: ¿Cómo te va, David? Muy buenos días a tu audiencia y a la audiencia de XCU. En este espacio de una pausa para recordar, pues tenemos información, y es que ha iniciado en la macroplaza del puerto de Veracruz, ahí a un costado del faro Venustiano Carranza, la ceremonia conmemorativa por el 205 aniversario de la creación de la Secretaría de Marina Armada de México, así como por el 202 aniversario de la Constitución Federal de los Estados Unidos Mexicanos de 1824. Hay que recordar que es considerada la primer ley fundamental del México independiente. Esta ceremonia es presidida por la presidenta de México, Claudia Sheinbaum, quien se encuentra acompañada por autoridades y mandos navales, así como por la gobernadora Rocío Nale y, bueno, distintos funcionarios de los tres niveles de gobierno, por supuesto, altos mandos castrenses, altos mandos también de la Secretaría de Marina Armada de México. Inmediatamente después de la ceremonia, pues se llevará a cabo el desfile conmemorativo por el aniversario de la Armada de México, que recorrerá el bulevar Miguel Manuel Ávila Camacho de este puerto de Veracruz en dirección norte-sur. Ya escuchamos, hasta este séptimo piso del edificio
10: Las Salvas, Pasos, hace ratito.
12: Las Salvas, los cañonazos de los buques de la Armada de México se escucha y cimbra el primer cuadro de este puerto de Veracruz. Espectacular completamente lo que se puede apreciar desde esta zona. Y bueno, pues hay que invitar a toda la audiencia de XCU, de XCU Noticias, de una pausa para recordar, pues para que, si en la medida de lo posible pueden, se den cita a lo que es la zona del bulevar, porque en unos minutos más se estará realizando este desfile cívico-militar. El contingente avanzará por el bulevar hasta llegar a la Plaza de la Soberanía, donde se encuentra el asta bandera, punto previsto para la conclusión del recorrido. Y bueno, se espera que la participación del personal naval y de las Fuerzas Armadas, pues que se realice en este desfile, prácticamente es tierra, mar y aire. Ya le hemos visto todas las personas que pues vivimos aquí en el puerto de Veracruz, las prácticas que han realizado previas a esta ceremonia que hoy, pues hoy es el platillo fuerte y se está llevando a cabo en estos momentos en la macroplaza del puerto de Veracruz, y posteriormente en punto de las 11 de la mañana, un poquito más o menos esas horas, estará realizando el desfile de esta conmemoración del 205 aniversario del inicio o de la fundación de la Secretaría de Marina Armada de México. Por supuesto, David, los invitamos a toda la audiencia, a tu público, por supuesto, que nos sintoniza, a que esté al pendiente. También tendremos transmisiones en vivo por parte de nuestros compañeros reporteros. Estarán en distintos puntos de la zona conurbada Veracruz, Boca del Río, llevando a cabo las transmisiones en vivo con lives ahí a través del streaming en Facebook, en redes sociales y, por supuesto, a través de nuestro portal de noticias www.xcu.mx y, por supuesto, en el 98.1 de frecuencia modulada, la U de Veracruz. David, ese reporte, muchísimas gracias. Gracias,
10: muy amable, Albert Sánchez.
12: Adiós.
10: Vamos a la pausa, 10:38 minutos en XCU.
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10: 10:40 en XEU, seguimos en una pausa para recordar. Acá nos dicen buenos días, estimado David, saludos cordiales para ti, para Marco Antonio, para Lady Eventos y todos los de cabina. Para los radioescuchas, de una pausa para recordar, tratándose de los tres haces, propongo Irresistible. A ver si la tienes por ahí, amigo. Irresistible con los tres haces. Y pasando lista desde Ciudad de México, deseando a todos que este sea un excelente domingo, Manolo Fernández Landero Luna, gente de radio. Gracias a Manolo que se ha comunicado, muy amable, y vamos a continuar con nuestro programa. Por acá tenemos otro mensaje. Felicidades al señor Serafín Uscanga, que cumple 83 años. Él es de Sabaneta, Veracruz, pero ahorita los estamos escuchando en Geovillas Los Pinos, de parte de su yerno Emilio Cruz y su hija Silvia Uscanga. Saludos a Lupita Montalvo, ya la saludamos hace rato, al licenciado Arturo Reyes Ibarrarán, a Paula Edith Aldazaba Muñoz, a Pedro Segura y familia, saludos, al doctor Ángel Ceballos, que ya no nos visita, Ángel, a doña Carmen y su sobrino Bruno, también chambeando juntos, dándole duro al pollo, es Bruno Rodríguez Moya, al capitán Benigno Calatayud Pino, que escucha todos los domingos en Veracruz, y Félix Castillo, su esposa Zoraida, allá en la Florida. Saludos también para al maestro Milburgo Treviño, que siempre nos oye. Y bueno, por allí tenemos algo a los amigos de este alumbrado público en el la intersección de Pánuco y Río Olmos. Hay tres luminarias que no funcionan. Creo que habían arreglado una buena parte, pero hay tres que ahí las dejaron sin funcionar. Siguen, ya tienen como 20 días. No funcionan. Saludos también para el doctor Manuel Leiva Acevedo, a Ade Montero allá en la clínica 57 del IMSS, y a Lorena Vicario, que está en la misma clínica. Saludos a la psicóloga Karina Lor, y al buen amigo Virgilio Torres, director de tránsito. ¿Él es ingeniero o es licenciado?
20: Licenciado.
10: Licenciado, tú lo conoces. Y bueno, tenemos acá más mensajes a través del Facebook. Estoy dejando pendiente a varios. Gildardo Hernández, buenos días, una pausa para recordar. Él comenta que junto al penal de Allende había una especie de internado sobre canal casi Allende. Y dice lo que fue Almacenes Blanco, el patio de La Vega. No tiene nada que ver, yo creo que tiene muchos años por allá que ya se lo olvidó. Donde estaba Almacenes Blanco, donde estaba el patio de La Vega, es en, ¿cómo se llama? En Cortés y Guerrero. Está lejos del penal de Allende, lo que fue el penal de Allende. Él nos escucha en Campeche. Elvia Lemus López, buenos días, David, que tenga excelente día. En relación al tema de hoy, recuerdo que en el 68, por el lado de Cortés, entre Allende y Nezahualcóyotl, se encontraba el consultorio del doctor Herrador, también una sastrería, un restaurante, y enfrente estaban las agencias del Ministerio Público. Por el lado de Allende, en ese año existía el juzgado primero municipal, así como los juzgados primero y tercero de primera instancia. Más adelante, la reja grande, como le llamaban, a la entrada del penal, y en la esquina de canal se encontraba la inspección de policía de ese entonces. En Allende, casi a la altura de los juzgados, también se encontraba el consultorio del doctor Bracamontes. En aquel tiempo, los reos organizaban grupos por medio de los ventanales de los juzgados, que se encontraban en los pasillos del penal, por donde se tomaban las declaraciones preparatorias a los procesados, y en los meses de diciembre llevaban la rama a los juzgados por medio de ventanales, siempre muy respetuosos en esa época, eso dice Elvia Lemus López. Silvia Pereda Susunaga, excelente programa. Licenciado Sotelo, uno de mis cantantes favoritos, Marco Antonio Muñiz, excelente domingo. Y acá nos dice Pedro Álvarez, buen día. Aprovecho para felicitar a Ricardo Cañas Montalvo por su cumpleaños, colaborador de Una Pausa para Recordar y de otros programas de XEU. Muchas felicidades y un abrazo para ti, David. Un saludo a Luis Martín Aguilar de parte de Pedro Álvarez. Otro mensaje, Müller Andrade, o sea, Bismarck. Amigo Sotelo, como cada domingo, es un gusto escuchar tu agradable programa. Saludos a todos los del equipo de trabajo por tan excelente trabajo. Saludos a nuestro amigo licenciado Francisco Morales, el famoso pingüino, que nos escucha en el bello puerto. Bendiciones para ti y tu apreciable familia. Y está pendiente el cafecito, sigue pendiente, hermano, pero no, no se ha podido, no se ha dado. Tu amigo Bismarck Andrade Müller, ándale, de origen alemán, que es molinero. Guillo Salcero, o sea, el famoso Toriz. No tuve el gusto de entrar a que me atestaran, o sea, se arrestaran. Porque siempre.
11: Sí, lo ha de haber arrestado, pero ya se le olvidó.
10: Lo hubieran dejado ahí, ¿verdad? No, no es cierto. Nuestros padres nos educaron muy bien. Solo conocí cuando iba a la discoteca Capecio, cuando iba de rumba. Y acá nos dice Alex Palacios. Buen domingo, vecino. Recuerdo dos razones: el famoso penal de Allende, la antigua ruta que tomaba con mi abuela, Colonia Nueva. Pasaba por ahí para llevarnos a casa en Río Medio 2. A una amistad lo metieron ahí, pero ya cuando salió me dijo el porqué de los alrededores. Hay mucho que mencionar: el Salón La Luna, los bailes que se organizaban ahí, las escuelas que hay o había detrás del penal. Y qué decir de Capecio, que lo conocí solo dos veces en la secundaria, no me agradó mucho, pero ya después con unos compañeros de trabajo la cosa cambió, a lo mejor porque uno de ellos, conocido de seguridad, y una compañera de nosotros, bueno, yo también fui una o dos veces.
11: Y ¿fuiste a Capecio?
10: Sí. No, tú porque vivías allí. ¿Tú porque vivías allí?
11: ¿Yo qué? Yo nunca entré a Capecio.
10: Ah, ¿en serio?
11: Bueno, sí entré una vez.
10: Yo sí fui una o dos veces, pero nada más de pasadita. Sara Maceda dice, buenos días, licenciado Sotelo, enfrente estaba la Sarasa Vargas, ya lo mencionaron. Ahí trabajó mi hermano Pancho. Saludos desde Hollister, California. Ando de vacaciones, ándale pues. Carlos Estrada, buenos días, que tenga excelente día. Y aquí, como cada domingo, transportándonos a los recuerdos con su programa. El penal de Allende era temible. El que ahí caía por algún delito sabía lo que era amar a Dios en tierra ajena. Y cuánta gente mejor se declaró culpable por ya no aguantar el castigo. Saludos a la maestra Laura Xochitl en Cosamaloapan, mi hermana de parte de Carlos Estrada. Un abrazo, David. Y acá Luis Ruiz Arceo. Buenos días, David, y como todos los que se encuentran en cabina, excelente y bendecido día. Por favor, ¿me podría saludar a mi esposa, la maestra América Antonio Guzmán? A mi hijo, el ingeniero Luis Miguel Ruiz Antonio, y a mi hija, Karen Estefanía Ruiz Antonio, que se encuentran estudiando el quinto semestre de la carrera de Ingeniería Industrial en el TEC de Mina, y que el próximo sábado 10 se va a competir a Colima en el ámbito nacional, representando a Veracruz en atletismo, en relevo de 400 metros y más, salto de longitud. Atentamente, profesor Luis Arceo. Y acá otro mensaje, Cari Alor. Buen día, David, un gusto saludarte, escucharte y disfrutar tan buen programa. Hoy te pido si puedes felicitar a mi señora madre, Francisca Aguilar, por su cumpleaños este día, sus 75 toños al lado de sus hijos y familia. Gracias, un gran saludo para ti y quienes te acompañan en el estudio. Eso dice Karina Lor. Gracias, Cari. Beatriz Eugenia Martínez.

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10:53 en XEU. Por acá se comunica Meli Torres Ruiz y nos dice: buenos días, David, excelente domingo, gracias igualmente para ti, te mandamos un abrazo. Meli es hija de don Humberto Torres Santiago. Pepe Sisa, saludos a los panelistas y una gran felicitación y abrazo para Ricardo Cañas por su cumpleaños, y también le mando un saludo al profesor Abel Ortega, que los escucha en la colonia Ejidal, municipio de Cotaxtla, de parte de Pepe Sisa. Julio Calderón se comunica: buenos días, David, antes que nada, si pueden felicitar a mi señora madre, soy la Francisca Duarte Castillo, hoy es su cumpleaños, le deseo muchas bendiciones, un saludo a todo el panel, a Marco, a Su Tejeda, alias Ley de Eventos, la voz más melódica XEU, dice, a Omar en los controles, y a toda la chaviza del café, un saludo a los ingenieros Esteban Trujillo y Martín Treviño, que le están dando duro, ¿a qué? En Carlsbad, Nuevo México, están chambeando. Les envío una postal de las llanuras de Cheyenne, Wyoming. Saludos, eso dice Julio Calderón.

0: Vamos a ver, acá siguen llegando mensajes vía streaming también, son varios. Acá a Teresa Bautista Telle se comunica para felicitarnos. Soy la señora Teresa Bautista desde Nueva York. Otro mensaje. Juan Carlos Sánchez Flores, buenos días, David. Felicitaciones por el programa. Siempre a todas margaritas, felicita al maestro Ricardo Cañas por su cumpleaños y también a mi hijo Tatoe. Antonio Cardel, buenos días, por favor, podrían felicitar a mi abuelita Teresa Zabaleta Juárez y saludos a mi hijo Lionel Alexander. Ah, se está comunicando Luis Contreras. Bembé, saludos a él. John Joseph Temple Sánchez Gavito, saludos al profesor Carrillo Bogar.
1: Ándale. Ah, sí, ese, ¿sí lo conoces? Saludos, es un historiador que está allá, muchos saludos. Está ahí en el norte del país, allá, desde allá nos escucha.
0: Jorge Álvaro Méndez, buenos días al panel. Por el lado de Canal en la esquina estaba una maderería. Del lado de Cortés en los locales de la esquina estaban unos licenciados. Saca borrachos de las barandillas, dice. Había un señor que tenía un ring de lucha y enseñaba a luchar a varios luchadores. Entrenaban por la parte de atrás del penal y había unas canchas de básquet, son las que mencionaba, las de clavería. Y unas albercas, después las quitaron, hicieron un mercadito. Daniel Home, ¿cómo se llama? A ver, tú has de saber de eso. Daniel Home Atut Feger. No sé qué significa eso. Por favor, un saludo a todo el equipo de XEU, hasta Coatepec, Veracruz.
1: Saludos.
0: A toda la familia. Es la familia Rivera, Felipe Luz, Lucerito, Isaías.
2: Con el acento que uno desee.
0: Que están de fiesta con la llegada de Lenny a la casa después de un largo tiempo de ausencia de parte de Daniel, que los escucha en Montreal, Canadá. Ah, creo que se entendió, ¿eh?
2: Sí, bastante. ¿Hablaste en qué?
0: Con acento portugués, disque. Ah, okay. Disque. Jorge Álvaro Méndez, saludos al panel. Llegué a conocer el penal, que hasta caí de chamaco, dice, a los separos entre malandros. Uy. Y sin hacer talacha, me sacó mi papá. Lo acompañó en ese tiempo Lorenzo Castañeda. En ese tiempo, pasando por Canal, me topé de frente a Mel Gibson saliendo del penal por Canal cuando filmaba una película. Sí me acuerdo, eso fue por el 2008, ¿no? ¿Sí se acuerdan ustedes?
2: Sí.
1: Sí.
0: Y acá siguen llegando mensajes vía WhatsApp. Son un montón, pero un montón, así como dice la palabra. Acá a ver qué nos dicen. Buenos días, Nico Castro. Te comento, el primer corredor olímpico que llevó la antorcha del malecón al Zócalo fue el ingeniero Román Puriel. Yo estuve desde las 10 de la mañana donde iba a llegar la antorcha, y por eso lo aseguro, y casi a él no lo mencionan. Solo al último nadador que no nadó, eso dice el señor Nicolás Castro. ¿Cuál es su segundo apellido? ¿No se acuerdan?
2: No.
0: Bustos, creo es.
1: Bustos.
0: Sí, va. Correcto. Bueno, por acá dice saludos a mis suegros, doña Concepción Pascasio y Lucio Reyes Barradas, de parte de su hija Norma Reyes, sus nietos Diego y Matías, especialmente de su yerno consentido Horacio Cruz. Los escuchamos todos los días desde Ensenada, Baja California. Pronto visitaremos nuestro Veracruz querido. Otro mensaje, buen día, por favor, felicitar a mi prima Ana Laura Morales Huesca, a su hija Vicky, ya que el día de hoy cumpleaños. De parte de su prima Lucy Pacheco, que la quiere mucho. ¿Qué tal? Buenos días. Felicitar al señor Francisco Heredia del municipio de Tenampa, Veracruz, que todos los días escucha de parte de un amigo. Buenos días, a nombre de todas las personas que le hacen, ¿qué? Que quiere pedir una disculpa, a nombre de todas las personas que hacen perder el tiempo leyendo sus mensajes. No, ¿cuál tiempo? No, o escapulido, por favor, si para eso estamos. David, buen día, mi nombre es Sandra y mi abuelita materna vivía ¿en qué? Guerrero y Canal. Eran los dueños del bar El Chicote, por mi bisabuelo y mi abuelita. Pero aquí como, a ver, mi abuelita lo vendió. Bien, dice, en la calle de Allende estaba la Zaraza y junto de la cárcel del ejército estaba Elena Martínez Cabañas. Todavía ahí sigue ese kinder. Yo solo pasaba, vivía en Canal, entero, dicen, de Tzahualcoyo y Allende, debe ser entre. Ahí había unos departamentos. Lo que había por allí estaba enfrente, una tienda, luego pusieron oficinas de gobierno. Con el paso del tiempo quitaron la bodega de la Zaraza y quitaron las oficinas de gobierno. Luego estaba una funeraria en la calle de Allende, si no mal recuerdo, era Huerta. Ah, no, ya me estás haciendo meter gol. Y lo que dicen ahí también estuvo, no sé, es que mejor lee tu texto antes de mandarlo, estimado amigo, quien seas, no sé quién es. Ahorita vamos a checar. Ah, Monita, es una mujer. Vamos a ver del otro lado. Buenos días, David, en el edificio de ex reclusorio Ignacio Allende, ubicado en Avenida Allende, entre Canal y calle Hernán Cortés, en el centro, es zona centro de Veracruz. Por el lado de la calle Canal se ubicó el juzgado militar, por el de la avenida Ignacio Allende y casi Hernán Cortés se ubicó el juzgado municipal penal. Posteriormente desaparece y en la parte alta se creó el juzgado menor mixto civil y penal, para después se quitó el juzgado menor civil y se fue con los juzgados civiles de parte del maestro en derecho, Rommel Hernández Sánchez. Ah, bueno, tú creo que has litigado desde esa época, mi hermano, en esa materia, en la materia penal. Soy Mateo Medina, licenciado Sotelo, me tocó reparar las luminarias perimetral de las bardas del antiguo penal de Allende, me tocó ayudar al señor que instaló el reloj que está enfrente de la avenida Allende, fue para mí un gusto y orgullo, siendo yo interno que estuvo un año detenido allí. Gracias, feliz domingo. Mateo Medina, que estuviste un año entonces ahí, Medina Hernández, a Chihuahuas, te la pasaste terrible. Pausa, vamos a ella, son las 11:01 en XEU.
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4: Ha dado inicio en la macroplaza del puerto de Veracruz, a un costado del faro Venustiano Carranza, la ceremonia conmemorativa por el 205 aniversario de la creación de la Secretaría de Marina Armada de México, así como por el 202 aniversario de la Constitución Federal de los Estados Unidos Mexicanos de 1824. La ceremonia es presidida por la presidenta Claudia Sheinbaum, quien se encuentra acompañada por autoridades y mandos navales, así como funcionarios de los tres órdenes de gobierno. Inmediatamente después de la ceremonia se llevará a cabo el desfile conmemorativo por el aniversario de la Armada de México, que recorrerá el bulevar Manuel Ávila Camacho en dirección norte-sur. El contingente avanzará por este bulevar hasta llegar a la Plaza de la Soberanía, donde se encuentra el asta bandera, punto previsto para la conclusión del recorrido. Se espera la participación de personal naval y de las Fuerzas Armadas en este desfile, que forma parte de las actividades conmemorativas que se realizan este día en el puerto de Veracruz. Este domingo se implementará también un cierre vial en Boca del Río con motivo de la logística del desfile conmemorativo por el aniversario de la Armada de México. El cierre se realizará de 8 de la mañana a 2 de la tarde sobre el bulevar Manuel Ávila Camacho, en el tramo comprendido de Costa Verde a Jesús Reyes Heroles, en ambos sentidos de circulación. Como parte del operativo vial también se contemplan afectaciones en Ruiz Cortines y Mar Caribe en sentido sur-norte. Las autoridades exhortaron a los automovilistas a tomar vías alternas y anticipar sus recorridos para evitar contratiempos durante el periodo en que permanezca cerrado el bulevar. Nacional. El Sindicato Nacional de Trabajadores de la Educación anunció que en las próximas semanas pondrá en marcha acciones conjuntas con la Secretaría de Seguridad y Protección Ciudadana para fortalecer la seguridad al interior de los planteles escolares, luego de los recientes hechos de violencia registrados en distintas escuelas del país. Internacional. El presidente de Brasil y candidato a la reelección, Luis Inácio Lula da Silva, afirmó este día que los electores brasileños deberán elegir entre la democracia y la barbarie durante la jornada electoral en la que se enfrenta al senador Flávio Bolsonaro. Hasta aquí con información, le recuerdo que todo esto y mucho más lo puede consultar en nuestro portal de internet en www.xeu.mx. Soy Alberto Álvarez y le deseo que pase un extraordinario domingo.
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0: El sábado. 11:05 en XEU, seguimos en una pausa para recordar y vamos a poner otra canción. Otra canción de Los Tres Haces. A ver, esta si la tienes. Se llama. Bueno, esta también la grabaron ellos. La de Llamarada, ¿sí la conoces tú, Marco?
1: No, fíjate. Que
0: quizás no acá no, porque no.
2: La Llamarada de bueno, Pitaco. Yo la canto con Manolo,
0: con Manolo Muñoz. Sí,
2: con
0: pero,
2: Manolo Muñoz, sí. Sí.
0: Pero no sé si la grabaron haces, también no sé. Ellos. Si no, a ver si encuentras Franqueza o Un Minuto de Amor. Un Minuto de Amor, a ver si la tienes ahí, con Los Tres Haces de Álvaro Carrillo, el compositor afromexicano Álvaro Carrillo, Un Minuto de Amor. Ojalá que la puedas tener allí para ponerla. Tú me dices cuando la tengas. Por lo pronto voy a seguir leyendo mensajes de nuestra audiencia. Acá nos dicen, vía WhatsApp, para todos, en especial para usted, David, muy bueno el tema de hoy. Yo recuerdo en los años 70, enfrente de la cárcel había un local en donde entraban la mayoría de los luchadores muy famosos, entre ellos mi mamá, Reina Durán Goyre, llamada la Reina Xochitl, o sea, la Reina del Pulque. También trabajó poco tiempo como mujer policía, pero no le gustó por ciertas cosas que vio y vivió, que no se pueden decir, pero eran en contra de las mujeres policías. Que se la sigan pasando bien, se despide su amiga Yolanda Durán Goyre. Y acá otro mensaje. Mi nombre es Laura Cortés, de la Reserva 4 del penal de Allende. Le comento, del lado de Canal estaba la prisión militar. Ya lo he mencionado mucho, ¿eh? Yo recuerdo haber visto militares ahí. Me imagino que estaban cuidando. A ver, a lo del arborista ya lo pasamos. Saludos a Oli, que creo está escuchando. Buen día, licenciado Sotelo. Buen programa. Para recordar a los tríos, excelentes voces, canciones únicas, me tocó ver en el Salón La Luna a la Sonora Santanera y el Super Show de los Vázquez con Ángel Fernández en la animación. Eso dice Alfonso López. Y estuvieron, dice, alrededor del penal de Allende, estuvieron en Etzahualcóyotl, la discoteca de Juan Santiago, el Salón de La Luna, el consultorio por la calle de Cortés, del doctor Herrador. Sí, ya lo han comentado. A ver acá. Ah, felicitan a Ricardo Cañas Montalvo por su cumpleaños, colaborador de XEU. A ver si comunica Luis Contreras acá, fíjate, saludos de tu amigo Luis Contreras Buenbé.
2: Sí, sí, sí.
0: Un favor, saludar a mi consuegra Ana Luisa Sánchez, que mañana cumpleaños, y también a mi amigo Víctor René Morales Azamar, el Buchaca, que el martes cumpleaños. Gracias. Ay, un saludo a tu panel y a su Tejeda Lady Eventos.
2: Gracias, gracias.
0: También se acordó de ti, ¿eh?
2: Sí, sí, sí.
0: Bueno, por acá, el viernes 2 de octubre de 2026 fue la celebración del Día del Empleado del Sindicato Único de Empleados y Trabajadores en General del Ayuntamiento de Veracruz. Muchísimas felicidades a cada uno y recordarles siempre su valiosa colaboración en el trabajo. En especial, muchas felicidades a la distinguida señora Estelita Fentanes Jiménez, en hora buena. Y bueno, ya pasamos el mensaje para Ricardo Cañas, que es colaborador de XEU, que hoy cumple, creo que 80 años, no recuerdo cuántos. Y bueno, vamos a continuar con el programa. Manuel Martínez Campechano, buen día. ¿Qué dice? La Sierra Frita todavía vive en la colonia Playa Linda. ¿Quién es la Sierra Frita? Tal vez haya sido alguna interna. Dice, en mi caso, mi apellido Valdovinos Rojas tienen sus orígenes. Francisco Valdovines, No, pero no sé qué quieres preguntar, Baldovino. Tal vez te quiere preguntar por el apellido Baldovinos. ¿Tienes algo, Marco Antonio?
1: Sí, el apellido Baldovino también se deriva de una expresión germánica que es Balduín.
0: Sí.
1: Que significa...
0: Pero fíjate, también puede ser valle. Val es contracción de valle.
1: Sí, sí, correcto. Y se usaba en la, fíjate, se usa en Italia, hay variantes, híjole, muchas variantes en tipo, en el idioma
0: castellano
1: e italiano, valiente, joven valiente, protector.
0: Se la va a creer. Bueno, ahí está la explicación de Marco Antonio Carrillo Bogar. Buenos días, de favor, ¿me pueden decir de dónde viene el apellido Villalobos? Gracias, soy Gabriel y lo escucho en el fraccionamiento Puente Moreno, que tengan un excelente día. Bueno, eso es muy lógico, ¿no?
1: Sí, recordemos que la manera original de escribir Villa era Vila, nada más, como se dice también en latín o en portugués, es un lugar de lobos.
0: Una villa de lobos, ¿no?
1: Una villa de lobos.
0: Acá nos dicen gracias por los saludos, felicitaciones a mi hijo Leonel Luis en su cumpleaños. Señor David, bonito domingo, saludos nuevamente desde mi bello pueblo, La Mixtequilla. Otro mensaje, quiero reportar que no tenemos agua en la colonia Ejido Primero de Mayo Sur, en Boca del Río, desde el viernes por la noche. Han venido a revisar el pozo, pero dicen que no encuentran la falla. Espero que nos puedan ayudar, gracias. Ahí está el reporte. Señores de Boca del Río, los encargados del agua, atiéndanlos, por favor. Acá nos dicen buenos días, quisiera mandar una felicitación a través de su programa, una pausa para recordar. ¿Es posible, señor Sotelo? Claro que sí es posible, mi reina. La felicitación es para el señor Raúl Ortiz Fajardo, que está cumpliendo 90 años, de parte de su esposa, la señora Adela Acevedo. El señor Raúl es recordado por su trabajo por muchos años como velador del Set Mar. No, no lo había mandado ya. Creo que ya lo había mandado tal vez sea su hija, no sé. Beatriz Ferrer. Gracias por el mensaje. Buenos días, David. Solicito que felicite a Ángel Manuel Quiroz Barcelata, hoy cumpleaños. Y ayer cumplió años Teresa Costa Pérez, de parte de Marcelo Manuel Quiroz Reyes. Otro mensaje. Acá nos dicen, buenos días, David. Atentamente, Anselmo González Ahumada. Saludos a mi hermana Santita, un fuerte abrazo para ti. Y ¿qué pasó con la canción? Si la tienes, ¿cuál fue la que te dije? Un minuto de amor. Compuesta por Álvaro Carrillo. Cantan Los Tres Haces.

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1: 11:17 minutos en XEU y están pidiendo mi último fracaso. No vaya a ser el mío. Con los tres ases. En un momentito ya nos dirá nuestro amigo Omar, para ver si ya la tiene lista.
2: Me suena como a canción de los Bukis, los Yonix, algo no, así. Suena los así Terrícolas, como, mi último fracaso. No
1: como
2: sé.
1: Rancherona. Ah. Suena como rancherona.
2: No sé.
1: Pero aparece como de ellos. A ver qué nos dicen acá, qué nos dicen. Müller Andrade. Como cada domingo, un gusto saludarte. Excelente trabajo en el puerto, bendiciones para ti. Ah, no, pero eso ya lo había pasado, pero no estaba marcado. Y Toriz. Bueno, también ya lo leímos este de Toriz, pero no aparece marcado. Y Alice Palacios. Saludos, Alice. Gracias por comunicarse. A ver, por aquí siguen llegando otros. Marta Beatriz, buenos días para usted y a todo el panel. De una pausa para recordar, tengo en mi memoria recuerdos de todo alrededor del penal de Allende, ya que una servidora vivió 30 años en la avenida Nezahualcóyotl y Juan Soto. Recuerdo casas que se encontraban en las calles de Cortés, Nezahualcóyotl y Juan Soto. En la esquina se encontraba el doctor Herrador. También recuerdo la discoteca Capecio. Posteriormente estuvo el salón de baile La Luna. Son mis recuerdos, saludos y bendiciones. Este doctor no será familiar de Cita Herrador. Le mando un saludo a Cita Herrador. Tengo el gusto de conocerla cuando ha venido con nosotros. Falta que sea su pariente. Patricia Violante, saludos, David. Felicitaciones para el señor Ricardo Cañas. Y acá nos dice Lorenzo Castañeda Pacheco. Dice, hola, David, te mando un fuerte abrazo. Felicitarte por este magnífico programa. Hoy quiero felicitar, si me haces el favor, a mi pequeña hija Marta Abigail Castañeda Ruiz, ya que este pasado miércoles sacó la casta de Castañeda, ya que aprobó su examen del ENAR en La Linda, Mérida, y próximamente será residente de la especialidad de pediatría de parte de su mamá, la licenciada Leticia Ruiz Amén. De su hermana, la doctora, ya próxima a titularse como especialista en ginecología, Tania Betsabé Castañeda Ruiz. Y de un servidor, aprovecho para comentarte que en la calle de Hernán Cortés, entre Allende y Nezahualcóyotl, había un luchador, Ángel Blanco, que rentaba a los futbolistas, rentaba o retaba. Y ahí se armaban las retas, entonces lo retaba. Y en Netza y Arista estaba la Arena Veracruz, que los lunes y miércoles era una romería. Se llenaba, ahí llegaban luchadores muy reconocidos, eran verdaderas luchas libres, no como ahora. Yo fui vecino del penal, mas no huésped, ya que vivía donde yo nací, el patio de los minerales, en Pino Suárez, entre Canal y Morales. Efectivamente, yo acompañé al papá de Álvaro Méndez a sacarlo del penal. Saludos al licenciado Ángel Tenorio Martínez, ya lo conoces. Muy bien. Por cierto, Castañeda viene de castaño, un lugar lleno de castaños.
3: Sí, es sí, claro.
1: Castañeda.
3: Castañeda.
1: Pero el Pacheco, ese sí, sí lo sabes.
2: De Pacheco.
1: Bueno, no creo.
2: El Pacheco viene del Pachuco.
3: No es.
1: Ahorita lo va a comentar nuestro amigo Marco Antonio Carrillo Bogar, en un momento más. Por lo pronto sigo leyendo mensajes. Acá nos dicen, buenos días, David, desde Redwood City. Todos los domingos te escuchamos. Solo el domingo pasado tuvimos la dicha de despedir al velero Cuauhtémoc. Mi nombre es Jesús. Saludos, amigo Jesús. Un abrazo. Y aquí me manda video. Me imagino que ha de ser video de... Ah, sí, del velero. Mira, ahí se ve qué bonito, espectacular. Con la bandera mexicana. Que, por cierto, se accidentó hace 1 o 2 años. Este velero allá en Estados Unidos. Desafortunadamente con saldo oscuro. Acá nos dicen, buenos días, pueden felicitar a mi papi Fernando Hernández, hoy cumpleaños, de parte de su hijo Gael Hernández, gracias, buen programa. Ahí están las mañanitas para tu papá. Otro dice, buenos días, soy el señor Hugo, desde Tepozotlán, Estado de México. La señorita que está con usted, ¿se escucha fastidiada o enojada?
3: Híjole.
1: Ah, híjole. Oye, mire, ya ves, habla híjole. Bien. haz honor a que todo el mundo te dice, ay, qué bonita voz, Lady Eventos tiene bonita voz.
2: Pero mi voz es hoy la de ayer, la de antier y la de mañana.
1: Más que no dormiste bien. Acá dice el licenciado David, cerca también estaba el bar La Flecha del ingeniero Marcos Díaz. Atentamente, licenciado Misael. Ay, sí, de bares no sé mucho. Buenos días, ¿y el apellido Méndez?
3: Bueno, Méndez es muy sencillo, es hijo de Mendo, con la terminación Z.
1: Patronímico, ¿no?
3: Patronímico, claro. Mira, lo que pasa es que Pacheco miren, me gustaría dar nada más un pequeño consejo. Como ahora estamos muy de moda con la inteligencia artificial, a veces la inteligencia artificial nos puede dar una referencia equivocada porque lo que nos va a dar es lo que está en sumatoria en los mayores comentarios. Y esos comentarios pueden ser falsos. Entonces, lo mejor para tener entendimiento de un apellido es consultar las bases genealógicas. Y algunas tienen costo, por eso no las menciono, pero yo les aconsejaría que las revisaran. Pacheco se puede referir a cuestiones de pasto, de pastoreo. Y hay una referencia más con Julio César en una entrevista que tiene con un hombre que se hace llamar Pachesco, que también se refiere al mismo tema de lugares con pasto. Entonces coinciden las dos versiones.
1: A ver, por acá se comunica vía streaming. Dice Jeremías Zúñiga. Saludos a Atoyac, Veracruz, tierra de langostinos. Yo vivo en Concepción del Oro, Zacatecas. Trabajo en minería, soy el ingeniero químico. Bueno, pues yo aquí conozco a Jeremías Zúñiga Mesano, que es licenciado en Derecho, es abogado. Es doctor en Derecho. Otro mensaje, Daniel López Arce, es su homónimo entonces. Otro mensaje, Daniel López Arce, hablando de su tema del penal de Allende, en la esquina estaba una embotelladora. Si pasábamos por ahí nos regalaban refresco. Dice referente a Daniel, Daniel Home à toute fer, es en francés, por eso decía yo te decía a ti. Pero no sé cómo se pronuncia.
3: Es que no sé cómo escribe Home, que como estás diciendo.
1: Se escribe Home como si fuera en inglés, pero
3: Home, John o Home. Es que era
1: Homme.
3: Honn, sí.
1: Mm. Dice, es francés, significa hombre que hace de todo.
3: Ah, Om. Ajá, no, sí. No, o sea, Om es hombre. Es que la H en francés no se pronuncia. Como entonces, en México, no se pronuncia.
1: Siempre escuchamos XCU con todos los recuerdos en una pausa para recordar. Bueno, digo, porque tú tienes raíces francesas y sabes de francés.
3: Algo sé.
1: A tout fire, se escribe F-A-I-R. ¿Cómo se pronuncia?
3: No, me tienes que ver un poquito más. ¿Cómo se escribe?
1: F-A-I-R. Ya parece que estamos en una escuela. A ver, por acá, otros mensajes que siguen llegando vía WhatsApp, que nos dicen, David, qué bonito programa, saludos a mi amiga Minerva Pacheco Soberano, me gustaría que el ingeniero Marco Antonio Carrillo me hablara del apellido Pacheco. Ah, bueno, sí, ya.
3: Lo acabamos de mencionar.
1: Sí, lo acabo de mencionar, y luego dice, soy Gedive Baeza.
3: Sí, saludos, Gedive, es una compañera.
1: ¿La conoces?
3: Sí, claro.
1: Soy el capitán Víctor Ignacio para saludar a mi mejor trabajador por su santo Francisco Zárate desde Tabasco. Otro mensaje. Buenos días, me pueden decir el origen del apellido Esquivel. Los escucho desde la colonia Formando Hogar. José Augusto, apellido Esquivel. Acá nos dicen, felicidades para Óscar Bravo González. Hoy es onomástico de parte de sus padres, tíos y tías.
3: Bueno, el apellido Esquivel es del euskera, ya de los vascos, y habla de una parte trasera o un lugar de la parte de atrás, una casa que está por la parte de atrás.
1: Uh-huh. Bueno, ahí está contestado ya. Saludos, David, buen día, pero no tiene ni nombre ni nada. A ver, ¿por qué hacen eso? Aparece un señor grande aquí rodeado de una jovencita, un jovencito y dos niños en una foto de perfil, pero no me pone el nombre. Saludos, David, nada más dice. Saludos, David. y hasta allí. Siempre pongan el nombre para identificarlos. Vamos a la pausa, 11:27 en XEU.
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0: 11:32 en XEU, domingo 4 de octubre de 2026. Aquí Chucho Sony se comunica con nosotros para preguntar sobre la raíz de su apellido, Sony.
1: Pues ese es un apellido muy, muy, muy, muy viejo. Viene de un oficio orfebre del sánscrito, pero su significado realmente es oro. Y de ahí, el que usaba el oro, pues es un orfebre.
0: ¿De ahí viene Sony?
1: Sony, sí, Sony. Sony con I latina.
0: Y acá, Ubaldo Saucedo Hernández. No puso su nombre, nada más puso. Ah, sí, al final. Buenos días, ¿me podrían decir el significado del apellido Saucedo? Por favor, Ubaldo. Saucedo, eso se entiende fácil, ¿no? Un lugar lleno de sauces, Saucedo.
1: Sí, correcto.
0: Un Saucedo.
1: Y existe la variante Sauceda, algunas personas apellidan
0: Saucedo. Ah, sí, es una variante. Como Robledo.
1: De Robles, sí, correcto.
0: Acá dicen, buenos días, soy José Luis Contreras Villanueva, los escucho cada domingo en el Estado de México. Excelente música, muchísimas felicidades por este programa. Saludos a todos los colaboradores también, y hasta pronto. Espero poder irme a Veracruz, y espero que me puedan invitar al desayuno después del programa. No, ¿cuál desayuno? Es un cafecito nada más. Y cada quien paga lo suyo. La única que no paga a veces es una que yo conozco, que estoy viendo, y no quiero decir su nombre, pero...
2: Y que está atrás del vidrio, cristal este que está aquí atrás.
0: Ahí, sí, va.
2: Ahí atrás está.
0: Ah, bueno. Por acá nos dicen, David podría preguntar el origen de mis apellidos, Yepes Patraca. El licenciado Misael, Yepes y Patraca. Creo ya lo habías dicho una vez ese de Yepes. Aquí sí, nos dicen, buenos días, podrían decir el apellido Sosa. Ah, hijo, ya todo el mundo está con los apellidos.
1: Híjole. Vamos a ir rápido con... Mira, es que Sosa es bien, bien... Tiene muchas variantes, Sosa.
0: Sí.
1: Y una de las más cercanas, si recordemos, tenemos un producto que se llama Sosa Cáustica.
0: Ah.
1: Sosa también significa que viene de sal. Esa es una variante. Pero tiene otras más que hay que revisar el tema con los... Con
0: ah, pero, Sosa. Y el otro, Yepes.
1: Estoy buscando, que estoy comparando lo que dicen las diferentes bases.
0: Bueno, mientras leo otros por acá, otros mensajes. Buenos días, como cada domingo sin falta, escuchando desde Villahermosa, Tabasco. El Edén, así le puso. Saludos a mis papás, la señora Luz Elena González y el señor Jaime Barradas Guzmán. Mi abuelita, la señora María Elena Buscanga Barcelata, atentamente Jessica Barradas González. Ándale, me encanta su programa, me encanta su voz. Ah, hijo. A ver, ¿qué nombre es? Wow.
2: Ya vas a ver si es conveniente continuar saludando a la persona que dice que tienes una hermosa voz.
0: Ya se había comunicado, pero como se borran los mensajes, ya no sabemos cómo se llama. Pero ya puso su nombre una vez.
1: Fíjate que se menciona que deriva, es que tenemos que buscar a más detalle, más genealogía, más exacta, pero se deriva de, no con Y, o sea, no Yepes, sino Epes.
0: Epes.
1: Es un apellido toponímico de un lugar en la Castilla-La Mancha, en España.
0: Que no vaya a ser Herpes.
2: Bueno.
1: Es que las raíces son las mismas, pero vamos, me quedo con ese apellido para... de darle más información a la gente que pregunta por él.
0: Bueno, siguen llegando mensajes. Soy Héctor Ramírez. ¿Qué me pueden decir del apellido Alarit? Fíjate, una actriz apellida así, Alarit, creo que fue la que fue mujer de el Indio Fernández. Sí, Columba Domínguez Alarit.
1: Ay,
0: vamos a ver acá. David, soy Sandra, ¿qué significa el apellido Collado, Aja y Pineda?
1: Collado, estamos hablando, es una situación geográfica del en la tierra, ¿no? Como río, como montaña, es un collado.
0: Y Pineda, pues ya se había dicho, una pinera.
1: Sí, y fíjate que...
0: un lugar lleno de pinos.
1: Alarí es un apellido germánico con... y como se trasladó a la España andalusí y significa noble y fuerte.
0: Noble y fuerte. Adjar
1: de Alarit. Alarit.
0: Acá nos dicen, buenos días David, solo para saludarte, y a los que hoy te acompañan, siempre los escucho, gracias por tu excelente programa. De tu servidor y amigo Rafael Osorio Ramírez, desde Medellín de Bravo. ¿Qué pasó? Pausa, vamos allá, 11:37 en XEU, y de nuevo saludamos a la prima Francis Rodríguez Páez.
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0: El sábado. 11:40 en XHU, seguimos en una pausa para recordar. Elda Arauz González dice, buenos días, David, en Cortés y Netzahualcóyotl estaba una farmacia que se llamaba Cuauhtémoc. Eso nos comenta con respecto a el ex penal de Allende y sus alrededores.
1: Interrumpo tantito hablando de Netzahualcóyotl. Sí. Ahorita que subía yo me encontré a José de Aquino y me preguntó sobre el apellido Netzahualcóyotl. Y yo le explicaba yo que pues finalmente es un nombre de un jerarca de allá del tiempo de la conquista aquí en México, de la gente que vivió ahí en la cuenca de México, y sus descendientes, como en el caso también de Moctezuma, reciben apellidos a partir de su nombre por la posición y linaje que estos originarios y la importancia que tuvieron. Y Nezahualcóyotl significa coyote hambriento o que ayuna, pero sus descendientes, algunos de ellos tienen como apellido Nezahualcóyotl.
0: Hay mucha gente que tiene apellido Nezahualcóyotl. Había un político Nezahualcóyotl de la Vega, no sé si
1: sí. Hay un trabajador aquí de la XEU, me estaba mencionando José de Aquino que tiene ese apellido aquí.
0: ¿Ah, sí?
1: Ahorita en la mañana que subíamos en
0: el Chihuahua, no sé quién sea, pero voy a preguntar. A ver, ¿qué más nos dicen? Buenos días, saludar a mi abuelita Rosa Rodríguez, saludos a su hijo Raúl Amador. Y acá otro mensaje que acaba de llegar. Buenos días, excelente programa, podrían comentar los apellidos Navas. Fíjate, Navas.
1: Pues ese es un plural, ¿no? De Nava, es un apellido ya lo hemos platicado, las Navas, o son lugares planos, las
0: planos,
1: llanuras.
0: Pero en Vasco. Encharcados.
1: Encharcados, exactamente. Ajá.
0: La batalla de las Navas de Tolosa.
1: Exactamente, exactamente.
0: Que eran unas Navas. Y Mosquera también preguntan. ¿Hacer un lugar lleno de moscas o qué onda? Mosquera.
1: Vamos a ver.
0: Mantilla, pues es la mantilla que utilizan las mujeres.
1: Sí, para muchas cosas, ¿no?
0: La doctora Yolanda Mantilla me dice aquí.
1: Fíjate que sí.
0: Yo ya la conozco de hace muchos años. Era mi invitada cuando yo empezaba aquí en XEU.
1: Fíjate que sí, mosca, viene de Musca.
0: Sí.
1: Y es una zona que viene de Mosqueiro también, hay apellido Mosqueiro, la parte gallega y portuguesa.
0: Gallego-portugués.
1: De donde existe esos insectos.
0: Bien, por acá, otro mensaje, dice, se me mandaron audio, no puedo escuchar audio. Buen día, saludos al panel, David, soy Andrés Moscoso, a ver que si puedes decir de mi apellido Moscoso, ya una vez te preguntó, creo.
1: Sí, ya lo hicimos la vez, pero en este caso, también se puede referir, pero también hablábamos de lugares húmedos. Uh-huh.
0: Dice, saludar a mis hermanos y hermanas, somos 12 en total, todos vivimos gracias a Dios. Soy una palomita, fíjate, hasta acá. Soy el canto de una paloma.
1: Sí, está. Uh-huh.
0: Aquí en el edificio Pasos. Qué curioso, ¿no?
1: ¿Cómo se le dice? ¿Ulula?
0: No
1: es. Sí, Ulúa.
0: ¿El cantar de una paloma? ¿Cómo se le llama?
1: Ulúa, ¿no?
0: No, Ulúa es el castillo de San Juan de Ulúa. Buenos días, quiero felicitar al señor Francisco Silva Hernández de parte de su esposa, su hija, nietas, que hoy está cumpliendo años de vida. Lo escucha desde Puente Jula, Veracruz. He estado en Puente Jula, ¿eh? Dice buenos días. El significado del apellido Peñafiel y Navarro, mi nombre es Raúl Becerra. Oye, ¿cómo se escucha esa palomita?
1: Sí, está fuerte.
0: Qué bonito, ¿eh? No sé cómo es que se vino a poner por aquí en el edificio Pasos. No, creo que se escucha el micrófono, no se escucha, ¿verdad, amigo? Ya dejó de cantar. Una linda palomita. Buenos días, significado del apellido Peñafiel y Navarro.
1: Pues fíjate que Peñafiel es lo que menciona, ¿no? Peña es un peñón, una peña, una roca, y fiel, pues algo que es confiable, a eso se refiere.
0: Y Navarro, pues es un gentilicio.
1: Gentilicio de Navarra, correcto.
0: De Navarra. A ver acá de este lado, buenos días, soy Javier Rosas Cortés, de la colonia Flores Magón de Boca del Río. ¿Me pueden decir de dónde vienen mis apellidos Rosas y Cortés? Ándale.
1: Pues los es como lo menciona, Rosas viene de las flores, del color, el escudo, la heráldica de ellos está llena de rosas, y Cortés se habla de una persona con las características de Cortés, de buena educación.
0: Como en las Cortes de España, ¿no?
1: También, un cortesano era una persona que tenía buena educación, por eso podía estar ahí.
0: Dice aquí... David, atentamente, Misael, está agradeciendo por los apellidos Yepes y Patraca. ¿Otro mensaje? Buenos días, ¿qué significado tiene el apellido Escoto? Ese italiano, me suena italiano, no sé. Híjole, Escoto.
1: Híjole.
0: Pero vamos a la pausa, 11:45 en XEU.
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3: 11:49 en XEU, señoras y señores, ya casi nos estamos despidiendo. Aquí piden el apellido Cabana y la señora Romero.
4: Creo que ya lo de latín Cabanus, que es cabaña.
3: Cabaña. Este ya lo han pedido muchas veces. El apellido Pelicierra.
4: Pelicier, pero nos habían dicho Escoto. El apellido Escoto, de latín Escotus, pero se refiere y se usa mucho en Escocia, en Irlanda, que se refiere a una persona que habla mucho, que es de buena oratoria. Y revisando las páginas genealógicas, dos de ellas confirman este significado. Pelletier viene de eso, de la piel, del curtidor, ser un curtidor, es un apellido francés.
3: Ese francés.

0: Saludos para ella. Laza Sala. Aneli Vidaña. Saludos. A Ricardo Sierra Carmona. Y a Claudia Elizabeth Agúndez. Fíjate ese apellido, Agúndez. ¿Lo habías oído?
1: No, fíjate que no.
0: Agúndez.
1: Con Z lo último.
0: Con Z lo último, al final. Debe ser patronímico, ¿no? Español.
1: Sí, eso es un patronímico.
0: Suena patronímico.
1: Dice que viene, es de Facundo, Facundus, Agúndez.
0: ¿Ah, sí?
1: Sí, es el que, y Agúndez es un elocuente.
0: Ah, bien.
1: Se parece al escoto también.
0: Ah, elocuente.
1: Elocuente, en significado.
0: Pues ya estamos despidiendo el programa. Quiero agradecer a Su Tejeda, que hoy no habló mucho, llegó un poco tarde, pero muchísimas gracias por haber acompañado aquí en Una Pausa.
2: Gracias por invitarme a escuchar el significado de todos los apellidos.
0: Menos el tuyo, no te ha dado el tuyo, ¿verdad?
2: Exacto. Ya tenemos un origen de dónde vienen mis apellidos y ya estamos descubriendo las raíces europeas que tengo. Gracias.
0: Oh, sí, ojos azules, cabello rubio.
2: Bueno, de algún...
0: Cinturita.
2: Dije raíces.
0: Ah, sí.
2: O sea...
0: Te las pintas, ¿no?
2: Exacto, tú sí sabes.
0: Bueno, señoras y señores, ya estamos terminando el programa. Gracias al ingeniero Marco Antonio Carrillo Bogar, que estuvo aquí con nosotros. Nos dio, pues, un contexto muy importante acerca de ese ex gobernador veracruzano, el señor de Bárcena, Francisco Bárcena. Y también nos estuvo hablando acerca de los orígenes de los apellidos de la gente que se ha comunicado. Gracias, ingeniero.
1: Sí, la próxima vez que participe vamos a hablar de Antonio María Salonio, porteño que fue gobernador de Veracruz.
0: Antonio María Salonio.
1: Salonio.
0: Uf, no lo había escuchado.
1: No, pues son perfectos desconocidos, pero fueron gobernadores de Veracruz.
0: A ver, repítemelo, por favor.
1: Antonio María Salonio.
0: Antonio María Salonio.
1: Acuérdense que estamos en la etapa en donde México es una república centralista. Entonces, estos se van a acomodar como gobernadores, no del estado, sino de un departamento.
0: Muy bien, pues ya nos vamos, señoras y señores. Gracias por habernos acompañado hoy en el Día de la Armada de México. Despedimos el programa. Vamos a buscar una canción bonita de estos grandes señores. A ver si tienes ese de... No, esta ya la pusimos, Amor de Mis Amores, ¿verdad? La de Preciosa. Esta está bonita. Preciosa con los tres haces. Con el liderazgo de Marco Antonio Muñiz, que allá en los años 60 se separó del trío y se hizo solista. Y sabía que iba a triunfar. Porque después, como solista, se convirtió en una estrella de México que hasta fue llamado el lujo de México. No la encontraste. Y hay un popurrí, que esa la puedes desvanecer más adelante, se llama Los Tres Haces Serenata, o busca como Serenata de Los Tres Haces. A ver si la encuentras. Está bonita porque pues junta varias canciones de este trío mexicano, nacido en los años 50. 11:54 minutos en XEU, estamos ya despidiendo el programa. Tú me dices cuando ya la tengas. Si no encuentras esa serenata, pues a ver si buscas Tú Me Acostumbraste. ¿Qué pasó? ¿Sí la encontraste? ¿Cómo que te salen dos? Pero de Los Tres Haces. Ah, puras huasteca y tapatía. No. A ver si encuentras entonces la de Franqueza. Estamos escogiendo la despedida, imagínense ustedes. Saludos a todos y gracias por comunicarse, por enviar sus mensajes. Por acá, por ejemplo, Paco Álvarez del Reforma, el apellido Valdenegro. Valdenegro. Pues Valles Valle. Sobre todo en el poniente de España se utiliza mucho esa contracción de valle.
1: Es correcto tu apreciación, como dicen en las cuestiones oficiales. Es correcto, es un valle negro.
0: ¿Ah, sí?
1: Así como tal.
0: Ahí está contestado ya para nuestro amigo. El apellido Cano, José Luis Mora Cano.
1: Pues se refiere a eso, pero habría que

0: revisar de dónde provienen, porque sí pueden ser de canas, pero también puede ser de cañas, y le quitan la virgulina que va en la parte de arriba.
1: Sí, sí, como, por ejemplo, Juan Sebastián El Cano.
0: El Cano, es correcto.
1: Allí hay una controversia con su apellido. ¿Qué pasó? ¿Sí la tienes? ¿Cuál encontraste? Franqueza con los tres haces. Con eso despedimos el programa. Gracias por habernos acompañado a toda nuestra audiencia y yo los espero el próximo domingo.

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3: Buenas noches, secretario.
4: Buenas noches, señor juez. ¿Cómo sigue de salud?
3: Ay, un poco peor, pero dentro de la mejoría, ¿sabe?
4: ¿Y no fue ver al médico que yo le recomendé?
3: Sí, por cierto, que cuando le dije que usted me recomendaba, me obligó a que le pagara la consulta por adelantado.
4: ¿Ah, sí? Venga acá, doctor, ¿y cuánto le cobró?
3: 20 pesos.
4: ¿20 pesos?
3: Uh-huh.
4: Qué médico más sinvergüenza.
3: ¿Te parece mucho que me cobrara 20 pesos?
4: No, lo que me parece poco es la comisión que me dio por mandarlo a usted.
3: Ah, no me diga, ¿y qué comisión le dio?
4: Hombre, 1 peso nada más.
3: Hombre, no se disguste por eso, secretario.
4: ¿Pero qué voy a hacer yo con 1 peso, señor juez? Pues,
3: por ejemplo, puede usted pagar la multa que le voy a poner por especular con la salud del Poder Judicial. Por cierto, que ese amigo suyo me mandó a hacer media radiografía del duodeno.
4: ¿Media radiografía nada más?
3: Sí, porque me dijo que no le interesa todo el duodeno, lo que le interesa es el dúo nada más.
4: ¿Y eso, señor juez, qué es lo que quiere averiguar?
3: Si el dúo canta bien para presentarlo en un show que le va a dar a los enfermos del hospital donde trabaja.
4: Ah, bueno, doctor. Pero yo creo que para eso no hay que hacer una radiografía.
3: ¿Y qué hay que hacerme entonces?
4: Un arreglo musical.
3: ¿Y cómo me van a hacer un arreglo musical en el duodeno, compadre? Mire, póngase 1 peso de multa por hablar idioteces. ¿Cómo me van a hacer un arreglo musical?
4: Pero óigame, doctor, por Dios.
3: Dígame, ¿qué caso tenemos para hoy?
4: Un caso de estafa.
3: ¿Quién es el estafado?
4: Un perito agrónomo, señor juez.
3: Pues llámelo complicado en esa peritonitis.
4: Enseguida, señor juez.
2: Luz María Nananina.
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3: A ver, ¿quién de ustedes es el perito?
8: Servidor de usted, doctor.
9: No me diga que tú eres ese chico.
8: Sí, señor. ¿Qué? ¿Le extraña eso?
9: Hombre, claro que me extraña. Primera vez en mi vida que veo un perrito que hable en español en lugar de ladrar, chico.
8: Oiga usted, palitroque con anemia. ¿A un español como yo?
3: Déjemelo a mí, no. Rudecindo.
8: No.
3: Escúcheme, Tres Patines. Acá el señor no es un perrito, sino un perito. O sea, que es experto en algo.
9: No me diga, ¿qué es experto en algo? ¿No le dicen petizo?
3: No, señor, petizo le dicen en la Argentina al hombre de poca estatura, Tres Patines.
9: ¿Qué va, chico? A eso sí que no. Tú tienes que saber que yo estuve en Buenos Aires y sé muy bien que a los enanos le dicen poetizo allí.
3: Nada de eso. En primer lugar, la palabra poetizo no existe en castellano.
9: ¿Ah, no?
3: No, señor, la palabra que existe es poetisa. O sea, mujer que hace versos.
9: ¿Pero tú te crees que yo no sé lo que es poetisa?
3: ¿Qué cosa es poetisa? Vamos a ver.
9: Poetisa son las cosas que son de uno, pero que no son de uno. Por ejemplo, el pelo de un calvo o la dentadura de quien se la lleva.
3: ¿Eh? No. Eso no es poetisa, sino postiza.
9: ¿Y cómo se llama entonces la cosa muy espesa?
3: Las cosas muy espesas se llaman pastosas.
9: ¿Qué me cuenta? ¿Pastosas no son las mujeres que pastosean vacas?
3: Esas no son pastosas, sino pastoras.
9: Chico, tú tienes que aprender mucha geografía todavía, la verdad. Parece hasta mentira que no sepa que pastoras son las comadronas.
3: No, señor. Las comadronas son parteras.
6: ¿Ah, sí?
3: Secretario,
4: dígame.
3: Póngale a Tres Patines un peso de multa por cada niño que haya nacido hoy en maternidad.
4: Bueno.
3: Y basta ya de cretinadas, Tres Patines. Vamos a ver de qué acusa usted a Tres Patines, Rudecindo.
9: ¿Cómo tú sabes que yo soy el acusado si nadie te lo ha dicho todavía?
3: Es chico, que ahora estoy dando clases de magia, prestidigitación y transmisión de pensamiento.
9: Ah, sí, entonces choca las cinco, colega.
3: ¿Cómo colega? ¿Usted también es mago y prestidigitador?
9: Muchacho, en eso, óyeme, no hay quien me pueda enseñar nada a mí, chico.
3: En eso no hay quien le pueda enseñar nada a usted. Sí. ¿Está seguro?
9: Oh, tú sabes que mi tío Eufemio fue un mago muy famoso.
3: ¡No me diga! ¿Por qué se queda callado?
9: No me dice que no te diga.
3: En este caso, Tres Patines, cuando yo digo no me diga, significa que estoy asombrado.
9: Ah, pues sí.
3: Continúe.
9: Sí, el tío mío es Eufemio.
3: ¿Eh?
9: Oye, era una pantera en eso de la magia. Él inventó un arto de desaparición de
3: qué?
9: Prenda. Arto. De
3: ¿qué arto?
9: Arto, chico.
3: Acto.
9: Sí. De prenda, que era maravilloso, chico.
3: ¡No me diga!
9: Sí. Ah, te asombraste otra vez, ¿no?
3: Sí, prosiga. ¿Cómo era ese acto?
9: Ah, era muy arriesgado. ¿Te volviste a asombrar o
3: no,
9: tú estás botezando?
3: No, le digo que no se dice arriesgado, sino arriesgado.
9: Ah, eso me dijo. Sí, era un acto muy arriesgado. Figúrate tú, que no lo podía hacer nada más que una sola vez en cada pueblo.
3: ¿De veras? ¿Y en qué consistía ese acto?
9: Bueno, pues mi tío se paraba en el escenario.
3: Sí.
9: Y le pedía al público toda la prenda y el dinero que tuviera. Entonces se metía dentro de una caja grande y le ponían 7 candados a la tapa,
0: chicos. 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
7: En el marco de la conmemoración por el 205 aniversario de la creación de la Armada de México, realizada este día en el puerto de Veracruz, la presidenta Claudia Sheinbaum destacó el papel histórico de esta ciudad en la defensa de la soberanía nacional y la evolución de las Fuerzas Armadas Mexicanas. Nacional. En este marco de la conmemoración por un aniversario más de la creación de la Secretaría de Marina Armada de México, el secretario de Marina, el almirante Raimundo Pedro Morales Ángeles, destacó que la responsabilidad de la institución se mantiene vigente, defender a la nación y proteger sus intereses desde el mar.
0: Internacional.
7: Brasil llega a la jornada electoral de este día con una disputa presidencial concentrada entre el actual mandatario Luis Inácio Lula da Silva y el senador Flávio Bolsonaro, hijo del expresidente Jair Bolsonaro. Los sondeos anticipan una posible segunda vuelta. Hasta aquí con la información. 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Soy Alberto Álvarez y le deseo que pase una extraordinaria tarde de domingo.
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10: Son las 12:07.
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10: Son las 12:08.
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3: Claro, y la caja tenía una tapa falsa por detrás, ¿verdad?
9: ¿Cómo tú lo sabes? ¿Tú lo viste trabajar?
3: No, pero me lo figuro. Entonces su tío salía de la caja por la tapa falsa, ¿no es cierto?
9: Sí, tú viste trabajar a mi tío.
3: No, hombre.
9: Dime la verdad, chico.
3: Mi palabra de honor que no. Después su tío aparecía en otro lugar del escenario, ¿no es así?
9: No, fallaste ahí.
3: ¿Y dónde aparecía entonces?
9: No aparecía en ningún lado. Salía del teatro, se montaba en la primera guagua que pasaba y se iba. Por eso te dije que eso no lo podía hacer nada más que una vez en cada pueblo.
3: Y nunca le hicieron nada por eso.
9: ¿Cómo no? ¿No te dije que en el alto ese era muy arriesgado? Figúrate tú que un día la guagua no le paró y entonces, en lugar de él desaparecer la prenda del público, fue el público el que lo desapareció a él.
3: ¿Ah, sí?
9: Sí, no. El velorio no duró más que 5 minutos. Porque para que lo que encontramos de su cadáver no valía la pena pasar una mala noche. ¿Tú
5: qué barbaridad, qué falta de respeto esta, eh?
9: Óigame, señora, figúrese usted que, óyeme, en su panteón pusimos un epifanio.
3: ¿Cómo un epifanio?
9: Sí, chico.
3: Un epitafio.
9: Un epitafio que decía: yace en esta tumba fría lo que quedó de un gran mago. Los 3 dientes que tenía, un pedazo de esófago y el hueso de la alegría.
5: Oigan esto, ¿qué clase de familia se gasta el señor este?
9: Bueno, señora, cuando se hable de familia, cállese, que le conviene.
5: ¿Y por qué me conviene a mí?
9: Porque en el cementerio de su pueblo hay algunos epitafios de eso, de su familia, que la perjudican.
5: Está usted muy equivocado. Mi familia es muy decente.
9: ¿Decente? ¿Y qué me dice de su tío Pepe?
5: ¿Eh?
9: Aquel que le decían cornúa.
3: ¿Cornúa?
9: ¿Cómo sería el niño, óyeme, que en su tumba pusieron: aquí yace Pepe Labra, conocido por cornúa, junto a su pata de cabra y al lado de su ganzúa?
5: Esto es una calumnia, hombre.
9: ¿Y el hermano suyo?
5: ¿De
9: vamos.
3: ¿Quién? ¿Cuál? ¿Quién?
9: Pantaleón.
5: Pantaleón, oiga, atrevido, aguante, que mi hermano Pantaleón era muy digno.
9: Sí, ya lo creo. Por eso en su tumba dice: robó tanto Pantaleón que, cansado de robar, se dedicó a descansar. Pero como buen ladrón, el pobre, por no variar, antes se robó el panteón en que vino a descansar.
5: Eso no es cierto.
9: Y tampoco es cierto lo de su primo José Dolores. Escuche lo que dice en el panteón de él. Dice: yace aquí José Dolores, un tremendo borrachón. Le hicieron este panteón rindiéndole sus honores los que le vendían licores en el barrio de Colón. Se ruega no pongan flores, sino botellas de ron.
5: Óigame lo que le voy a decir, descarado. Si sigue usted insultando a mi familia, la que le va a poner un epitafio a usted soy yo. ¿Y sabe cómo va a decir ese epitafio?
9: A ver, diga.
5: Escuche: yace, oh final de los fines, en esta tumba pequeña, el cadáver hecho leña del infeliz Tres Patines. Y en esta otra tumba fría, que es larga y ancha sin mengua, como en esta no cabía de larga que la tenía, le enterraron a su lengua.
9: Que se ensuelva en el que se lo escribió, porque usted no sabe hacer versos, ¿no?
3: Ya, ya, está bueno ya, Tres Patines.
9: No, pero viejo, es que, óyeme.
3: ¿Qué cosa? Que usted no quiere llegar a la tumba fría, nadie.
9: No, me quiero.
5: Que tiene la lengua larga, dice.
3: La lengua larga.
9: Lengua larga, no, yo soy cívico, yo todo lo que tengo que decirle a usted se lo ha dicho a su propia cara.
5: Ah, bueno, pero
9: y a cualquiera, usted y a cualquiera.
5: Es un versito que yo le saqué.
9: Ah, bueno.
3: Bueno, pero es que él dice que ese versito, no, usted no fue, usted lo sacó.
5: Sí, señor.
3: Ah, es suyo.
5: Señor, si yo soy media poetista también.
3: No me diga que usted es poetista.
5: Yo le canto cada rato a la luna y todo, ¿verdad, Rubén?
8: No, es recitador también.
3: Ahí tiene una poetisa.
8: Pues sí, recitador.
3: ¿Qué le parece?
8: Está bien.
3: Poetisa.
5: Yo he hecho el tenorio. Esto me recuerda al tenorio. Yo he hecho el tenorio.
9: ¿Usted ha hecho el tenorio?
3: ¿Qué hizo en el tenorio?
5: La doña Inés.
9: Ah, la doña Inés. Yo creía que era el tenorio.
5: No, no, don Juan Tenorio.
9: Óigame.
3: ¿Cómo va a ser
5: don Juan
3: el tenorio?
5: Ella
9: dice que lo ha hecho.
3: ¿Ha
5: yo
3: hecho
5: el tenorio? El tenorio se dice así.
9: Usted ha trabajado en la obra Juan Tenorio.
5: No, no. Cuando uno hace una obra, dice: yo he hecho Los Gavilanes, yo he hecho Rosa la China, yo he hecho, no, yo quiero decir que yo he trabajado. Yo he hecho la doña Inés.
3: Usted
5: después
3: hizo.
5: Hice la Brígida.
3: Ah, la Brígida, la
5: doña Ana de Pantoja, yo he hecho de todo.
3: Todo, ahí.
5: Yo soy una lumbrera trabajando.
9: Yo he recitado, en el teatro yo he recitado.
3: ¿Usted ha recitado?
9: Yo he recitado una poesía de esa.
3: Sí.
9: Que una noche, en una función, un gran homenaje que había, la repetí 11 veces.
3: Oh, la misma poesía.
9: La misma poesía.
3: Entonces usted recita bien.
9: No es que recite bien.
3: No.
9: No crea que era porque me aplaudían.
3: No, ¿y por qué era?
9: Porque me equivocaba de la letra, la volví a empezar de nuevo.
3: Bueno, basta ya, que este es un juzgado serio, señores.
8: Bueno, oiga, un momento, señor juez, tampoco así, ¿no?
3: ¿Qué le pasa, Rudecindo?
8: Que aquí todo el mundo ha disparado su epitafio, ¿no? Yo tengo derecho a poner el mío también, de acuerdo con el inciso 19 del capítulo 850 del reglamento de la sección de entierros, velorios y similares del muy ilustre Centro Gallego de La Habana.
3: Hombre, y es verdad.
8: Muchísimas.
3: Me parece una discriminación que todo el mundo haya despachado epitafios a su antojo y que usted no haya dicho ninguno. De manera que puede usted epitafiar, Rudecindo.
8: Muchas gracias, doctor. La verdad, y dicho sea sin ánimo de ofenderlo, Como yo sé que usted está bastante mal de salud,
3: porque
8: gracias a Dios, pues se me ha ocurrido un epitafio para ponerlo en su tumba.
3: ¿En la mía?
8: Sí, señor, dice así. En esa tumba que ahí ves, en forma de gran tabaco,
3: sí,
8: yace el cadáver de un juez. Era tan largo y tan flaco que aquí reposan los pies y el cráneo allá en Taco Taco.
3: Ah, es suyo, usted lo sacó.
8: De la cabeza.
3: De la cabeza. Pero nadie se lo dictó. Vaya, hombre, bueno. Y como yo no soy manco ni nada de eso, escuche este epitafio. En esta tumba que ahí ve más bien estrecha que chata y con forma de alpargata, Rudecindo, yace usted después de estirar la pata, perdón, de estirar el pie. Pero como que resulta que hay una disposición referente a lo que abulta el susodicho panteón. Pague por su inhumación 40 pesos de multa.
8: Pero oiga, doctor.
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10: Son las 12 y 14 minutos.
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10: Son las 12 y 16 minutos.
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8: Óigame, eso ya...
3: No hay pero que valga. A ver, ¿qué pasó? ¿De qué acusa usted a Tres Patines?
8: Bueno, doctor, la verdad es que la que acusa... Lo que se llama verdaderamente acusar, bajo un punto de vista, es sacar a mi esposa.
9: Ah, pero usted se casó por fin, señora.
5: Sí, señor, ¿le extraña esto?
9: Hombre, claro que me extraña. Y yo creía que San Antonio no era milagroso.
3: ¿Por qué dice esa irreverencia, Tres Patines?
9: No, chico, porque Nananina le ponía vela por carretones. Aunque yo creo que para conseguir que el español este se casara con ella no le puso una vela.
5: Ah, sí, ¿qué fue lo que le puso?
9: Un trabuco de medio tiene
3: está
9: que
3: bueno.
9: Decir.
3: ¿Eh? Está bueno ya. ¿Qué le pasa a usted? ¿Por qué usted ofende así? ¿Por qué usted se mete con la gente así?
9: Bueno, diríjete a aquella gente, no, chico. No. Habla con aquella gente.
3: ¿Con qué gente?
9: A mí no me gusta oírme que con esos otros son también de juicio. Entonces te dirige siempre a mí.
3: ¿Por qué? Porque el acusado aquí es usted. Y el sí. Que ha provocado todo esto es usted.
5: ¿Y que ha faltado respeto a usted?
3: Es usted.
5: Nosotros no estamos diciendo nada.
3: ¿Usted me entiende? Es usted. Y como es usted, pues sobre usted tengo que decir las cosas que voy a decir.
9: Bueno, habla tú.
3: No, habla tú. ¿Qué es eso? ¿Qué atrevimiento es eso? De manera, señora, que usted es la que acusa, ¿no es eso?
5: Sí, señor, mi esposo y yo acusamos a este señor de estafa.
3: ¿Ve? ¿Usted lo oye? ¿No oye lo que están diciendo?
9: ¿Cómo no lo voy a estar oyendo?
3: ¿En qué consistió la estafa?
5: Verá usted, resulta ser que yo tenía ahorrado un dinerito y quería comprar un terrenito para fabricar mi casa.
3: Ajá.
5: Entonces un día vino a verme este señor... Y me dijo que él era presidente de una compañía que vendía terreno.
3: No me diga. ¿Y desde cuándo usted es presidente de esa compañía, Tres Patines?
9: Oh, hace muchísimo tiempo, chico.
3: ¿Quién es el tesorero?
9: El tesorero de la compañía, nombrado por la asamblea grandísima, ¿sí?, en la que concurría yo solo. Soy yo.
3: ¿Y el secretario?
9: Bueno, yo también, chico.
3: ¿Pero cómo es eso? ¿Usted ocupa todos los cargos en esa compañía?
9: Sí, es que ahora no se puede confiar en nadie, chico.
3: Es verdad, pero usted no tiene parientes y amigos de confianza.
9: Sí, cómo no. Tengo muchos parientes y amigos de absoluta confianza, pero no podía colocarlo en mi compañía.
3: ¿Por qué?
9: Porque da la casualidad de que ahora todos están pasando una vacación en El Príncipe, ¿oíste?
3: Prosiga, señora. ¿Qué pasó cuando llegó Tres Patines? Dígame, ¿le propuso algunos terrenos que
5: sí,
3: tenía,
5: señor,
3: en venta?
5: Sí, ah, bueno, claro que me lo propuso.
3: Ajá, y usted, Rudecindo, compró, usted es fanático de algo, Rudecindo.
8: Bueno, yo le voy a decir, yo aquí mi esposa y yo, sí, comprende, que sabía que yo verdaderamente soy un fanático de la perca, sí, y también lo son del bolo en pie.
3: Me lo imagino.
8: Le dije que si tenía algún terreno cerca de un lago o de una laguna. Ajá. Y este señor le dijo que sí.
3: ¿Es cierto eso, Tres Patines?
9: Sí, yo le propuse un terrenito que hay en la laguna de la Riguanabuchi.
8: Y figúrese usted, doctor, yo me puse de lo más contento, ¿no? Pues ese es mi sueño dorado, pescar truchas en una laguna.
3: Comprendo, comprendo. ¿Pero en qué consiste la estafa de que lo hicieron víctima, señor?
5: Pero usted, yo le pregunté a este señor que si el terreno que me vendía estaba cerca de la laguna y me dijo que sí.
9: Y es verdad que estaba cerquita, señora. Además, si ese terreno no le gustaba, yo le podía vender otro, que estaba a 3 minutos de La Habana.
3: Chico. ¿Tres minutos en guagua?
9: No, en avión.
3: Ah, vamos, se trata de un reparto que tiene aeropuerto, ¿no es eso?
9: No, aeropuerto no tiene todavía.
3: ¿Cómo dice usted que está a 3 minutos en avión?
9: Porque el avión pasa por allí, lo único que tú tienes que hacer es tirarte en paracaídas cuando esté arriba del reparto.
5: ¿Usted lo quiere más descarado, señor?
3: Bueno, bueno, ¿y qué pasó con el terreno ese de la laguna del Ariguanabo?
9: Nada, que esta señora me dijo que ella quería un terreno lo más cerca posible de la laguna para que su marido pescara trucha con facilidad. Y eso mismo fue lo que yo le vendí.
5: Sí, yo le pagué adelantado y cuando fui a ver el terreno, este estafador me dijo que la parcela que me correspondía a mí estaba debajo del agua.
9: Sí, ¿qué? Lo quería más cerca de la laguna todavía. Ahora lo único que tiene que hacer es comprarte un submarino y vivir debajo del agua. Así Rudecindo no tiene más que sacar la mano para coger la trucha. ¿Me puedo ir ya?
3: No, señor. Secretario, tome nota.
1: Venga la sentencia.
3: Está visto y comprobado de modo absoluto y pleno que al vender ese terreno a Nananina estafado, y como su felonía ya me cansan con exceso, pague una multa de 1 peso y cumpla 14 días.
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10: Son las 12 y 21 minutos.
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10: Son las 12 y 23 minutos.
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1: Son las 12 y 48 minutos.
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1: Son las 12 y 49 minutos.
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0: Esta tarde, en la segunda emisión del noticiero de la U, buques, helicópteros y drones toman el centro de Veracruz. Este gran desfile estuvo cubierto por XC Noticias. Tendremos todos los detalles de esta conmemoración por el 205 aniversario de la creación de la Armada de México. Claudia Sheinbaum encabezó este evento por aniversario de la Armada de México en Veracruz. Tendremos todos los detalles. Ante conflictos en el mundo, la iglesia llama a niños a unirse en oración por la paz. Le diremos quién dijo esto. Podría haber un cambio en el reglamento del carnaval de Veracruz. Le diremos qué es lo que dice el comité organizador y por qué podría darse este cambio en el reglamento. Además, le tendremos la actualización del pronóstico del tiempo en la segunda emisión del noticiero de la U. Comenzamos. ¿Qué tal? Buenas tardes, audiencia de XEU Noticias. Bienvenidos a la segunda emisión del noticiero de la U. Es la una de la tarde con dos minutos. Estamos transmitiendo desde el estudio Fernando Paso Sosa, hasta donde llega la señal del 98.1 de FM y, por supuesto, para todo el mundo, a través de XEU.mx. En estos momentos ya nos enlazamos hasta el Centro Hidrometeorológico Regional de la Comisión Nacional del Agua en Boca del Río, con el meteorólogo Roel Ayala, quien ya nos tiene la actualización del pronóstico del tiempo. Roel, buenas tardes. ¿Cómo va a estar o cómo va a continuar esta jornada de domingo?
1: Muy buena tarde a todo el auditorio. Bueno, primeramente les comentamos las condiciones meteorológicas actuales en la conurbada Veracruz, Boca del Río. Contamos con una temperatura de 32.4 grados Celsius, la humedad relativa del 64%, una presión de 1010.5, condiciones de cielo despejado, viento del noreste de 10 a 20 kilómetros por hora. Y en cuanto a las próximas 24 horas, pues prácticamente mantenemos esta interacción del sistema frontal número 1 estacionario sobre Tamaulipas o sobre el noroeste del Golfo de México, con el canal de baja presión en el suroeste, en el occidente del Golfo de México, y condiciones locales, lo que favorece pues prácticamente cielo medio nublado, nublado en la porción norte y zona montañosa, y el incremento de nubosidad hacia la porción sur del estado. De igual forma, pues la presencia de lluvias acompañadas de actividad eléctrica y viento en rachas. En cuanto a los acumulados de lluvia que estamos previendo, que se estarían presentando, se estarían del orden de los 75-150 milímetros en las cuencas del Pánuco y Tuxpan, así como las zonas montañosas de la cuenca del Papaloapan. En cuanto a lluvias del orden de los 50-75 milímetros, serían en las cuencas del Cazón, Tecolutla, Nautla, Coatzacoalcos y Tonalá, y resto de la cuenca del Papaloapan. En cuanto a lluvias del orden de los 25-50 milímetros, las esperamos en las zonas montañosas de Lactopan, La Antigua y Jamapa-Cotoxtla, y de 5-25 milímetros estarían esperando en el resto de la región. Prácticamente a partir de esta tarde se presentan lluvias a lo largo de la entidad. En cuanto al viento, pues este se estaría manteniendo de componente norte con velocidades de 25-35 kilómetros por hora. Es posible que en el transcurso de esta tarde se estén presentando rachas del orden de los 50 kilómetros en las zonas de costa de la porción norte y centro del estado. En cuanto a estas condiciones, decrecerían en el transcurso de la noche y se estarían presentando todavía de componente norte en el transcurso de la madrugada con velocidades menores a los 10 kilómetros por hora. En cuanto a las temperaturas, pues prácticamente mantenemos temperaturas máximas entre los alrededor de los 30 grados Celsius en las zonas de planicie y costa, mientras que en zonas montañosas fluctuando alrededor de los 25 grados Celsius. Esto manteniéndose un ambiente cálido a caluroso a lo largo de la región. En el transcurso de la noche y madrugada, las temperaturas mínimas fluctuarían entre los 20 y los 25 grados Celsius en las zonas de planicie y costa, especialmente en el centro y sur de la región, y en zonas montañosas alrededor de los 15 grados Celsius, excepto en las zonas serranas, como las inmediaciones del Pico de Orizaba, el Cofre de Perote y la región de Guayacocotla, donde se estarían presentando entre los 0 y los 5 grados Celsius, manteniéndose un ambiente fresco a frío en dichas porciones. Aquí en la conurbación, lo que resta de este día, pues mantendremos condiciones de cielo despejado a medio nublado, obviamente el incremento de nubosidad en el transcurso de la tarde, y de presentarse lluvias estarían presentando en el transcurso cercano a la medianoche o durante la madrugada, aunque esperamos que se presenten menores a los 5 milímetros y de forma aislada. En cuanto al viento, pues estaría manteniendo de componente norte de 25 a 35 kilómetros por hora. y es posible que presentemos algunas rachas cercanas a los 50 kilómetros en el transcurso de esta tarde durante la madrugada, con velocidad presentándose todavía más bien principalmente del noroeste, con velocidades menores a los 10 kilómetros por hora. En cuanto a la temperatura mínima para el día de mañana, de mantenerse esta condición, se estaría presentando sobre los 24 grados Celsius. En cuanto algunas de las temperaturas máximas que se presentaron hasta el corte de las 12, tenemos Jalapa con 26 grados, Orizaba con 26.2 y Coatzacoalcos con 30.6 grados Celsius. Por mi parte sería todo, no sé si tenga alguna pregunta.
0: Sí, Roel Ayala, en cuanto aquí a la conurbación, todavía está el pronóstico de lluvias para a lo mejor para la noche, como nos comentaste, algunas lloviznas, si es latente, más o menos como a qué horas podría llover en caso de que sí este pronóstico se cumpla.
1: La probabilidad se incrementa en la noche, como les comentaba, ya a partir de la medianoche es donde podríamos estar presentes, alrededor de la medianoche y durante la madrugada es donde podríamos presentar estas lluvias.
0: Medianoche a madrugada, con los acumulados que ya nos comentaste.
1: Efectivamente, esperamos que se presenten alrededor de los 5 milímetros de forma aislada, debido a que prevemos o esperamos que se mantenga el mayor potencial de precipitaciones hacia la zona marítima.
0: Bien, en cuanto a ese potencial de lluvias o bueno, esta probabilidad, nos comentaste por la mañana que estas condiciones se podrían extender toda la semana, ya lo más fuerte de estos vientos del norte se podrían presentar aquí el martes, el miércoles, pero estas condiciones se podrían extender toda la semana. ¿Este pronóstico se mantiene?
1: La presencia de lluvias a lo largo de la entidad y aquí en la conurbación, sí, prácticamente a partir del martes estarían manteniendo e incrementando estas condiciones. Los acumulados que esperamos, pues es posible que ya estemos hablando de 5 a 25 milímetros y hacia mediados, finales de la semana que viene, estaríamos del orden de los 25 a 50 milímetros de mantenerse esta condición. El viento del norte de 50 a 60 kilómetros por hora es posible que se presente en el transcurso de la tarde del día de mañana y durante la tarde del martes. Ya el resto de los días es posible que se mantengan de 25 a 35 y algunas rachas de hasta 50 de presentarse.
0: Hasta 50 kilómetros por hora. No es evento de norte, simplemente dirección norte.
1: Evento de norte como tal sería durante el día lunes y parte del martes.
0: Entonces sí hay evento de norte para lunes y martes.
1: Así es, pero sería de 50 a 60, prácticamente inapreciable para gran parte de la población.
0: Bien, lunes y martes entonces tenemos evento de norte con rachas hasta de 50 a 60 kilómetros por hora.
1: Así es.
0: Bien, el frente frío número 1 ya no está estacionario ahí en Tamaulipas o todavía se encuentra allí en el noroeste del Golfo de México.
1: Todavía se mantiene sobre el noroeste del Golfo de México, ahí estaría prácticamente a partir del día de mañana, es cuando estaría desplazándose sobre la entidad tamaulipeca y ya para el día lunes en la noche, martes en la madrugada, estaríamos teniendo en la porción norte del estado donde se prevé se mantenga estacionario.
0: Bien, pues vamos a estar pendiente de estas actualizaciones del pronóstico del tiempo. Que tengas una excelente tarde de domingo, Roel Ayala.
1: Gracias a ustedes, un excelente domingo para todos.
0: Muchas gracias. Es la 1:09, escuchamos a Roel Ayala, meteorólogo del Centro Hidrometeorológico Regional de la Comisión Nacional del Agua en Boca del Río con el pronóstico del tiempo. Pues ya es domingo 4 de octubre y como ya escuchamos de Roel Ayala, 32.4 grados Celsius en estos momentos, la humedad del 64%, el cielo está despejado con el viento del noreste de 10 a 20 kilómetros por hora. Para las próximas 24 horas, se espera la interacción de esta baja presión, de este canal de baja presión, lo que va a causar cielo medio nublado a nublado, un aumento de nubosidad y lluvias, así como viento en rachas. Esto va a ocurrir, también actividad eléctrica. Estas lluvias podrían presentar acumulados de 75 a 150 milímetros hacia las cuencas del Pánuco, del Tuxpan, también las partes montañosas de la cuenca del Papaloapan, de 75 a 150 milímetros. Es bastante lluvia, bastante agua. Tomen sus precauciones. Hacia las cuencas del Cazones, del Tecolutla, el Nautla, del Coatzacoalcos y del Tonalá, hacia esas cuencas, incluso también del Papaloapan, estas lluvias podrían presentar acumulados de 50 a 75 milímetros. Hacia las cuencas del Actopan, la Antigua, el Jamapa y el Cotaxla, se esperan lluvias con acumulados de 25 a 50 milímetros. Para el resto del estado en la región costera central, Bueno, pues estas lluvias podrían tener acumulados de 5 a 25 milímetros. Los vientos del norte van a estar de 25 a 35 kilómetros por hora. Para esta tarde podrían presentarse rachas de 50 kilómetros por hora en el norte, solamente norte del estado de Veracruz. Ya para la noche estas velocidades tendrían a disminuir, simplemente habría hasta 10 kilómetros por hora. Mucho calor. Hoy 30 grados Celsius se presentó aquí en la región de costa como temperatura máxima. En región de costa la temperatura ha oscilado en alrededor de 30 grados Celsius. En región de montaña 25 grados como máxima, pero para las noches y madrugadas espera una temperatura mínima en región de planicie y costa de 20 a 25 grados Celsius. En región de montaña 15 grados Celsius, pero en las zonas más elevadas del estado de Veracruz, Pico de Orizaba, Cofre de Perote y la Sierra de Guayacocotla, 0 grados Celsius, de 0 a 5 grados Celsius. Aquí en Veracruz el cielo despejado a medio nublado, se espera el incremento de nubosidad hacia la tarde, con probabilidad de lluvias alrededor ya de la medianoche y lloviznas menores a 5 milímetros de forma aislada hacia la noche a la medianoche. Los vientos del norte de 25 a 35 kilómetros por hora nuevamente, rachas de 50 kilómetros por hora hacia la tarde, pero para la madrugada disminuye los vientos de dirección norte, pero de 10 kilómetros por hora. Para este lunes se espera una temperatura mínima de 24 grados Celsius. Hoy en la capital del estado presentaron 26 grados Celsius como temperatura máxima, en Orizaba 26.2, en Coatzacoalcos 30.6 grados Celsius. Aquí en la zona Veracruz, Boca del Río, se esperan lluvias a partir de la medianoche con acumulados de 5 a 25 milímetros. Sin embargo, lo más importante ocurriría en zona marítima. Esta probabilidad de lluvias es para la noche, pero estas condiciones sí se extenderían hacia la semana. Para el martes ya se esperan de 5 a 25 milímetros estas lluvias y estas condiciones se van a mantener para el resto de la semana. Para mediados de semana se esperan incluso hasta 50 milímetros de lluvia. Para este lunes y martes, vientos del norte, o ya es el primer evento de norte derivado del primer frente frío número 1, con rachas de 50 a 60 kilómetros por hora. Todavía se encuentra estacionario en el noroeste del Golfo de México y va a alcanzar el norte del estado. Bueno, pues ya para más tarde, ya para lunes y martes, ya se tendría el evento de norte aquí en la zona Veracruz, Boca del Río. Se recomienda estar pendiente de las actualizaciones del pronóstico del tiempo a través de XEU Noticias. 1:14 p.m. Vamos a la pausa. Regresamos.
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0: Una de la tarde con 15 minutos, continuando con más información. Bueno, pues le comentamos qué fue lo que ocurrió hoy. Desde muy temprano las calles del Centro Histórico de Veracruz. Bueno, pues aquí hubo una intensa movilización de vehículos y elementos de la Armada de México, quienes llevaron a cabo los últimos preparativos para este desfile que hoy se desarrolló aquí en el Boulevard Manuel Ávila Camacho. Hoy fue el emblemático desfile que dio inicio a las 10:30 de la mañana con la presencia de la presidenta Claudia Sheinbaum, quien encabezó este evento en la macroplaza del Malecón de Veracruz. En esas primeras horas, las calles como Zaragoza, desde Montesinos hasta Mario Molina, estuvieron cerradas y allí estuvieron estacionados los vehículos que participaron en este desfile. Entre los elementos que llamaron la atención, hubo drones, naves no tripuladas, barcos y buques a escala, entre ellos una representación del buque Escuela Cuauhtémoc, además de la goleta Iguala. También se pudo observar en este desfile un helicóptero de tamaño real, así como lanchas utilizadas para labores de rescate marítimo, entre otros equipos que forman parte de la Armada de México. Ahí, en este evento, ahí estuvo Inés Tabal, quien más tarde nos va a tener los pormenores de lo que ocurrió en esta ceremonia por el 205 aniversario de la creación de la Armada de México. Pero vamos a escuchar parte de lo que ocurrió. Vamos a escuchar parte del discurso de la presidenta Claudia Sheinbaum Pardo aquí en Veracruz. Esto fue en el marco de la creación de la Armada de México, 205 aniversario. Allí tomó protesta a 30 unidades y establecimientos de la Secretaría de Marina Armada de México en esta ceremonia. Escuchemos parte de lo que comentó la presidenta de México, Claudia Sheinbaum Pardo.
7: Oficiales, cadetes, personal de clases y marinería, vengo en nombre de México encomendar a su patriotismo esta bandera que simboliza su independencia, su honor, su devoción, la integridad de nuestro territorio y principalmente su soberanía nacional. Las unidades y establecimientos de la Armada de México que hoy son abanderados protestan honrarla y defenderla con lealtad y constancia. Al concederles el honor de ponerla en sus manos, la patria confía en que como buenos y leales mexicanas y mexicanos sabrán cumplir su protesta.
0: Una de la tarde con 19 minutos, parte del discurso, bueno, parte de lo que ocurrió esta mañana aquí en la macroplaza del Malecón de Veracruz. Ahí también Claudia Sheinbaum Pardo, la presidenta de México, destacó desde el puerto de Veracruz la historia de la defensa de la soberanía nacional y recordó las cuatro gestas que dieron al puerto el reconocimiento de cuatro veces heroic, cuatro H's. Esto fue aquí, en la conmemoración del 205 aniversario de la creación de la Armada de México. Escuchemos a la presidenta Claudia Sheinbaum.
7: Aquí se han librado algunas de las grandes batallas por la defensa de nuestra soberanía. Veracruz es cuatro veces heroico, porque en distintos momentos de nuestra historia, su pueblo se levantó para defender la patria frente a fuerzas extranjeras. En 1825, ante el último bastión español en San Juan de Ulúa, en 1838, durante la primera intervención francesa, en 1847 y 1914, frente a la invasión de Estados Unidos. Aquí, en este puerto, civiles, soldados, marinos, jóvenes cadetes, demostraron una y otra vez que la defensa de la patria no depende solamente de las armas, sino sobre todo de la valentía, de la lealtad y del amor a la patria. Por eso Veracruz es símbolo de la dignidad del pueblo de México.
0: Una de la tarde con 20 minutos. Ahí está parte de lo que destacó la presidenta Claudia Sheinbaum respecto a las cuatro H's que tiene el puerto de Veracruz, cuatro veces heroico. Y también Claudia Sheinbaum destacó la grandeza de México, pero ¿cuál es la grandeza de México? ¿Es la Armada de México? Bueno, la presidenta dice que la grandeza de México está en su gente. Eso es lo que dijo Claudia Sheinbaum Pardo.
7: Porque nuestra historia nos recuerda que la grandeza de México no está solamente en sus mares, sus montañas, sus recursos o paisajes. La grandeza de México está en su pueblo, en un pueblo que ha sabido defender su libertad, levantarse ante la adversidad y mantener siempre viva la dignidad de la patria. Ese es el México que hemos heredado, ese es el México que debemos honrar y ese es el México que defienden las Fuerzas Armadas. Ese es el México que seguiremos construyendo juntas y juntos. Honor y gloria al cuatro veces heroico puerto de Veracruz. Honor y gloria a las Fuerzas Armadas de México. Honor y gloria a la Secretaría de Marina. Honor y gloria al Ejército y la Guardia Nacional. Honor y gloria a nuestro pueblo. ¡Que viva México! ¡Viva!
0: Una de la tarde con 22 minutos, la grandeza de México está en su gente, destaca la presidenta Claudia Sheinbaum. Por su parte, el secretario de Marina Armada de México, Raimundo Pedro Morales Ángeles, en el marco de esta conmemoración, bueno, pues allí este admirante destacó que la misión de la institución es defender a la nación y proteger sus intereses desde el mar, mientras que su razón de servir pues se mantiene intacto. Vamos a escuchar parte también de este discurso que ofreció aquí en este evento que se llevó a cabo en la Macroplaza del Malecón de Veracruz.
8: Y fue precisamente aquí, en Veracruz, donde esa responsabilidad adquirió un valioso significado. Por eso, hablar de la creación de la Armada de México es referirnos también al origen de una responsabilidad que permanece hasta nuestros días. Defender a la nación y proteger sus intereses desde el mar. 205 años después, la razón de servir permanece intacta. Nuestra institución continúa teniendo la responsabilidad de custodiar nuestra amplia extensión marítima, con más de 11.000 kilómetros de litoral y más de 3 millones de kilómetros cuadrados de zonas marinas mexicanas. La Armada ha comprendido que la capacidad naval adquiere su verdadero sentido cuando puede poner al servicio de la vida, al servicio del pueblo de México. Porque una aeronave, un buque, una embarcación, un helicóptero o un elemento naval adquieren su mayor sentido cuando llegan a donde otros no pueden. Cuando llevan ayuda, rescatan, trasladan, protegen y acompañan. En los momentos más difíciles, cuando un desastre golpea y la población más necesita de su estado, el poder naval de la Armada deja de ser solamente capacidad operativa y se convierte en esperanza, protección y auxilio para México. Ahí comienza una nueva forma de entender nuestra defensa. La defensa en profundidad permite actuar antes, observar más lejos, permanecer más tiempo y responder oportunamente frente a amenazas o actividades que puedan vulnerar la soberanía. Pero hay una manera todavía más importante de entender este concepto. Servir a la población es la capacidad de llegar más lejos y con ello tener más tiempo para ayudar. Y precisamente nuestra estrategia naval de defensa del Estado mexicano responde a esa necesidad de evolucionar. En ella, el concepto operacional se desarrolla mediante el modelo de operaciones navales en profundidad, porque los mismos medios que permiten ampliar la vigilancia y proteger nuestros mares pueden convertirse, cuando las circunstancias lo exigen, en medios para salvar vidas. El Plan Marina es la expresión más cercana y concreta de esta vocación. Pero esta misión no es nueva. Desde hace más de 6 décadas, a través del Plan Marina, la institución mantiene una capacidad permanente de respuesta ante fenómenos naturales y situaciones de emergencia. Lo que cambia hoy es el alcance que podemos darle. Nuestras aeronaves, que amplían nuestra capacidad de observación, pueden también localizar una comunidad incomunicada. Los helicópteros transportan alimentos, medicamentos o personal médico. El mismo buque que patrulla nuestros mares puede convertirse en un medio para evacuar personas o establecer un puente marítimo, mientras que los vehículos aéreos no tripulados pueden extender nuestro alcance para ayudar.
0: Es la 1:26 p.m. Escuchamos al almirante Raimundo Pedro Morales Ángeles, secretario de Marina Armada de México, quien destacó esta labor que llevan a cabo precisamente en la aplicación del Plan Marina y que usted pudo ver, si no lo vio en la macroplaza del Malecón, también lo pudo haber visto en la transmisión que XEU le llevó para todos ustedes a través de las redes sociales Facebook y YouTube. Ahí estuvo toda esta transmisión y si no lo ha visto, entre XEU Noticias Veracruz, también XEU Noticias en YouTube, porque ahí está el desfile completo. Es la 1:26 p.m. Vamos a la pausa. Regresamos.
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0: 1:30 p.m, continuando con más información aquí en Veracruz. Bueno, pues, ante la necesidad de alcanzar paz en diferentes partes del mundo, la Iglesia Católica hizo un llamado para que niños se unan en oración y recen el rosario por la paz. Esto lo informó el padre Aurelio Mojica Limón, vocero de la diócesis de Veracruz, puesto que quien ha convocado esto, nada más y nada menos que el Papa León XIV.
19: Si es esa invitación a que nos unamos a orar por la paz en este mes dedicado al rosario, próximo días, miércoles 7, me parece es el día de Nuestra Señora del Rosario, y ha convocado y se ha unido el Papa a invitar a este millón de niños unidos para que oren por la paz. Es una urgencia que él ve de que nos unamos para orar por esa paz mundial, por esta paz que necesitamos en nuestras familias, en nuestros países, y es el llamado y es la invitación del Papa. Y además, que celebramos en este día también, en estos 800 años que estamos celebrando de la transición de San Francisco de Asís, este santo que es tan querido, tan venerado, tan reconocido en nuestra Iglesia y reconocido también por otras religiones por su mensaje de paz, por su mensaje y por su amor a la creación, por su mensaje y sobre todo su testimonio de pobreza evangélica, esa atención que tuvo él tan especial por los enfermos, por los pobres, y es la celebración que tenemos en este día también y que nos deja precisamente este también mensaje de paz. San Francisco fue este personaje, digamos, que tuvo esa fuerza en transmitir ese amor y ese mensaje de paz para la humanidad.
0: ¿En qué otras religiones se le reconoce a San Francisco de Asís?
19: Pues se dice en distintas religiones, en distintas culturas, debido a esa fe y esa entrega que tuvo él y ese valor para visitar en su momento a los musulmanes u otras religiones y tratar de llevar y poner en claro que la guerra no es el camino para la solución de los problemas que hay, sino sobre todo vernos todos como hermanos. Y él llega a tener ese amor especial por toda la creación y a ver a todos como hermanos.
0: Aquí también tienen fiesta los franciscanos, me imagino.
19: Sí, hay distintas parroquias también dedicadas a este santo, San Francisco de Asís, así como en Cardel, y hay también los franciscanos que están por aquí en esta ciudad y en Piedras Negras, donde ellos también han estado con estas celebraciones durante estos 3 años que ha habido, por los 800 años, pues, de San Francisco de Asís y su mensaje.
0: 1:33 PM, parte de lo que comentó el padre Aurelio Mojica Limón, quien también se le cuestionó sobre el arzobispo de Xalapa hasta noviembre va a permanecer en la arquidiócesis, después va a tomar posesión de la arquidiócesis de Puebla. Entonces, la arquidiócesis de Xalapa va a quedar vacante en cuanto a esa cátedra del arzobispo. ¿Quién podría ocupar ese lugar? Ocurrió cuando falleció el arzobispo Hipólito Reyes Larios, o cuando Hipólito Reyes Larios sucedió a Sergio Obeso Rivera. Bueno, pues ahora no es ningún fallecimiento, afortunadamente, simplemente es un cambio. El arzobispo de Xalapa pasará a ser arzobispo de Puebla, pero ¿quién quedará en su lugar? Vamos a escuchar parte de lo que comenta el padre Aurelio Mojica Limón. ¿Quién podría quedar allí en esa cátedra del arzobispado de Xalapa? Escuchemos lo que dice el padre Aurelio Mojica Limón.
20: Oiga, también, pues ya hay fecha para que el arzobispo de Xalapa pues deje la arquidiócesis y se vaya a la arquidiócesis de Puebla. ¿Ya suena algún nombre para que lo sustituya allá en la arquidiócesis o todavía no suena ninguno? ¿O a lo mejor de alguno de los obispos de la provincia que pudiera subir? ¿O quién podría ser administrador apostólico?
19: Sí, es difícil, digo, que se pueda decir algo de quién iría. Eso pues solamente ya el nuncio por parte del Vaticano, el Papa, es el que podría o tiene, yo me imagino que ya en mente o ya le habrán propuesto quién puede estar y suplir aquí en la arquidiócesis de Xalapa, y no sé si Monseñor Palma, que está allí de obispo, que está de auxiliar, él se quede mientras administrando, pero pues sí, ya solamente eso, yo creo que en algunos días sabremos quién pueda suplir, quién pueda ir a la arquidiócesis de Xalapa, recordando que en su momento también se... Antes de cuando falleció Monseñor Hipólito, pues había muchas propuestas, pero al final, de donde menos se esperaba, creo, fue donde llegó directamente desde Roma, que fue Monseñor Patrón.
0: Él ocupó también un cargo allá en el Vaticano. ¿Cuál fue? ¿Algo de seminarios?
19: Sí, estuvo encargado precisamente de las vocaciones, de los seminarios, pues a nivel del Vaticano, a nivel mundial, digamos, porque antes ya había tenido aquí en América Latina, aquí en México, diversos cargos en cuanto a los seminarios de América Latina. Entonces él ya tenía esta experiencia y yo creo que por eso también lo invitaron a que formara parte de este servicio en la iglesia.
0: 1:36 PM, escuchamos al padre Aurelio Mojica Limón respecto a esta vacante que queda allá en Jalapa, en la arquidiócesis. Hay que esperar, dice el arzobispo, hay que esperar para ver quién designa, ya sea el Papa León o bien, bueno, todo eso se hace en conjunto también con el representante del Papa aquí en México, que es el nuncio apostólico Joseph Spiteri. Toda la información la puede consultar en nuestro portal de noticias xeu.mx en la sección Veracruz. Vamos a la pausa, regresamos.
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4: 1:38 PM y es domingo, como cada domingo también me da mucho gusto escuchar. En esta sección, para hablar bien hay que escribir mejor. La doctora en historia, maestra en letras mexicanas por la UNAM y licenciada en letras hispánicas por la Universidad de Guadalajara, Nelly Palafox López, quien hoy nos tiene, pues, este apartado. ¿Qué vamos a aprender hoy? Escuchemos.
5: Hola, ¿qué tal? Muy buenas tardes. Me da mucho gusto saludarlos en la sección de este domingo y hoy vamos a hablar de algunas palabras que se originaron en el cine, ya sea mexicano o en el cine internacional, y que de alguna manera tuvieron tanto éxito que se incorporaron a nuestra habla cotidiana. Entonces, pienso, por ejemplo, en la palabra paparazzi, que hoy en día nos suena de uso común y la solemos escuchar cuando tenemos estos fotógrafos que son cazadores de celebridades y que buscan una fotografía de un espacio incluso íntimo de las celebridades, ¿no? Entonces, bueno, pero esta palabra, este término, proviene de una película de Federico Fellini que se llama La Dolce Vita. Esta película se filmó en 1960 y precisamente uno de los personajes es un fotógrafo que se llama Paparazzo y su apellido se convirtió en plural como paparazzi para esta palabra que identifica a los cazadores de celebridades, ¿no? Que quieren una fotografía. Esta palabra además nos presenta un hecho muy curioso porque en italiano el plural se utiliza con o se ajusta con el i, con la letra i. Por eso nosotros decimos espagueti, ¿no? Que viene del espagueto, que sería el singular, y el espagueti es plural. Y lo mismo pasa con paparazzo, que era el singular, y para referirse a todos los fotógrafos que son cazadores de celebridades, ponemos paparazzi en la i latina que cierra y que habla del plural. Es muy curioso porque esto además nos revela que en español, cuando lo castellanizamos, decimos los espaguetis, ¿no? ¿Quieres espagueti? Y para decir también, a veces lo pluralizamos cuando ya es una palabra que ha sido pluralizada de origen, ¿no? En el italiano. Bueno, ahí está paparazzi. Hay otras palabras, por ejemplo, también tenemos esta película, esta palabra que se llama gaslight o luz de gas, que lo hemos incluso castellanizado en español para decir me está haciendo gaslighting o me está, digamos, dando un luz de gas. Y este término, que puede ser una manipulación psicológica extrema, viene además de la película justamente Gaslight de 1944, en la que en la historia, o digamos, la trama de esta película ocurre cuando un marido manipula a su esposa hasta hacerla dudar de su propia salud mental, y de ahí viene este término que es el gaslighting. Slide, ¿no? También podemos, hemos escuchado esta expresión de esto es friki, ¿no? O me suena como que algo que parece friki, y aunque está adaptado del inglés, porque en el inglés es freak, el uso masivo y cultural en español para describir a alguien, pues exótico, raro, apasionado incluso a veces por un tema en específico, ¿no? Viene de la palabra freaks, que es una película, tradujeron en español como la parada de los monstruos, ¿no? Quizás en otro momento podemos hablar y puede ser súper interesante cómo las traducciones de las películas inglesas, norteamericanas, estadounidenses, cuando pasan al español castellano, tienen una singular interpretación que se expresa en títulos muy sui generis, que además siempre nos ganan los españoles de España con ciertas traducciones como muy simpáticas, que además sintetizan o interpretan para su público en español los títulos de las palabras de habla inglesa, ¿no? Cuyo origen es habla inglesa. También hay otras, incluso hay algunas como expresiones que seguramente habremos escuchado, hasta la vista baby o al infinito y más allá, que nacen de películas como Toy Story, por ejemplo, en este último caso, que la podemos escuchar y se popularizan y las hacen suyas los niños como hablantes del español, se apropian de ellas y las utilizan. Y la última que les quería compartir es, por ejemplo, la palabra serendipia, que si bien es una palabra que existe en la literatura, el público hispanohablante la adoptó también y la puso en circulación a partir de una comedia romántica que se llamó Serendipity de 2001, que protagonizó John Cusack, ¿no? Entonces, esta palabra, si bien ya existía, por supuesto, tuvo como un auge o una vida como muy vital en su momento en la habla castellana. Y bueno, son palabras, esta es una muy pequeña muestra, hay muchas otras palabras que provienen de las películas, de la industria cinematográfica, y que se van adaptando, modificando, castellanizando por los hispanohablantes. Entonces, bueno, hasta aquí la colaboración, que tengan una excelente semana, nos escuchamos el próximo domingo.
4: Gracias a la doctora Nelly Palafox, maestra en historia, maestra en letras mexicanas por la UNAM y licenciada en letras hispánicas por la Universidad de Guadalajara. 1:44 p.m. y en más información del ámbito local. El consumo de alcohol continúa como una de las causas importantes de enfermedades hepáticas, es decir, del hígado, y aumenta considerablemente el riesgo en desarrollar cirrosis que el consumo de alcohol. Esto lo advirtió la doctora Ana Delfina Cano Contreras, hepatóloga del Instituto de Investigaciones Médico-Biológicas y secretaria de Relaciones de la Asociación Mexicana de Patología. La especialista explicó que aunque existen diferentes enfermedades y factores capaces de provocar daño en el hígado, el alcohol históricamente ha ocupado un lugar relevante. Advertencia para borrachos. Escuchemos.
6: Históricamente es una causa de enfermedad hepática, de hecho es como la más conocida. No es la única, pero sí es una pilar todavía importante de las enfermedades hepáticas, causa cirrosis, o sea, no hay para dónde huirle al alcohol.
7: ¿Se podría decir que esta enfermedad se podría dar más en borrachos?
6: Vaya, la cirrosis sí aumenta en pacientes que toman alcohol. Hay personas que tienen muy buena genética y que no les pasa, pero sí aumenta mucho el riesgo.
8: ¿Qué tratamiento llevan las personas con hígado graso?
6: Con hígado graso metabólico, que es con diabetes, y es definitivamente cambio en el estilo de vida, cambio en la alimentación, el control de las comorbilidades, o sea, de la diabetes, de la presión, del colesterol, triglicéridos altos, del peso, y las que tienen combinación con alcohol o que solo toman alcohol, ahí es abstinencia completa del alcohol, que también es un poco complicado, pero se puede.
9: Ya cuando dicen que no da síntomas, pero ya hasta que ya se desarrolla, que eso se pasa, como
6: Uno de los primeros síntomas que se sienten a veces es el cansancio excesivo, o sea, un cansancio inexplicable, acompañado mucho de edema de miembros pélvicos. Quiere decir que se hinchan las piernas o aumenta la pancita, pero no pancita por comer, sino una pancita que se llena de agua, que se llama ascitis. Puede haber desorientaciones, que se llama encefalopatía. O en casos muy graves, muy extremos, el sangrado por varices.
4: 1:47 p.m. Escuchamos lo que ya comentó la investigadora del Instituto de Investigaciones Médico-Biológicas y secretaria de Relaciones de la Asociación Mexicana Hepatología. Ella es Ana Delfina Cano Contreras. Así que mucho cuidado, mucha precaución. Es un daño que se puede revertir cuando todavía hay hígado graso, pero después, cuando ya el hígado empieza a tener costra, bueno, pues ya los problemas ya son otros. Toda la información en xcu.mx, en la sección Veracruz, Y aquí en Veracruz, el carnaval se va a llevar a cabo del 2 al 10 de febrero del próximo año. Se cerró la convocatoria el pasado viernes. ¿Y qué cree? Hubo personas que no se pudieron inscribir. ¿Por qué cree? Pues por la simple razón de que no nacieron aquí, que no son de Veracruz. Esta persona lleva 25 años viviendo aquí en Veracruz. Se podría reformar el reglamento para que en un futuro otras personas que anhelan ser reyes de las carnestolendas puedan ser también soberanos de esta fiesta más grande de los veracruzanos. Vamos a escuchar lo que dice Daniel Martín Lois. Él es director del Comité de Carnaval, puesto que hace 2 años hubo una española que quiso ser reina. Tuvo esa inquietud, pero es española. Y pues no pudo. A este muchacho lleva 25 años viviendo aquí, pero que cree que tampoco nació en Veracruz, ni en el estado de Veracruz. Nació en Querétaro. ¿Qué podría pasar? Vamos a escuchar lo que comenta Daniel Martín Lois.
10: Sí, bueno, el caso es de este amigo Lázaro Ramos, conocido como El Cubano, que tiene algunas taquerías aquí en Veracruz, un chavo bastante influencer y bastante trabajador, y nos vino aquí a decir que estaba muy interesado en participar como rey de carnaval, pero bueno, hoy tenemos un reglamento que instituye que deben de ser veracruzanos, nacidos en Veracruz o hijos de padres veracruzanos. En su caso no cumplía eso y pues por el entusiasmo que le da, pues se le está invitando a participar en la corte como princeso, ¿no? Príncipe, con la finalidad de que ese entusiasmo de querer participar no se le quite. Y yo creo que para el año tendremos que modificar algunas cosas del reglamento, porque sí, no es la primera vez que pasa. Él tiene más de 25 años viviendo en Veracruz, entonces pues yo creo que los veracruzanos nacemos donde nos da la gana y vivimos en Veracruz, ¿no? Entonces, creo que es importante que el entusiasmo que traen sea también tomado en cuenta. En este caso, pues va a participar en la Corte Real y con todo el entusiasmo. Y bueno, pues a ver si en los subsecuentes se puede inscribir para participar.
4: ¿Cuál fue el único requisito que no cubrió?
10: El que no es veracruzano o hijo de padres. Entiendo que nació en Querétaro y es hijo de padres cubanos. Sí, entonces, pero bueno, tiene 25 años viviendo aquí, entonces yo creo que el que pueda participar como príncipe es algo bueno. Sé que nos va a aportar mucho al carnaval por su entusiasmo. Y pues a ver si para el año se puede, si cambian las reglas, ¿no?
4: Pero entonces sí se abre con esto la posibilidad de una reforma, ¿no? Tal vez por los años que llevan viviendo.
10: Pues bueno, a ver, vamos a platicarlo. Esos son temas de cabildo, ¿no? También la gente tiene que decidir si se abre esa posibilidad o no. Pero bueno, aquí lo que más se mide es la intención y las ganas

uno ya van al menos dos personas, bueno, al menos, digo, porque ha habido otras personas que también han expresado que les gustaría ser reyes del carnaval, pero el no ser de Veracruz o no haber nacido aquí, pues no tienen esa oportunidad. 1:51 p.m. En más temas de índole policíaco, elementos de la Policía Ministerial adscritos a la Fiscalía General del Estado de Veracruz detuvieron a Jaime de Jesús Trinidad N., señalado por su presunta participación en hechos relacionados con robos cometidos en la zona Veracruz-Boca del Río. El ahora detenido había sido señalado públicamente por comerciantes y ciudadanos como presunto responsable de diversos robos registrados en establecimientos de esta zona, entre ellos una taquería. Las denuncias y señalamientos habían generado preocupación entre propietarios de negocios. Finalmente, agentes ministeriales lograron ubicarlo y cumplimentaron la acción correspondiente para ponerlo a disposición de la autoridad competente, que será la encargada de determinar su situación jurídica conforme a derecho. Será la investigación ministerial y, en su caso, la autoridad jurisdiccional la que determine su probable participación en los hechos que ya se le atribuyen. Por ahora, el mensaje para quienes exigían que estos hechos no quedaran impunes es claro: ya la justicia lo alcanzó y ahora, pues ahora será juzgado conforme a derecho. 1:53 p.m. por allá dicen la matancera. Sonaron los cañonazos y hoy aquí en Veracruz sonaron los cañonazos en este evento que tuvo lugar en la macroplaza del Malecón. ¿De qué se trató? Esto fue la conmemoración de la creación de la Armada de México. Escuchemos esta crónica de Inés Tabal.

0: Los primeros estruendos rompieron la calma de la mañana en el puerto de Veracruz. Uno tras otro, los cañones hicieron retumbar la macroplaza del malecón, mientras decenas de miradas se dirigían hacia el cielo. Era el inicio del desfile conmemorativo por el 205 aniversario de la Armada de México y los 205 años de la promulgación de la Constitución Política de 1824. Por unos instantes, el humo de los cañones cubrió el cielo frente al mar. Después, el verde, blanco y rojo aparecieron sobre la costa jarocha como una postal que marcó el arranque de una ceremonia encabezada por la presidenta Claudia Sheinbaum Pardo. A unos metros frente al malecón de Veracruz se encontraban los principales mandos de las Fuerzas Armadas y autoridades del país. La presidenta fue acompañada por el secretario de Marina, almirante Raimundo Pedro Morales Ángeles, el secretario de la Defensa Nacional, general Ricardo Trevilla Trejo, el secretario de Seguridad y Protección Ciudadana, Omar García Harfuch, la secretaria de Gobernación, Rosa Isela Rodríguez, la gobernadora de Veracruz, Rocío Nale, y el presidente de la Suprema Corte de Justicia de la Nación, ministro Hugo Aguilar Ortiz, entre otros funcionarios. Antes de comenzar el desfile, la presidenta tomó protesta a las 30 unidades y establecimientos de la Secretaría de Marina.
1: Cadetes, personal de clases y marinería, vengo en nombre de México encomendar a su patriotismo esta bandera que simboliza su independencia, su honor, su devoción, la integridad de nuestro territorio y principalmente su soberanía nacional. Las unidades y establecimientos de la Armada de México que hoy son abanderados protestan honrarla y defenderla con lealtad y constancia.
0: Entonces llegó una de las partes que más llamó la atención, la demostración del Plan Marina. Sobre el escenario del puerto se representaron las acciones que realizan los elementos de la Armada cuando un desastre natural golpea a una comunidad. Rescate, atención y apoyo a la población fueron parte de la exhibición, que recordó que, ante una emergencia, las Fuerzas Armadas también participan en las labores de auxilio. En total participaron 4.218 elementos, 1.476 mujeres y 2.742 hombres. Marcharon 43 banderas de guerra, 4 unidades de superficie, 23 unidades aeronavales, 12 embarcaciones menores, 42 vehículos militares, 4

0: motocicletas, 6 drones y 15 camas temáticas. También desfilaron 31 binomios caninos. Entre las imágenes que rompieron con la solemnidad militar apareció un turibús con 25 niños, mientras en lo alto helicópteros y avionetas cruzaban el cielo de Veracruz. Desde tierra, las miradas seguían cada movimiento. El desfile avanzaba mientras el pueblo recordaba una vez más por qué Veracruz lleva el título de 4 veces heroica. Una historia marcada por batallas y episodios en los que la ciudad ha quedado ligada a la defensa del país. En su discurso, la presidenta Claudia Sheinbaum habló precisamente de esa historia y del papel que han desempeñado las Fuerzas Armadas a lo largo del tiempo. También destacó la participación de las mujeres dentro de las instituciones militares y señaló que recordar la historia no solamente implica hablar de las batallas, sino también de los hombres y mujeres que han formado parte de ellas. La presidenta dedicó además parte de su mensaje a la Guardia Nacional y aseguró que esta institución tiene como objetivo la protección de la población y la seguridad pública.
1: Las Fuerzas Armadas nunca recibirán una orden para actuar o reprimir al pueblo. Su actuación debe darse siempre en el marco de la Constitución, del respeto a los derechos humanos y del uso racional de la fuerza establecido por ley.
0: El desfile continuó por el Boulevard Manuel Ávila Camacho. El sonido de las bandas, el paso coordinado de los elementos, los vehículos militares y el sobrevuelo de las aeronaves fueron dando forma a una mañana distinta en el puerto de Veracruz. El cielo, que minutos antes había sido cubierto por el humo de los cañones, volvía poco a poco a la normalidad, pero en la macroplaza del malecón quedaba la imagen de miles de elementos desfilando frente al mar de Veracruz, en una ceremonia que reunió historia, tradición militar y una demostración de las tareas que realizan las Fuerzas Armadas en apoyo a la población. Informó para XEU Noticias, Inés Tabal.
2: Una de la tarde con 58 minutos. Toda la información la puede consultar en nuestro portal XEU.mx en la sección Veracruz. Ahí están las notas, ahí están los videos, los aviones, rescate que se dio aquí en Veracruz, bueno, simulacro de rescate, todo lo puede consultar en XEU.mx en la sección Veracruz. Una de la tarde con 59 minutos. Y ya para concluir este espacio informativo. En la zona Veracruz, Boca del Río, se abastece la población de agua y en su mayoría proviene del río Jamapa. Y el río Jamapa nace en una montaña, la más alta de México. Este es el Citlaltépetl, mejor conocido como Pico de Orizaba. Este Pico de Orizaba tuvo varios glaciares. De esos varios, solamente le queda uno. Y en temporada de calor, muchos científicos ya no lo llaman glaciar. ¿Por qué? Porque se está secando. Porque cada año la tala es inmoderada de árboles. Cada año está más pelón esa montaña. Ya no hay árboles. Es tierra pura. Por lo tanto, la temperatura se eleva. Y al elevarse, se deshielan los glaciares. Le dan menos de 10 años. Incluso algunos científicos dicen que hasta 2030 podría dejar de existir el glaciar del Jamapa. Se va a llevar a cabo una actividad para despedir al glaciar, así como lo escucha usted. El Pico de Orizaba es inminente la desaparición del último glaciar. Y entonces se va a llevar a cabo una actividad para despedir este último glaciar. Hay una persona que conoció todos los glaciares, que los caminó. Y ahora van a subir esta montaña a hacer una despedida, un ritual de despedida de este último glaciar. ¿Qué va a pasar con el río Jamapa si ya no va a haber hielo allá arriba de donde se abastecía este afluente? Vamos a escuchar lo que dice el reportero Rodrigo Soberanes Satín, que encabeza esta actividad para subir hasta el glaciar Jamap. Esto se va a llevar a cabo en octubre. Escuchemos.
3: Bueno, se trata del glaciar Jamapa. El glaciar Jamapa, pues que es el último glaciar que nos queda en México, ¿no? Prácticamente que está en la montaña de más alta de México, Pico de Orizaba, que está en Veracruz, parte de Puebla, pero pues consideramos como veracruzana. Ya tiene muy pocos años de vida ese glaciar, o sea, ya hay estudios científicos que dicen que pues ese glaciar ya le quedan muy pocos años.
2: ¿Cuántos, por ejemplo, hasta cuándo podría vivir este glaciar?
3: Es que hay varios estudios, hasta hace como 7 años daban algunos estudios del UV y del científico Guillermo Ontiveros, daban 40 años, ¿no? Pero ahorita ya, dadas las condiciones, hay una cosa que se llama el punto de equilibrio del glaciar, que ya está acercándose cada vez más a los 5.000 metros de altitud. Entonces ya eso hace que se prevea que en menos de 10 años posiblemente, ¿no? Hay unos que dicen que en algunas temporadas del año ya no lo quieren ni siquiera llamar como glaciar porque ya es muy pequeño el cuerpo de hielo, ¿no? Entonces, bueno, a partir de eso hicimos un proyecto para subir para allá otra vez y hacer como una estrategia de comunicación con utilizando un buzón físico, así como los de antes, pues, para que los montañistas y en las comunidades ir recolectando cartas de qué es lo que significa el glaciar para ellos, cómo es su vida con el glaciar. Hay mucha gente que vive, o sea, ustedes saben que ahí nace el río Jamapa, ¿no? El que llega acá. Y pues ya cuando no esté ese glaciar, ¿qué va a pasar? No se sabe, ¿no? Entonces es lo que estamos tratando de hacer. Y vamos a llegar con ese buzón, recolectando cartas, si nos dan las fuerzas, ¿no? Caminando es la idea, o con bicicletas, porque estamos invitando a varios grupos de la sociedad civil a que se sumen, para que llegar hasta aquí, hasta la Bocana, con los pescadores, y hacer un foro al final el día 7 de noviembre. La librería Mar Adentro, para que ahí se junte toda la banda, o sea, desde chamacos de la sierra, a ver si podemos traerlos, alpinistas y investigadores, para que se haga un foro ahí, se comparte y se abre el buzón con todas las cartas y se hable del tema, ¿no?
4: 7 de noviembre se abriría el buzón.
3: Sí, el 7 de noviembre lo vamos a abrir aquí en el puerto.
4: ¿Cuánto tiempo pretenden hacerse caminando o en bicicleta hasta allá?
3: Pues de querer pues de subir un viernes, el próximo viernes, o sea, de este no al otro. Es hacer cima, llegar allá, hacer cima el sábado y llegar a Coscomatepec, o sea, subir por Puebla, por Cerdán, y bajar por Veracruz, por el glaciar, y luego llegar hasta Coscomatepec sábado, domingo, empezar ya la travesía hacia la costa, y yo creo que martes o miércoles sería lo más real.
2: ¿Alguna actividad que vayan a hacer allá arriba en el glaciar?
3: En el glaciar vamos a empezar a escribir las cartitas ahí con los alpinistas que nos van a guiar.
2: Pero arriba, en donde está el hielo.
3: Sí, hasta arriba, en la cima. Esa es la idea. Ah, yo voy a estar grabando y eso. Si quieren, vamos. Vamos.
2: ¿Qué días van a hacer?
3: Pues subimos el próximo sábado, o sea, desde ese sábado al otro. Entonces, ahí digo, vamos a hablar. Bueno, antes de subir, vamos a hablar con el legendario alpinista don Hilario Aguilar, don Layo, o jefe Layo, como le dicen. Este señor caminó por todos los glaciares que habían en el pico. Y él ha visto cómo han desaparecido todos. Es la persona que más ascensos tiene al pico de Orizaba y más rescates. No, es una leyenda. Y vamos a ir a su casa porque él va a escribir su cartita, ¿no? Entonces él va a ser el primero que la va a echar. Y también son videocartas porque las hacen. Vamos a hacer ese como actividad lúdica. Pero también los vamos a grabar con videitos para que hagan como una especie de videocartas o audiocartas. Y pues que quede todo ese registro, ¿no?
5: ¿El proyecto cómo se llama?
3: El proyecto es Cartas al Glaciar. Cartas al Glaciar Jamapa. Sí, esa es la carta. Pero sí, son cartas de despedida al Glaciar Jamapa. Y también pues ya le estamos dando un enfoque de resaltar que es la última generación que ve el glaciar, ¿no?
2: ¿Es inminente la desaparición del glaciar?
3: Sí, o sea, en todo el mundo están desapareciendo los glaciares. O sea, sobre todo en la franja tropical, ¿no? A la que pertenecemos todos. O sea, si tú ves en todo el planeta así, es un fenómeno que se está dando. Nada más que el ser humano lo adelantó 100 años. O sea, los glaciares deberían estar todavía, deberían de desaparecer, pero dentro de 100 años. No, entonces esa es la onda. Y hace poco declararon desaparecidos los de lista, ¿no? Que eran los otros que quedaban, y ahorita pues ya nada más el nuestro, el de Veracruz.
5: O sea, ni con reforestación, ni con nada, se quedó ya.
3: No, ya es inminente. Ahí el tema de la reforestación tiene que ver con... Por ejemplo, ya el Jamapa ya no va a tener el afluente de donde nace, pero puede agarrar más agua de los bosques, ¿no? Y pues también está el tema de la tala, ¿no? Hay ahí identificadas, yo sé que por lo menos 30 pasos de donde sacan todos los días madera, de manera clandestina. La última vez que subimos, por ejemplo, para contarles un dato, íbamos subiendo y nos pararon así, porque uno sube en la noche, ¿no? Nos pararon camionetas y nos cobraron derecho de piso para poder subir. Es nada más para que se den una idea de quién controla toda esa zona. Y pues la falta de... Bueno, ese ya es otro tema, pero la ausencia de políticas públicas para evitar que se tale... Porque claro, el glaciar se va, pero los árboles, eso sí se pueden recuperar. La cosa es que se quiera.
2: Ante la desaparición de este glaciar, ¿también desaparecería el río?
3: Pues es que no se sabe. Mira, es lo que me dice un científico de acá que se llama Leonardo Ortiz. Él decía que trabaja en los arrecifes. Yo le decía, oye, ¿cómo van a estar el tema de los arrecifes cuando dejen de recibir todo lo de... todo el afluente de allá? Dices que esos llevan interactuando los arrecifes acá abajo con el glaciar 10.000 años. Dicen, no sabemos. O sea, ¿cómo es posible? ¿Cómo vamos a saber qué pasa, no? Se prevé que sí deje de llegar una buena cantidad de agua que antes llegaba. Y energía y nutrientes y todo que llegan así a los ecosistemas de acá abajo. Pero a ciencia cierta, lo que él me dijo es que todavía no se sabe. Entonces la idea es como también empezar a hablar de esto, ¿no? Para que se sepa lo más posible y pues a ver si se pueden impulsar políticas públicas, que sería lo ideal.
2: Una de la tarde con 7 minutos, escuchamos a Rodrigo Soberanes Satín, quien encabeza esta misión para una despedida al glaciar del Jamapa, este glaciar Jamapa. Algo lamentable. Esto tendría que haber ocurrido mucho tiempo después, pero se adelantó y su desaparición es inminente. Toda la información la puede consultar en nuestro portal de noticias xeu.mx en la sección Veracruz. Y también, bueno, pues aquí mandamos algunos saludos al público Radio Escucha, que está presente también en esta segunda emisión de Noticiero de la U. Belén y Zenet Valerio Aguilera son hermanas y escuchan el Noticiero de la U aquí en Veracruz y también allá en Cosamaloapan, en la Cuenca. Bueno, anda aquí de visita en Veracruz el señor Javier Maldonado, quien se acercó a este stand de XEU allá en el Boulevard Ávila Camacho, en el que se tuvo la transmisión del desfile por la creación de la Armada de México. Ahí se acercó a saludar al equipo de XEU Noticias y él comenta que escucha los cuatro noticiarios, pero bueno, hoy anda aquí en Veracruz y también le mandamos sus saludos al señor Javier Maldonado. Por acá también hay saludos para Braulio Raimundo, quien nos comenta sobre esto que se conmemoró hoy, la creación de la Armada de México. Braulio Raimundo, escucha aquí en Veracruz. Recuerde, mañana 6:30 a.m, la primera emisión del Noticiero de la U. Siga con la programación de 98.1 de FM. Yo lo espero este lunes a las 9:00 p.m. Soy José de Aquino. Que pase usted una excelente tarde de domingo.
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7: ¿Qué tal? Saludo a la audiencia de XEU Periodismo de Análisis. ¿En qué consiste esta llamada coloquialmente ley antimemes? ¿Realmente qué establece? ¿Puede haber cárcel? ¿Puede haber para quién sería cárcel en todo caso? Y si habría pues el que esté yéndose contra la libertad de expresión. Son algunas de las interrogantes. Y es que el Senado aprobó en lo general por 72 votos a favor, 34 en contra, las reformas a la Ley Federal de Protección a la Propiedad Industrial y al Código Penal Federal. Esta fue la reforma, es la ley. Lo que pasa es que coloquialmente se le ha conocido como ley antimemes, pero son reformas a la Ley Federal de Protección a la Propiedad Industrial y al Código Penal Federal a fin de aumentar las sanciones contra la piratería y regular determinados usos de la identidad gráfica institucional, que se ha conocido, ya le he dicho coloquialmente, como ley antimemes. La reforma establece de 1 a 5 años de prisión, multas de hasta 10.000 unidades de medida y actualización, la UMA, para determinados usos a escala comercial de la identidad gráfica institucional, dominios electrónicos o documentos oficiales cuando tengan como finalidad inducir al error o engaño, con la intención de cometer un ilícito. Sin embargo, ha sido la oposición que ha advertido riesgos para publicaciones periodísticas o contenidos relacionados con la libertad de expresión. Eso es lo que han dicho en la oposición. De hecho, ayer se dio un amplio debate precisamente sobre este tema. Vamos a ir que nuestros invitados vayan aclarando dudas, inquietudes en torno a qué es realmente lo que se aprobó, qué aplicaciones tendrá y en qué estatus se encuentra al momento luego de la aprobación en las cámaras. Pero antes vamos a ir a la pausa.
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8: Son las 2:12.
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8: Son las 2:13.
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2: ¿En qué consiste la llamada ley antimemes? ¿Para quiénes podría aplicar cárcel?
7: Saludos a Nayeli Torres, investigadora del programa de Ecosistema Informativo y Tecnología de Artículo 19. Nayeli Torres, muy buen día. Les saluda Betty Zabaleta para XEU Periodismo de Análisis. Pues, ¿en qué consiste esta llamada ley antimemes? ¿Para quiénes podría aplicar cárcel? La autoridad ha dicho que no es lo que se está, pues, dando a conocer, que no se está tratando de ir contra los memes. ¿Realmente qué es lo que contempla esta ley? ¿Qué nos dice al respecto? Muy buen día.
14: Muy buenos días, un saludo a toda la audiencia, muchísimas gracias por el espacio. Efectivamente, como tal, la ley no dice explícitamente que va en contra de los memes, no se menciona como tal la palabra meme. Pero aquí lo que desde artículo 19 nos interesa señalar es que la ley como tal es muy, muy ambigua, la redacción es ambigua, porque lo que establece la ley es que dice, a ver, si alguien utiliza una gráfica, un logo de la identidad gubernamental y lo hace para con fines de escala comercial, o sea, con fines de lucrar y con intenciones de engañar, entonces puedes estás en riesgo de caer en la cárcel. Y esto es muy preocupante porque si bien es sumamente legítimo querer regular cualquier tipo de posible fraude, también abre la puerta a la criminalización de diferentes expresiones que son legítimas, por ejemplo la sátira, por ejemplo la crítica, y aquí estamos hablando desde periodistas, activistas que por ejemplo quieran hacer alguna expresión para criticar algo del gobierno, utilizan el logo y como tal están siendo en riesgo de ser criminalizados. Ahora, un punto muy, muy importante que se señaló bastante en el Senado ayer, que decían, no vamos a criminalizar a los periodistas porque esto solamente aplica si lo que quieren es lucrar. Ojo, ahí pues queda mucho a interpretar, porque si un periodista tiene su cuenta de Facebook y replica un meme, hay quien podría decir, bueno, está ganando dinero con el Facebook, está ganando dinero con su cobertura periodística. Entonces, eso es lo que nos preocupa, que es ambiguo y que consideramos que en ninguna situación la libertad de expresión debe de quedar a costo de regular cuestiones que podrían ser solucionados en el ámbito cívico y administrativo.
7: Entonces, obviamente, como usted nos está señalando, no dice que vaya contra los memes, pero pues como queda sujeta, por lo que nos está comentando, queda sujeta a interpretaciones porque quedó muy ambiguo, ahí es donde puede entrar precisamente el que pudieran estar criminalizando a alguien o que puede ir a la cárcel. Aquí me están preguntando, dice, ¿un ciudadano que no sea periodista puede ir a la cárcel también? Es la pregunta que nos hacen, que no se comportaría, compartiría Nayeli Torres.
14: Por supuesto, con esta reforma al Código Penal Federal va a aplicar parejo. Cualquier persona que utiliza la y imita la identidad gráfica gubernamental queda a la misma disposición de ser hostigado o en un cierto caso multado o pena de cárcel. Entonces realmente es preocupante. Además, creo que es muy, desde el artículo hemos documentado que esta ley no se da de forma aislada. Estamos viendo un contexto en donde cada vez se está utilizando las reformas legislativas para censurar. Ahora, siempre hay como toda una conversación de que, bueno, es censura o no, es directa, es indirecta, es previa, etcétera. Lo que hemos visto y lo que son datos concretos es que cada año hay más casos de acoso judicial contra periodistas. Entonces, ya no vamos a agredir periodistas, ya no los vamos a desaparecer. Otra táctica va a ser inundarlos de demandas por difamación, por violencia. Vamos a generar toda una estructura legal para hacer más difícil las expresiones legítimas que están en nuestra Constitución, que dice, bueno, cualquier persona tiene derecho a expresarse, a compartir cualquier tipo de información y no debe de ser una situación que les pueda crear un acoso judicial. Entonces, eso es muy importante recalcar, porque no se trata de decir, ah, no, no vamos a ir en contra de las personas periodistas, pero estamos viendo un contexto que nos indica lo contrario. Entonces, ahora sí que piensa mal y acertarás, y yo creo que en esta situación aplicaría eso.
7: Entonces, Nayeli Torres, ustedes en artículo 19, en el análisis que han hecho de esta reforma a esta ley, ¿consideran que se estaría o no atentando contra la libertad de expresión?
14: Por supuesto que sí. La reforma puede ser que persiga una finalidad legítima, como prevenir fraudes. Sin embargo, eso no justifica que se haga legislaciones que pongan en riesgo la libertad de expresión. Y en esta situación, ese es el caso. La redacción vaga, la falta de disposiciones claras y precisas, no garantiza la libertad de expresión para las personas.
7: En una parte que usted nos narraba, nos había descrito de lo que dice este artículo que han reformado, dice a qué se pues habla de la identidad gráfica gubernamental a quien altere o utilice con fines de lucro la identidad gráfica gubernamental. ¿A qué se refiere? ¿Pudiéramos poner un ejemplo?
14: Sí, claro que sí. O sea, la identidad gráfica gubernamental se va a referir a cualquier tipo de logo, de imagen que utiliza el gobierno. Por ejemplo, si alguien quisiera hacer una crítica o un cuestionamiento sobre su servicio de salud local, el que uno va al IMSS, el que le corresponde y hace una imagen utilizando el logo del IMSS y diciendo, oigan, me fue mal, me trataron mal, utilizando este logo, quizás modificando un poco la letra o el formato, eso ya es la alteración de una identidad gráfica gubernamental. O, por ejemplo, quizás una manifestación de estudiantes en donde hay quizás algunas exigencias hacia la Secretaría de Salud, hacia alguna instancia de educativa y también utilizan el logo, eso también es una identidad gráfica gubernamental.
7: Aquí tengo esta pregunta, dice, ¿podría ir a la cárcel un caricaturista de un periódico si hace una crítica, una sátira y utiliza la imagen del gobernante en turno, del gobierno, no nada más del logo, sino también la imagen del gobernante en turno? Es la pregunta que nos hace Pedro.
14: Aquí hay otros dos elementos que menciona la reforma, que es que tiene que ser con intención de engaño y con escala comercial, es decir, con intención de lucrar. Estos dos puntos son los que en el Senado se argumentó para decir que no, que las personas caricaturistas y periodistas no van a ser perseguidos y criminalizados. Pero como comenté, así como puede ser que no, por la misma vaguedad de la redacción, habrá quien diga, bueno, pero a lo mejor si tú pusiste esta caricatura en un panfleto y alguien te compró ese panfleto, ya es como una forma de lucrar. Entonces, existe el riesgo. Efectivamente, como menciona, sí existe el riesgo. Y por eso es que decimos que lo que hay que tener mucho cuidado con este tipo de leyes es los impactos a largo plazo. No solamente pensemos en que una persona pueda estar en riesgo de cáncer, sino el mensaje que está dando a la sociedad en general de decir, aguas, aguas si lo haces. ¿Y qué va a hacer eso? Que va a ser un efecto inhibidor en donde las personas dicen, pues igual y no lo voy a hacer, igual y no voy a expresarme de la manera en que había pensado por el riesgo que puede implicar. Entonces, pensemos en casos concretos y en el riesgo a cárcel, y pensemos también en la implicación que va a tener para la sociedad en general de poco a poco irnos limitando al miedo que implica expresarnos de una manera que puede ser criminalizada.
7: Dices, tengo 25 años, soy Martín, yo realicé un meme por los apagones que tenemos en el fraccionamiento Reforma, nos está escribiendo, dice, y utilicé el logo de Comisión Federal. ¿Puedo ir a la cárcel? Pregunta.
14: Mira, ahorita la legislación va a ser turnada a la Cámara de Diputados. Entonces, es una situación que sigue vigente, que hay que tener mucho cuidado, hay que estar muy pendiente de cómo es que lo va a manejar la Cámara de Diputados. Y desde el artículo 19, justamente nuestra exigencia es que la Cámara de Diputados haga el análisis adecuado desde la perspectiva de la libertad de expresión y rechace esta ley. Esta es la demanda actual. Entonces, digamos, respondiendo a la pregunta de la audiencia, hoy por hoy, como todavía no ha entrado en ya a nivel del Diario Oficial de la Federación, no es que hoy por hoy va a ser a la cárcel, pero sí hay que estar pendientes, sí hay que hacer la exigencia a los legisladores, porque justamente el ojo está en cómo la Cámara de Diputados va a responder a esta legislación.
7: Bueno, pues alguna recomendación adicional para la audiencia de XCU, para los que nos están haciendo preguntas, que están participando. Nayeli Torres, investigadora del programa de Ecosistema Informativo y Tecnología de Artículo 19.
14: Sí, desde Artículo 19 les recomendamos y les hacemos el llamado a revisar la página de internet en donde tenemos el análisis extenso. Si alguien gusta conocer más desde la perspectiva y el análisis de los derechos humanos, pueden entrar a nuestra página de internet para conocer las implicaciones de estas leyes, a seguir instando a los legisladores que cumplan con su obligación de respetar los derechos humanos y a tener una lectura más crítica de cómo las legislaciones tienen un impacto tanto para periodistas, activistas, caricaturistas, pero a la sociedad en general.
7: Muchísimas gracias, que tenga excelente día.
14: Igualmente, un saludo a toda la audiencia. Muchas
7: saludos.
14: Gracias.
7: Ahí lo que nos ha dicho Nayeli Torres, investigadora del programa Ecosistema Informativo y Tecnología de esta organización Artículo 19, organización defensora de los derechos humanos y de la libertad de expresión. En el análisis que ellos han hecho, consideran que sí se atenta contra la libertad de expresión, aunque la ley no dice expresamente que van contra los memes o que habrá sanción contra los memes. De manera indirecta, lo que nos dicen por la forma en que quedó redactada, lo ambiguo, pues esta ley sí puede que alguien pueda ir a la cárcel de acuerdo a lo que aprobaron. Todavía falta trámite legislativo y lo que finalmente la reforma establece es de 1 a 5 años de prisión y multas de hasta 10,000 unidades de medida y actualización, según lo que quedó aprobado en el Senado. Vamos a la pausa.
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8: Son las 2:27.
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13: Son las 2:30.
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16: Licenciado Aurelio Collado, analista, ¿cómo está? ¿Qué dice Monterrey? Qué gusto saludarle.
17: Hola, Ricky. Pues dice, en realidad, dice muchas cosas, porque Nuevo León pues está poco a poco convirtiendo también en una especie de joya de la corona política para el siguiente proceso electoral, pero en fin, hablaremos de eso en otra ocasión.
16: Así es.
17: Y pues en esta usted dirá.
16: Ley antimemes.
17: Nada más con cuidado, nada más con cuidado, porque si no nos vamos a tener que ver en alguna cárcel.
16: No,
17: por
16: Dios
17: ahí.
16: Mío.
17: No, no sé si de acá o de Veracruz.
16: No, licenciado, esperemos que no. Pero bueno, ¿qué nos dice usted? Esta ley antimemes, la autoridad dice que no es contra los memes, que no es contra la libertad de expresión. La oposición argumenta que sí. Acabamos de platicar con representantes de artículo 19. Ellos dicen que en el análisis que realizaron sí va contra la libertad de expresión. ¿Qué nos comenta usted? ¿En qué consiste?
17: Pues mire, Betty, yo lo que alcanzo a ver es pues otra forma de presentarnos las cosas como si no fuese a pasar nada con la modificación, en este caso, de la ley de protección a la propiedad intelectual. Propiedad industrial, porque se han concentrado en la imagen gráfica del gobierno, es decir, no se vale para estos efectos usar ningún recurso para que identifique al gobierno en un tema cualquiera de comunicación que no sea legítimo en una versión de legitimidad que es decidida por el propio gobierno. Entonces, ante eso es una especie de serpiente que se muerde la cola, que hace que cualquier uso que se haga, por ejemplo, en una caricatura, piense usted, una caricatura que pone por ahí en algún lado una representación de el partido del gobierno, que es Morena, ¿sí? Y en torno a eso hay una burla, digamos, una sátira, un chiste, un algo que no le guste a alguien. Vaya, entonces eso ya es, digamos, es el cuerpo del delito para enjuiciar a quien o a quienes lo hubieran hecho. De tal suerte que al tiempo que dicen defender la propiedad industrial como un logotipo, pues con eso se puede proceder en contra de quien sea que esté empleando referencias directas o indirectas a través de esa representación gráfica y da espacio, Betty, a que se extienda más. Y en un, digamos, ya cerrando el tema, estamos viendo cómo se abre la puerta y cuando se abre la puerta de la censura o de la autocensura, es para que se meta un pie y para que se abra todo y para que vayamos a todos quienes acostumbramos usar la sátira, por ejemplo, la caricatura, otro ejemplo, o cualquier otra forma de médico de lo que está haciendo el gobierno. Entonces, como una crítica, por ejemplo, una crítica sardónica, que pudiese caer en manos del gobierno que se ofenda, porque esto podría afecta, de hecho, porque es una cuestión federal, entonces no importa si el estado como Nuevo León pues es emecista o si Veracruz es morenista o si cualquier otro estado que tenga pues esa sensibilidad, Betty, es decir, la se está prejuzgando y se está atentando contra las posibilidades que tenemos todos los seres humanos para opinar y de la forma que se nos pegue la gana, literalmente. Y entonces nos regresa a momentos, por ejemplo, en tiempos muy ya finales del porfirismo, poco antes de la Revolución Mexicana, no creo que voy a hacer el discurso de ayer, no, nada más quiero focalizarme en un conocido periodista de los Flores Magón, por ejemplo, pues iban a dar a la cárcel, o sea, de hecho había uno de ellos, no me acuerdo quién fue, pero era un señor que publicaba algo en un periódico, y como ya sabía que le iban a meter a la cárcel, él solito hacía su maleta y se presentaba en la barandilla, y pedía amablemente el acceso, y ahí se quedaba 3 días. Entonces, esto se llama autocensura, están induciendo la autocensura y, por supuesto, están abriendo la puerta a que se haga una censura más eficaz, porque se logra antes que se produzca el hecho. El problema grande de la censura es que se tiene que dar después, es decir, se genera el hecho y luego cae la censura, Betty.
16: ¿Y usted considera entonces que sí va contra la libertad de expresión de la manera en que quedó redactada esta reforma, licenciado?
17: Sí, desde luego, porque no es lo explícito, Betty, no es lo explícito, sino lo implícito y lo que se puede derivar como un razonamiento de tipo jurídico que nos lleve o que lleve un juez a determinar que pues se infringió una ley de propiedad industrial, porque hay una representación del gobierno, de la imagen del gobierno, de forma pues irregular para los fines para los que fue creada. Entonces esto tiene además el tufo que se filtra directamente de una ley de propiedad industrial, desde una ley que ya no, fíjense, nada más, ahorita se me hicieron bolas dos ideas, pero mire, la llamada ley de imprenta, que fue quizá la primera ley en establecer esos extraños límites entre lo que se puede decir y publicar y lo que no, que el presidente Felipe Calderón, justo antes de terminar su sexenio, hizo una iniciativa de modificación a esa ley que pasó al Congreso y que eliminó dos, el primero y el último de los artículos de esa ley, que eran justamente los que más apretaban. No fue derogada la ley de 1915, sino fue nada más, pues se le dio una chapaqueadita ahí, pero recordemos que también en tiempos de Calderón hubo algunos intentos que probablemente la gente ya no recuerde, pero ahí estuvieron y que le permitieron al gobierno mantener a raya a algunos periodistas. Así es que como eso ya no se puede tocar y como en la mayoría de los estados ya se derogó o derogaron los artículos o las leyes que de alguna manera dejaban perdónenme, dejaban la posibilidad de enjuiciar a alguien, por ejemplo, por difamación. Déjeme decirle que entiendo que en este momento solamente dos estados en la República, y uno de ellos es Nuevo León, todavía hay la posibilidad jurídica de denunciar a alguien por difamación, pero nada más son dos estados. Todos los demás ya ya eso no existe. Pero entonces, si no existe eso, si no existe la figura de la difamación o de la calumnia o de todo ese engranaje de posibilidades para meter a alguien a la cárcel por sus opiniones, bueno, pues entonces tuvieron que encontrar otra forma, y en este caso fue esa. Pero habrá que ver si se atreven, y a ver quién es el primero en ir a dar a la cárcel acusado de hacer un borroneo, digamos, de el logo de Morena. Es una cosa que a mí me preocupa, porque sí sería definitivamente una forma de censura, y ya está abierta la puerta para que aparezcan más. Entonces, además, en otros terrenos, aquí estamos hablando de la ley de protección a la propiedad industrial, pero imagínense donde se vayan corriendo poquito a poco, poco a poco, pero no voy a dar ideas, y entonces el problema pues puede crecer, Betty.
16: Bueno, y pues usted se refería a Filomeno Mata, licenciado Aurelio Collado.
17: A Filomeno Mata, exactamente.
16: De que en el Porfiriato tenía el diario, pues no me acuerdo el nombre del diario, pero sí, efectivamente, sí. Como usted decía, que cada que ella tenía preparada su maleta para pues ir a la cárcel cada que publicaba algo, ¿no? Pero bueno, ahí está.
17: Sí, y él solito se metía. Bueno, pues ¿cómo la ve Betty usted? ¿Cómo la siente?
16: Bueno,
17: allá,
16: pues
17: porque usted está muy cerquita ahí de las llamaradas, ¿no?
16: Bueno, ¿qué le diré, licenciado? Quedaremos para conforme se vaya aprobando, vaya avanzando el trámite legislativo, ya iremos viendo precisamente, y por supuesto contando con su valiosa opinión, participación en XEU y periodismo de análisis. De momento, pues muchísimas gracias, licenciado, y saludos hasta Nuevo León.
17: Gracias, Betty, hasta pronto.
16: Hasta pronto. Es el analista político Aurelio Collado. Vamos a la pausa.
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24: Son las 2:43.
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16: Bueno, ya nos han ido explicando qué es lo que contempla esta ley, llamada coloquialmente antimemes. Y bueno, pues ya se nos ha terminado el tiempo de este programa, Periodismo de Análisis.
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24: Son las 2:44.
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24: Son las 2:44.
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0: Son las 2:59.
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2: Tema de hoy: Hernán Cortés debe ser recordado como conquistador, invasor o como una figura fundamental de nuestra historia. ¿Quién fue Hernán Cortés?
3: Pues bien, queridos amigos radioescuchas de la XEU, es un tema muy polémico. Yo soy bastante conservadora en el tema, pero también soy una persona mediadora. Es decir, yo no me quiero pelear con el pasado, las cosas del pasado que sucedieron hace 5 siglos. Ahora sí, como diría Karina, ni siquiera nuestros abuelos nacían. Hernán Cortés es, como dijiste, sobre todo al final de la frase, del tema del día de hoy, deberá ser recordado como una pieza fundamental de la historia de México. Eso es indiscutible. Cada vez que se hable del inicio de la época virreinal en México, se tendrá que hablar de Hernán Cortés. Queridos amigos, hablamos el idioma castellano, profesamos la religión católica o, en su gran mayoría en México, somos cristianos. Recuerden ustedes que los mexicas, los totonacos, mayos, seris, cucupas, tepehuanes, nahuas, los mayas, los olmecas, no conocían a Jesús, no conocían a Cristo, por lo tanto tenían otras religiones. De hecho, muchos fueron antropófagos, es decir, comían carne humana, sí, mataban casi todas las culturas, llevaban a cabo sacrificios humanos para agradar a los dioses que ellos tenían y que les dieran las cosas que necesitaban, la lluvia, las buenas cosechas, etcétera, etcétera. Por lo tanto, imagínense ustedes, matar seres humanos, matar a un familiar, matar a un vecino, eso, híjole, es algo tremendo. Y fue precisamente la figura de Hernán Cortés que vino a cambiar todo eso. Hay muchas cosas. Hernán Cortés, como Benito Juárez, como Porfirio Díaz, como otros personajes más, acabamos de hablar aquí en XEU también, inclusive de Agustín de Iturbide, son grandes personajes, muy, muy grandes personajes, en los cuales son como una moneda de oro, valiosa, pero con dos caras distintas, ¿sí? Quizá una más oscura que la otra. Hay unos personajes de la historia de México que de plano no hay ni cómo ayudarles, ¿eh? Perdón. Pero en estos personajes sí hay una balanza fuerte. Sí. Para empezar, nos podemos quitar el nombre y ponernos ahora Huitzilopochtli Xochotl de apellido. Pues claro que no. Vamos a cambiar. Todos estamos seguros de la religión que tenemos. La gente que somos cristianos, ya sea testigos de Jehová, adventistas, sabatistas, católicos, todos creemos en Cristo. ¿Y quién trajo esa enseñanza? Hernán Cortés. Fue el que abrió la puerta. Nos encantan las carnitas, ¿verdad? Los chicharrones, los cueritos, los tacos de maciza o de oreja, de nana, de buche, de cerdo. Y el que trajo los primeros cerdos a lo que hoy es México fue Hernán Cortés. Y se los quitó al pozole, porque el pozole se hacía de carne humana y él fue el que le puso precisamente al pozole la carne de cerdo.
2: O sea, cuando vio el pozole dijo, pues tiene, promete el guisado, pero pues no
3: pero
2: va a poder estar comiendo humanos, ¿no?
3: Y el primer gran banquete donde estuvo sentado en la misma mesa con Cuauhtémoc, se sirvió exactamente pozole. De las cosas malas que hizo, por supuesto que fueron ciertas, no se pueden negar, pero vamos a hacer la balanza de lo que somos hoy en día como mexicanos, que somos una riquísima mezcla, un cóctel de tan sabroso, de tantas cosas. Si nos hacemos una prueba de ADN, tenemos de todo, Karina, ¿eh? Tenemos de árabes, tenemos de chinos, tenemos de negros, tenemos de franceses, tenemos de ingleses, no nada, o sea, más no de españoles.
2: No somos puros ni no. Nada.
3: Por queridos amigos, que mataron a los indígenas, les voy a decir lo siguiente, ¿cierto? Hubo una matanza en el Templo Mayor, pero fue por Pedro de Alvarado desobedeciendo a Hernán Cortés.
2: Fíjate que me están preguntando que si se puede llamar al programa Solo Mensaje. Claro que se puede,
3: claro,
2: llamar.
3: Que lo pueden llamar.
2: Pueden marcar al 229-2010-100 y 229-2010-101 y a través del WhatsApp 2295-09-7289. Nosotros vamos a ir a la pausa, pero enseguida regresamos con el gran Ricardo Cañas a seguir platicando de Hernán Cortés.
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0: Son las 3 y 5 minutos.
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0: Son las 3 y 6 minutos.
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2: Y estamos de regreso con más de polémica. Hablando de historia.
3: Amigos, Hernán Cortés. Hernán Cortés era, lo voy a decir con una palabra muy coloquial, era un canijo, era tremendo. Hernán Cortés, fíjese bien lo que les voy a decir, era concuño del gobernador de Cuba. Estamos hablando antes de que se fundara Veracruz. Hernán Cortés era inteligente, sí estudió en la Universidad de Salamanca en España, no terminó, y había sido lo que hoy conocemos como notario público, es decir, un escribano, o también puede llamarse secretario del ayuntamiento. Fue alcalde, o sea, lo que hoy sería presidente municipal, de dos lugares o dos ciudades, dos poblaciones en Cuba, Santiago de Cuba y San Juan de Baracoa. Por lo tanto, conocía de leyes, conocía de derechos. Entonces, era una persona con inteligencia, con una visión y un colmillo que eso sí, le arrastraba al suelo el colmillote que tenía. Sabía perfectamente utilizar a la gente. Eso lo tenemos muy claro en esa parte de Hernán Cortés. Fíjense bien, pues Hernán Cortés le gustaban las faldas, es decir, bueno, no piensen que era travesti. No.
2: Le gustaban las mujeres.
3: Les gustaban mucho las mujeres, aunque era casado. Estaba casado con Catalina Suárez, la Marcaida, en la cual, a ver si da tiempo de ver una parte muy difícil y muy fea de Hernán Cortés al final.
2: Oye, Ricardo, Cortés era de una familia de baja nobleza.
3: De baja nobleza, así es.
2: ¿A qué se refiere la historia con eso de baja nobleza?
3: Pues bueno, una familia en la cual pues no tenía altos títulos de nobleza, pero que había logrado ciertas cosas.
2: Aunque eran, o sea, no era plebeyo, pues.
3: Pues no, tenía cierto prestigio. Era a lo mejor considerado los hidalgos, los hijos de algo, que aunque no tengan títulos de nobleza, logran ciertas cosas muy grandiosas. Regresó Hernán Cortés, en varias ocasiones le puso los cuernos a su mujer. De hecho, Hernán Cortés, pocos libros lo dicen, Hernán Cortés estaba cojito de un pie, de su pie izquierdo, de su pierna izquierda. Él estaba en una situación íntima con una mujer casada, llegó el marido. Él tuvo que saltar por una ventana del primer piso de esa casa, cayó al suelo y obvio se fracturó. Entonces Hernán Cortés cojeaba al caminar. De hecho, les voy a decir algo que muchos no lo saben, ya lo hemos mencionado aquí en la XEU, por supuesto, pero Malinche no era doña Marina o Malitzin, no. Malinche le decían a Hernán Cortés. Hernán Cortés era el Malinche. No esta bella muchacha que fue su pareja durante algún tiempo, no. Ella era Doña Marina Malinali Tenepatl o Malitzin. De ahí que le pusieran entonces el nombre de Marina. A Cortés era el que le decían el Malinche, que significa el torcido. ¿Por la pierna o porque le encontraron precisamente a los mexicas esa forma torcida de ser? Sí. Hernán Cortés llegan a Santiago de Cuba, otros dicen que fue a La Habana, que llegan precisamente dos enviados del rey de España y convencen al gobernador de Cuba que mande a Hernán Cortés en una expedición, como que no quiere, porque sabe quién es Hernán Cortés, que puede que no sea mucho de fiar. Por lo tanto, aún así, lo manda, pero con ganas de quitarle precisamente el título, ¿no? Finalmente, Cortés logra hacerse de 11 barcos, 600 hombres, y sale del puerto de la Trinidad. El gobernador de Cuba efectivamente había dado la orden o la contraorden de que Hernán Cortés ya no fuera en este viaje, pero él se adelanta. Y va a llegar hasta este sitio, queridos amigos. Hernán Cortés, ¿a qué vino? Lo voy a decir de una forma muy coloquial. Vino a un mandado. A Hernán Cortés lo mandaron a buscar riquezas, explorar tierras y todo. No tenía la orden ni de colonizar, ni de conquistar, ni nada por el estilo.
2: Nada más consigna.
3: Nada más la consigna de buscar. Pero cuando llegó aquí, para empezar, cuando llegan a Yucatán, que es el primer punto que tocan, piensan que Yucatán es una isla. Y llegan, de hecho, a un punto que creen que donde está el término, y no es el término. Ese lugar se llama hoy en día Laguna de Términos, porque pensaron que ahí era el término de la isla. Y siguieron navegando hasta que llegaron a este punto, donde Hernán Cortés va a desembarcar y va a ver al fondo el pico de Orizaba, y ese es un primer elemento. Imagínate nada más, aquí una playa con mucho calor, puro arenal, y ahí al fondo se distingue un volcán con nieve. Dices, y esto es muy grande. Luego llegan los enviados de Moctezuma, porque el cacique de Tabxcop, allá en Tabasco, ya le había mandado el aviso de que venían hombres blancos y barbados. Y en un primer momento, cuando el emperador mexica Moctezuma pregunta que quiénes son esos hombres, a sus sabios, le dicen que es nada menos y nada más que el dios Quetzalcóatl, que viene de regreso. Entonces, en un primer momento, fíjese nada más qué cosa tan interesante de la historia. Hernán Cortés llega el mismo año en que supuestamente iba a llegar Quetzalcóatl, Coatzacoalco. ¿Se dan cuenta cómo se parecen los nombres? Quetzalcóatl, Coatzacoalco. Pues sí, el nombre de la ciudad de Coatzacoalco significa lugar donde la serpiente se fue. Es decir, hace muchísimos años, en donde hoy es Coatzacoalcos, el dios Quetzalcóatl se fue y le dijo, hey, voy a regresar en el año Seacatl, que es 1519. Entonces, ¿cómo no mencionar a Hernán Cortés con este tipo de cosas? Hernán Cortés va a recibir, imagínense, queridos amigos radioescuchas de la XEU, enviado por el emperador Moctezuma varios regalos, entre ellos un sol de oro del tamaño de la rueda de una carreta, una luna de plata del mismo tamaño. Y por lo tanto, al ver tantas cosas y tantas cosas que le estaban regalando, entró una ambición. Sí, era un ambicioso, pero era muy inteligente. Hernán Cortés, fíjese bien lo que les voy a decir, queridos amigos radioescuchas de la XEU. Acuérdense, Hernán Cortés vino un mandado y se tenía que regresar con él. Cuando vio todo esto y dijo, ¿esto se lo va a quedar el gobernador de Cuba? Pues no.
2: Vamos. Tenemos una llamada. Hola, XEU, buenas noches.
7: Hola, Cari, muy buen programa y buenas noches también al señor Cañitas.
3: Gracias.
2: Hola, buenas noches. Adelante con tu comentario.
7: Pues yo pienso que Cortés, siempre, con Refredo que está platicando ahorita, siempre estuvo en desacato con la corona, con Carlos I, que nunca lo nombró virrey, y con Diego Velázquez, que era gobernador de Cuba.
3: Con, ¿no? Diego Velázquez de Cuellar, así es.
7: De Cuellar, no es pintor. Entonces, desde las Meninas. Pero yo siento que pudo haber sido el padre de la independencia, porque gracias a Cortés, aquí era la garganta de la hermana de España, aquí era la garganta, todo lo de Europa entraba aquí a México, aquí fue, digo, tenía sus desaciertos por ciertas cosas, era, andaba en desacato siempre, por eso siempre andaba en juicio político.
3: Y exactamente, así es, y efectivamente lo dijiste muy bien, nunca fue virrey, pero sí fue, no me acuerdo el título, ahorita se me fue el nombre, pero fue el primer gobernante de estas tierras hasta que luego, por supuesto, se instauró lo que conocimos como el virreinato.
7: y murió conquistado por México con árboles de hule y de zapote negro en su hacienda de Valladolid. Él murió conquistado por México, ya murió ya en España, pero en su hacienda de Valladolid, España, con árboles frutales que había aquí en México, diversos.
3: ¿Y que se los llevó para allá?
7: Así es.
3: Y efectivamente.
7: Para terminar, el 12 de noviembre no es prehispánico, él no estaba, se le conoce en el mundo por la película de James Bond, pero gracias a que Día de Muertos es católico, no nos expusieron nada.
3: Así es, y eso lo trajeron precisamente a los españoles.
7: Y qué bueno que no fueron los ingleses, porque eso le mataban todo.
3: Ah, eso sí. Ellos sí mataban por matar y por quitarte. De hecho, hasta el día de hoy se llaman reservas, aunque ya viven libremente, pero estaban hacinados en reservas. Y el mismo rey de España y el mismo Cortés asentó de que no se les molestara precisamente a los indígenas. Luego los volvieron esclavos, pero eso sí, una cosa muy, muy, muy importante. El primer hospital a beneficio de los indígenas lo fundó Hernán Cortés, y hasta el día de hoy existe el Hospital de Jesús en la Ciudad de México.
2: Y nada más para aclararle a Charlie que Cortés muere en 1547.
3: 47, así es, tenía 62 años.
2: Y la independencia de México inicia hasta
3: 1810. Yo creo que se intentó referirse, porque lo han dicho otras veces, como el padre de la patria.
2: Sí, sí, sí.
3: Me refiero a que, pues, México es lo que hoy, gracias a ese mestizaje que inició con ellos. Porque, pues imagínate, si nunca hubieran venido, por decirlo así, que lo hubieran, no existen este tipo de cosas, ¿qué hubiera pasado? Sí, ¿hasta dónde hubiéramos llegado? Bueno, en fin, aparte de decir...
2: Vamos a ir a la pausa, pero fíjate que vamos a saludar a nuestros radioescuchas. Dice la señora Soledad Calderón de Lomas 4 que le encanta cuando viene Ricardo Cañas.
3: Muchas gracias.
2: Que tiene más programas con él. Dice que tiene 68 años y le gusta cómo cuenta las historias de verdad. Y por acá dice, buenas noches, Karina y Ricardo. Excelente tema. ¿Y quién más para ilustrarnos, como dijo Karina, el gran Ricardo Cañas? Atentamente, Rafael González.
3: Gracias.
2: Pues vamos a ir a la pausa y enseguida regresaremos ya aquí en Polémica de la UDEBRA.
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0: Son las 3 y 17 minutos.
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0: Son las 3 y 19 minutos.
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2: Estamos de regreso con más de nuestra polémica del día de hoy, hablando de Hernán Cortés. Dice Charlie que se sintió como el Santi. Por acá dice Cari, el título que le dieron a Cortés fue el Marqués del Valle.
3: Ajá, de Oaxaca. El título nobiliario, sí, Marqués del Valle de Oaxaca. Y el Marquesado del Valle de Oaxaca llegaba hasta el estado de Veracruz, no era nada más Oaxaca. Sí, era bastante, bastante grande, sí. Ese es el título que dieron, pero título nobiliario, no el título de gobernante.
2: Ok, dice, buenas noches, Cari Cortés, locutora. Soy el señor Raimundo de Quio del Puerto. Me encanta cómo nos ilustra el señor historiador Ricardo Cañas cuando cuenta las historias del puerto de Veracruz. Parece que estoy en esa época con su narración, sabe mucho de la historia y le manda muchos saludos.
3: Muchas gracias.
2: Gracias. También saludos a Alicia Lobato, que dice, hola, licenciada, excelente programa, y me encanta escuchar a Ricardo, aprendo mucho de él. La verdad, sí, y les voy a decir una cosa, yo soy muy fan de su manera de narrar, porque bien lo dicen ustedes, te imaginas cada una de las cosas que acontecieron. Dice, buenas noches, Licarina, saludándola y deseándole que tenga una linda noche. Saludos al historiador Ricardo Caña, siempre es un gusto oírlo.
3: Gracias.
2: Una pregunta, ¿Cortés tuvo hijos?
3: Sí.
2: Cruz de Chivería.
3: Sí, sí,
2: dice,
3: tuvo.
2: Dice Chivería,
3: sí.
2: Presente.
3: Chivería presente, claro.
2: Saludos,
3: que sí.
2: Saludos a Chiveverly Hills.
3: Sí, sí tuvo hijos, sí tuvo, recordemos que tuvo dos Martín Cortés.
2: Martín Cortés.
3: Inclusive ahorita vamos a hablar un poco de eso, pero estamos más enfocados al personaje en sí, que deba de ser, que para muchos es odiado. No, yo siento que, miren, las cosas que sabemos que pasaron mal en el pasado, inclusive hasta de nuestros papás, nuestros abuelos, que mi abuelito les pegaba a mi abuelita, que algo así, miren, tenemos que conocerlas, pero no fanatizarnos en ella. Es bueno conocer la historia y el pasado de cualquier cosa, pero para no repetirlo. Esa es la clave, no entrar en emociones. Hay personajes que lo dieron todo a cambio de nada y que, pues bueno, a lo mejor ahí sí tener un poquito más de romanticismo cuando hablamos de ellos. Le repito, Hernán Cortés era tremendo. Miren, Hernán Cortés llega aquí y fíjense nada más lo inteligente que era, ¿eh? A ver, fíjense bien esto, queridos amigos radioescuchas de la XEU. Venía un mandado, así lo digo de forma coloquial, tenía que regresarse. Si no se regresa, si se queda en automático, es un traidor. Los traidores son detenidos, enjuiciados, encarcelados y a lo mejor hasta ejecutados. Pero Hernán Cortés era tan inteligente que no se podía permitir exactamente ello. Y tenía los conocimientos necesarios, por eso es bueno estudiar los conocimientos necesarios para ello. La única forma de que Hernán Cortés pudiera conquistar eso sin ser legalmente traidor, dije legalmente, no en la realidad, legalmente traidor, era la siguiente: que otra autoridad por encima de Hernán Cortés le diera el mandato contrario. Entonces, ¿quiénes eran esos 600 hombres que venían con Hernán Cortés? ¿Eran ricos, duques, marqueses, condes? No, era gente que no tenía nada. Muchos de ellos ni siquiera sabían leer y escribir. Entonces, Hernán Cortés fue muy inteligente y aprovechó, después de que desembarcaron en este sitio, y comenzó a hablarles, y oye, ¿tú qué tienes en Cuba? ¿Y te gustaría tener riquezas? Y les empezó a decir a varios, y todo el mundo, pues sí, todo el mundo quiere vivir bien, todo el mundo quiere tener riquezas, eso es algo natural. Y les dijo qué hacer. Una mañana, que es así, lamentablemente no sabemos cuándo fue, Hernán Cortés estaba por allá por las dunas, sí, aquí en Veracruz, pero se reunieron un grupo de castellanos o españoles y salió el escribano Diego Godoy y comenzó con papel y tinta a redactar un acta fundacional de un cabildo. Esos hombres a los que Hernán Cortés les había hablado se reunieron y se eligieron maestra de entrada, maestra de salidas, algo así, real, tesorero, regidores y los dos primeros alcaldes de Veracruz, don Alonso Hernández de Portocarrero y don Francisco de Montejo. Tomaron protesta y así nació un cabildo de una villa imaginaria. Villa es un pueblito, era más bien un campamento militar, no era una villa, pero bueno, le llamaron villa y le pusieron por nombre la Villa Rica de la Veracruz. Hoy en día, queridos amigos, Veracruz, gracias a eso, es el cabildo más antiguo en tierra firme de América. Nosotros, sí. ¿Cómo? ¿Qué digo más antiguo? No, primero, claro, porque antes de Veracruz hubo como 5 cabildos entre Panamá y Colombia en Centroamérica, pero desaparecieron, no pudieron subsistir. Y curiosamente, este sí pudo subsistir. Por lo tanto, no somos el primero, pero sí somos el más antiguo en tierra firme de América. Ya celebramos 507 años y Veracruz es gloria, Veracruz es heroico, Veracruz es una ciudad trascendental, 2 veces capital de la República. Y si no se hubiera creado, ¿qué hubiera pasado? Muchas cosas. A lo mejor hubieran llegado los ingleses y se hubieran matado a todos los indígenas, porque eso hicieron, lo hacían los ingleses, los perseguían a los apaches, a los sioux, ¿sí? Y los exterminaban. Aquí hubo convivencia. ¿Quién mató al 85% de la población indígena de México? Un soldado que todos sabemos que existe, pero que nadie lo conoce en persona. La viruela. No fue el arma de los españoles. Fue la viruela que llegó con un esclavito negro que traía Pánfilo de Narváez, que venía a capturar a Hernán Cortés.
2: O sea, sí está identificado el paciente cero.
3: Sí, así es.
2: Ajá. Qué sorprendente, ¿eh?
3: Bastante. Bastante.
2: Que sepan quién fue el que trajo la viruela.
3: Ahí sí, sí se sabe. Eso sí se sabe. Lamentablemente se regó, por ejemplo,
2: pues cómo no,
3: Zempoala, que era una ciudad de alrededor de 30,000 habitantes, quedaron como 60 personas y huyeron. Por eso la ciudad quedó abandonada.
2: Y el virus se fue corriendo.
3: Se fue corriendo.
2: O sea, llegó a Zempoala y de ahí hasta la Ciudad de México.
3: Ajá. Uh-huh.
2: Uh-huh. Bueno, el Valle de México.
3: Hasta el Valle de México. Bueno, México Tenochtitlan.
2: México Tenochtitlan.
3: ¿Que destruyó ídolos? Sí. Para imponer y finalmente con esa nos quedamos. Quien sea ahorita cristiano que me diga, estaría dispuesto, un testigo de Jehová, un sabatista, un adventista al séptimo día, no lo digo de burla, ¿eh? Fíjese bien lo que voy a decirles ahorita. ¿Estarían dispuestos a dejar su fe cristiana por adorar a Huitzilopochtli, a Tlaloc? Claro que no, porque no existían. Ellos creían en ellos, pero no existieron. Era su forma de ver su cosmovisión.
2: Yo aquí tengo una pregunta. O sea, ¿en qué momento desaparece todo esto de nuestra cultura? O sea, hasta más o menos se tiene registrado en qué etapa de la historia de nuestro país dejaron de adorar los mayas, los aztecas, mira, a sus dioses.
3: Muy en concreto, no. Uh-huh. Muy en concreto, no, te voy a decir. Mira, 1531, si no mal recuerdo, es cuando se aparece la Virgen de Guadalupe. Eso es un tema también que podríamos platicar largamente. La aparición, o alguien pintó un cuadro de la Virgen, que todas las vírgenes es la misma, es María, la madre de Jesús, pero en diferentes visiones o diferentes formas. Pero qué curioso, apareció con rasgos indígenas, como Tonantzin, en el mismo sitio donde era adorada, ¿sí? Entonces, ahí viene esa parte en la cual en verdad estaban adorando a la Virgen de Guadalupe, que por cierto, la Virgen de Guadalupe es española. La encontró un pastor en el río de los Lobos. Guadal significa en árabe río. Y lupus, lobo, Guadalupus, el río de los lobos, Guadalupe ya en castellano. Sí. Entonces, eso vino de allá porque también la Virgen de Guadalupe de España es morenita. Uh-huh. Es morenita, pero esta tiene rasgos indígenas. Entonces, fue un fervor que también la tuviera que haber encontrado o a la que había visto precisamente ¿quién? Un indígena mexicano.
2: Y antes de la llegada de los españoles, en el Cerro del Tepeyac, ahí ellos se veneraban a Tonantzin.
3: Así
2: ¿no?
3: es.
2: Ajá. Que así era es. Que diosa madre de los pueblos.
3: Ah, exactamente, así es. Una diosa madre. Acuérdate que México, amigos, el que unificó todo el territorio fue Hernán Cortés, ¿eh? Porque lo que hoy es México era, haga de cuenta, Europa. un espacio con muchos países distintos. Uh-huh. Lo dije hace un momento, los mayas eran una nación, con su idioma, religión y todo. Había ciertas concordancias, los mexicas, los totonacos,
2: y cada los uno tlaxcaltecas, sus centros ceremoniales,
3: todo.
2: Pirámides, todo.
3: Cada uno era una nación, decir, mayos, seris, cucupas, tepehuanes, nahuas, todos eran distintos.
2: Oye, y era como lo que platicábamos ese día que fuimos a San Juan de Ulúa con esta chica Alejandra, que le mandamos muchos saludos, uh-huh. ¿no? De que nos platicaron de esta ciudad que está ahí por Perote.
3: Ah, sí, ahorita recuerdo.
2: ¿Cómo se llamaba?
3: Más arriba, Cantona.
2: Cantona.
3: Ajá. Cantona, enorme. De hecho, se llama que es la más grande. Que de todos modos, mira, por ejemplo, lo que hoy conocemos como Zempoala era mucho más grande. Que a Huixla aquí, que es como el Machu Picchu, pero veracruzano, también era más grande. Simplemente no todo ha podido ser descubierto. Tenochtitlan igual. Y bueno, pues todo comenzó a cambiar con la llegada de Hernán Cortés, el idioma que tenemos. Hay muchas cosas que se perdieron, es cierto, sí es cierto, pero en este tipo de conquistas, todos los países fueron conquistadores y conquistados, todos, todos. Fíjense lo que les acabo de decir ahorita, de España, Guadal, que es de árabe, porque acuérdense que los árabes invadieron 800 años, 8 siglos, España, entonces, por lo tanto, dejaron exactamente parte de su hablar, y hoy lo tenemos. Queridos amigos de escucha de la XEU, nosotros hablamos todos los días árabe. Cuando usted, señora o señor, le dice a su hijo, hijo, ojalá que hoy te vaya bien, está usted hablando en árabe. Ojalá, ojalá, significa Dios quiera. Uh-huh.
2: Vamos nosotros a ir a la pausa y enseguida regresamos. Yo les sigo invitando a que se comunique al 229-2010-100 y 229-2010-101. Saludos a Marina Espejo Castañeda, que dice buenas noches, Ricardo y Cari. Bueno, ahorita tiene una pregunta, la leemos al volver. Vamos a la pausa y volvemos.
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0: Son las 3:31.
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0: Son las 3:32.
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2: Regresamos con más de polémica. Dice por acá, buenas noches, Cari, saludos para el señor Cañas, ya que sabe muchas historias de parte de la señora Romeo del Tejar, que
3: gracias.
2: Dios los bendiga. Perdón, Romero. Dice, buenas noches, hermosísimo el programa. Me siento una niña donde me están contando un gran cuento, pero de nuestra cultura y su transformación. Felicidades, señora
3: gracias.
2: López. Dice, hola, amigo Ricardo, ahí sí no estoy de acuerdo contigo. De que varias religiones cristianas se originan de la Iglesia Católica Romana Apostólica.
3: No.
2: Saludos.
3: Yo no dije
2: Saltillo,
3: eso. Lo que dije es de que todas las religiones cristianas, donde hayan salido, vaya, que creemos en Cristo, no vamos a regresar a adorar eso los trajeron los españoles, sino vamos a regresar a adorar a Huitzilopochtli, a Tlaloc, yo no dije que las religiones salieron de la católica, no.
2: Pero, por ejemplo, si en estos tiempos alguien dijera, pues yo cuando llueva voy a pedirle a Tlaloc que deje de llover.
3: Pues que lo pida.
2: O pido que llueva.
3: Que lo pida.
2: ¿Será que sí nos haga caso?
3: Pues
2: al fin y al cabo es el Dios de nuestros antepasados.
3: Pero se comprobó que no existía.
2: No existía.
3: No existía porque, mira, cuando Hernán Cortés comenzó a destruir los ídolos, todos todos los mexicas se sorprendieron. Aquí empezaba, aquí nos
2: sorprendió. O sea, esperaban una tormenta, un huracán.
3: Esperaban que le cayera un rayo y no pasaba nada. Entonces decían, ¿quién es este hombre que destruye a los dioses? Pues es un dios más grande.
2: Por eso pensaban que era Dios.
3: Exactamente.
2: Ahora, te voy a decir una cosa. Ya ves que pensaban que era Quetzalcóatl, ¿no?
3: En un principio.
2: Por eso, al fin y al cabo, Cortés tuvo como que al inicio la...
3: Sí. La, no, te digo, era... Ah, mira.
2: La vía libre.
3: Estaba yo hablando acerca del cómo Hernán Cortés no es traidor legalmente. Bueno, él forma el cabildo, bueno, o ya jura el cabildo, nace el cabildo de Veracruz, y ¿cuál va a ser? ¿Cuál va a ser? Está bien documentado, ¿eh? La primera obra del cabildo de la Villarrica de la Veracruz. ¿Cuál va a ser? ¿Pavimento, alumbrado público, canchas deportivas, escuelas? No. La primera obra del cabildo de la Villarrica de la Veracruz fue darle a Hernán Cortés el título de Capitán General y Justicia Mayor. Fíjense nada más. Cortés así como que no lo quería, se hizo así como que el que no, pero al final, por supuesto que era lo que él quería dentro de él y lo aceptó. Amigos, a partir de ahí, cuando a Hernán Cortés, el cabildo de la Villarrica de la Veracruz, le da el título de Capitán General y Justicia Mayor, en automático ahí Hernán Cortés rompe su nexo con el gobernador de Cuba, Diego Velázquez de Cuellar, y ya no tiene que regresar con el mandado, vamos a decirle así. Ya puede libremente conquistar estas tierras. Entonces, como cuando decíamos de chamaco, yo no fui, fue Teté, pégale, que ella fue. Pues sí, efectivamente, Hernán Cortés no se autonombró, fue el cabildo. Fíjense la inteligencia de Hernán Cortés. Él convenció a unos, crearon un cabildo, como los que había en España, y ese cabildo como autoridad, al mismo nivel quizá del gobernador de Cuba, pues le dio a Hernán Cortés un título diferente para que pudiera conquistar. Entonces, legalmente, Hernán Cortés no es traidor, legalmente. Pero todos sabemos que todo lo mandó a hacer él y que, pues bueno, en la realidad, pues sí, no es, sí era el traidor.
2: Dice Marina Espejo, oiga, Ricardo, ¿es mito o fue cierto que la Llorona es la Malinche y mató a sus hijos porque descubrió que Cortés
3: no era infiel? Recordemos,
2: es un telenovelón.
3: Es un telenovelón, ¿no? Y el teléfono es compuesto. No, la Llorona es una leyenda, fíjate nada más, de algún modo tiene que ver con Hernán Cortés también. La Llorona, que se llamaba Cihuacóatl, así se llamaba. Un día vamos a hablar, ya vienen las temporadas para las leyendas, ese tipo de cosas. Fíjense bien, antes de la llegada de los españoles.
2: Ya tengo mega agendado.
3: Ya. Antes de que llegara Hernán Cortés, hubo en Tenochtitlan algunos presagios que acontecieron. Cayó un rayo en un templo, hirvió el agua de uno de los lagos que rodeaban Tenochtitlan, nació un niño con dos cabezas y se escuchaba a una mujer que venía caminando desde los cerros y atravesaba las calzadas, los puentes para llegar a Tenochtitlan y venía gritando, por supuesto, lo gritaba en náhuatl, gritaba, ¿dónde llevaré a mis hijos? ¿A dónde llevaré a mis hijos? ¿Qué cosas tan horribles van a pasar? Fíjense. O sea, era una premonición. Y ella aparece en un códice, la dibujan, ¿sí? Me parece que en el códice de Fray Bernardino de Sahagún, si no mal recuerdo ahorita, no vengo preparado para eso, pero lo recuerdo y se los estoy comentando. Ahí la dibujan fea, cadavérica, ¿sí? Y ahí nace es el origen prehispánico de la leyenda de la Llorona. Sí, por la llegada de los castellanos. Y si efectivamente mucha gente murió, la matanza del Templo Mayor, esa no se puede negar. Sucedió y muchas cosas más que sucedieron, por supuesto. Hernán Cortés no había ordenado esa matanza. No la había ordenado, se portó de forma canija, si ustedes quieren, exactamente, sí. Pero para muchos, Hernán Cortés es el verdadero creador de la nación que hoy es México. El idioma que hablamos, la religión que tenemos, fue traída por ellos. Y quedó al descubierto que la infinidad de dioses, porque la gente prehispánica en esta nación, eran politeístas. Nosotros somos monoteístas, nada más creemos en un solo Dios. que a ellos ver, nos trajeron.
2: Voy a leer varios comentarios. Uh-huh. Dice, soy el guardia José Luis Martínez. Quiero decirle a Ricardo Cañas que es un gran profesor de las historias de Veracruz. Que Dios te dé más salud y que nos sigas contando estas historias.
3: Muchas gracias.
2: Muchas gracias por su comentario. Dice San Isidro Labrador, quita el agua y pone el sol. Ok, de lo de Tlaloc. Por acá dice Cari, buena noche. Y Ricardo, espectacular el programa. Felipe Uscanga y familia. Fieles dice día a día, muchas gracias. Y por acá dice, creo que si nos hubieran conquistado a los ingleses estaríamos mejor.
3: No te Agustín. Creas. No Paso. Te creas.
2: No seríamos nosotros.
3: No seríamos nosotros, No quiero referirme mal, amigo, lo puedes investigar. Los ingleses en su gran mayoría llegaron a asesinar directamente a los indios Sioux, a los indios Manhattan, en muchas cosas, y los odiaban, o sea, los mataban para quitar, ahí sí, en directo, para quitarles todo, en su gran mayoría, date
2: como
3: cuenta.
2: En Pocahontas.
3: México, yo me miro al espejo y veo en mi rostro el rostro de ahora sí que de una gran diversidad de razas. Tú vas a Estados Unidos, todo mundo güero, algunos negros, y los mexicanos o los latinos que llegaron después. Pero acuérdate, es un país donde lamentablemente es altísimo el nivel de discriminación racial. Y en esta nación, entre nosotros luego nos discriminamos también.
2: Sí, claro.
3: Pero es muy diferente.
2: Discriminamos mucho, sí, a los indígenas.
3: Y los ingleses, ellos eran ellos, ellos y ellos, nada más. Hasta que finalmente hicieron su independencia, pero seguían siendo ellos. Y finalmente, mira lo que pasó. Desde la época virreinal les dimos permiso de que vivieran en la parte norte de la Nueva España, luego que era México, porque no lo usábamos nosotros. ¿Y qué hicieron al final? Nos los quitaron. Y vinieron a Veracruz a bombardearnos, a matar gente, para quitarnos el 60% del territorio de México, que incluiría lo que hoy es Texas, la Alta California, es decir, Hollywood estuviera en México, Nuevo México, Texas. Y Texas, sí, que fue la primera en independizarse, 1836.
2: Hasta Utah, creo, ¿no?
3: Me parece que sí.
2: Creo que hasta Utah. Dice, escuchar a Ricardo Cañas decir todas esas andeses. Yo creo que quiso decir sandeses.
3: A lo mejor.
2: De Hernán Cortés me hace que me quiere hacer creer que fuimos conquistados. Y no, desgraciadamente fuimos sometidos. Y con este comentario nos vamos a la pausa y enseguida volvemos.
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0: Son las 3:41.
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0: Son las 3:43.
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2: Estamos de vuelta con más de polémica aquí en XEU 98.1 FM y en internet en XEU.mx. A ver, ¿qué nos tenías conciencia llamada? Sí, hola XEU, buenas noches.
26: Hola, buenas noches, soy Rubén Flores.
2: Hola, señor Rubén, adelante, ¿cuál es su comentario?
26: Pues hay muchas versiones sobre la Llorona. La famosa Llorona que se remonta a las épocas de Nezahualcóyotl. Según versiones, que cuando tuvo aquella gran batalla con Mazatlán y su padre, Tezozómoc, salió victorioso, Nezahualcóyotl mandó a hacer un acueducto, y en la ceremonia, y para que nunca faltara el agua, tiraron unos niños.
2: Oiga, nada más que sabe aquí, y ese no es el tema, y ya casi nos vamos. Pero le agradezco mucho que se comunique con nosotros. Por acá más comentarios, dice, buenas noches, Cari, Ricardo, excelentísimo programa. Ricardo, ilústrame, es cierto que Cortés, con Cortés venía lo peor de España, rateros, asesinos, prisioneros, y saludos a todo el panel, atentamente, Jimmy. Eso decían también de Colón, ¿no? Que Colón había traído.
3: Así pura, es, porque muchas personas inclusive las habían sacado de la cárcel y los subieron a los barcos para servirle a sus majestades. En parte tienes razón.
2: Ay, dicen que haga una agenda para saber cuándo Cañas llega a contar cuentos. Siempre la tengo. Síganme en Facebook, ahí yo les estoy posteando los temas todos los días. Cari Cortés, locutora. Dice, estaríamos mejor si nos vieran cómo viven los americanos y cómo vivimos nosotros. No sé, no. Decía Agustín. ¡Qué bárbaros! O sea, les voy a decir una cosa, yo prefiero mil veces ser mexicana y vivir en un lugar lleno de color, de cultura, de historia, con tantas cosas tan ricas de lo que significa ser mexicano, que vivir en un lugar gris como en Estados Unidos. Nada más vean cómo se visten las gringas y cómo nos vestimos nosotras. O sea, desde ahí yo soy feliz de ser mexicana. Nada lo que más comen que ellos, lo que comemos nosotros.
3: Nada más que el México actual lo estamos haciendo nosotros, ¿eh?
2: Así es.
3: No tiene que ver nada con los antepasados. Lo que está en nuestras manos es nuestra responsabilidad.
2: Lo que estamos haciendo con lo que nos dejaron.
3: Exacto.
2: Ese ya es todo lo que se ha deformado. Tan solo yo hoy me puse a pensar. Fui a control remoto, regresé. Un montón de accidentes me tocaron. Una señora, mientras yo iba manejando en el bulevar a la altura del Ilustre Instituto Veracruzano y de la USB, se atraviesa de manera horrible. O sea, si yo hubiera ido un poquito más rápido, le pego yo a ella.
3: ¿Y tiene la culpa el inventor del automóvil?
2: ¿Pero qué crees que hizo ella? Le pegó al coche, dije, esta señora va a provocar un accidente, ¡pac! Le pega al carro de adelante a otra señora. O sea,
3: oye,
2: la
3: Karina,
2: verdad, eso, ¿y quién es responsable de ese México que estamos haciendo?
3: El responsable de ese choque fue el inventor del automóvil, hace 100 años.
2: De la pérdida de valores, de todo lo que está pasando, somos nosotros.
3: Claro, nosotros, no podemos echarle la culpa al pasado.
2: No le voy a echar la culpa ni a Cortés, ni a Colón, ni a nadie.
3: No, claro que no.
2: Vámonos, Ricardo.
3: Así es, pues ya nos vamos. Queridos amigos, lo repito, todos los pueblos en el mundo fueron conquistadores y conquistados. Podemos llamarle conquistados o la unión de varios mundos o de varias culturas. Es depende del punto de vista de cada quien. Yo prefiero no vivir odiando el pasado, algo que yo no voy a componer ni que vamos a componer, pero prefiero conocerlo para no repetirlo. Uh-huh. Eso sí, como decía, alguien dijo la bola de sandeces que yo estoy diciendo. No, es el punto de vista de cada quien. El punto de vista de cada quien. Yo no me siento conquistado. Yo soy el fruto, o más bien todos los que estamos ahorita en México somos el fruto de esa unión. Y no me voy a quitar la sangre que tengo, ni me voy a quitar mi nombre ni mi apellido para regresar a algo que ya no tiene caso, que ya quedó. Repito, mejor conocer para no repetir errores. Y yo estoy muy contento con mi religión, yo estoy muy contento con mi habla, con el idioma español, este idioma tan hermoso, una lengua romance tan rica, tan variada. Y vivo en un país lleno de cultura, donde hoy en día, por ejemplo, el otro día, y no lo digo de burla, el otro día ve que hay muchas personas que vienen de Orizaba, que afortunadamente ha crecido en nuestra nación la población indígena, y venía hablando traía, no le quiero decir la marca, pero esa es la que tiene la manzanita mordida, ¿sí? Y venía hablando en náhuatl, y dije entre mí, mira, Hernán Cortés, aquí anda.
2: Sí.
3: Una persona de origen indígena, qué hermoso, con sus rasgos, con su cabello, hablando náhuatl en un celular de los más caros. Ahí está. Y eso, hoy en día, en esta ciudad en la que puedo ver morenos, puedo ver gente blanca, puedo ver pelo crespo, puedo ver pelo lacio, nos habla de ese multifactorial raíces que tenemos todos, y eso lo debemos precisamente, como le quieran llamar, a la conquista o a la unión de varios mundos.
2: Así es. Dice Mari, felicidades por tener esa facilidad de narrar las historias, señor Ricardo, es grato escucharlo y que pase
3: gracias.
2: Bonita noche. Y gracias a todos por comunicarse con nosotros, gracias a Ricardo Cañas por acompañarnos el día de hoy. Hay que amar nuestras raíces.
3: Sí.
2: Y no avergonzarnos de ellas.
3: No, ni enojarnos con
2: ni
3: ellas.
2: Ni enojarnos con ellas.
3: Y sobre todo, ¿saben qué? leer. Vamos a leer un poquito. Agarrar un librito de vez en cuando, abrirlo, créanme que es hermoso. Abrir un libro es abrir una maravillosa puerta al conocimiento.
2: Y acabas de decir algo muy importante, lean. Yo sé que a muchos de ustedes les gustan los creadores de contenido, les gustan ver videos históricos, pero no siempre las personas que hacen videos están en lo correcto. Busquen fuentes confiables cuando lean, cuando vean, y si van a dedicar su tiempo a cultivarse, mejor lean y ustedes interpreten la historia. Sí, más vale que no te digan y que no te cuenten y que tú lo averigües por ti mismo. Muchas gracias, Ricardo.
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0: Son las 3:50.

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1: Son las 3:54.

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2: XEU, qué gusto saludarles. Aquí en Confianza estamos listos desde el estudio Fernando Paso Sosa, deseando que, y que nos acompañen en Confianza el día de hoy. Saludo con gusto, soy Ivonne Pacheco. Nos acompaña la maestra Alejandra Ursúa, quien tiene amplia experiencia en la capacitación empresarial. Y hoy vamos a hablar acerca de qué hacer cuando llega un jefe más joven que tú. Uno de los temas, híjole, que seguramente traerá bastantes comentarios al respecto, porque pues la edad sigue siendo, y en estas épocas en donde se habla de tanta diversidad, inclusión, todo un tema.
3: Por supuesto, es algo bien interesante y a lo cual tenemos que adaptarnos, entenderlo y entrarle, porque sí, si no quedamos fuera. Uh-huh. Es como la gente que se negó a usar celular en algún momento, pues si queda fuera de todo este mundo cambiante.
2: Sí. Pues es que así como mucho se ha señalado sobre el edadismo, que es decir, este prejuicio que a veces se tiene, sobre todo cuando se enfoca hacia las personas mayores, que si son capaces o que si tendrán todavía la soltura o la flexibilidad para aprender o adaptarse a los nuevos tiempos, etcétera. A la inversa también sucede.
3: Pero por supuesto, Ivonne, ahí para poder aceptar este nuevo mundo cambiante, que no es tan nuevo, de hecho, esto viene moviéndose desde hace varios años, pero se ha descubierto que el 70% de la gente de 55 años tiene jefes 20 años más joven que ellos. Entonces, o aceptamos esto como una realidad, porque la gente adulta tenemos que aceptarlo. Cuando vas al médico, ¿qué pasa? Que pues el médico normalmente es, en mi caso, que yo ya soy una persona mayor,
2: sí,
3: pues obviamente me encuentro gente, médicos mucho, mucho más jóvenes. Mi psicólogo tiene la edad de mi hijo mayor. O sea, y no puedo descartarlo porque es joven. Porque sí hay un prejuicio. No, si es joven, no sabe. Y también está el prejuicio de los jóvenes. Si es viejo, ya está obsoleto. Sí. O sea, sí hay que quitar esa creencia limitante.
2: Vamos a entrar de lleno en el tema después de estos mensajes. Y me gustaría mucho también invitar al auditorio de XEU a que nos compartan sus experiencias o anécdotas. Pueden hacerlas llegar a través del 2295-09-7289. ¿Qué ha ocurrido en el caso de ustedes? ¿Han tenido que adaptarse, enfrentar o se han llevado gratas o malas sorpresas con algún jefe que es más joven que ustedes? Al regreso de los mensajes nos pueden estar enviando mientras tanto su comentario, y al regreso estaremos comentando también esos mensajes y desde luego conociendo pues cuál es la forma o la vía en la cual podemos estar integrando pues los nuevos talentos, cómo suman o cómo restan. Regresamos después de los mensajes aquí en Confianza.
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4: Son las 4:05.
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1: Son las 4:06.
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4: Gracias, Artemio. Estamos hablando aquí en confianza, precisamente sobre qué hacer cuando tienes un jefe más joven que tú. Ese es el tema del día de hoy en confianza. Está con nosotros la maestra Alejandra Ursúa. Y bueno, Alejandra, para empezar de lleno en el tema de hoy, a ver, ¿qué habilidades o características son las que debe tener una persona? O sea, y cuando digo persona, no estamos hablando ni de edades ni de nada. Una persona para asumir un rol de jefe, aunque bueno, sabemos que ahí también va implícito hablar de liderazgo, trabajo en equipo, etcétera. Pero, ¿cuáles deberían ser las características?
5: Bueno, hay habilidades técnicas y hay habilidades específicas o blandas. Uh-huh. Y como habilidades técnicas debería de conocer de qué se trata el puesto. O sea, de las actividades en sí de la empresa y del puesto que está ocupando. Esa persona que ocupa el lugar de jefe. Pero también debe tener habilidades blandas, lo que llamamos pues capacidad de integrar equipos, capacidad de comunicarse, capacidad de liderar a un equipo, no ser jefe, sino ser líder. Eso es lo que debería tener una persona que ocupa un lugar de autoridad dentro de la empresa.
4: Sí.
5: Sí, no importa la edad. Resulta que ahora se juntan en una misma empresa gente baby boomer que sigue trabajando, pero también hay generación X y generación y ahora los millennials. Entonces, todos tenemos diferentes estilos de trabajar. Pero si vamos a juntarnos, o sea, imagínate que llega una persona joven con las habilidades que te estoy comentando. Sabe el trabajo, lo pusieron porque a lo mejor tiene los estudios que se requieren para ocupar el cargo.
4: Okay.
5: Y sabe liderar, tiene buena intención, por supuesto que siempre podemos mejorar. Pero ¿qué pasa con la gente que está en los puestos no de autoridad, sino van a ser los colaboradores de ese líder y además es joven? De entrada nos entra resistencia, porque a veces pensamos que porque tenemos muchos años trabajando en una empresa, pues por añadidura nos debería tocar pues subir al puesto de jefe, y tristemente no es así. Okay. En la realidad no siempre pasa. Entonces, ¿qué va a pasar con la persona mayor que decía, oye, pero pues es que yo me lo merezco? Bueno, pues no. Bienvenido a la realidad. A lo mejor tengo la experiencia, pero sepa Dios por qué motivos fue escogido él. Puede ser hasta el hijo del dueño. O sea, hablando así en...
4: Sí.
5: Sin tapujos, puede pasar. Y es normal que suceda. Esperemos que el hijo del dueño se haya preparado para ese cargo, porque si no va a generar todavía más problema. Pero vamos a suponer que es alguien bien preparado, que llega y, bueno, su único defecto es ser más joven. La gente, pues debe aceptar que esa es la realidad y quitarnos esas creencias que te decía, por ser más joven es tonto, o el joven por ser viejo ya está obsoleto. Y aprender, no rechazar, si voy a estar quejándome por el resto de mi vida laboral, mejor, si tienes la oportunidad, retírate de ahí, porque no puedes hacer de esas 8 horas un suplicio. Entonces, mejor yo te diría actitud. La actitud es básica, ok, pues pusieron al joven, no lo conozco del todo, voy a ver cómo va a trabajar. Y mi actitud es de apoyo.
4: Uh-huh.
5: ¿Sí? No de ser barbero, no de así ganármelo a la mala, pero sí esa actitud abierta de, a ver, ¿cómo vamos a trabajar contigo? Y aprender el lenguaje del joven, porque los jóvenes se comunican de manera diferente. Los baby boomers que siguen trabajando todavía apreciaban, yo ya no, porque uh-huh. ya estoy al borde, sí, uh-huh. pero entrar a esos temas de los correos electrónicos, el WhatsApp, cuando antes todo se hacía cara a cara, hasta sí. eso es un choque. Y entonces tengo que aprender a comunicarme con esta nueva tecnología. No me puedo cerrar a, es que en mis tiempos se hacía así. No, pues es que estos también son tus tiempos y se hace de manera diferente. Ahora la tecnología es parte importantísima de la comunicación y de los logros. Ahora, otra cosa importante es, entiende que tienes que aprender cosas nuevas. Demuestra que no estás obsoleto aunque tengas 50 años. Pero eso se hace con la mente abierta. No sé si de tiempo, pero me gustaría contarte una anécdota. Yo tuve una colaboradora hace como unos 15 años, 13 años, que era bastante mayor que yo. Y me tenían que entregar, era en la coordinación académica de una escuela, de una universidad. Sí. Y tenían que entregarme el plan de trabajo. Y ella me lo entregaba en papel, escrito, muy correctamente hecho, pero yo necesitaba meterlo a la computadora digital. Y yo le decía, por favor, házmelo digital. Es que yo soy de papel estraza, Alejandra. Y luego, a mí no me servía así. Entonces, su negativa a aprender a hacer algo me afectaba como jefe, y eso que yo no era una jovencita, pero ella estaba de que, no, yo nunca voy a aprender a hacer eso. Le digo, a mí no me sirve porque yo voy a hacer tu trabajo entonces, consigue quien te lo haga. Ah, bueno, pues voy a ver si mi nieto me lo hace. Entonces, esa cerrazón, pues nos perjudica como gente mayor. Nos perjudica en eso de que no, yo no voy a aprender. Cuando hay gente que tiene 87 años y está jugando con el celular y tratando de mandar fotos y preguntándole a los nietos, oye, ¿cómo hago esto? Es una actitud de
4: vida.
5: Estoy grande, pero no estoy obsoleto. Quiero entrarle a esta manera.
4: Interesante. Bueno, tenemos que ir en este momento a los mensajes, pero regresamos para seguir conociendo más acerca de qué se puede hacer cuando tienes un jefe más joven que tú, porque estás planteando ahorita la resistencia, que sí es muy humana,
5: claro.
4: ¿No? Estamos, incluso nuestro cerebro está entrenado para resistirse un tanto a salir de lo que ya conoce, porque es un significado de seguridad, ¿no? Lo que ya nos resulta familiar, pero pues, y sobre todo en estos tiempos, la vida va muy rápido, la vida va cambiando, entonces es necesario también que le demos oportunidad también a veces a nuestras inercias de ser mucho más flexibles en cuanto al pensamiento y adaptarse, porque bueno, también en temas de trabajo, sí o sí, hay que hacerlo.
5: Claro.
4: Regresamos después de estos mensajes aquí en Confianza en XEU.
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1: Son las 4:15.
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1: Son las 4:17.
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4: Gracias, Artemio. Estamos hablando aquí en confianza con la maestra Alejandra Ursúa acerca de qué hacer cuando pues algunos de tus jefes o superiores en el trabajo resultan ser más jóvenes que tú. ¿Qué es lo que ocurre? ¿Cómo se acomodan ahí las cosas precisamente en ese tipo de situaciones? Y bueno, la invitación también es para que usted que está escuchando nos haga llegar también sus comentarios a través de las diferentes vías de comunicación que tenemos aquí en XEU. Una de ellas es el 2295-09-7289, donde con mucho gusto recibimos también sus comentarios. Y bueno, maestra Alejandra, estabas comentando sobre cómo el que una persona no tenga esta apertura, ¿no?, al cambio, puede ser pues también incluso diría yo, una piedrita, ¿no?, ahí en el zapato. Y además ahora, pues también, ¿no?, el tema de cómo se va moviendo el mercado laboral tan rápido, tan crudo, ¿no? Porque además antes era un tema de edad, pero ahora también es un tema de tecnología.
5: Tenemos que aprender. No podemos quedarnos fuera del mundo cambiante en el que estamos. Uh-huh. Si no, pues vamos a estar aislados. Y de eso no se trata. ¿Cuántas familias hay que tienen hijos en otros lados hablando ya en un tema familiar, uh-huh, hijos en otros lados del charco y tienen que comunicarse? Y han entrado a esto de las videollamadas cuando era algo del demonio casi, ¿no? Para los abuelitos, y ahora no. Ahora ya es algo normal. Y lo mismo sucede en el trabajo. Algo importante que he visto así personalmente en el trabajo con jefes más jóvenes que sus colaboradores, aun cuando haya un respeto genuino de ambas partes, los líderes jóvenes, y no estoy hablando de chavitos, sea, no estoy hablando de niños que no saben todavía qué hacer y ya, no, gente muy, muy capaz, pero más jóvenes que sus colaboradores. Y lo que me dicen cuando voy a darles, por ejemplo, una mentoría a sus colaboradores es, le digo, ¿cuál es la situación que te gustaría que yo trabajara así directamente? Que vaya al grano. Que cuando se comunique, no se extienda tanto en el contexto, porque estoy sumamente atareado y necesito tener la información rápida. Y quizás sea una falla de la gente mayor.
4: Sí.
5: Sí. Que echamos demasiado choro para poder explicar algo sencillo, damos un rodeo muy grande. Cuando este jefe, que es una persona a quien respeto porque es sumamente preparado, me decía, bueno, ¿y qué hago con esto? Que vaya al grano. Y con esta otra persona, que vaya al grano. Y con esta otra persona, que vaya al grano. Le digo, ¿no será que el problema lo tienes tú? Pero no, eso se lo dije de broma, pero sí creo que es un tema generacional.
4: Okay.
5: Antes había más tiempo y entonces te explayabas y la gente se echaba un café largo en la oficina del jefe. Ahora no, ahora el mundo es veloz.
4: Sí.
5: Todo va pasando muy rápido. Entonces las noticias hay que darlas como sin anestesia, directo, pasa esto de una manera asertiva. Esa es otra cosa que tenemos que aprender a hablar, otra manera de hablar asertivamente cuando tenemos un jefe más joven que nosotros, porque esa es la manera en donde está acostumbrado. Ahora, si la persona es muy joven, probablemente use algunas palabras en inglés,
4: Ah, sí, también.
5: Se vale que preguntes qué significa esto, pero anótalo para que cuando lo vuelva a decir no le vuelvas a preguntar qué significa eso. O sea, para empezar a hablar en poder entender cuando mi jefe joven habla de engagement o de cosas, de términos que no desconozco totalmente o no conozco bien.
4: Y entonces, o a lo mejor sí los conoces, pero bueno, ahora también, ¿no? Como en cualquier otra industria, a lo mejor hay cierto argot.
5: Claro.
4: ¿No? Que va cambiando y de alguna manera, bueno, o que va resumiendo, hablando de esta claro. simplicidad que se está buscando.
5: Entonces, adaptarme al nuevo jefe, adaptarme a su manera de comunicar. No quiero que sea mi amigo, no voy buscando su amistad, pero sí quiero que me vea como una persona que le voy a dar resultados, en quien puede confiar.
4: Sí.
5: En quien puede confiar y, por supuesto, no me vuelvo su detractor. Porque en la oficina no hay nada secreto. Si yo hago chismes de mi jefe joven lo va a saber antes de lo que yo quisiera.
4: Ok, bien. Alejandra, tenemos que ir en este momento a los mensajes, pero regresamos aquí en Confianza para seguir hablando y conociendo qué hacer cuando se tiene un jefe más joven. ¿Cuál sería la actitud que deberías tomar? Bueno, pues también se vale que nos hagan llegar sus experiencias, sus comentarios a través del 2295-09-7289.
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1: Son las 4:23.
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1: Son las 4:24.
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4: Gracias, Artemio. Estamos hablando aquí en Confianza acerca de qué hacer cuando el jefe es más joven que tú. ¿Cuál es, pues, de alguna manera la forma en que puedes tener una mejor, relación, adaptarte? Ojo, también no significa que te vas a transformar en alguien que no eres.
5: No.
4: Es decir, estaba pensando sobre el punto del lenguaje, ¿no? Uh-huh. ¿Cómo decirlo? Las nuevas generaciones, por ejemplo, y seguramente tú lo has vivido, Alejandra, que sucede hasta en los salones de clases.
5: Sí.
4: Ya están mucho más acostumbradas a ser breves, directas, ciertos protocolos, pues a lo mejor no son tan
5: valorados.
4: No sé si valorados o simplemente son descartados, ¿no?
5: Ni se conocen, vamos.
4: Exacto. Entonces, eso lleva a veces en el hecho de, si no marcar como un licenciado o algún título o grado, pero sí el tuteo, formas diferentes también, ¿no? De conducirse. Uh-huh. Entonces, esto también en muchas ocasiones genera incomodidad, enojo, desconfianza. O sea, sí es algo, es tan, digamos, cotidiano y hasta podría pensarse superficial o minúsculo, pero que tiene una gran repercusión. Personas que tal vez tienen 50 años de edad y llevan, no sé, 20 o 30 años ejerciendo y de repente ven a un chico de 20 y tantos hablándole de tú, dándole instrucciones. Puede ser choqueante para la persona.
5: Sí.
4: ¿Qué sugerirías, digo, abriendo un poco el paréntesis, también para esta gente joven que se esté insertando a estos lugares para que puedan, tener una buena relación con el equipo de trabajo?
5: O sea, como un consejo para
4: sí,
5: el
4: claro,
5: joven.
4: Sí, claro, también, se vale, ¿no?
5: Se vale. Y a ellos les diría, cuidado con el respeto. O sea, el respeto para la generación de 50 o más es diferente para algunas personas al respeto de la gente de 30 o menos.
4: Claro.
5: Puede ser. Y entonces yo puedo decirle a la persona, a mí me gusta que me hablen de tú.
4: Uh-huh.
5: En los cursos, en las capacitaciones, yo les pido que me hablen de tú. A veces no pueden porque fueron gente muy joven, fueron educados para hablar de usted, sobre todo hace un tiempo me dijo, es que yo a la gente mayor le hablo de usted y digo, ay, ya me dijiste viejita. Pero bueno, a mí me gusta hablar de tú, pero entiendo que no toda la gente le gusta.
4: Sí.
5: Entonces, el nuevo jefe debería de preguntar, o sea, a mí me gusta que me hablen de tú. No, para mí no tiene nada que ver con el respeto. ¿Te puedo hablar de tú?
4: Uh-huh.
5: Tampoco necesito que me digas licenciado, arquitecto, ingeniero, etcétera. Me gusta que me digan por mi nombre.
4: ¿Estás de acuerdo?
5: ¿Estás de acuerdo en que yo haga lo mismo contigo? Y realmente ningún colaborador va a decir, no, a mí me habla de usted, por favor, y me dice ingeniero, ¿no?
4: Uh-huh.
5: O sea, se me haría muy tonto que pusiera eso, aunque él por su crianza esté acostumbrado. No se trata de ser otra persona, pero sí se trata de esa flexibilidad de la que decías, Ivonne, y de la posibilidad de adaptarnos a nuevos estilos de liderar.
4: Sí.
5: Las empresas hoy en día, sobre todo las grandes empresas, toda la gente se habla de tú. Todos. No importa si es el director general, a la persona que jerárquicamente a lo mejor ocupa un puesto muy por debajo, todos se hablan de tú.
4: Sí.
5: Y no tiene nada que ver. De hecho, en las tarjetas de presentación de las grandes empresas, no dicen ingeniero, maestro, contador. No, sale solo el nombre. Porque se está llegando a un tema de que tú vales
4: por quién eres,
5: no por el título que estudiaste. El título sale porque eres un profesional. No es algo que ocultes. Pues yo hice maestría y puedo comentarlo, pero no necesito andar poniéndome eso. ¿Quién soy? Soy la maestra. No, soy Alejandra. ¿Sí? Entonces, tengo que adaptarme. Ahora, ¿qué le diría yo al joven? Pues que no se predisponga, porque ni el jefe es incompetente por ser joven, como ya lo dije al principio, pero tampoco el colaborador por tener 50 o más, pues ya es un incapaz, un obsoleto, o que no sepa de tecnología. De pronto nos encontramos con muchas sorpresas de gente mayor que sí está vigente.
4: Claro.
5: Tengo en la cercanía gente bastante mayor que está tomando cursos para aprender y todo, y yo de pronto veo alguna deficiencia en mis conocimientos y busco la manera de aprender porque no quiero quedarme atrás. Ahora, ¿qué le digo yo al mayor? No ataques, no le hagas sombra al joven, porque es una lucha que vas a perder, te vas a quemar.
4: Sí.
5: Habla con hechos, no con palabras. Que tus resultados demuestren que eres digno de confianza. Tanto el líder como el colaborador no van a poder trabajar si no se sienten
4: cómodos.
5: Si no se ha generado la confianza. Y después quiero hablar de cómo se va a generar esa confianza.
4: Ok. Tenemos que ir en este momento a los mensajes, pero regresamos para seguir hablando aquí en Confianza en XEU.
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1: Son las 4:30.
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1: Son las 4:32.
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4: Gracias, Artemio. Estamos hablando aquí en confianza con la maestra Alejandra Ursúa y el tema de hoy ha sido precisamente qué hacer cuando tienes un jefe pues mucho más joven que tú. ¿Cuál tendría que ser tu adaptación? Voy a leer rápido los mensajes que están llegando. Soy Ángeles Ramírez. Sí es difícil saber qué hacer cuando uno siendo empleado con experiencia de más edad, que el jefe que acaba de llegar es joven y sin experiencia. No quise extender mi mensaje anterior, pero es muy cierta esa explicación que dio. Tenemos la experiencia a la antigua, pero ellos traen la modernidad y preparación académica. Soy Ángeles Ramírez. Muchas gracias por su mensaje. Mandan también otro comentario y dice... ahí tiene que ver con otro tema. Y bueno, pues vamos a estar checando aquí sus comentarios al 2295-09-7289. El ingeniero Soto, a grandes rasgos en su mensaje dice que siempre es importante que quienes, sobre todo cuando pasa de generación en generación una empresa, conozcan la historia de esa empresa precisamente para tener también un mayor aporte, ¿no?
5: Claro. Y la gente joven también, si llega de fuera, que se empape de esto.
4: Bien, y bueno, estamos llegando a la parte final. Alejandra Ursúa, por favor, ¿qué tenemos entonces que concluir sobre ese tema? ¿Qué nos quedamos para reflexionar?
5: Rápidamente, para ganarse la confianza del nuevo jefe, muestra tu capacidad que tienes, toda esa experiencia que has ido acumulando, aporta. Aporta ideas, si hay oportunidad de darla, y cumple con tus fechas de entrega. No hay nada que nos haga perder más la confianza de mi jefe, sea joven o sea mayor, que no cumplir. Si me entregan una tarea y yo sé que no la puedo cumplir en el tiempo que me lo están requiriendo, tengo que ser bien honesta y decir, esa información o ese trabajo no lo puedo resolver de aquí para mañana. Necesito un día o dos más. Eso te va a ganar la confianza, pero en la fecha que pongas, cumple. Y como para cerrar así.
4: Bueno, y eso aplica si es joven o si es grande, ¿no?
5: No importa. Ahora, hay algo importante. No nos pongamos fecha de caducidad.
4: Sí. Sí.
5: No nos sintamos ya hasta aquí llegué. Mientras tengas el deseo, la oportunidad, la necesidad de trabajar, tu mente está preparada. De hecho, el hecho de estar trabajando y aprendiendo cosas nuevas, a tu cerebro le hace maravilloso, le hace muy bien. Está creando nuevas redes neuronales para poder pasar esa información. Entonces, no te cierres al ya no puedo, ya estoy grande. Uh-huh. Si estás trabajando, no importa la edad de calendario, importa tu edad mental. Y seguramente tu edad mental es mucho más joven que la cronológica.
4: Claro, muy bien. Pues con esto nos despedimos. Maestra Alejandra Ursúa, como siempre, un gusto tener oportunidad de platicar contigo de estos temas y dónde pueden estar en contacto quienes quieren, a lo mejor están en esta situación, ¿verdad? Adaptarse.
5: Un celular con mensajes de WhatsApp, por favor.
4: Sí.
5: 2291-580975. Tengo Facebook, Alejandra Ursúa, Capacitación y Consultoría Empresarial. Y tengo Instagram, Alejandra Ursúa T, al final. Ahí siempre estoy subiendo videos pequeños, cortos, pero con mensajes que creo que les puedan ser de gran utilidad. Muchas gracias por la invitación.
4: Gracias a ti por estar con nosotros esta mañana aquí en Confianza y a nuestra audiencia de XEU, como siempre, por su sintonía y esperando que sea de gran utilidad esta información que el día de hoy les hemos compartido aquí en Confianza en XEU. 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
1: Son las 4:36.

0: Son las 4:56.
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0: Son las 4:56.

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1: Son las 5:12.
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1: Son las 5:13.
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1: Son las 5:24.
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1: Son las 5:26.
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1: Son las 5:26.

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1: Son las 5 y 31 minutos.
2: Se prepara Canseco. Venezuela coge la señal de su receptor. El lanzamiento. Batazo profundo por todas las líneas.

0: Que se pare otra vez, que se vuelva a parar. Que se pare dos veces, que se pare otra vez. Que se pare tres veces, que se pare diez veces. El juego ha sido suspendido por lluvia.
1: 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Son las 5 y 37 minutos.
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1: Son las 5 y 37 minutos.
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1: Son las 5 y 38 minutos.
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1: Son las 5 y 48 minutos.
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1: Son las 5 y 49 minutos.
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1: Son las 5:53.

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1: Personal médico del Centro de Alta Especialidad Dr. Rafael Lucio y del Hospital Regional Dr. Luis F. Nachón marchó este domingo por calles y avenidas de Jalapa para exigir al IMSS-Bienestar y al gobierno de Veracruz el abasto de medicamentos e insumos médicos. Los trabajadores señalaron que el director del IMSS-Bienestar, Alejandro Sbarch, realizó recorridos por hospitales de la zona norte del estado durante la última semana de septiembre, acompañado por la gobernadora Rocío Nale, pero no visitó los hospitales de Jalapa. Durante la manifestación, los trabajadores invitaron a la mandataria estatal a recorrer los hospitales de la capital, incluido el Centro Estatal de Cancerología, para constatar las condiciones en las que laboran y el desabasto de medicamentos y material de curación. Nacional. Tatiana Cloutier cuestionó la decisión de Morena de designar a Clara Luz Flores como candidata a la gubernatura de Nuevo León y acusó al partido de traicionar los valores del movimiento. Cloutier, quien fue una de las 6 aspirantes, afirmó que Morena se equivocó y señaló que existe inconformidad entre integrantes de su equipo. Tras reunirse con su equipo, anunció la creación de la agrupación Todos con Conciencia, que dijo trabajará desde una perspectiva ciudadana por la transformación de Nuevo León y no por cargos públicos. Aunque criticó la decisión de Morena, Cloutier aseguró que mantiene su respaldo a la presidenta Claudia Sheinbaum. En Torreón, un juez vinculó a proceso y ordenó prisión preventiva para Carlos y David N., hermanos gemelos de 18 años, señalados por su presunta participación en el ataque a la secundaria 13, donde murió la subdirectora Neri Edith y 4 personas resultaron gravemente heridas. La fiscalía los acusa de homicidio calificado y tentativa de homicidio calificado. El juez concedió 6 meses para la investigación.

0: Investigación complementaria, plazo que vencerá el 4 de abril de 2027.
1: Internacional.
0: Flávio Bolsonaro mantiene una ventaja en el escrutinio de las elecciones presidenciales de Brasil con un 48.47% de los votos, por delante de Luis Inácio Lula da Silva, que obtiene un 43.49%. El censo escrutado se acerca al 90% de las actas. Aunque Bolsonaro mantiene la ventaja, no alcanza el 50% necesario para evitar una segunda vuelta. De mantenerse la tendencia, la presidencia de Brasil se definirá en un balotaje entre Bolsonaro y Lula el próximo 25 de octubre. Toda esta y más información la puede encontrar en nuestro portal de noticias xeu.mx. Soy Marcelo Bermúdez y le deseo una excelente tarde.
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